0: Ayala. De Ramón Ayala, el cosechero 2+1.
1: Gracias.
0: Estamos celebrando los 10 años de Soy Nacional aquí en el auditorio de Radio Nacional con una enorme audiencia en vivo aquí sentados disfrutando de este show. Mencionaba que vamos a tener otro auditorio. Lo cuento completo, Sandra, porque la verdad es que vale la pena que la gente se acerque. Recordamos, la capacidad del auditorio es pequeña, pero van a estar Nahuel Penici como invitados el próximo 27, Julio Lagos, Gonzalo Susini, pero hay música, hay más música. 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
2: Hay mucha radio en vivo y siempre hay música en Radio Nacional. Ahora vamos a invitar a dos que son como hermanos, pero no son hermanos. Ellos en su nombre ya indican de dónde vienen, de dónde son. En medio de la gira Mate y Folclore Tour, que los llevó por Córdoba, San Juan, Mendoza, Rosario, Montevideo, y que sigue por Corrientes, Santa Fe, Neuquén, Jujuy, Salta, Tucumán, entre otros lugares. Recién me decía la manager de los chicos que de 20 días que tienen hay uno libre. No es así la vida, chicos. No es así, no se hace así. O sea, ¿qué onda? De 20, un día libre no será mucho, digo yo. Ellos se llaman... Son los campedrinos, Sergio Prada de Campana, el más alto. Y Agustín Fantilli de San Pedro, por eso ellos son los campedrinos. Tienen toda clase de premios tras representar a la Argentina en el Festival Internacional de la Canción de Viña del Mar 2026. Conquistaron al público y tuvieron la gaviota de plata. Siguen creciendo y son tremendos, hermosos y campedrinos.
3: Yo me estanqué, no crecí tanto.
2: ¿Vos no creciste tanto?
3: No, pasan los años, pues me quedé ahí.
2: Te quedaste, pero está bien, tenés una buena altura también.
3: En San Pedro me alimentaron mucho de naranja, ensaimada.
2: ¿Y en Campana con qué lo alimentaron a este chico?
3: Con Danonino, algo le han dado.
2: Con Pacú lo alimentaron, bien. Bueno, gracias chicos por venir,
3: favor,
2: ¿eh? Un placer, porque sé que están a full. Así que hacerse un tiempito para estar acá es una alegría.
3: Es un lujazo estar. Hoy hablábamos que cuando nos dijeron que estaba haciendo sus 10 años, San, dicen, chicos, nos cuentan de esto, y le digo, bueno, yo quiero cantar Sin Tu Amor. Queremos hacer ese tema con Sandra. No, vamos a hacer una peña igual. Para la próxima, San,
2: nos la debemos. Nos la debemos.
3: La
2: hacemos los tres. Otro día.
3: Hoy hacemos peña folclórica.
2: Feliz.
3: Vamos. ¿La cantamos juntos? ¿Sí?

0: Pedrinos, Eterno Amor de Martín Paz. Parece que se viene una.
1: Ahora vamos a tener que.
0: Una buena.
1: Sí, no sé, va a ser un poco una estudiantina esto, porque.
0: Me gusta.
1: Tenemos que cantar todos juntos, y no sabes, ¿en qué micrófono? ¿En cualquiera? ¿En ninguno? ¿En todos? ¿Un poco en cada uno?
0: Sí.
1: Sacamos, pero me da cosa sacarlos de acá, los micrófonos, ¿los saco igual? Vengan y acérquense, remolínense en los micrófonos. Acá ponemos una letra. Ah, este, ¿ustedes saben qué micrófono es para quién? Me encanta.
0: Bueno, cuando hay que cantar entre todos se arma la juntada y enseguida nos acomodamos. En la peña nunca falta la buena voluntad,
1: pero
0: la
1: claro,
0: música.
1: Claro,
0: obvio.
1: Eso se trata.
0: Mirá cómo se arman,
1: ¿cómo
0: ya
1: se
0: está.
1: Se arma.
0: Se acerca el acordeón, guitarras y voces.
1: Bien,
0: bueno,
1: ahí.
0: Muy bien. Todos tienen la letra.
1: La letra está escrita ahí.
0: Está escrita en el monitor,
1: Pato hizo,
0: la tienen en papel.
1: Pato hizo letra para todos.
0: Claro.
1: Sí, sí.
0: ¿Y qué vamos a escuchar entonces?
1: Vamos a cantar al Jardín de la República. ¿Puede ser?
0: Me encanta.
1: ¿Te gusta?
0: Sí.
1: Cantamos todos. Yo me quedo con este, total no importa. Es igual. Sí, sí, tranquilo.
2: Hola, hola.
1: Bien.
2: Hola, hola, hola.
1: Yo voy a hacer.

0: festejo 10 años de Soy Nacional, cantando a todos, bailando. Esto sí que fue un programón.
1: Esto fue extraordinario.
0: Pero tenemos un montón. Creo que hay que sortear algo.
1: ¿Tenemos que sortear la guitarra?
0: Sí, señora.
1: Ay, qué hermoso. ¿Hay un niño en la sala? No hay niños ni niñas. Juaco es muy grande, ¿viste? Juaco, el hijo de Pato, aparte de ser el hijo de Pato, ¿entendés que no da?
0: Bueno,
1: niño,
0: pero...
1: ¿Una niña? Vení.
0: ¡Qué bien! Esta guitarra que tiene una historia muy linda, porque todo el mundo dejó su petición, quiere estar en este sorteo. Guitarra argentina, de Gracia, la fábrica de guitarras, y acá se acerca...
1: Ahora le vamos a preguntar quién es. Hola.
0: Nombre y colegio. No, perdón.
1: Emma. Bueno, Emma, ¿cuántos años tenés?
2: 11.
1: Pero es re alta, ¿viste?
0: Es muy
1: O sea, ¿viste?
0: ¿Viste? Vienen.
1: Yo me quedé de 11 también. Debo tener 11. Bueno, vamos a sortear una guitarra. Los papeles gordos estos, Pato, son, ¿también se pueden sacar? No.
0: Pero no.
1: ¿Saco los papeles gordos? No los saco.
0: Pero bueno, lo que pasa es que no hay que mirar, entonces hay que poner la mano, revolver, cerrar los ojos... ahí. Entonces ahora hay que revolver como un sorteo. No hay que hacer trampa. Bueno, y se viene. Chachán, chachán. Emma, ¿estás preparada? Ay, qué linda. Mírame a mí. No soy el mejor escenario, pero bueno, es lo que hay. Un papelito delgadito. Vos al tocar, bien, bien, bien, ahí viene, ahí viene. Muy bien. A ver. A ver, léelo, Emma. ¿Qué dice?
2: Verónica Villalba.
0: Muy bien.
1: Solo dice Verónica Villalba. Ojalá que esté escuchando, Verónica. No dice ni de dónde es, ni nada. Solo escribió eso. Casi que no le voy a dar la guitarra.
0: No.
1: Una de las premisas era decir, soy de tal lado. Quiero...
0: Nombre, teléfono.
1: Claro. Contacto. Bueno, Verónica Villalba, tuviste suerte.
0: Bueno.
1: Gracias, Emma.
0: Aplausos.
1: Muchas gracias, muchísimas gracias.
0: Bueno, tenemos ya el sorteo hecho. Tenemos la canción hecha por todos. 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
1: Extraordinario. Se van a llevar uno cada uno. Cuando estamos deseando terminarlo para poder llevarnos los vinos. Bueno, Juanjo... Por favor, te lo suplico. Me parece que te toca junto a Santi, ¿no?
3: ¿Me toca?
1: ¿Viene Santi, Juanjo?
3: ¿Vamos, Santi, ¿no? de vuelta?
1: ¿Está bien?
3: Pero tiene que bailar más gente.
1: Tiene que bailar más gente. No, claro. Te están bailando,
3: Juanjo. No me están bailando.
1: No te están bailando.
3: El pla, pla, pla, pla. El...
1: Yo voy a ir ahí a bailar.
3: Por favor.
1: Bailo.
3: ¿En serio?
1: Sí, me voy ahí a bailar.
3: Dale. Tremendo, ¿eh? Tremendo.
1: Tal vez me van a despedir de la radio, ¿sí, no? Por eso, bien.
0: Va a quedar todo registrado igual, quédate tranquila. Pero como esta es la peña, está todo permitido. Juanjo Abreu, Santi Torres, ahí están preparando los instrumentos para poder, si no tengo mal, en puente carretero, ¿no? Muy bien. Aquí estamos en esta celebración de los 10 años de Soy Nacional, música en vivo, bailarines en vivo, y Sandra, que ahora dijo que va a bailar.

chacarerita corazón. A la Maggie también a bailar. ¡Opa! ¡Sí, señor! ¡Vamos! ¡Vamos, corazón! ¡Vamos!

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0: Puente Carretero. Juanjo Abreu, Santi Torres, de Peteco, Peteco Carabajal. Y bueno, Sandra Mianovich con Ernestito. Aquí, qué grande, qué bien. Ahora le vamos a preguntar si fue difícil. Re, dicen. No, no creo, la verdad que... Él es, bueno, lo que pasa es que dicen que el bailarín es el que sabe llevar a la pareja. Entonces, como gran
1: no,
0: bailarín.
1: Es precioso y tiene una sonrisa y.
0: Hermoso.
1: Me fue guiando.
0: Muy
1: no,
0: bien.
1: Traté de no despistar. ¡Qué lindo!
0: Muy
1: Muchas
0: bien.
1: Gracias. Bueno, ahora llegó el turno de Gardel y Lepera en la voz de Milagros Hermosa. O sea, agarrate, Catalina.

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0: Milagros Amud de Gardel y Lepera, El día que me quieras.
1: Muchísimas
0: tremenda.
1: Gracias.
0: Tremenda. Viste que es una niña. Y qué cuando potencia. Canta no es más una niña.
1: No.
0: Es tremenda. Milagros, muchas gracias.
2: Por favor, Sandra.
0: Un placer que estés acá.
2: Un placer compartir, la verdad, con tantos artistas, con tanta gente, con tanta música querida.
0: Muchas gracias. Gracias por estar acá. Gracias, Milagros.
2: Por favor.
0: Muy bien. Bueno, creo que salimos acá nosotras ahora. Nos toca a nosotras, me parece, ¿no? ¿Está bien? ¿Sí? Quiero decirles que para dar comienzo, para empezar a pensar en este evento, yo fui al Clásica y Moderna a ver un espectáculo que se llama Así nacieron las canciones, o algo así tiene ese nombre, y el que hacía ese espectáculo, el que sabe todo, se llama Cholo Gómez Castañón. Él nos asesoró, nos habló de las canciones, nos hubiera contado 2000 historias con respecto a cada una de las canciones. Me dijeron que está escuchando, Cholo, te quiero y te lo agradezco profundamente. Alguien que sabe mucho, mucho, mucho. Cholo Gómez Castañón.
3: Bravo, le mandamos un beso. Hay que también agradecer a los artistas que se hicieron este especial, porque artistas viven de gira.
0: Claro, claro.
3: Viste que hablabas que de 20 días uno, bueno, ese uno lo tienen acá.
0: Sí.
3: Y eso quiere decir que te quieren mucho,
0: sí,
3: que tienen ganas de estar cantando, porque este es un momento muy, pero muy importante. Todos están haciendo este lugar para agasajar estos 10 años de Soy Nacional.
0: Muchas gracias. Vamos a hacer una que seguramente sabemos todos. La vamos a cantar con Maggie, pero se recontra pueden prender todos. Inventen si no saben.

0: Tonada del viejo amor, Sandra Mianovich con Maggie Cullen, de Jaime Dávalos y de Eduardo Falú. Bueno, encantadoras.
1: Maravilla total.
0: Encantadoras.
1: Bueno,
0: ¿seguimos?
1: Sí, sí. ¿Tenemos un rato más? Sí, tenemos más.
0: Tenemos un rato.
1: Podemos seguir cantando.
0: Sí.
1: Y si nos faltan canciones, seguimos cantando.
0: Nunca van a faltar.
1: No paramos nunca.
0: Nunca
1: cantar,
0: van a faltar las canciones.
1: Vuelven los 2+1. ¿Están de gira? ¿Están haciendo algo? ¿Qué están haciendo? ¿Quieren contar?
2: Estamos, volvimos de Corrientes ayer, creo que fue. Estuvimos tocando allá con el Bocha Sheridan, que es un gran referente del chamamé, que celebraba 50 años. Estamos grabando música nueva y vamos a estar en Rosario el 2 de septiembre, en Chascomús el 11 y el 12 en Cañuelas. Y en octubre nos vamos a Chile.
0: Muy bien.
1: Cuando pa' Chile me voy, cruzando la cordillera. Esas personas pesadas que cantan todo el tiempo. La verdad que es una noche angelada.
2: Sí.
1: Estoy realmente feliz y contenta y agradecida. Y me encanta que estén todos acá, especialmente mi amigo Nacho Boreal, que vino de Ushuaia. Qué bueno. ¿Estarán escuchando en Ushuaia? Porque creo que lo estaban pasando por la FM o no sabemos.
3: Yo creo que están escuchando en todo Tierra del Fuego. Sí, sí, porque estaba en la FM y en la
1: AM. ¿En serio?
3: Sí, sí,
1: perfecto. ¡Ay, qué hermoso!
2: Sandra, yo quiero pedir un aplauso para la música argentina, que cada vez que escucho así, no puedo creer la música hermosa que tenemos. Así que... Y vamos con una chacarerita, así que si quieren bailarla ahí los bailarines. ¡Vámonos!

0: de Néstor Garnica, El Olvidado. Ahí está.
1: Pero qué hermosura, Dios mío. Lo hacen parecer fácil, además, ¿viste? Cuando los músicos son muy buenos,
0: Todo es más fácil, parece
1: así re común. Nachito, gracias Nacho Abad. Un aplauso para Nacho Abad, nuestro director musical. Gracias a toda la gente de Radio Nacional, porque ese piano maravilloso ahí, ¿cómo suena, no? Suena hermoso, es una gloria. Es mérito de Ezequiel y de Canu. Ezequiel y Canu, un aplauso por Ezequiel y Canu. Están ahí en la pecera. Gracias, queridos. Está bueno, está muy bueno, muy bueno. Bueno, ¿qué pasó?
0: Tenemos preparada a la querida Maggie.
1: Ay, la tenemos preparada, Maggie.
0: Tiene guitarra en mano y se acerca a los micrófonos. Me late que va a cantar algo.
1: Tal vez.
0: Tal vez, ¿no?
1: Tal vez va a cantar algo.
0: Ahí está Rodo, que la asiste.
1: Un aplauso para Rodo también.
0: Rodo Flores, claro.
1: ¡Vamos, Rodo!

0: De fiesta en fiesta, Maggie Cullen, de Carlos Carabajal y los hermanos Ríos. Y claro, no podía faltar de fiesta en fiesta, en esta fiesta, 10 años de Soy Nacional. Tremendo. Tremendo.
1: Me encantó. Gracias. Muchas gracias, Maggie. Qué linda compartida. Yo creo que ahora me parece que salieron sorteados ustedes. Salieron sorteados San Pedro y Campana juntos, o sea, los campedrinos, que no paran de cantar.
2: Campanense y un San Pedrino. Queremos aprovechar para contarles, invitarles también a todos, que el 3 de octubre vamos a cerrar esta gira hermosa que estamos haciendo por todo el país, por Uruguay, de 20 teatros, el 3 de octubre en el Teatro Ópera, así que falta mucho, pero falta poco a la vez, así que el 3 de octubre ahí nos vemos en el Ópera.
0: Ahora estamos pidiendo la atención de Rodo. Bueno, esto es en vivo y enseguida empieza Campedrino, se enchufan la guitarra y se larga la canción en Soy Nacional, los 10 años de Soy Nacional. Ahí va.
2: Ahí estamos. ¿Este está? ¿Sí, no?
0: Sí.
2: ¿Sí? Ok. ¡Vamos!

0: vos, Campedrinos.
1: Feliz cumple, Sam, a vos y a todo tu programa. Muchas gracias.
0: La Taleñita de Rubén Pérez. Bueno, y había baile, y hay más música, y tenemos un montón de cosas.
2: Acá
0: todavía
2: me está soplando Maggie Cuya, me dice que hay una cantora puntana que está acá,
0: ¿sí?,
2: que no la conocemos, pero Maggie la conoce.
0: Se llama Dani Calderón.
3: Hola, Dani, querida. Es una amiga de allá, de esos pagos, que es de las mayores referentes de música cuyana hoy día. Una gran mujer que se anima. Bueno, los chicos la conocen también. Gracias por venir acá, por hacerte presente también, representando la música cuyana.
0: Qué lindo.
2: Bueno, yo le pedí a Juanjo Abregú que hagamos algo más. Y se suman todos, se enchufan todos, todas las guitarras, todos los quilombos, todos. Perdón.
0: Si hay festejo, también hay torta, claro. Leo, ¿no?
2: ¡Ay, torta!

0: Muy bien. Hay una bengala que se resiste. ¡Qué lindo! La torta se sortea.
1: ¿Podemos repartir?
0: ¿Eh? ¿La torta se sortea o se reparte?
1: ¿El programa repartimos?
0: Bueno, a todos, bien, ahora sí.
1: No, pero acá con las personas.
0: Bien.
1: O sea, no la vamos a poder mandar a nuestros oyentes en realidad, ¿no? Porque no.
0: Pero de alguna forma se comparte.
1: A Ushuaia mandarla. Es muy linda. Yo quiero agradecerle especialmente a Elio, que está acá.
0: ¿Elio Garone?
1: Sí, porque él estuvo... nos juntamos con él y estuvimos pensando todo esto, él sobre todo. Porque sí. Aparte le dije, queremos estar todos en el escenario. No, pero en el medio todos, no. Porque después la cámara, viste, se ensucia, está no sé qué. Entonces le trancé unos para un costado, otros para el otro. Y espero de haber respetado el centro limpio. Y ahora esto, bueno, terminemos rápido el programa, ¿no?
0: Bueno.
1: Como para dos canciones más podemos hacer.
0: Dos canciones más.
1: Vamos con Juanjo primero y todo el mundo. A ver, retiramos esto para atrás.
0: Otra con todos juntos.
1: Todos juntos. Todos.
0: ¿Viste
1: juntos
0: eso de la cámara?
1: Mejor.
0: Hay que mantener limpio. Gracias. El centro.
1: Gracias
0: y todo
1: a
0: eso.
1: Gracias, Vicky.
0: Ahora me parece
1: está,
0: que...
1: Enchúfense todos y hagan todo.
0: Bueno, y se
1: porque
0: viene...
1: De eso se trata.
0: Todos con un tema que me parece que lo sabemos todos, además. Así que invitamos a los que están acá presentes y en casa también, porque eso también vale, sumarse a la juntada para cantar.
1: Por supuesto. Hace bien cantar, aunque uno no sepa cantar, vale cantar.
0: Vale.
1: Vale, hace bien siempre cantar.
0: Sí, siempre.
1: Re.
0: Bueno, ahí estamos acomodando, Rodo va y viene... Juanjo también está ahí supervisando. Marcelo, con guitarra en mano, enchufa. ¿Se larga?
1: Pero póngale el micrófono a Juanjo, porque si no, Juanjo no se va a escuchar. Está enchufada la...
0: Ahí va.
1: Ah, bien, ahora sí. Ese violín me vuelvo loca.

0: de Roberto Fernández Cuti, Carabajal, Déjame que me vaya, todos juntos, porque estamos celebrando con muchas ganas los 10 años de Soy Nacional.
1: La verdad que es una maravilla. Vamos a hacer, ustedes todos nos quedamos así como estamos para hacer otra.
0: Perfecto. Primero queremos agradecer.
1: Silvia va a agradecer.
0: Tenemos que
1: por
0: agradecer
1: favor.
0: De corazón por y favor. Vale en este caso para. Fundamentalmente que se hayan hecho el tiempo para estar acá, a los artistas fundamentalmente, no es algo así al pasar, hacerse un lugar porque tienen agendas muy largas, a largo plazo, y los managers, los prensa, todos los que trabajan en esa agenda de estos artistas tan talentosos hicieron lo posible y es muy valedero. Así que agradecer, por supuesto, Nacho Abad, Juanjo Abregú, Maggie Cullen, Santiago Torres, Joaquín Martínez, Ignacio Boreal, Tan Pedrinos, 2+1, y por supuesto a todo el equipo de Soy Nacional. Muy mal, pero bueno.
1: Cosas que pasan.
0: Malamud también, y se lució haciendo un tango, Gardel y Lepera. Hay, por supuesto, que agradecer a todo el staff de Soy Nacional, Pato Jiménez, la producción digital y redes de Cris Rego, que trabajan muy al detalle. Toda Radio Nacional está aquí formando parte de una celebración muy, pero muy importante.
1: Quiero agradecer al Chavito Schiavone, a Leo Sangari, que son parte de Soy Nacional. Bueno, Ezequiel Sánchez, hay un montón de gente, de técnicos que hacen que Soy Nacional exista, suceda, nos bancan y lo pasamos bien. Quiero agradecer especialmente a Daniel, que viene con su cámara, que es esa cámara, me parece que sos vos, Daniel, que estás
0: ahí.
1: Daniel. Perdón, Daniel, David, qué boluda, David. Solo David. Pero quiero decir, para que cada semana Soy Nacional está en soynacional.com, lo pueden ver en el canal de YouTube, y esto nos hace muy felices, así que muchas gracias, siempre.
0: Bien, el Palacio del Jamón también, y por supuesto Familia Casone.
1: Por supuesto Familia Casone, gracias.
0: Ahora
1: vamos
0: sí.
1: Vamos con otra, hacemos Gracias a la Vida, ¿les parece bien? ¿Podemos hacerla entre todos?
0: A la gente que está presente, gracias.

Gracias, Soy Nacional. Gracias, Sandra Mianovich. Gracias a todos los artistas aquí presentes, a este público y a vos que estás en tu casa escuchando.

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1: Un programa que ha sido galardonado nada menos que con el premio Martín Fierro aquí en esta radio, en Radio Nacional. Dos grandes, Héctor Larrea, Bobby Flores, juntos, conversando para que nosotros escuchemos, aún con los auriculares, ¿eh? Si podés, yo te lo recomiendo, lo mejor de Mirá lo que te traje.
2: ¿Cómo le va, querido Héctor?
3: ¿Qué haces, Bobby Flores?
2: ¿Cómo le va, Héctor?
3: ¿Qué es de tu vida?
2: Acá anda, nada.
3: Florida, desde el apellido.
2: Sí, sí. Yo quiero que usted me comience, Héctor.
3: ¿Le parece?
2: Sí, yo quiero... a mí me gusta mucho cuando el programa lo empieza usted, Héctor. Aparte es pico de rating, Héctor, cuando lo empieza usted.
3: Qué achorra. ¿Qué haces, Flores?
2: ¿Cómo te va?
3: Te traje a Troilo.
2: Ah, viniste con... no trajiste nada. Lo primero que encontraste.
3: Troilo. Sí. Es un personaje tan extraordinario.
2: ¿Y?
3: Como personaje artista y como personaje él como ser humano, ¿no?
2: ¿Qué año lo conoció usted?
3: No, yo lo conocí en el 70 y...
2: Ah.
3: 70.
2: Claro.
3: En un baile de comunicaciones.
2: Sí. ¿Lo sacó a bailar?
3: Tuve la ocasión, no, pero faltó poco. Tuve la ocasión de hablar con este hombre, qué cálido era.
2: Dicen, sí, yo me
3: sí, no, era la calidez personificada. No, no se puede trasladar ni al micrófono ni a la cámara lo que era Troilo, la ternura de Troilo.
2: Muy querido.
3: Claro, muy querido. Y además, esa ternura la trasladaba a la música, ahí estaba.
2: Sí.
3: Vos veías la entrada que le daba a los cantores, o cuando iba un solo de violín, entrada un solo de violín.
2: Sí, y los solos de él. Cuando hacía un solo y metía una nota larga y inclinaba la cabeza, era hipnótico.
3: Él hizo interpretaciones memorables que no lo dejaron después nunca, porque el público se la pedía siempre. Un tango de Juan de Dios Filiberto, un boquense, uno de los primeros boquenses de la vida, que hizo tangos como Caminito,
2: bueno,
3: como Clavel del Aire, tangos...
2: Sí.
3: Muy bellos,
2: sí.
3: Cuando llora la milonga,
2: claro.
3: Melodías muy lindas. También él hizo Quejas de bandoneón, que fue muy popular.
2: ¿Es de Filiberto, Quejas de bandoneón?
3: Es de Juan de Filiberto.
2: Ah,
3: y definitivamente claro. Adquirió su mayoría de edad, sí. Quejas de bandoneón con Troilo.
2: Claro.
3: Por varias razones, una de ellas la calidad de la interpretación, el arreglo de Astor,
2: claro.
3: Ojito,
2: sí, sí.
3: Y la inclusión de la variación, que no está en la partitura. Dicen que esta variación la hizo Feliciano Brunelli, el acordeonista,
2: Brunelli.
3: Que también tocaba tango.
2: Claro.
3: Tocaba tango con la orquesta característica con el acordeón y tocaba el piano en grupos tangueros de larga data, ¿no?
2: Ah, mire, no sabía que
3: sí.
2: Se dedicaba al piano también.
3: Sí, también, era músico, músico.
2: Y usted dice que el tema de Filiberto lo arregló Astor, Piazzolla.
3: Ah, Troilo sí.
2: Ajá.
3: Ellos toman la partitura,
2: claro.
3: Como sabés,
2: sí, sí.
3: Ya viene clave de sol, clave de fa, sí. La mano derecha arriba, la mano izquierda abajo,
2: sí, sí.
3: Y después arreglatela, y la parte de piano.
2: Metele tu onda.
3: Y metele tu, ahí le tenés que meter tu
2: claro.
3: Versión.
2: Sí, sí, si no, sí,
3: para todo. Que sea tuyo, si no, por ejemplo, en las editoriales,
2: sí.
3: Para que vos sabés que la editorial cobra un porcentaje de cada obra que se toca,
2: sí.
3: ¿No? Bien, para que las orquestas que no tenían plata para pagar un arreglador tocaran con arreglos, se los hacían y se los regalaban.
2: Ah, sí.
3: Pero sonaban todas las orquestas iguales. Si vos haces los arreglos
2: claro,
3: iguales,
2: sí,
3: todo va a sonar igual.
2: Todo van a sonar igual.
3: Acá arreglaba Astor, tocaba Troilo y 11
2: sí.
3: Tipos más, y para que te cuente.
2: Claro, bajaba una corchea, subía dos negros.
3: Sí, sí. Esto es cuando Troilo deja el sello TK. Terminando los 50 y el filo de los 60,
2: bueno.
3: Y va a Odeón, donde graba una veintena de temas.
2: Sí.
3: Entre ellas, ya estaba Berlingieri acá, Osvaldo Berlingieri. Esta es la versión troiliana de Quejas de bandoneón.

0: Ahí estaba la inocencia del coraje.
1: La inocencia del coraje.
0: ¿Le gustó Flores?
1: Me gustó mucho. Sí, cómo no me gusta. Que aparte, muy difícil, es un tango difícil.
0: Y lindo. De una belleza.
1: De una belleza.
0: Sí, sí, sí. Sí, sí.
1: Yo creo que es esos tangos que pasan ya de ser tango. Es una, sí, una canción que, sí, sí, puede ir a cualquier lado.
0: Van derecho a la historia.
1: Bueno, yo le traje un dúo. No me quiero quedar atrás. Usted empezó con Troilo y yo soy muy envidioso, ¿vio?
0: A ver.
1: Entonces, tengo que meter dos para empardar. Uno es Lou Rawls. Lou Rawls.
0: Lou Rawls.
1: Un cantante, un crooner de jazz, con una voz maravillosa, que se metió también en otros ámbitos, como la música soul, terminó haciendo shows en Las Vegas, un todoterreno, lo que se llama un cantante todoterreno, Lou Rawls. Y ella, mucho más joven que Lou Rawls, yo creo que esta es una de las últimas grabaciones de Lou Rawls, ella se llama Diane Reeves. Diane, le dicen algunos, pero a mí Herbie Hancock, que es el que me la mostró, gracias a Dios. Cuando vino Herbie Hancock acá, en el año 95, una Anita, me acuerdo que se llamaba, de Polygram, el sello de la época, me dice, va a venir Herbie Hancock, ¿querés laburar con él? Así ves, guita no hay, me dice, pero lo ves arreglar, lo ves en el ensayo, te vas a comer con él. Claro, le dije. Sí, ¿sabe qué es lo único que toma Herbie Hancock con el almuerzo y la cena? Champán cristal.
0: Ah, sí.
1: Es el único barretín que tiene. Después come choripán, ¿eh? Después le ponía cualquier cosa. Pero él tomaba champán cristal. Y él me dice, no, ahora estoy... Me dice, estaba comentando ahí en la mesa, dice, no, estoy trabajando con una chica, Diane Reeves. Diane Reeves. ¿Diane Reeves? No, no tenemos Diane Reeves. ¿Cuándo la escuchamos, Héctor?
0: Pero después fue muy conocida.
1: Después hizo bastante conocida, sí, sí, sí, después de estar con Hancock.
0: Sí, sí, sí, sí.
1: Esto entonces sería...
0: ¿Grabó sola?
1: Sí, sí, sí, grabó con Hancock unos discos, sí, y después se largó sola y tiene estos discos de duetos. Yo creo que esta es una de las últimas grabaciones de Lou Rawls y una de las primeras de ella, de los comienzos, ¿no? El tema es At Last, al final, un clásico, At Last. Y esta es la versión de Lou Rawls con Diane Reeves. ¿Le interesa?
0: Sí.
1: Vamos.

0: Diane Reeves iba camino a ser popular, canta, es una belleza.
1: Sí, tenía con
0: ella, muy elegante y canta fenómeno. Y Lou Rawls. Bueno, ¿qué voy a decir?
1: ¿Te acordás de Italia 90?
0: Lo veo ojeando eso hace un rato. Está
1: sí, con las
0: esto ganas. Tiene una gana. Lo voy conociendo.
1: ¿Te acordás de Italia 90?
0: El Mundial.
1: Sí. ¿Sí? Era verano allá.
0: Era verano allá, claro.
1: Todos tenemos algo que ver en Italia.
0: Sí, sí.
1: Con Italia.
0: Sí, sí.
1: Por amigos, por esto. Yo como antecedente era porque me llamó Larrea, un apellido vasco. Villarreal.
0: Dígamelo a mí.
1: ¿No?
0: En casa se habla italiano.
1: Pero. Pero digo. Italia 90, ¿te acordás qué linda música era
0: sí,
1: la de...
0: de...
1: Ahí está. Y también se hacía en las termas de Caracalla, en Roma, un encuentro de tenores, que eran los capos.
0: Ah, ahí se hizo, en ese lugar se hizo,
1: claro,
0: el show.
1: Claro, y yo me imaginaba estar ahí.
0: En el show.
1: Lo escuchaba por radio, que me entusiasmaba más que verlo por televisión, porque la televisión me daba imágenes concretas.
0: Sí, sí, la radio.
1: De comentaristas que te comentaban el fútbol y te daban pantallazos. A mí me gustaba después cuando la televisión dio los tres tenores, que me hacía la sensación pleno verano. La música con el encanto, que todo tenía encanto, sí, en el Mundial 90. Nos haya ido como nos haya ido,
0: sí,
1: a los argentinos.
0: No nos fue tan mal. También nosotros nos quejamos de cada cosa.
1: No,
0: salimos segundo y queremos echar a todos.
1: Está bien, está bien. Elegí una de esas canciones que a mí me hacían soñar, que cantan los tres tenores.
0: ¿Quiénes son los tres tenores?
1: Los tres tenores
0: Carreras.
1: Son Carreras, Domingo Pavarotti y la dirección
0: Pavarotti.
1: De Zubin Mehta. Gran director.
0: No, nada menos.
1: Gran
0: nada.
1: Director Zubin Mehta.
0: Hay que armar ese show también.
1: Sí. Acá van a cantar. Bueno, primero que lo canten y disfrutémoslo.
0: ¿Cómo no?
1: Dale.

0: ¿Sí? ¿Cuál le gusta más de los tres?
1: Pavarotti.
0: Ah.
1: Sí, decididamente.
0: Ah,
1: decididamente. Pero... porque me da la sensación de que es el más... ¿cómo diría yo? Bueno, el que más me gusta.
0: Sí, ya está. Sí, no sé por qué. Nada. No, no.
1: Por ejemplo, me gusta menos Carrera. Es un atrevimiento que yo diga esto.
0: No, claro. Es totalmente arbitrario. Porque
1: es muy arbitrario.
0: El fundamento puede ser rebatido absolutamente por cualquier otro.
1: Por cualquier otro.
0: Que le guste Carrera.
1: De inmediato. A mí el que más me gusta... diré esto nada más.
0: Sí, sí.
1: El que más me gusta es Pavarotti. El que más me atrae es Pavarotti. Ah,
0: sí, esa presencia también.
1: Y sí, además coincido con mucha gente, ¿no? Mm.
0: Sí,
1: que dice lo mismo. Ya, ¿te acuerdas que te conté? Que le preguntaban a un conocedor, bueno, ¿quiénes son los mejores tenores? Y él nombraba todo menos a Pavarotti. Y dice, ¿cómo? ¿Y Pavarotti no? Ah, no, dice.
0: No, si está él.
1: Luciano de Luciano.
0: Si está él, ¿para qué me preguntas?
1: Está fuera de concurso.
0: Claro, ¿para qué me preguntas?
1: Pavarotti.
0: Es muy, en el rock se conoció mucho, no se conoció. Tomó entidad Pavarotti en la época de la guerra de Sarajevo, que hizo un disco con Bono de YouTube. Bono hace disco con cualquiera. Bono no es muy confiable. Bono se canta con cualquiera que se le pone al lado, él canta.
1: Pavarotti también, ¿eh?
0: Pavarotti también.
1: Hizo duetos con medio mundo.
0: Sí, sí. Pero cuando se juntaron los dos con una causa noble y hacen una canción hermosa que se llama Mi Sarajevo, que cuando vino Bono acá, vino YouTube a Buenos Aires, era el momento de la canción esa, que no era de YouTube. Y le preguntaron, ¿la va a tocar? No, dice, esa la canto con Pavarotti, la voy a cantar yo solo. Dice. Y cuenta la historia de Mi Sarajevo, y es muy interesante. A mí me conmovió bastante cuando escuché el relato. Él cuenta que habían ido a tocar a Sarajevo, en plena guerra, ¿no? Para un festival, para juntar alimento, que se hace siempre. Desde el rock se hace mucho eso, pues ya era, ¿no? Comunidades que la están pasando mal. Y cuenta Bono, que va a cantar con Pavarotti, lo invitan a cantar ese tema con Pavarotti, y los llevan a pasear por Sarajevo. Era un día que no había bombardeos, en fin, estaba medio amainando la guerra. Y él ve que estaban organizando un concurso de belleza en medio de la guerra.
1: Y sí. Es una defensa.
0: Y es lo que decimos todos, es lo que dijo él, claro. ¿Cómo? Que no están todo el tiempo esperando el tiro, ¿no? Hay momentos.
1: No te mata el tiro, te mata tu angustia.
0: Y eso lo hizo Pavarotti con Bono, sí, fue fantástico. Bueno,
1: y a los soldados le mandaban entretenedores en la guerra, en la mitad de la guerra. Sí. Unos se mataban a otros,
0: Glenn Miller.
1: Que no suceda nunca más.
0: Glenn Miller.
1: Y claro.
0: Es una carrera.
1: De quien hablamos el otro día.
0: De quien hablamos el otro día.
1: Carrita Marrón, todo eso.
0: Bueno, el otro día estaba viendo fotos de la presentación de Marilyn Monroe para las tropas.
1: Ajá.
0: Que los muchachos, ¿cómo se pusieron? Claro, recibir a Marilyn en ese momento.
1: Imagínate.
0: Sí. Bueno, vamos a algo más grato, ¿sí? Nueva York es una ciudad que atrapa bastante. Aunque a usted no le guste, usted lo mandan ahí.
1: A mí
0: ahí.
1: Me gusta muchísimo.
0: No, pero veo gente que dice, no, Nueva York, después cuando van ahí no los pueden sacar.
1: Nueva York tiene el no sé qué, ¿eh?
0: Sí. Tiene algo que es que la ciudad es protagonista.
1: Sí. Hay un ruido que no sé de dónde sale, pero solo lo tiene Nueva York. Un olor.
0: Sí.
1: Que no es desagradable.
0: Una mezcla de pizzería y cañería que es...
1: pero no es desagradable.
0: No.
1: Que solo tiene Nueva York.
0: Y el parque.
1: Y el parque
0: ese que tiene, que se lo inventaron fenómeno, ¿eh? Se la plantearon bien ese
1: parque. Sí, la pensaron.
0: La pensaron bien. Bueno, llegan los... esto es de los Bee Gees. Los Bee Gees son australianos. Es un trío de jóvenes australianos que triunfan en Australia, van a Londres, años 60 y pico, 66, 67, plena Beatlemanía, van a Londres. Los Bee Gees. Se instalan en Londres, va bien en Londres también. Años 72, 73, próxima parada le dijeron Nueva York. Ya le fue bien en Australia, le fue bien en Londres, vamos a Nueva York. Se instalan los Bee Gees en Nueva York. Todavía no se había inventado la música disco. La música diseñada para discotecas, ¿sí? Todavía no se había inventado.
1: ¿De cuándo estás hablando?
0: 74, 73, 74, 75.
1: ¿Están acá? ¿Sí?
0: Sí.
1: Mira vos.
0: La música disco, las primeras canciones de música disco son las de Donna Summer, populares, ¿no? Son del 76-77.
1: Pero qué bien, Donna Summer.
0: Que, y bueno, por algo la buscaron para que inicie ella la movida.
1: Sí.
0: Era como que ya estaba todo preparado. Fue una invasión lo de la música, porque no había música para bailar en ese momento. La gente bailaba.
1: Era linda.
0: Sí. Bueno, los Bee Gees llegan a Nueva York, se instalan. Y hacen un par de discos viéndolos hoy a la distancia, ya uno se da cuenta que estaban buscando. Lo mismo que buscaban todos, la música para las discotecas que empezaban a surgir y se bailaba lo que podía, ¿no? Se bailaba lo que se podía, entonces empezaban algunos de ellos que ya a contratar sus bandas para hacer esos temas y le ponían una rítmica más 4x4, más, ¿no?, bailable. Bueno, los Bee Gees en ese entorno hacen una canción que hoy está considerada una de las más grandes creaciones de los Bee Gees, que es Noches en Broadway, Nights on Broadway. Broadway, si usted conoce, es una calle que cruza en diagonal todo Manhattan, ¿sí? Si usted agarra Broadway desde que empieza hasta que termina, conoce Manhattan entero.
1: Es siempre Broadway.
0: Es siempre Broadway, pero va dos cuadras para allá, dos cuadras para el otro lado, sí. Así va conociendo el Village, el Soho, la parte donde venden alfombras, lo del Hotel Chelsea, ¿no? En fin. Y los tipos quedaron tan fascinados con Broadway que hicieron una canción que te dicen hoy los New Yorkers. Es la canción que mejor pinta Broadway, que empieza diciendo, acá estoy en un lugar lleno de gente que no conozco, pero parece como que los conociera a todos.
1: No. Además, sé. ¿Ya regía aquello de que si no triunfas en Nueva York todavía no has triunfado? Y, porque eso valía para la música popular, para la ópera, y el que no triunfaba en el Met,
0: claro.
1: Chao.
0: Y acá el que no hacía un Radio City, no digo un Carnegie Hall, pero el que no hacía un Radio City o algún festival en el Madison Square Garden, no estaba en la primera
1: todavía
0: línea.
1: Todavía no.
0: Los Bee Gees llegaron y metieron 20 Radio City una tras de otra.
1: En ese sentido, Nueva York superó a Europa, ¿no?
0: Nueva York.
1: Nueva York.
0: Sí.
1: Superó a Europa.
0: Sí. Pero Nueva York. Ninguna otra ciudad de Estados
1: Unidos. No, desde luego, no.
0: Nueva York. Sí,
1: eso es lo que me contó a mí también.
0: Yo estuve el año pasado, la verdad, y vi dos o tres shows de gente que no conocía y hoy los conozco. Se entiende lo que le quiere.
1: Sí.
0: Bueno, ¿quiere escuchar Bee Gees?
1: Noches en
0: Broadway.
1: Amigo.
0: Vamos.

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9: ¿De dónde sos vos?
10: En el hospital ferroviario en el puerto.
9: En Buenos Aires.
10: Porteño.
9: Capital Federal.
10: En el puerto.
9: Yo digo que cada uno has crecido con, aunque no nos demos cuenta, la impronta del lugar donde nacemos,
10: sí,
9: o donde hemos vivido desde muy chico,
10: sí,
9: deja huellas en nosotros y en nuestra manera de ser.
10: Ah, yo viví en Villa Ballester.
9: Está bien.
10: Crecí en Villa Ballester.
9: Creciste en Villa Ballester.
10: Sí.
9: Un lugar especial, Gran Buenos Aires, Villa Ballester.
10: Sí.
9: Gran Buenos Aires, que tiene costumbres del Gran Buenos Aires y costumbres de la Capital Federal, porque sí, muchísima gente de Villa Ballester venía, vendrá
10: a trabajar
9: a Capital.
10: Sí.
9: Y seguramente también gente de Capital, por razones que no conozco, por razones especiales, pero suele suceder,
10: sí,
9: iba a trabajar a Ballester y aledaño.
10: Claro, mucho colegio alemán había en Villa Ballester.
9: Sí, señor, y eso también influye.
10: Venía gente de todos lados a trabajar y a estudiar en ese colegio.
9: Sí, sí, sí. El lugar donde nacemos o crecemos,
10: sí,
9: influye en nosotros.
10: Sí.
9: Yo soy de La Llanura, de un pueblo que se llamaba Lagado. Los pueblos, Borges decía que los pueblos son todos iguales, como las ganas que tienen de ser distintos. Y son iguales, porque tienen la estación del ferrocarril, en el mejor de los casos, la intendencia, la plaza, son todos iguales, claro.
10: La plaza, la iglesia, la confitería en la esquina.
9: Claro, y el campo, están rodeados de campo.
10: Sí.
9: La llanura es especial. La llanura de la provincia de Buenos Aires es distinta a otras llanuras de otras provincias.
10: Otro horizonte.
9: Otro horizonte. Por eso la canción es más calma. Por eso la canción es más calma. Se usaba originalmente el estilo, Los Tristes de Vega, después La Cifra. Algunos peones golondrinas trajeron algunas tímidas chacareras. Algunos peones golondrinas traían algún chamamé desde Corrientes.
10: Sí.
9: Pero sobre todo estaba el ambiente del campo, que tiene una gran nostalgia, no se sabe por qué. Las tardes serenas de la llanura que yo he frecuentado de chico, sobre todo en las vacaciones, que nos mandaban a todos los chicos al campito de algún amigo o de un pariente, o una quinta más o menos lejana del pueblo para que hubiera un cambio, porque ni hablar de vacaciones.
10: No era de mandar
9: a
10: momento.
9: En ningún otro lado. Mandamos a los nenes allá si se entretienen. Y la verdad que eso nos enseñaba vida. Había miles de historias que se plasmaban en canciones. Y había un lugar muy especial en un campito que tenían unos parientes míos. La reunión de los peones, que se hacía muy temprano porque era gente que se levantaba a las 4 de la mañana. ¿No? Entonces muy temprano nos dejaban a los chicos mirar, se hacía una rueda de peones, después de comer tomaban mate y cantaban canciones. Y casi todas las canciones llevaban escondida una tristeza. ¿Y por qué llevan escondida una tristeza? Porque la única manera que tiene el hombre, sin ponerse colorado de vergüenza, de decir las cosas que le suceden, es a través de los autores y a través de las canciones.
10: Sí.
9: Nadie va a decir, uy, mirá, yo tengo un problema tan grave. Imagínate los peones. ¿Qué hace Rosendo? Sí, mirá, me abandonó mi novia. No, no puede decir eso. No. Jamás puede decir eso. No. ¿Cómo va a poner en la rueda del mate su problema personal? No, entonces no. Lo ponía.

0: Tu vuelta sigo esperando y a pesar de tu tardanza, yo conservo la esperanza de que me sigas amando. Lo vio una sola vez y le prometió, como prometemos todos los hombres en determinados momentos de la vida, que vamos a amar a esa persona para toda la... Ah, si usaba antes, ahora no creo.
1: No, los sí, chicos
0: son mucho más inteligentes. Son... Sí.
1: No, bueno, pero...
0: Son mucho más respetuosos de la vida.
1: Sí, sí, las promesas incumplidas.
0: Las promesas incumplidas.
1: Sí, es algo inherente al ser humano.
0: Yo te traigo algo de aquello que me signó mucho. La canción, la milonga criolla, sí, cantada por Nelly Omar, que se llama Tu Vuelta, y que es una historia de vida, caramba.

0: de vuelta.
1: Qué lindo.
0: Uno le, a uno le queda el lugar donde nació, el lugar donde creció.
1: Me convenció, Héctor, ya está. No, ya después lo que me dijo, ya está, me quiero ir a mi casa. Pero me voy a ir a mi casa, Brasil.
0: Brasil.
1: Cuna de un montón de músicos que a los argentinos no son...
0: afines.
1: Casi argentinos, sí, sí. Hay tipos que triunfan más acá que allá, le puedo dar fe de esos brasileños que tienen más gente acá en un teatro que allá.
0: Una vez te voy a pedir que me hables del fenómeno La Fusa. ¿Y qué, y qué había en derredor de eso? Porque esas cosas no suceden porque sí. Hay algo que le hace el contexto.
1: A mí me hablaba mucho de La Fusa, ¿sabe quién? Sergio Renán.
0: Ah, él iba mucho.
1: Sergio iba todo. Donde estuviera abierto le entraba. Pero Sergio, mi querido Sergio Renán.
0: Qué lindo tipo, Sergio.
1: Dios. Sí, sí.
0: Además sabías dónde encontrarlo.
1: Siempre.
0: Ibas a tomar café a la Galería del Este.
1: La Galería del Este estaba ahí, sí, esperando que alguien se siente.
0: Sí.
1: A mí un día me dijo, pasé, yo no quería, lo vi ensimismado en su pensamiento. Usted sabe, yo lo quise mucho a Sergio.
0: Sí.
1: Lo vi ensimismado en su pensamiento y no lo quise molestar y lo saludé de lejos. ¿De qué no te sentás? Bueno.
0: Además, eso me recuerda una cosa, era un gran conversador.
1: Sí, adoraba conversar, sí. Bueno, Sergio me hablaba mucho de La Fusa. La Fusa estaba en Riobamba y Santa Fe, sí. Aquí va. Que un día lo lleva a Tower Records, ¿sí? La disquería.
0: Sí.
1: Que yo no sabía eso, y me dijo, acá está Tower Records, y acá estaba La Fusa, me dijo. Y tocaba las paredes.
0: Mirá vos.
1: Sí, vos me vamos a hablar de La Fusa. Y bueno,

0: Don Alfredo Radosinski.
1: Pero había un contexto, ¿sí o no?
0: Sí. Don Alfredo me cuenta que el farolito que saluda a Vinicius en la canción... Yo nunca entendí eso, que Vinicius dice, farolito, dice por momentos en la canción. Está grabado en vivo eso. En la fusa de Punta del Este está grabado en vivo, no en la de acá. Y me dice don Alfredo Radosinski, ¿sabés quién es farolito? No, le digo, ¿quién es don Alfredo? Mi mujer. Que Vinicius le decía farolito porque hacía así con las pestañas. Vio esa gente que hace así
1: que pestañeaba.
0: Que pestañeaba. Y Vinicius la veía de lejos y le decía farolito.
1: ¿Hubo otra fusa en Mar del Plata o no?
0: Sí. Sí, sí. Bueno, Javan, vamos a Javan. Después un día, te voy a traer la fusa.
1: Sí, dale.
0: Sí. Javan, músico cantante, sobre todo cantante, un cantor sensacional, compositor. Tuvo un momento, vio eso, ¿ve cuando usted ve que cae una estrella? Estaba hablando con una señorita que mucho no le interesa, pero dice, pues, y de repente cae una estrella atrás de ella y dice, ah, cambió todo. Si usted ve esa escena, no me va a decir que no. Javan estaba grabando en Estados Unidos, estaba terminando el disco. Medio se había, estoy hablando años 72, 73, por ahí, uno de sus primeros discos. Y lo mandan a masterizar a Estados Unidos. Llega al estudio y le ponen el disco, a ver qué vamos a hacer, subimos los graves, acá ponemos un viento, bla, bla, bla. Vio el trabajo que hacen los ingenieros de sonido, que se llaman.
1: Qué genial eso, no sé cómo lo hacen.
0: No, es un oído especial el que tiene. Bueno, cuestión que estaban ahí laburando con un tema, y tiene esa, no sé qué decir, fortuna. En el estudio de al lado, ¿sabe quién estaba grabando? Stevie Wonder.
1: Ah, la flauta.
0: Sí. Y Stevie Wonder, parece que esto lo cuenta uno de los músicos que estaba ahí, ¿no?
1: Ajá.
0: Se juntan en el comedor, que era un comedor común a todos los que estaban grabando ahí, donde uno podía departir capaz con Stevie Wonder o con un desconocido, o con un italiano que estaba grabando algo. Y le dice Stevie Wonder, ¿quién es el que estaba cantando y tocando lo de acá al lado? Este, un brasilero. Lo muestran allá y dice, ¿querés que te ponga una armónica? La armónica que se escucha en este tema es de Stevie Wonder.
1: No jodas.
0: Gratis. Estaba aburrido Stevie Wonder y dijo, para que acá le meto la armónica, va a ver cómo lo mejoramos. ¿Quiere escucharlo? Y lo va a cantar en castellano acá.
1: Dale.
0: Esto se llama Samurai es Javan.

0: Siempre te quiero preguntar. Sí. Vos me dijiste que lo trataste, Spinetta.
1: Bastante, gracias a Dios.
0: ¿Cómo era?
1: Hermoso. Un hombre hermoso.
0: ¿Qué el pensaba de la...? ¿Qué quería él?
1: Luis era...
0: Él pensaba... Todos tenemos aspiraciones, ¿no?
1: Sí.
0: Algunas se logran, otras no. Él pensaba que había logrado sus aspiraciones. ¿Qué pensaba de él, artista, él?
1: Él renegaba bastante de su obra, por lo que a mí me yo era muy fan de la obra de él. Y él siempre le encontraba cosas.
0: ¿Sabes? Pero teniendo tantos fans, ¿cómo un tipo puede dudar de la calidad de lo que
1: es? Y bueno, o sea, me va a preguntar eso, Héctor, de un tipo
0: que... Por ahí creía que le faltaba profundidad. Sí.
1: No, profundidad no, él creía que lo podía haber grabado mejor, que lo podía haber terminado mejor, que lo podía ver.
0: Eso es inherente a cualquiera.
1: Quiere que le cuente una de Luis, estamos grabando. Yo tengo una anécdota con Luis que ha tomado todo público, porque un día la conté en la radio y empezó a ¿no? Estábamos, yo le grababa en los años entre el 93 y los últimos. Yo creo que medio por cábala, él me hacía grabar a mí la promoción del concierto de fin de año que siempre daba. Él siempre tocaba en noviembre, diciembre, en el Gran Rex, sí. 5, 6, 7 conciertos. Era como la presentación que todos los fans de Spinetta esperábamos, que sabíamos que iba a aparecer, y que presentaba algo.
0: 10 lucas gente.
1: Sí, sí, es fácil. Sí. Pero no hacía más. Podía seguir haciéndolo, pero no quería hacer más. No, hago 3 o 4.
0: O sea, tenía
1: no.
0: más de 10 lucas gente.
1: Sí.
0: Decir 10.000 personas.
1: Entonces estábamos en su estudio, en La Diosa Salvaje, de la calle Iberá. Él tuvo 2 estudios. El primero se llamó Ratón Finta. Ratón Finta. Que le pregunto, ¿por qué le pusiste Ratón Finta? Y dice que un día va a cobrar, lo llaman para cobrar la plata que le debían en Sadaic de una versión que había hecho Leonardo Fabio de Para Saber Cómo Es la Soledad, que obviamente vendió mucho más Leonardo Fabio que él en su momento, ¿no? Y entonces dice, pero hace como un año que la grabó, sí, pero no lo encontraban porque estaba mal escrito el nombre, y le habían puesto Finta, porque se ve que Fabio dijo, anotáselo a Spinetta, y no escucharon bien, y anotaron Finta. Entonces el tema figuró como el señor Finta, que no existía, hasta que alguien le dijo, no, es de Spinetta. Bueno, el otro estudio se llama La Diosa Salvaje. Estábamos grabando ahí mediodía, nos agarra el hambre, ¿no? Me grabó 3 o 4 tomas, me mostraba el disco que iba a presentar, todo eso, le vamos a comer un choripán, Luis. Estábamos con la vieja Barrios y un par de colaboradores más. Vamos a comer un choripán y nos vamos a lo que hoy es la avenida Roberto Goyeneche, en Saavedra, ¿sí? Se ubica Iberá y Iberá y Goyeneche. Vamos a la plaza que hay ahí y lo ve el tipo del choripán. ¿Sabés quién es este? Le dice al compañero. Este es el flaco de Pescado Rabioso. ¿No? Spinetta, claro.
0: El tono ese.
1: Sí, sí, sí. Sí, lo retengo. Lo retengo ese tono. Y Spinetta dice. Y antes de que le empiece a hablar, el pibe dice: ¿Me haces un choripán? ¿Cómo choripán? Choripán. Comimos todo choripán, grita Luis. Y el pibe, para hacerle una mención a Spinetta, le dice, flaco, ¿cómo te escuchaba? Yo, flaco, ¿querés que te lo haga mariposa? ¿Sí? Que sabe cómo es el chorizo mariposa.
0: Sí.
1: Sé que corta el medio.
0: A vos no te gusta, a vos no te gusta. Yo sé, sí. Has dado conferencias por radio de que no te gusta el chorizo mariposa.
1: No, a mí me gusta el chorizo.
0: Te conozco, Flores.
1: Bueno, vamos caminando con Luis.
0: ¿Qué tenés contra el chorizo mariposa?
1: No me gusta.
0: Otro día. Otro día habla de por qué tu inquina contra el chorizo mariposa. Has hablado muy mal del chorizo mariposa.
1: Tengo mi fundamento. Bueno, está bien. Este es uno. No, bueno. Le da el chorizo, le pone chimichurri, se lo carga. Te lo hago cargado. Y se lo carga de chimichurri. Vamos caminando 30 metros y Luis abre el pan. ¿Sí? Yo que quedo como un sudario del chorizo con el chimichurri, queda como una marquita. Sí. Y dice Luis, mire la cabeza de Luis, ¿no? Chorizo mariposa. Y me mira, mostrándome el pan, y me dice, en el único lugar donde se puede amalgamar un chorizo y una mariposa es acá en Saavedra. Porque todos los chorizos son iguales y todas las mariposas son diferentes. Ahí tiene a Luis.

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1: Las 11 de la noche en la República Argentina. Creció la confianza en el gobierno nacional. Registró en agosto una suba del 6,4% respecto de julio, según un estudio de la Universidad de Itela. Es la segunda mejora mensual en lo que va de 2026. Entre los componentes del índice, destaca el aumento en la evaluación general de la gestión, un 7,6% más, y honestidad, un 2,7%. Detuvieron a un subcomisario en San Luis.
2: Un subcomisario de la policía de San Luis fue detenido tras una denuncia por un presunto hecho de violencia de género ingresada a través del 911. Por disposición judicial, el efectivo quedó detenido y la jefatura le retiró preventivamente el arma reglamentaria. Además, Asuntos Internos inició un sumario administrativo y dispuso su pase a servicio pasivo mientras avanza la investigación.
1: La información deportiva con Eladio Arregui.
3: Está finalizando la sexta fecha del torneo clausura de la Liga Profesional de Fútbol. A primera hora, Tigre le ganó a Central Córdoba de Santiago del Estero 2-1 y está por concluir el primer tiempo. En Córdoba, Talleres le está ganando 1-0 a Rosario Central, gol de Díaz de penal. Mientras tanto, en la Fortaleza Granate, Lanús y Argentinos empatan 0-0.
1: Ernesto Arriaga y el tránsito.
4: Ya cerró el paso Jama, el Cristo Redentor está cerrado en Mendoza, Chile, y el Carnaval Zamora abre mañana a 9 de la mañana de Villa Angostura a Osornos. El Futaleufú abre mañana a 9 de la mañana. Y el paso internacional del Estrecho de Magallanes, de Chile a Chile, para ir a Río Grande y Ushuaia, el ferry trabaja de 7:30 a 21 horas durante todo el día.
1: En Esquel, donde nos escuchás por AM560, la temperatura 4 grados. Se esperan 14 grados de máxima. Mañana martes, 17 el miércoles en Buenos Aires. A esta hora, 10 grados la temperatura. Cielo despejado.
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2: ¿Qué dice, maestro?
3: Sí, hay quien le manda saludos, no sé que usted los va a apreciar. El señor Mario Salcedo, dueño del bar de la Galería del Este, entre otras cosas.
2: Una institución de Buenos Aires,
3: maestro. Institución de Buenos Aires, sí.
2: Maestro.
3: Le mando un gran abrazo.
2: Gracias, retribúyale de mi parte.
3: Cómo no, cuando lo vea.
2: Y pregúntele cuándo invita.
3: Cuando invita a algún lado, sí.
2: Así
3: sí.
2: Lo vamos a ver por allá. Es una institución.
3: La Galería del Este es una institución.
2: Pero claro, y él también.
3: Qué raro que no se hizo un libro de la Galería del Este,
2: y eso
3: ¿no?
2: se va a hacer.
3: Sí, usted dice. Yo
2: que la cuido. Cuando terminen los libros de Chimento, de esto, del otro, político, esto, que más allá, alguien va a escribir esa historia.
3: Es más interesante. La gente que frecuentaba ese lugar era más
2: interesante. Qué lindo hacer una recorrida por ahí. Sí. Y darle el contenido que tiene que tener lo artístico, lo cultural.
3: El Ditela estaba ahí.
2: Lo literal.
3: Iban todos ahí después de la, antes ahí, después de la función. Sí, sí.
2: Qué 60. Vivimos buenos 60.
3: Yo no me, siempre que me lo perdí.
2: Artísticamente.
3: Sí. Y no quedó mucho, ¿eh?
2: Y no.
3: El otro día me explicaban, perdón, estaba en la tele, con gente de la tele, y le decía que, pero cómo no, nadie guardó lo de Mancera. Lo de Carrizo en Sábado de la Bondad.
2: Hay muchas.
3: ¿Se acuerdan esos programas? ¿Y sabe qué me dijeron? No, ¿cómo lo iban a grabar si iba en vivo? Y todavía no existía el videotape.
2: Sí, existía.
3: ¿Existía? Sí. A mí me dijeron que no se grabaron esas cosas porque iban en vivo.
2: No.
3: Que lo que he grabado es lo que...
2: Lo que pasa es que cuando había alguna intervención de esas nada tranquilas, que cambiaba de cabeza el canal, sí. Usaban para no comprar tapes... Usaban los tapes que había archivados para grabar nuevos programas.
3: ¿Usted no tiene nada de lo suyo? ¿Humor redondo?
2: No, a mí no me gustó grabar nada. No, en lo que no había en la época de Humor Redondo eran grabaciones domésticas.
3: Claro. No, claro.
2: No había grabadores domésticos. El primero que me vendió un grabador, porque en una ocasión, cuando el canal era... yo pasé del 13 al 11... El canal era de García y fuimos a hacer un...
3: ¿Usted fue el 11?
2: Sí.
3: Ah, no me acuerdo.
2: A mí me daba risa porque contrató a Mancera, contrató a Tom Jones y a mí. Entonces los ponía, tal mes, presentación de... En lo mismo, éramos los mismos, como si yo fuera igual que Tom Jones y que Mancera. Le decía, Tom Jones... Nicolás Mancera, y aparecía la foto, decía, Héctor Larrea, y a mí me daba una vergüenza.
3: No, ¿por qué?
2: Y sí, no sabía dónde meterme.
3: No, ¿por qué, Héctor? Usted para mí es más grande que Tom Jones. ¿Eh?
2: Perdóname. Qué bueno eso.
3: Tom Jones tiene lo suyo, pero usted también.
2: Déjeme decirle. Sí. Cuando fuimos con Héctor Ricardo García a hacer un programa que se llamaba Tango Club, a la Patagonia.
3: ¿Qué año?
2: 74.
3: 74.
2: Sí, señor. Y llevaron todas las orquestas, llevaron el piano, lo ponían en la cordillera. Entonces yo le pedí a Juan Alberto Badía, sí, que tenía una casa de... un estudio de grabación, y además conseguía que alguien le armara unos aparatos para grabar en casa y te las rebuscabas. Y le dije, Juan Alberto, necesito grabar estos programas, me gustaría guardarlo. Pero me prestó un equipo... Sí. Para grabar televisión en cinta abierta, de un cuarto de pulgada.
3: Un cuarto de pulgada.
2: Y en casa no lo sabía.
3: Grandes,
2: sí,
3: pesados. No.
2: Entonces no lo supieron grabar y me quedé sin nada. Me quedé con el equipo, nunca lo pude adaptar. Y se lo agradecí y se lo devolví el resto. Pero no había, después vinieron los VHS.
3: ¿Y no lo grabó nadie?
2: No tengo nada, pero tampoco... Eso es aire, y el aire...
3: No, está bien.
2: El aire tiene que irse al lugar de donde vino. No sé la vida dónde quiere mandarlo, a qué lugar de la naturaleza. Lo mismo que nosotros.
3: Sí, tiene razón. Un día vamos a hacer aire nada más.
2: Pero claro.
3: Bueno, ¿a dónde quiere llegar? ¿Quiere que vaya yo o va usted? Lo que usted quiera. Yo tengo de todo para usted.
2: Usted sabe que yo me... Dale vos.
3: Bueno. Se va a sorprender con esto. Yo sé que no lo voy a sorprender mucho porque me conoce hace de muy chico, yo siempre, nunca le oculté nada, pero...
2: ¿Ya se bailaba solo?
3: Bailaba solo cuando me... Sí, pero ya después me se dijo
2: que... Era un bailable.
3: No, yo sabía que bailando no iba a ningún lado. Siempre lo tuve claro eso, no era lo mismo.
2: ¿Tenías autocrítica?
3: Sí, tengo autocrítica. No, pero yo tengo una parte que yo soy muy romántico conmigo. Yo me toco la mano a la noche, escuchando música, me arreglo el pelo, me acomodo la solapa, ¿vio? Y escucho algunas canciones que yo sé que no las puedo compartir, porque me dicen, ¿qué haces escuchando? Siempre viene ese comentario. ¿Qué haces con esto vos? ¿Qué haces con esto? Dice, a mí también me gusta. Yo también tengo mi corazón roto, si usted lo quiere. Tengo un broken heart. Boulevard of Broken Heart. ¿Sí? Entonces me pongo, me pongo a escuchar unas canciones y un día hay una canción que a mí me encanta, que la verdad que envidio mucho al tipo que se la hicieron. Pero yo sé que esta canción se la hicieron a un tipo.
2: ¿Ah, sí?
3: Sí, porque no tiene otra razón de ser. Que se llama La gata bajo la lluvia. Que tiene una versión muy famosa que es de Paloma San Basilio, que es la versión que fue famosísima. Pero usted sabe cómo soy yo, que empecé a buscar y llego a la original. Que no es tan buena como estas que le cuento. No está tan bien producida y grabada. Y también la canta una chica que no sé quién es, que se llamaba Gabriela. Española, del año fines de los 60, le estoy diciendo. Parece que hubo mucho escándalo con esta canción, porque es una canción escrita por una mujer a un hombre. Ella entiende que él la haya dejado, y ella entiende que se van a querer siempre, más allá de que por algo no pueden estar juntos. Una historia, ¿vio? A mí me gustan las historias en las canciones, ¿vio? Y esta es una historia que siempre pensé, ¿cómo me gustaría haber sido ese tipo?
2: Las canciones tienen éxito cuando tienen una historia para contar.
3: Sí, y cuando se entiende la historia.
2: Claro.
3: Y cuando se entiende. A mí me gustaría compartirla con usted, Héctor, mientras nos miramos así de lejos.
2: A ver.

0: Pero no la conoces a la chica.
1: No. No, no sé.
0: De modo que con esta chica no puede tener un romance, porque no.
1: Mire, si a mí me manda una carta y me pone todo eso, no sé si lo voy a buscar, aunque se haya equivocado de hombre.
0: Claro.
1: Se equivocó de dirección y me llegó, pero bueno, Gabriela, arreglemos esto.
0: Esto es un... Suele ser la reunión para escuchar discos, un montepío, una mezcla. Donde hay de todo.
1: Montepío me perdí, lo juro.
0: Montepío es un lugar donde se vendían cosas. Que podías... La Biblia, el calefón...
1: Cambalacha.
0: Cambalacha.
1: ¿Eso era un montepío?
0: Montepío, le decía Montepío, se vendía de todo.
1: ¿Quién era Julián de Montepío?
0: ¿Qué sé yo?
1: Que me sonó ahora. Un amigo de Isidoro Cañones. No, no, era un amigo de Isidoro Cañones.
0: Ah,
1: Julián de
0: sí, Montepío era un lugar donde se vendía
1: todo. Ah, ahora entiendo porque le decía Montepío.
0: Por lo menos allá en Bragado.
1: Sí, sí, tiene razón, ahora que me dice, sí, sí.
0: Yo he seguido, trato de tener todo lo que hizo Atahualpa Yupanqui. Sí. En, pues el otro día trajiste una tucumana que me gustó.
1: Genial.
0: Lo que hizo Atahualpa Yupanqui a lo largo de su vida. Sí. Hay mucho material que no se ha reeditado y mucho que no se ha editado en el país.
1: ¿Cómo no se edita? Ah.
0: No se ha editado, no, se editó afuera.
1: Lo grabó afuera y...
0: Yo este disco que tengo acá en la mano,
1: sí.
0: No sé si se editó en alguna parte. Un diario... Sí. Lo editó hace unos años,
1: sí, sí.
0: Y me quedó. Es Atahualpa Yupanqui, sí. Hablando. Y dedicándole esos momentos de reflexión a don Julio Argentino Jerez. Habla sobre el destino del canto. Habla de don Manuel Ciplituca.
1: ¿Ciplituca?
0: Sí, que era un indígena de allá del norte.
1: ¿Qué es un show?
0: Habla, no. No, no, son bandas aisladas,
1: sí.
0: Donde toca estos distintos temas. A don Manuel Acosta Villafañe, que era un autor muy importante de música nativa.
1: Perdón, pero yo no tengo este disco. Cuando usted dice que habla, ¿él habla del tema así como lo que lo presenta o algo de eso?
0: No,
1: o...
0: no, no, acá no canta Atahualpa.
1: Ah, ¿no?
0: Solo habla.
1: No sabía.
0: Claro. Entonces habla también de una personalidad a quien muchos le tenemos un extraordinario respeto. Habla del poeta, mirá, fue poeta, músico, periodista, compositor, libretista, conductor de radio y político, don Buenaventura Luna.
1: Buenaventura Luna.
0: Sí. Buenaventura Luna hizo la famosa tropilla de Huachipampa, donde estaba el dúo Tormo Canale, antes de que Antonio Tormo fuera Antonio Tormo. Antonio Tormo vino varias veces a Buenos Aires. Y siempre le iba más o menos, más o menos, más o menos, hasta que viene, lo llaman de Radio Belgrano para hacer el famoso Federal, la audición de Federal,
1: sí, sí, sí.
0: Los domingos al mediodía y los
1: el
0: jueves.
1: Cabón Federal.
0: Y los jueves de gala, sí.
1: Sí.
0: Y explota todo.
1: Ahí explotó
0: es
1: todo.
0: Es el hombre de la década, Antonio Hermanás, buen cantante. Y una voz muy cuyana también.
1: Sí.
0: Si recordás la voz de Antonio Tormo.
1: Sí, yo le invité un día a Rock and Pop.
0: ¿Ah, sí?
1: Antonio Tormo, sí, sí, lo había conocido una noche. Usted sabe que la Rock and Pop estaba ahí en Defensa y la Avenida Belgrano. Estaba
0: sí,
1: a la vuelta
0: sí,
1: de Michelangelo.
0: Sí, sí, sí.
1: Y estaba taconeando. No sé
0: ahí
1: cómo,
0: fui yo.
1: Claro, no sé cómo alguien me dice. Claro, claro, alguien me dice: ese es Antonio Tormo. Antonio Tormo, yo me acordaba de Lingera y todo, los 33.
0: La canción del Lingera.
1: Y los 33 orientales también,
0: sí,
1: ¿no?
0: El Rancho de Gambiche, sobre todo.
1: El Rancho de...
0: Fíjate, un intérprete cuyano. Se impone por un chamamé correntino.
1: Ah, claro.
0: Cantó todo,
1: sí,
0: cantó
1: sí,
0: a Memo,
1: sí.
0: No, cantó
1: pero se consagró, a unos ojos. Con, ¿se consagró con el Rancho de la Cambicha?
0: Sí,
1: no, no, yo no lo vi. Ah,
0: el
1: mire.
0: Rancho de la Cambicha en ese momento era el himno nacional. Se escuchaba
1: sí,
0: en todas
1: sí,
0: partes.
1: Sí, sí, yo pensé que era por el Lingera que sea. A mí me llegó el Lingera de él.
0: La canción del Lingera. Es muy bueno el tema, yo considero que es bueno.
1: Es bueno, así
0: hay
1: sí.
0: Gente que lo menoscaba, que dice que no, que es para
1: no,
0: las
1: no,
0: clases populares. Como
1: no.
0: Yo soy clase popular,
1: y yo también, bueno,
0: muy baja,
1: sí, sí.
0: Entonces sé lo que es eso.
1: Uno vio siempre el Lingera.
0: Aparte claro. De tranchar, he tratado el Lingera. El Lingera era un tipo, un andarín que hacía algunos trabajitos.
1: Claro.
0: Lo que gano, lo gasto, lo doy.
1: Sí.
0: Lingera
1: soy. Lo...
0: ¿Cómo será vivir así? ¿Cómo será vivir sin un lugar donde volver?
1: No tengo norte, no tengo guía, para mí todo es igual.
0: Para mí todo es igual. Es andar y andar y andar y andar, parar. Hace algo, se gana un peso, come, duerme como puede, a la intemperie. Si lo dejan entrar en el galpón de una estancia, entra al galpón. Si lo dejan estar...
1: Sí, sí, claro, claro.
0: Esas cosas las conocía muy bien, sabía interpretarlas porque conocía a la gente Tormo. Pero acá no estorbo, acá el tema es Don Buenaventura Luna.
1: Sí.
0: Y Yupanqui, que compuso con él algunas canciones importantes, con el fondo de la canción Vallecito, hace un poema dedicado a Don Buenaventura Luna que pensé que era bueno traértelo.
1: ¿Cómo no?
0: Dale.

Buenaventura Luna está en su tierra, floreciendo en la nieve su copla de silencio. Para guardar el sueño del poeta, la comarca de Huaco limpió sus lejanías, pobló de resonancias su campana de cumbres, y en la bíblica paz de los ocasos se oye el salmo del aire entre los álamos, mientras se agita tímido en las sombras el cencerrito azul de las majadas. Viejo camino gachallero, desenroscado caracol, junto a la huerta del abuelo te está llamando Guandacol. Tierra bermeja y trajinada, viña madura bajo el sol, antigua minga lugareña donde el poeta amaneció, en la nostalgia la tonada, el romancero en el amor, el contrapunto en la payada, la historia gaucha en el fogón, para la noche del recero, la luz profunda de su voz.

Muchas lunas pasaron sobre las cordilleras, sublimando el silencio donde duerme el poeta. A lo lejos el aire se puebla de tonadas. A lo lejos dialogan las guitarras secretas. Y una vidala errante, litúrgica y nocturna, quiere nombrar tu nombre, Buenaventura Luna.

0: La compaginación de este disco,
1: muy bien hecho,
0: muy bien hecho, fue hecho por Hugo Casas, técnico de grabación José Soler. Ya voy a tener una pista a través de técnico de grabación José Soler, de dónde se hizo. Y bueno, una diagramación muy linda, pero no tiene que ver, nada que ver con la grabación original. Yo no lo había escuchado nunca, hasta que lo tuve en mis manos. Un diario lo editó como un suplemento. Tiene este Destino del Canto, que es un poema muy lindo de Yupanqui, Paisaje de la Vidala, a Don Julio Argentino Jerez, que ya te lo dije, Sentido Estoy, que es acerca de la Vidala, Changuito Riojano, con fondo de Chaya Popular, Los Indios. Este es muy lindo poema. Este disco es para que les...
1: ¿Cómo se llama el disco?
0: Por si que se el disco se llama Pasaban los Cantores. Pasaban los Cantores, Atahualpa Yupanqui.
1: Debe estar ya, me imagino, para... Si salió de alguna manera, debe estar en algún... Muy interesante.
0: En alguna parte tiene que ser.
1: ¿Sabe con quién hicieron este trabajo? También hay que hacer este trabajo de un autor, compositor, recitando. Jim Morrison, de los Doors, ¿sí?
0: Ajá.
1: Cuando Oliver Stone hace la película, ¿sí? Se hace de unas grabaciones de unos recitales de poesía que daba Jim Morrison... En pleno éxito de los Doors, ¿no? Cada tanto se iba a bibliotecas o esos lugares y recitaba sus poemas, canciones incluso. Y entonces Oliver Stone pagó la restauración, estaban muy maltrechas las grabaciones. Es muy interesante ese disco. Es la banda de sonido de la película Los Doors. Y es Morrison recitando y atrás los tres Doors que quedan vivos, que quedaban en ese momento vivos, le hacen la música.
0: Mira.
1: Y tiene una rítmica para hablar. Vio que Atahualpa no habla como hablamos nosotros.
0: No.
1: Tiene otra...
0: No, es un poeta.
1: Claro, Morrison es lo mismo.
0: El poeta tiene música.
1: Sí, claro. Bueno, Morrison recitando, le pusieron un tecladito, una guitarra atrás y es un tema maravilloso.
0: Sí, claro.
1: Sí, muy interesante, muy interesante. Bueno, yo, ¿sabe dónde lo voy a invitar? Lo voy a invitar a una Nueva York de los 70, 80, principios de los 80, ¿sí? Estaba, no era un lugar así plácido, ¿no? Estaba medio agitado, ¿no?
0: Sí, pero...
1: Tenía zonas que no se podía estar, me dijeron. Yo no estuve en esa época, pero...
0: Yo no me olvido nunca, andábamos recorriendo por ahí con mi mujer, puede ser 74, 75, recorriendo las calles laterales a Broadway. Claro. Que no te podías ir muy lejos.
1: No.
0: Entonces entramos en una casa que vendía no sé qué película, no sé qué. Y el tipo tenía un palo de...
1: De béisbol.
0: De béisbol, sí, grande, así. Y decía... En ese momento el tipo pensaba que solo la gente negra lo iba a saltar. Entonces yo le pregunto, ¿y por qué tiene esto? For the black people. The black people.
1: Sí, lo recibía con eso el animal.
0: Y lo recibía con eso, se tenía que defender.
1: Bueno, Roy Ayers, un muchacho negro que venía de tocar, ¿sabe qué es? Vibrafonista. ¿Tiene vibráfono? ¿Se toca con palitos?
0: Sí, señor.
1: Hay que tener oído para tocar eso, Porque la verdad, hacer bobadas las hacemos todos con eso, ahora tocar algo en serio con eso es difícil.
0: Claro, eso será la...
1: Claro. Yo lo vi a Roy Ayers.
0: Vibráfono, dijiste.
1: Vibráfono, sí.
0: Sí, Hugo Díaz, un día me dice, puse a un vibráfono, Mariano Tito, voy a grabar en RCA, me dijo. Y va a tocar el vibráfono Mariano Tito. ¿Qué tiene que ver un vibráfono con la chacarera? Va a saber escucharlo.
1: Y si sabe tocarse.
0: ¿Por qué no me habré callado? ¿Sabes lo que digo? Una maravilla.
1: Eso, sí, es muy lindo cuando está bien tocado. Es como la melódica.
0: Una maravilla.
1: Un día yo voy a ver a Steely Dan, una banda maravillosa, y sale el tipo con la melódica. ¿Vio el pianito ese que se sopla?
0: Sí.
1: Que uno en la primaria lo usaba para hacer tocar feliz cumpleaños. No, cuando lo agarró parecía un órgano Hammond.
0: Sí, sí, sí.
1: Bueno, Roy Ayers toca el vibráfono. ¿Sabe cómo toca? Con cuatro palitos. Al mismo, dos y dos. Y le da arriba.
0: Separaditos,
1: y uno entre el meñique y el anular, y el otro entre el índice y el mayor. Sí. Y tocar con eso, ¿no?
0: Y hacen primera y segunda voz.
1: Sí, sí, sí. Es impresionante, Roy Ayers.
0: ¡Hacelo!
1: No, por él, venía de tocar. Este se hizo famoso. ¿Sabe con quién, Roy Ayers? Con George Benson. Los dos juntos arrancan.
0: Hacen contrapunto de notas con eso.
1: No, es muy difícil. Hay que tener dos orejas totalmente separadas, sí, una de otra.
0: Sí, sí, el cerebro tiene separado.
1: Didi Goodman, que se fue a estudiar a Berkeley hace mucho. Didi Goodman acá era tecladista de David Lebón, de Celeste Carballo. Tuvo su banda que se llamaba Fiesta Americana en los 80, que no pasó mucho. Se va a Berkeley, pasan los años, y un día está acá en Buenos Aires, y yo tenía una publicidad en mi programa, de un programa que hacían a Rock and Pop hace muchos años, y decía como gran cosa, un programa que pasa música de Roy Ayers. Porque era nadie Roy Ayers, era como anunciar a, no sé,
0: sí,
1: hoy con música de Mario Salcedo. Y dije, sí, escucha por eso. Y viene un día...
0: Mario Salcedo debe ser más conocido.
1: Debe ser más conocido. Viene un día Didi Goodman, ¿qué haces? Me dice. ¿Qué Didi? Después de 10 años no lo veía. ¿Qué haces pasando Roy Ayers? O sea, pregunta me hace. Yo le digo, no sé, paso Roy. Yo toco con Roy Ayers, me dice.
0: Mira,
1: no. Bueno, voy a Nueva York al año siguiente, lo voy a ver a Didi, que estaba con Roy Ayers tocando. Didi tocó con George Benson también. Él es el famoso, Didi es el famoso que me contó la anécdota que fueron con George Benson a Tokio y se fueron a un karaoke. Vio que hay muchos karaoke.
0: Sí.
1: Y Benson se puso a cantar totalmente borracho una canción de él y lo bajaron. Y era de la canción. Bueno, Didi me dice, que, yo le digo, ¿cómo son estos? Y me dice, los voy a ver. Son tipos que tocaban hace 25 años juntos. Ya, ¿no? Cinco negros que estaban con Roy Ayers. Y la escena es esta. Yo le voy a decir cómo eran estos negros. Están todos sentados en el, arriba, tocaban en un lugar como el Blue Note, que arriba tenía unas habitaciones. Estaban los tipos repartidos en sillones, solos. Uno comiendo pizza, el otro fumando cigarrillo con gusto a vainilla, el otro estaba tomando... Estaban todos... Lo único que miraban era un televisor mirando fútbol americano. Partido de sábado a la noche de fútbol americano, esperando la hora del show, ¿no? Tipo concentración. Shh, me dice, shh, shh. No habló nadie. Miraban el partido. Lo único que se escuchó en 45 minutos que duró el partido fue en un momento que hacen una jugada, esquiva 19, vio cómo es el fútbol americano y se tira de cabeza y la gente tira los banderines, se abrazaban, ¿no? Y un negro le dice al otro, hey, what you think about this? ¿Qué opinas de esto? Y al rato se oye atrás uno que dice, cool. Eso era todo lo que se hablaba, ¿no? Yo digo, estos tipos, ahora, nada, tanto suben cosa al escenario, cuando suben al escenario y marcan tres, son otra gente, no son los cinco tirados que vos sos, comilones que vi tirado ahí. ¿Quiere escuchar Roy Ayers?
0: Pero desde luego, después de lo que me preguntaste.
1: Searching.

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8: Yo siempre tuve gran admiración y me provocaba curiosidad la señorita Buica, a quien seguramente... Sí. ¿Qué relación tenés con Buica? No, ¿has pasado su disco?
9: Sí, sí, hasta ahí.
8: ¿No te interesa?
9: Sí, sí, sí.
8: Yo digo, me empezó a interesar a mí, pasando sus discos por radio, sí, que aparte de todo el repertorio tan ecléctico que ella tiene,
9: es ecléctico,
8: porque hace de todo, sí, fíjate que la mezcla que hay en la preparación artística de esta chica es muy grande.
9: Sabe mucho.
8: Sí, descendiente afro, y vive en España, en un lugar muy de mucho jaleo de flamenco y de cosas que se mezclan.
9: Qué lindo, ¿no?
8: Entonces sale una muchacha. No sé si seguirá con el mismo productor. Creo que cambió de productor. Pero el que tenía al principio era muy movido el tipo. Y tenía...
9: ¿Ella es española?
8: Ella es española.
9: Es española. Hija de africanos.
8: Hija de africanos.
9: Hija, sí.
8: Y vos la ves y es...
9: Es negra, sí, sí.
8: Es negra. Y en España, y juntándose con tipos que hacen flamenco puro... Mm. Ella era amiga de Camarón de la Isla, sí, sí, conocida. Y hay una canción...
9: Qué lindos nombres tienen los flamencos, ¿no? Qué lindo llamarse Tomatito.
8: Ah, sí. Porque el padre se llamaba Tomate. Tomate,
9: claro. ¿Y las hijas cómo se llaman?
8: Y no sé.
9: Ketchup. Son las ketchup, las hijas de él.
8: Muy buena maestra. Acá ella...

0: Entonces cuando ella decía, espera un poco, un poquito
1: Y se
0: más, se
1: desmayaba.
0: agarraba la cabeza
1: Del
0: porque
1: dolor.
0: se mareaba. Y la gente aplaudía porque creía que formaba parte de una interpretación muy, muy detallista
1: Y muy bien, capaz que sí.
0: Y ganó con... La canción es linda, ¿eh?
1: Sí.
0: La canción es linda.
1: Una letra
0: Es de
1: hermosa.
0: Dino Ramos la
1: Pero
0: canción.
1: la mejor versión, ¿de quién es?
0: No sé.
1: De Hugo Marcel.
0: Ah, bueno.
1: La de
0: Sí,
1: Hugo
0: sí.
1: Marcel no hay con
0: Y
1: qué verla.
0: sí, ¿no? Hugo, gran cantante,
1: Sí,
0: Hugo.
1: estuve con Hugo hace un tiempo.
0: Sí. Gran cantor, ¿eh? De una afinación
1: Sí, bueno,
0: exquisita.
1: hay que cantar eso, ¿no?
0: Bueno, lo que te traje es a esta señorita Buica cantando La nave del olvido.
1: Qué lindo.

0: Hace mucho que no sé nada de ello, no, sí. No he leído noticias. Hay sí. que buscar, hay que googlearla.
1: Debe tener algo, sí.
0: Hay que googlearla.
1: Siempre aparece algo.
0: Sí.
1: Después le voy a pasar un par de páginas, usted que anda ahora con la máquina enloquecido, así como un chico. Ah, le voy a pasar un par de páginas para que vea...
0: Sí, he descubierto tantas cosas.
1: Sí.
0: A partir de internet.
1: ¿No se deprime usted cuando ve que poco sabe?
0: Sí.
1: Yo creí
0: pero
1: que
0: yo lo que digo, ¿cuánto menos me cuesta conseguir data?
1: Sí, obvio. Sí. Bueno, yo intentaba explicarle el otro día a mi hijo que desde que yo conocí Derek and the Dominos, la banda de Clapton, Laila, la canción Laila, uh-huh. hasta que la escuché pasaron 6 años. Porque me hablaba la gente de Laila. Vio que en el 70 no se editaban los discos todo el tiempo.
0: Ah, no.
1: Si uno no agarraba la edición, después no salía más.
0: Ah, no, lo que te da internet en ese sentido.
1: Claro, entonces a mí me contaban, ¿no escuchaste Laila? No. Laila, ¿cómo es Laila? Y es larga, me decían. ¿Y cómo? Y es un blues, pero termina con un solo batería y piano. Y después venía otro y me decía, sí, pero no canta Clapton, canta Duane Allman ahí. Entonces yo durante 6 años me fui haciendo la canción en la cabeza. ¿Y cómo es? Para, me decían, me iban cantando los amigos que la conocían, lo que se acordaban. Cuando conseguí el disco y la escuché, me pareció una porquería. Había estado 6 años alimentando la ilusión de escuchar Laila completo. Bueno, hoy usted le explica eso a un pibe y está en la prehistoria.
0: Muchos imposibles se terminaron a partir de entonces.
1: Sí, y muchos ladrones se tuvieron que retirar también.
0: Sí.
1: Se acabó ya esa de...
0: Qué latria.
1: Sí, ya. Había mucho. Bueno, vimos esto.
0: Sí.
1: ¿Quiere escuchar un poco de soul de pura cepa?
0: ¿De cómo le va?
1: Hubo un tipo que se llamó Al Wilson. Al Wilson era uno de los cuatro, no sé si de los OJs o de los Foundations o de Archibald and the Drells. ¿Vio esos grupos que son cuatro negros de smoking que todos bailan igual? Mm. Que a veces se va uno y no se da cuenta que se va, porque aparece otro, lo meten medio al costado y uno no se da cuenta.
0: Acá había un grupo, ¿te acordás? Que tuvo mucho tiempo trabajando en televisión.
1: ¿Con negro?
0: Sí, que los cantaban bárbaros. Y bailaban. Hacían...
1: Santa Bárbara Superstar.
0: No me acuerdo.
1: ¿Eran dos negros y una chica?
0: No, eran cuatro.
1: Ah, no.
0: Esa es una. Otro que eran cuatro tipos.
1: Yo
0: en ese tiempo trabajaba en Canal 13, en un programa que se llamaba Casino. En todo el programa aparecían los cuatro pibes.
1: ¿Cuatro negros?
0: Sí.
1: ¿Acá?
0: Acá. Estuvieron mucho tiempo, vos eras chico.
1: ¿Eran negros de allá o de Uruguay?
0: No, de Estados Unidos.
1: Ah. Sí. Yo conocí uno que era de Uruguay.
0: Sí.
1: Que pero era negro.
0: Pero se pasaba por norteamericano.
1: Con eso zafaba, sí, sí.
0: Sí, claro.
1: Pero nos dábamos cuenta todos porque entre canción y canción decía thank you. Pues, thank you. Bueno, este es Al Wilson. Al Wilson no tuvo una carrera así impresionante. Hizo un par de discos y después se dedicó más que nada a su trabajo de productor ejecutivo.
0: Uh-huh.
1: Él... terminó siendo uno de esos tipos que buscaba nuevos talentos, le pagaba un dinero para que vayan grabando, para que vayan juntos, ¿no? ¿Me explico?
0: Lo cocinaba.
1: Se convirtió en manager. Sí.
0: Está bien.
1: Ahora, el tipo sabía que era... No, solo no sé si iba a ser una carrera tan brillante, porque no era Barry White, ni Isaac Hayes. Pero lo que sí tenía un oído muy especial para descubrir el hit. Creo que es muy difícil eso. A usted le llega un disco que no tiene ninguna referencia y está un rato, ¿no? Hasta ver cuál pone en la radio. Este no. Este enseguida decía ese es. Pone el 4. Vio que hay gente así.
0: Sí.
1: Bueno, Al Wilson hizo algunas canciones con éxito variado, pero hay una que quizás en su momento no fue tan importante, pero a medida de los años fue teniendo versiones. Reggae, en castellano, en otras formas musicales. Pues después me di cuenta que es una canción tan perfecta que la verdad que le puede tener hasta una versión quizás con bandoneón, si usted me apura, ¿sí? Le quiero mostrar esa canción, que para mí es una de las canciones más lindas que escuché en mi vida por un intérprete del que no tengo ningún disco más que este. Y los otros dos que escuché no me interesaron mucho, se perdieron en mudanzas. Ahora, esta canción... Para mí es una de esas que vio cuando tiene una que esta me la llevo. Uh-huh. El día que métanmela en el honka, porque esta me la voy a llevar.
0: Uh-huh.
1: Esta. ¿Quiere escucharla? Se llama Show and Tell.
0: Dele.
1: Muestra y cuente. Muestra y cuente.
0: Dele.

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0: lo va a hacer en público si se anima después de tu... Muy buen día. 7 minutos nos separan ahora de las 7 de la mañana en la República Argentina de este martes 25 de agosto de 2026 en todo el mundo. Mi nombre es José. 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
1: Dice Neana.
0: María Fernández, muy buen día, bienvenida. ¿Cómo le va?
1: Buen día, Nico Yacoy, buen día a los oyentes y a todo el equipo, con una temperatura en la ciudad de Buenos Aires 9 grados décimas, con una térmica de 8 grados tres décimas. Cielo nublado, humedad relativa ambiente 72%. El Servicio Meteorológico Nacional indica que vamos a tener parcialmente nublado durante toda la jornada. No sé si vamos a poder ver la salida del sol, que está prevista para las 7 de la mañana, 22 minutos, con una máxima de 14. Grados. Ajá. Para hoy.
0: 7 de la mañana, 22 minutos.
1: Ajá. Sí, bien, la bueno, salida también. La salida del sol. Se imagina que las temperaturas van a ir subiendo, pero el jueves vamos a tener lluvias y chaparras.
0: Cierto, y después el frío polar ártico y antártico y eso.
1: Sí, pero vamos a tener quien nos los explique mejor, por supuesto. Yo estoy ansiosa, además de por tus títulos, por todo el relato que dijiste.
0: Ah, cierto. Cierto, pero no sé si podemos contarlo. Sí, ahora sí lo contamos. Ah,
2: mira, Nico, mesa voy a firmarte cuyo... una carta.
0: Sí, a ver.
2: Nico Yacoy, te autorizo a quemarme y el aire.
0: Ahí está. No, saludos, nosotros no contamos, Cecilia, cosas que pasan en este programa. Cecilia estuvo ayer por nada en esa, yo veía que su cambiaba durante el programa y era que estaba cursando un tremendo dolor de tobillo, y hasta que se levantó.
3: No era yo que la patié.
0: No eras vos. Hasta que se levantó y se dio cuenta que vino con dos botas distintas.
2: Y nada que ver una de la otra.
0: Viene taconeando al revés desde la casa, ¿entendés? Sí. Claro, le va a doler el tobillo.
2: Pero debo decirte que me di cuenta cuando terminé el programa. Me di cuenta 3 horas después cuando me estaba yendo de casa y después de subir y bajar la escalera varias
0: para
2: veces.
0: Para una infidencia. Mira, de otra para nuestras emisoras en el interior. Y la misma caminando, ¿sabes? Va caminando, sí. Es fácil encontrar en los pasillos, haciendo su reparte.
2: ¿Qué va a estar coneando
0: así? Qué bárbaro. Sí, están todos con correspondientes.
2: Sí, yo me lo por las dudas.
0: Por las dudas, sí. yo también. Bueno, después me cuenta cómo guardan los zapatos la gente y las zapatillas, que me parece que tiene que ver con los tipos.
2: No, yo dejo la ropa preparada para venir
0: mañana
2: para no prender la luz. Al estar a mi compañero de cuarto, que me había dado las zapatillas, dije, no, voy a ir con las botas. Entonces, o sea, completamente oscuras toda la casa, fui a agarrar las botas y ahí me pasó.
0: A veces hay que molestar un poquito más, mire, después casi se guisa eso, sí, el tobillo. ¿Qué hay que saber hoy entonces? Que es martes 25 de agosto, a esta hora. Cierra Aeroparque por 2 días. El aeropuerto porteño cancela su actividad desde las 9 durante 55 horas, es debido a tareas de mantenimiento preventivo de la pista. Entre el 50 y el 60% de los vuelos programados, tanto domésticos como internacional, se trasladan al terminal de Ezeiza. El gobierno avanza con el traspaso de rutas a las provincias. El Poder Ejecutivo Nacional es un acuerdo con Río Negro, el cuarto con este después de Santa Fe, San Juan y San Luis. En tanto, Córdoba, Neuquén y Corrientes mantienen conversaciones con Nación a este respecto. La empresa en el gobierno registró en agosto una suba del 6,4% respecto a julio. Se trata de la segunda mejora anual en lo que va de 2026, según el índice elaborado por la Universidad de Itela. Los incrementos se registraron en preocupación por el interés general, eficiencia, evaluación general del gobierno y honestidad. La mejora fue especialmente significativa entre los jóvenes de 18 a 29 años, donde el índice creció más del 66%. El presidente Javier Milei reunió con sus legisladores por la reforma del Banco Central e Inocencia Fiscal. El primer mandatario encabezó una cumbre con los diputados de La Libertad Avanza. antes de los debates que se llevan a cabo miércoles y jueves esta semana. El vuelo aterrizó de emergencia en Brasil, retomará el viaje esta tarde. Plus Ultra indicó que los 300 pasajeros parados de Natal partirán hoy a las 18:50. La empresa también informó que dispuso alojamiento y asistencia para los afectados. La hija de Sergio confirmó que apelarán el fallo por la muerte del cantante, Bárbara Hoffman, que informó que continuarán luchando por una indemnización tras el accidente que sufrió la artista en Tucumán. El fallo judicial traslada la responsabilidad del accidente al propio Sergio Denis. Mundial de hockey, las Leonas y los Leones pasaron a semifinales. Las chicas enfrentaron a Australia a las 15:30 por las semifinales del torneo. De esta manera evitaron el cruce en la próxima instancia, la máxima candidata al título. Por su parte, la selección masculina le ganó a India 5-3. Enfrentará a Alemania el viernes a las 15:30 por el pase a la final. Anita Valdivieso, muy buen día, bienvenida, ¿cómo le va?
3: Buen día, Nico, equipo, todos los oyentes, muy bien, siguiendo de cerca varios casos hoy centrados en la provincia de Buenos Aires, en la ciudad y también en Corrientes, por la magnitud de la audiencia que va a haber hoy en el que se sigue por la sustracción, ocultamiento de Loan Danilo Peña. Vamos a estar en contacto seguramente con Nerina, que nos va a ir contando qué va a pasar hoy, pero quién va a estar más complicado. Las testimoniales de hoy es Walter Maciel, uno de los imputados por el secuestro justamente. En la provincia de Buenos Aires sigue la crisis de seguridad en Mar del Plata. Es de tremenda la violencia. Terrible. Que se registró en el día de ayer en una entradera. Ya no puedes estar ni en tu casa con amenazas, digo, más allá de los golpes que le dieron al padre de familia, las amenazas de cortarle la lengua a sus hijos y a su esposa. Hay imágenes, son realmente...
0: Pasa directamente a la mutilación, digo, de práctica delictiva, que de lo sí, primero sí. Hasta lo último, claro, pero sí. Digo, aún así, hay... ya implica la tortura.
3: Implica la tortura, y eso es llamativo.
0: La tortura.
3: Pero...
0: Digo, no lo juzgues como un delincuente que tal cosa, digo, es un torturador.
3: Tiene que ver con los agravantes... Lo que se habló al principio de semana con el tema de los 18 homicidios cometidos en tan solo un mes en la matanza. El tema del, no solamente del narcotráfico, del consumo de sustancias. Uh-huh. Por el caso de la entradera, estamos hablando de que por lo menos eran 5 delincuentes los que entraron a la casa, se escaparon de la camioneta de la familia con otros elementos de distinto valor, pero el único detenido es un menor de edad que era uh-huh. quien conducía la camioneta. Es decir, hay otros 4 que quedaron prófugos. El tema de la violencia y esto de la amenaza de tortura.
0: De tortura.
3: Y la tortura psicológica. Pero me parece que es el narcotráfico de sustancias detrás de estos ataques. Bien sacado estas cuestiones. Hay que ver cómo
0: avanza. Hay algo que siempre me interesa, no me gusta leer, porque no estoy de acuerdo, que es esta idea de que el delito tiene códigos. ¿Viste? Es muy común escuchar, pero código era el de antes, ¿no? Y después el primer código se rompió, te mataban por un par de zapatillas, ¿no es cierto? Y ahí dijimos, ¿qué pasa? Bueno, vuelvo, no creo que tengan códigos, precisamente fuera de todo código, pero acá hay un cambio cualitativo también, y no totalmente. Alcanza la figura del ladrón o del homicida eventualmente, hay que meter una tercera.
3: Y es porque está el crimen organizado en varios aristas de esta investigación. Y después te voy a contar qué pasó con esa risa, porque es muy cierto. Yo, incluso la presentación de ella y la cobertura mediática en torno a su presentación, nueva presentación, pedida por ella ante la fiscal, explicó cómo llegó el celular a las manos y quién se lo alcanzó. Te voy a contar en la mañana de hoy.
0: Pero porque sigue negando la violencia. ¿Dónde?
3: El celular lo había dejado en el departamento. ¿Cómo es que le llega a ella antes del allanamiento? Certifica. ¿Cómo explica?
0: Creí que alguien había entrado y entró después y se lo devolvió. No.
3: Fueron detenidos ella de Pirano, prendió en la comisaría 13A, claro. Hubo alguien que estuvo en ese departamento antes del allanamiento y que rescató el celular. Le hizo llegar y otras cosas.
0: Claro, porque ese es el tema, ¿no es cierto?
3: Por eso digo, no aclares que oscurece, clara cómo llega a su celular y da cuenta de que hubo gente en ese departamento sacando cosas.
0: Claro. Que hay que agarrar de la declaración.
3: Sí, no se pueden ver.
0: Y ella pidió porque lo ama y necesita
3: porque lo ama y quiere ver a su novio.
0: Claro. Bueno, después nos metemos.
3: Todo eso es mucho.
0: Muy bien, me gusta. Cecilia Díaz, muy buen día, bienvenida.
2: Buen día. Tele y simetría.
0: Muy bien, la simetría es tan importante.
2: Vamos a hablar de varios temas porque ayer, como te adelanté, Estados Unidos anunció su IAD para intentar iniciar esta guerra que asfixie económicamente a Irán. Dijo Estados Unidos que va a expulsar del sistema financiero dólar a los facilitadores del régimen iraní. Con esto que quiere
0: es
2: terminar.
0: ¿Se los tiene tan fácil identificar? Los facilitadores.
2: Y el principal es China. Pero claro, pero China acaba de responder. Recién fresco, China dijo que se va a defender firmemente los intereses que sostenga frente a esta amenaza contra los países que continúen apoyando a Irán. ¿Sabes que hay una cumbre en septiembre entre Donald Trump y Xi Jinping va a viajar a los Estados Unidos? Y ahí Donald Trump va a...
0: ¿Qué le va a mostrar? El Jardín de las Rosas. Que ya... No, Xi Jinping le había mostrado
2: claro,
0: el central jardín de la ciudad de Queta, ¿te acordás?
2: Sí, por ahí... Que
0: a Putin le había mostrado un poquito más, ¿no es cierto? Que a
2: Donald Trump,
0: El salón de baile, no
2: llega. No llegan a terminarlo, bueno, construcción. Pero...
0: Pintó los filetones, ¿no es cierto? Washington de un azul bandera.
2: Mira, no me...
0: Pero
2: eso.
0: Después hubo problemas con la azul bandera y se le despintaron un poco.
2: Es difícil el azul en la pileta. Es lo que dice Trump, que cualquier entidad bancaria o país que facilite dinero a Teherán va a ser excluido permanentemente del sistema de liquidación dólar. ¿Esto qué es lo que hizo? Fortalecer. Por eso a veces las noticias internacionales hay que tenerlas en clave interno. Porque ¿qué es lo que hizo? Fortalecer la cotización del dólar frente a la crisis de emergente a nivel global. Ayer se fortaleció el dólar en todo el mundo. Y esta noticia ya impactó en Irán porque hubo una devaluación, histórica en un país que tiene un 150% de inflación con una contracción de su economía en este último año del 5%. Esto se suma a otro que te voy a hablar después, que es se una nueva crisis del cereal en el mundo. ¿Te acordás? La del 2022 cuando se desató la guerra de Ucrania. Otra vez Ucrania está atacando puertos, depósitos agrícolas en época de cosecha. Claro. Y esto está preocupando mucho.
0: Sí. Porque... Hay un lugar donde está muy mal que esto suceda, porque en definitiva no es para que se expande. Pero por otro lado, uno piensa en esto. No digo que bombeen los graneros y los puertos, pero que el mundo tenga la conciencia de lo que está pasando. Porque sí, hay acuerdos. Y ustedes maten entre ustedes. Pero garantizame este jueguito. Serían los puertos. Y después el mundo ya naturalizó una guerra hace 3 años.
2: Sí, pero que tuvo un impacto muy fuerte. Cuando salimos de la pandemia a nivel global, se inició esta guerra que aumentó los precios a nivel.
0: Porque es como decir a Ucrania y a Rusia a que no les preste atención, que no sufra yo las consecuencias de la guerra que los está matando a ustedes, ucranianos.
2: Sí, puede ser, pero es un impacto fuerte porque entre Rusia y Ucrania exportan más o menos un 30% de los granos del mundo.
0: Es poner a Putin en su lugar, no hacer como nada.
2: Sí. No, lo intentaron, sí, no pudieron.
0: Es difícil ponerle el cascabel. ¿No es cierto? Es así. Rubén Santos, muy buen día, bienvenido, ¿cómo le va?
4: Buen día, ¿cómo le va a todos? Bueno, vamos a hablar de lo que dejó la jornada de ayer. Bueno, otra jornada muy popular para los dos selecciones argentinos, el de varones y el de las mujeres. Seguiremos con el periplo de los argentinos. parece que en Inglaterra hubo un efecto, si tiene que ver con el mundo, a lo que le está pasando a Julián Álvarez en Madrid. Ajá. Bueno, ahora le pasó a él, entonces en el Chelsea, ¿verdad? ¿No?
0: Sí.
4: Sí.
2: El topocito.
4: Fue suplente y cuando cancha no va para decirle lo lindo lo que se le ocurra a Fernando. Sí. Este, bueno, este, que estamos en salida, pero la salida, ¿cuál sería? ¿Quién es Inglaterra? Es claro. Otra ciudad, pero es Inglaterra. Bueno, el técnico que asumió el lugar lo dirigió a él, el cual está pidiendo hace rato la venta de un volante que se va a Barcelona, haría que pueda ser moneda de cambio y también moneda de cambio, porque posible esa plata que genere el preguntó por Álvarez, Atlético Madrid. Así que también la manera de hacer esa ingeniería, cómo sigue la cosa, así vamos a estar contando eso. Y su la 86.
0: Sí.
4: Tenía fue el árbitro del encuentro.
0: Sí.
4: No, no. No, la dio la después
0: ¿y por
4: del partido.
0: Qué era el árbitro?
4: Y bueno, sí.
0: Pero los árbitros se llevan las pelotas,
4: en
0: ¿no?
4: En ese momento, evidentemente, porque incluso la firma de él, la firma de sus asistentes y el árbitro suplente era en aquel momento. Así que la pelota es original, documentación.
0: Mira.
4: Te voy a decir cuánto se vendió.
0: Me imagino. Me imagino. Bueno, después te damos pelota y vos nos das. Qué vete. No, pero unos milloncitos seguramente.
4: Sí, va bien.
0: Ya ver, ya ver.
4: Un vuelto no es, quedate tranquilo.
0: Robin, muy buen día, vida.
5: Muy buen día, ¿cómo andamos por ahí?
0: Muy bien, ¿usted?
5: Bien, bien. ¿Andan tirando pelotas por ahí?
0: Estamos tirando pelotazos, sí. Este. Pero bueno, algunos atajamos. Nunca
5: devuelvo,
0: fui bueno para atajar, ¿eh?
5: Ahora en un ratito lo devuelvo.
0: Está bien, eso me parece muy bien. Robby, ¿qué día ayer? 126 accidentes de tránsito.
5: ¿Viste? Una locura todo, cada vez peor, ¿no?
0: Cada 22 minutos un accidente en el AMBA.
5: Sí, sí, se maneja muy mal. Hay que calmarse, muchos choques, muchos choques. Este, ayer el SAME participó en 64 accidentes de tránsito. Asistió a 126 personas y eso como estás contando que es un choque cada 22 minutos.
0: Eso.
5: Así que sí, es una locura. Igual el récord tuvimos una vez que fue un choque cada 13 minutos. Este, ese fue el récord, este, terrible. Una locura total. Bueno,
0: habría que poner un cartelito seguir... como en las fábricas, ¿viste que la fábrica dice llevamos dos días sin accidentes, llevamos dos días?
5: Claro. Sí, bueno, pero acá es difícil porque sí. Todos los días tenés.
0: Llevamos
5: bueno,
0: 22 minutos.
5: Este, en estos momentos arrancamos con un choque sobre acceso oeste. Esto es en el kilómetro 38, mano a General Paz. Hay un carril reducido y te está generando muchas demoras a los que vienen por el corredor del oeste, que está en toda la zona de Sangó, Castelar, Morón, Moreno, Aedo, todo en sentido hacia la autopista Lito Moreno, está totalmente saturado por tránsito y porque así que siguen con tiempo. Los que vienen por Panamericana van a encontrar un tanto fuerte con muchísimas demoras desde la bifurcación de Pilar y Campana, que son 9, hasta el camino de Buen Aire. Se ve bien extenso hasta ese lugar todo el tramo de retos, un tránsito bien fuerte. Los que vienen por la autopista Richeri, hay demoras a la altura del Mercado Central, todas las de Villa Serina para conectar con Delepiane, y cuando va a Delepiane en el primer tramo la de Villa Lugano. Al momento lo que está avanzando mejor es la autopista Buenos Aires, la puerta del corredor del sur tiene un intenso, pero no hay demoras de consideración. Y en estos momentos, en el capital de Villa Serina, el 4200, hay un choque entre un y una auto y la la está reducida y operada de seguridad, y otro choque muy fuerte, seguido de un vuelco donde unos autos se dio en el ex camino de cintura 4300 en San Justo. Ahí está el operativo con la policía y SAME, así que mucha precaución. En cuanto a las rutas nacionales, hoy que están circulando por Río Negro, la ruta nacional 40, todo lo que es entre Bariloche y el Bolsón.
0: Lo que te mandé...
5: ¿Cómo?
0: no, a Inés. Inés.
5: Ah, bueno, Inés, bueno, le contamos.
0: Bueno, claro, viene y me apaga la luz cuando no hablo, me prenden cuando doy una directiva interna secreta, te das cuenta, ¿no?
5: Ah, bueno, cosas que suceden. Bueno, les cuento todo. A ver, que la Junta Nacional 40 entre Bariloche y el Bolsón está lloviendo. Entonces, tratar con mucha precaución al húmedo resbalar a una distancia de seguridad. En el gen, también calzar en la Junta Nacional 131-232. Hay que esperar a las 9 de la mañana para ver si se van a abrir pasos internacionales. Pino Achado y Cardenal Zamore. Estar atento a esto y lo vamos a estar con el servicio informativo, pero también está lloviendo en todas las zonas, está lloviendo, así que precaución, todo lo que es la ruta nacional, el tramo que va a Garayalde, ahí ajá, el tránsito, bueno, está reducido por labores mínimas que se hacen en mantenimiento, que la velocidad. Cristo Redentor, Nico, y lo dejo así acá, como título, cerrado. Paso Cristo Redentor cerrado, solo 7 días habilitado, una semana. Bueno, tiene un frío y sí, tuvieron que hacer el cierre preventivo.
0: Romy Peredo, digo desagotado, es la palabra.
5: Sí, sí, aparte se dio un tiempo récord. Sí. ¿Te acordás que han puesto que iba a ser 3 días del lado argentino? Sí, a Chile en 2 días que sí, cruzó los 2.870
0: camiones. 1.400 camiones por día en un momento, 1.300.
5: Sí, sí, fue un número muy bueno y se logró realizar esto en tiempo.
0: Esto, ¿no es cierto? El seguro, porque hacía un mes que estaban ahí, pero digo, el frente frío que se avecina.
5: En realidad, siempre trabajan con velocidad, lo que sucede es que a veces las cuestiones propias del clima y la topografía no acompañan. Se logró habilitarlo, pudieron sacar todos los camiones desde Argentina hacia el país trasandino, desde Chile también sacaron. Bueno, bien, vamos a ver cuánto pero fue una ventana positiva porque todos los que estaban aguardando pudieron pasar. Tener en cuenta, cierra Aeroparque a partir de las 9 de la mañana, es un cierre por 2 días, 55 horas, tiene que ver con obras que se están haciendo en Aeroparque y las actividades van a estar suspendidas el jueves a las 4 de la tarde. Toda la operatoria de vuelos pasa al Aeropuerto Internacional de Ezeiza y se estima que son 900 vuelos los que han tenido que mover allí. Estar atentos a ese dato.
0: Uno no toma noción la cantidad de vuelos que hay, y eso que tenemos un tránsito aéreo moderado en relación con otros países, ¿no? Pero fíjate, 55 horas afectan 900 vuelos.
5: Sí, sí, sí, es un volumen importante.
0: Sí. Pero vamos a secar la pista.
5: Claro, sí, sí. Y lo otro que hay que tener en cuenta, los usuarios del Tren Mía, Suárez, está operando con demoras por más técnicos. Así muy que esta bien sería la principal información.
0: Romina,
5: devuelvo
0: Winner,
5: la pelota, gracias.
0: Chao. ¿Cómo era el muerto, el asesinado? ¿Cómo era? Vos bueno, tenés que saberlo, seguro. No.
2: Abrió los ojos.
0: Que te tiraban la pelota.
6: Matasapos, le decíamos.
0: ¿Cómo?
6: En Verónica.
0: ¿Matasapos?
6: Matasapos.
0: Mira, está bueno, está bueno. Está bueno. Cuenten, ¿a qué les gustaba? Un tema muy interesante, María Fernanda.
7: Sí, se dio una encuesta que se hizo a nivel global, 44 países, se le estuvieron consultando algunas cuestiones muy particulares en relación al trabajo, a los millennials y a la generación Z.
0: Bien, ¿eh? ¿La Z qué sería? ¿Nosotros?
7: Somos... No,
0: Un año. Por un año somos Z.
7: La generación Z es la ¿no? más jovencita.
6: Claro,
7: los que recién nacían en el 2000, sector. ¿No? Claro, exactamente.
0: Años, porque hay una en el 80, una cosa.
7: Es la milenio. Del 89. Buscando un
0: poco. Bueno, después. Sí.
6: Nosotros no llegamos, somos X.
0: X, bueno.
7: Bien. Bueno, se dio a conocer que es muy interesante, ¿eh? ¿Dónde se posicionan los jóvenes? ¿Cómo siguen dentro de los distintos trabajos, las distintas empresas, y lo que más llama la atención, ni voy a dar otros resultados, pero lo que más llama la atención es que solo el 6% de los jóvenes quiere ser jefe o...
0: Qué loco esto, ¿no es cierto? Porque jefe, te lo admito, a ver, hay una reconfusión total del trabajo,
7: sí,
0: que te hace mucho menos angustificado. En los jóvenes que haya una predilección por no estado geográficamente. Pero vos podés ejercer una jefatura en general, no está, digo, así como se trabaja. Home office, digo, podés ejercer una jefatura home office. De hecho, se hace. Tiene la responsabilidad.
7: Exactamente. No quieren asignar o responsabilidades. Claro. Entonces, ellos sí lo que demuestran en la encuesta es que necesitan tener un líder que guíe a un líder, pero no quieren ser ellos, no quieren la responsabilidad de ese lugar. Es muy interesante, ¿eh? Claro. Pero se da el global, 44 países. Los datos que estuvieron desmembrados de esta encuesta, está interesante como dónde se posicionan los jóvenes actualmente dentro de los trabajos, dentro del ámbito laboral.
0: Activa la preferencia mucho más con la cuestión laboral, muy esporádica, viniendo de trabajo, bueno, me quedé sin trabajo, terminé por mi trabajo, algo así como quise quedarme sin trabajo y elegí y cambié y
7: claro,
0: la imagen era de trabajo para toda la vida.
7: Esto de las generaciones de nosotros, de tener un trabajo por más de 20 años, a ellos los asusta.
0: Pero jefe es lo mismo que líder. No, puede ser líder sin ser normalmente un jefe. Y después guarda con la contraparte de eso, que es, me parece lo que está dando vuelta también, no quiero ser jefe, pero no quiero tenerlo.
8: Bueno, estaba
0: eso mismo, igual llega a cualquier organización. Así que hay atención que resolver.
7: Y también un poquito es dónde, cómo liderar, que también hay una ausencia de eso. Sí. Familia, en el trabajo, en la escuela, ¿dónde tengo cómo ser líder?
8: El mentor, ¿dónde está
0: el mentor? ¿Dónde está el mentor? Absolutamente. Bueno, si naciste en 1979, entonces lo hiciste en el 77 y el 83 y sos generación X, es decir, señal. Genias, el 77 y el 83. Parte de son.
8: Sí.
0: Efectivamente. Señal. Después tenés la
8: generación
0: Y, que es la de los millennials. Los que nacieron en 1981 hasta 1990. Generación Z, son los centenials,
8: 93,
0: 2012. Son los de ahora. 2013, 2021. Mirá, que tú tecnológico. Todo, las entre generaciones, ¿no? Y 2025, ya le pongo la fecha, 2033, la generación beta.
8: Claro. Ya nos cambiamos
7: de la IFA todavía no entra en el mercado laboral.
0: Claro.
7: Es afuera. Pero esto que nos descolocan las dos generaciones, decís, ¿cómo miran?
0: Es la generación laboral. X, lógica adultez digital, una infancia sin internet, celulares, pero adaptaron la tecnología rápidamente al entrar a la adultez. Una ciudad.
8: ¿No? Película Generación X, ¿no?
0: No. Contanos, queda
7: en un... Al 11-3-8-70-74-85.
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0: 3 minutos, ahora de las 7 de la mañana, y empezamos nuestra linda ronda en el centro de provincial. Primero Santa Fe con Gabriela Bruno. Gabriela Bruno, muy buena bienvenida.
1: ¿Cómo te va? ¿Cómo te va? Buen día a todos. Pero nada que consigo, 10 grados, temperatura, la humedad está al 80%, presión 1.18 hectopascal, y viento del este. Pero bueno, el sol duró, viste, el fin de semana.
0: El fin de semana, sí.
1: Lamentablemente,
0: sí.
1: Pero bueno, estas condiciones van a continuar en los próximos días. ¿Sí? Bueno, vamos con un tema de la. Como fue el homicidio de Izan Aguirre. Ayer, imputada la mamá por homicidio cerrado, y la detenida mientras crea una salud mental para determinar si comprendía la criminalidad del hecho. Esto lo, sí, lo claro, informa la fiscalía, claro. María Laura Urquiza. Es comentada que no extremadamente mecánico o manual. Bueno, el tribunal estuvo a cargo de José Luis García Troyano y la acusación fue presentada por las fiscales María Laura, Unidad Especial de Justicia de la Justo, donde ocurrió esta novedad que se va a llamar la Justicia Especial de Salud Mental, que va a determinar si comprendió o no la criminalidad de los hechos, y es por eso que la fiscalía dijo que este proceso tiene que con la mayor celeridad para determinar la imputabilidad o no y definir cómo continúa la causa.
2: Nina, te saluda, buen día.
1: Buen día, chica, ¿cómo te va?
2: ¿Debió esperar a la Junta un poco dado ese caso de la imputabilidad o no antes de imputar?
1: Es una pregunta, una observación.
2: Ya quedó imputada por prometido, va a continuar detenida, y en el marco de esto, una crítica que va a contrapuesta.
0: Bueno, esta es una imputación, ¿cierto? Que es propia del tema femenino. Hay que ver con qué fuerza se predica el término imputado en este caso. Ciertamente no es en el sentido de que es correcto por el proceso. Efectivamente, urgo el aspecto que se le
2: claro
0: el conductor, pero no es eso. Está más o menos igual, pero no es.
1: No, porque cuando aquí se forma el judicial en 2010, veo el Ministerio Público, una figura que se está apenas hecho, por lo cual la investigada está
0: informando.
1: Por lo que se lo va a investigar.
0: Es imputar no, su perso. Lo une a imputar lo fuerte.
2: Claro.
1: Una de las cosas que se habla en la reforma es una vez que la persona está imputada, primeras horas. Ya se puede conocer la identidad de la persona, claro. Porque se informa que se identifica la justicia que no completa la criminalidad. Ahora, interviene que la conciencia es capaz de comprender el señor la salida. En
0: cualquier imputación, así vos no podés culpar a nadie, ¿no? No está reprochado el acto, ¿no? Yo reprochado, pero
1: no, lo que pasa es que eso, si es realmente responsable, la investigación perfecta. La investigación no hay que se van pasando y la justicia con manifestó distintas escribió su niño, que, bueno, y demás, y esto lo pudo también trasladar la así en un momento a la justicia para ver su estado de situación, funciona porque recordemos asesinado en la localidad en la provincia de Santa Fe, esto sería madre.
0: Gabriela, la segunda beso grande y no, del RA14 Radio Nacional de Santa Fe. Y nos vamos ahora a Mendoza con Victoria Lupu. Victoria Lupu, buen día, bienvenida, ¿cómo le va?
3: Buenos días, chicos y equipo, ¿cómo les va? Los estaba y pensaba, digo, por el pero después les pregunto por generación.
0: Haga lo que usted quiera, sí.
3: También las 70, ¿qué generación soy?
0: ¿Cuándo? Ay, estamos en la misma, somos todos niñas, generales.
3: Ah, bien. Por favor.
0: Sí que estamos.
3: Gente que escucha, sabe,
0: por favor.
3: Preguntar.
0: Sí.
3: No, te cuento que acá estamos en este momento 5 décimas en los alrededores. La misma temperatura en esta montaña, está nevando desde la madrugada. Ustedes saben que la jornada se encuentra cerrada con un pronóstico para nada alentador y está previsto que se cierre por menos el domingo 31, que podrían evaluar la reapertura del turismo. Si te parece, lo escuchamos a Pedro de Gendarmería Nacional que comenta la situación en 15 minutos.
0: Claro que sí.
4: Por nevada hasta nuevo. Fuertes nevadas de primeras horas del año y teniendo en cuenta que este pronóstico nos va a acompañar hasta el domingo 31 de agosto, mejoran las condiciones climáticas, teniendo en cuenta que se puede necesitar solamente hasta las primeras horas de la mañana, y el nacional va a poner si puede al turismo y por los países que hacen nieve. Hay que tener en cuenta porque se esperan nevadas importantes también con fuertes vientos. Con respecto al paso Pehuenche, cerrado por nevadas, teniendo en cuenta que lleva muchísimos días hacia el sur de nuestra provincia.
3: Bueno, ahí lo decía Osvaldo Valde, el paso internacional. En el caso del paso Pehuenche es mucho más común que cierre por más tiempo en esta época del año. Pero no es solo el tema de las nevadas lo que va a provocar inconvenientes en la provincia de Mendoza, porque también trae aparejado que se refleje en el Gran Mendoza, Valle de Uco y en el sur provincial una situación climática que ustedes conocerán, es el viento sonda, en alerta amarilla para la jornada de mañana por fuertes ráfagas de viento.

0: la que es disfrutando este verano, como
1: tal cual.
0: Aunque el domingo no se esperan lluvias y un descenso de máxima en lo que tenga temperatura. Pero aquí
1: qué
0: en
1: lindo,
0: la ciudad,
1: ¿qué son esos pajaritos sonando ahí?
0: Está amaneciendo, está amaneciendo. Hay que decir, ahora que el ruido de los pajaritos es espectacular y bien el sol. Bueno, durante toda
1: no
0: la
1: le
0: jornada.
1: Digas, no sea malo, es el canzón, o cantar de los pajaritos.
0: Ah, bueno, el cantar de los pajaritos, exactamente. Pero bueno, noticia importante aquí en la ciudad, en la provincia, y creo que en el país también, por hoy, aunque el juicio histórico por una persona, estamos hablando de Carlos Chagas, mató un yagüareté. El hecho sucedió entre el 18 y 19 de diciembre del año 2022. La policía tomó conocimiento de este hecho. Argentina dio campeonato. Un comerciante, Chagas, 50 años de edad, será jugado el día de hoy por el hecho ocurrido en el 2022. Que esta persona estaba en de un campo de prima, una cuando obviamente después directamente mata. ¿Cómo se descubre todo esto? Porque lo que hace directamente es publicar todas las redes sociales, que hoy es lunes. Obviamente que conocí este tema. Posterior historia publica en el Facebook y en el estado de WhatsApp también, obviamente los vecinos denuncian.
1: ¿Es ya del mundo anterior?
0: Claro, en el 22.
1: Eso.
0: Argentina gana el
1: Yo
0: mundial.
1: Yo digo, ¿por qué se conoció recién este año si hace 4 años que fue? Del mundial
0: no, no. Se conoció ya hace varios años, sino que se llega a juicio.
1: Justicia, Dios mío, por un cuarete que lo resuelva rápido, por sí o por no, ¿no?
0: Exactamente, es así. Obviamente Formosa ya tiene un atrás fueron juzgados 4 personas, pero a 2 años solamente matanza de un cuarte. Pero ellos sabían esto, que ella quiso atacar, por eso se defendió. Este caso es contrario. Este hombre va, busca la huella y perdió la huella. Es una huella muy particular. Bueno, en la siguiente historia,
1: porque la huella que es
0: la pastilla va dejando.
1: ¿Pero también deja la cola arrastrada, digo? ¿Esa es particular? No.
0: No. En su caso, no. En su caso, no. O sí, el felino, simplemente sobre lo que es la arena o la arena, precisamente porque le gusta estar cerca de las orillas del río a este animal. La realidad es que este animal no ataca directamente a las personas, o muy raras veces ataca una persona, ¿no?

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0: meter la mano. Lo mismo que después.
1: La
0: tema, ¿te parece?
1: Dale, dale, Nico. Abrazo grande y buena jornada.
0: Un abrazo grande, que tengas un lindo día, es César. Y ahora nos vamos a Cañada de Gómez, provincia de Santa Fe. Encontramos con nuestra agroclimatóloga de cabecera, María José Dicky. María José Dicky, muy buen día, bienvenida, ¿cómo le va?
2: Muy buen día para vos y equipo, todo muy bien.
0: Bueno, estamos muy bien y cómo vamos a seguir estando, porque dicen por ahí que se viene frío y frío.
2: Dicen que está en lo correcto.
0: Que correcto.
2: Sí, está en lo correcto. Vamos a ver a las leonas el día jueves, no sé si siguen el hockey, el seleccionado nacional argentino, fans de las leonas y los leones.
0: Qué bueno. Así me gusta,
2: sí,
0: así me
2: sí,
0: gusta.
2: Sí, todo acá, todo. Y bueno, el día jueves vamos a tener precipitaciones, sí, para lo que es la parte norte de Buenos Aires, centro norte de Buenos Aires, sur de Santa Fe, y entre ríos que estamos complicados con el agua, y con esas lluvias que vamos a tener ese jueves, bajan las temperaturas, así que un fin de semana fresquito a frío, como el que tuvimos, es la el este fin de semana pasado, donde hemos registrado también algunas heladas. Así que bueno, a prepararse para un fin de semana fresquito y tuvo la característica de todo el invierno y todos los últimos días, que es la falta de sol. No va, el fin de semana brilló el sol sábado y domingo. Aprovechamos a tomar vitamina D y hacer todo afuera, y esta semana ya nivel país, prácticamente, característica nublado.
0: Brilla por su ausencia.
2: Brilla por su ausencia, va a salir así de ratitos, no va a estar pleno como, bueno, el fin de semana casi, tuvimos un muy buen fin de semana. Pero por los próximos días, sol pleno no estamos viendo, así todo el día. Así que bueno, nuevamente, y eso hace que tengamos en más una sensación de que hace más frío de lo normal, porque
0: claro,
2: hoy es
0: claro.
2: 8, 9 grados, 10 de temperatura, y está, digamos, no es una baja temperatura, no, pero estar tan gris, de, uy, qué frío que hace, y no es tanto, no, no es una mañana fría.
0: Sí, sí. Real, porque los sol no nos llegan directo, pues sí, los que atacan.
2: No, es un
3: poco,
2: digamos, tener la parte
3: de esto que dicen las mascotas, ah, cuando vos ves bueno, que buscan el rayito de sol, se quedan un ratito,
0: sí,
3: rayito de sol.
2: Vos vas a ver mascotas, sol y mundo. Porque se siente, levanta el montón, no tenemos totalmente. Nos cambia, pero sí recordar que una será están en el por nevada, viento, la parte, digamos, norte y este, ya a partir de mañana, el viento cordillerano, digamos, la sur, de Neuquén, norte, de Mendoza, con alerta por lluvias nevadas. Y de, digamos, de norte de sur de Mendoza, hacia el norte, con una se mantiene. Y nosotros con la lluvia para el día jueves prendiendo estos eventos.
0: Genial, genial, María José, mira, un beso grande.
2: muy buena semana para todos. Mismo
0: para vos, María José, nuestra agroclimatóloga.
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5: 8 de la mañana en la República Argentina. Creció la confianza en el gobierno. En agosto registró una suba del 6,4% respecto de julio, según un documento que publicó la Universidad Torcuato Di Tella. La mejora por sectores se ubicó entre los jóvenes de 18 a 29 años y entre las personas de 30 a 49. En Santa Fe imputaron a la madre del niño que falleció en San Justo. La periodista de Radio Nacional en esa provincia, Gabriela Bruno, se refirió a las novedades del caso por la muerte de Izan Aguirre.
6: Fue imputada la mamá por homicidio agravado y seguirá detenida mientras se crea una junta especial de salud mental para determinar si comprendía la criminalidad del hecho. Está confirmada que el niño murió por estrangulamiento mecánico o manual. El Tribunal de Santa Fe estuvo a cargo del juez José Luis García Troyano y la acusación fue presentada por las fiscales María Laura Urquiza de la Unidad Especial de Homicidios y Daniela Montegrosso de la sede de la Fiscalía en San Justo, donde ocurrió este hecho.
5: La información del deporte con Rubén Santos.
7: Fue otra buena jornada para el hockey argentino en el mundial que se juega en los Países Bajos y en Bélgica, ya que los varones le ganaron 5-3 a India y las chicas empataron 0-0 con Bélgica. Con estos resultados, los varones van a estar jugando el próximo viernes a las 3:30 de la tarde ante Alemania, el actual campeón, buscando un lugar en la final. Las chicas lo harán el jueves a las 3:30 de la tarde cuando enfrenten a Australia, también buscando un lugar en la final del fin de semana.
5: El estado del tránsito con Romina Wiener.
8: Atentos en la provincia de Mendoza, el paso Cristo Redentor, ubicado en Ruta Nacional 7 que conecta Argentina con Chile, quedó cerrado a la circulación para todo tipo de vehículos como medida preventiva por un frente frío en zona de alta montaña. Reprogramar los viajes con antelación. Además, en Río Negro, en la Ruta Nacional 40, San Carlos de Bariloche, El Bolsón, calzada húmeda y resbaladiza por lluvias. Aumentar la distancia de seguridad entre vehículos y llevar luces bajas encendidas.
5: En Mendoza, donde nos escuchás a través de AM960, la temperatura es de 8 grados 5 décimas, el cielo está nublado y se registran nevadas en la alta montaña. En Buenos Aires, la marca actual 9 grados 5, la térmica 7 grados 9, la humedad 74% y el cielo está nublado.
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0: 6 minutos, nos separan ahora de las 8 de la mañana en la República Argentina de este día martes 26 de agosto de 2026 en todo el mundo.
1: Y nos quedamos con Nico Yacoy hasta las 10 de la mañana en primer round. Y te cuento que en la ciudad autónoma de Buenos Aires la temperatura es de 9 grados, una décima, sensación térmica de 7 grados. La humedad relativa ambiente 77%, la máxima para hoy de 14 grados. Recorremos rápidamente el país en las distintas regiones con el pronóstico. En el NOA, nubosidad variable, algo nublado con neblinas matinales, vientos leves del noreste. En el NEA, cielo parcialmente nublado con vientos leves a moderados del norte. En Cuyo, nubosidad variable, en llanura máximas de hasta 22 grados. En el centro del país, parcialmente nublado con vientos del norte con ráfagas en la provincia de Córdoba. En la Patagonia, inestable con lluvias y nevadas en la cordillera, alertas por precipitaciones y vientos fuertes. Y en el sector Antártico argentino, islas del Atlántico Sur, cielo nublado con vientos moderados a fuertes, temperaturas muy bajas.
0: Muy bien, tema interesante el que planteaban, el que las encontré charlando cuando vine del corte sobre la fake news, ahora vamos a eso, pero antes que hay que saber hoy martes 25 de agosto a esta hora. Cierra Aeroparque por 2 días. El aeropuerto porteño cancela su actividad desde las 9. Es durante 55 horas debido a tareas de mantenimiento preventivo de la pista. Entre el 50 y el 60% de los vuelos programados, tanto domésticos como internacionales, se trasladan a la terminal de Ezeiza. El Gobierno Nacional avanza con el traspaso de rutas a las provincias. El Poder Ejecutivo firmó este lunes un acuerdo con Río Negro. Es el cuarto convenio de este tipo después de Santa Fe, San Juan y San Luis. En tanto, Córdoba, Neuquén y Corrientes mantienen conversaciones con Nación en idéntico sentido. El presidente Javier Milei se reúne con sus legisladores por la reforma del Banco Central e Inocencia Fiscal II. El primer mandatario encabezará una cumbre con los senadores y diputados de La Libertad Avanza. Esto antes de los debates que se llevarán a cabo el miércoles y el jueves de esta semana en el Congreso Nacional. El vuelo con destino a Madrid, que aterrizó de emergencia en Brasil, retomará el viaje esta tarde. Plus Ultra indicó que los casi 300 pasajeros varados en Natal partirán hoy a las 18:50. La empresa también informó que dispuso alojamiento y asistencia para los afectados. Una de las pasajeras varadas relató lo vivido.
2: La empresa, lo malo es que no te acompañaba, no te decían nada, tenés que bajar y después te agarrás, pasás migraciones y te dan las cosas. Pero nada más, no tienen personal ellos ahí porque no tienen convenio con el aeropuerto de Natal, porque no hacen vuelos ahí ellos. No había nadie con quien hablar, básicamente. Entonces, la tripulación se fue a dormir, no sé dónde se fue y quedamos varados ahí. Recién hoy, después de tanto lío que hicimos todos, directamente nos dijeron que supuestamente venía un encargado, ¿viste?, de todo el aeropuerto, que 6:30 nos íbamos, y después nos dijeron que no, a las 2 de la tarde nos dijeron que no, que bueno, que mañana. Entonces ya no creíamos nada, imagínate el lío que se armó ahí adentro.
0: Hay un tema, es una empresa relativamente que barata pero compleja.
3: Es una empresa muy barata, low cost, que ha tenido una situación vinculada con la corrupción en España que involucra al expresidente José Luis Rodríguez Zapatero, de desvíos de fondos del chavismo hacia España. Bueno, un tema complicado que lo hablamos hace unas semanas acá.
0: Alejandra Gallo, muy buen día, bienvenida, ¿cómo le va?
4: Pero muchas gracias, muy buen día a todos,
0: Muy bien, bueno, la traemos a usted, eso mismo, claro. Números, economía y ofertas, así que vamos a charlar con Andrés Dellá, que es presidente de la Federación Argentina de Asociaciones de Empresas de Viajes y Turismo. Hola Andrés, Nico Yacoy, equipo nacional, buen día, gracias por atendernos.
5: Buen día, Nico, ¿cómo te va?
0: Bien, muy bien, muy bien, gracias por esperarnos ahí un ratito en línea. Contanos, Andrés, porfa, ¿qué es esto del Travel Sale?
5: El Travel Sale es la acción que hacemos desde la Federación con todas las agencias de viajes del país en esta fecha para incentivar a que las agencias de viajes vendan y para, sobre todo, que el pasajero aproveche desde ayer, lunes 24, hasta el 30. 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
0: Acá se quiere matar uno mientras te escucha, que se está yendo, claro, que se está yendo estos días y que no aprovechó la movida. ¿Es todos los años a esta altura del año?
5: Todos los años a esta altura del año, es la edición número 12 que hacemos, y la verdad que año tras año la gente lo va esperando. Ayer hablaba con un colega y me comentaba de una empresa grande, muy grande, que en las consultas de ayer fue el doble de las consultas normales de la semana pasada. El tráfico, hay que contarle a la gente que las promociones están en la página web específica, que es travelsale.com.ar, y ayer en un momento el tráfico era de 1,000 personas por minuto, lo cual eso demuestra el interés de la gente por viajar, por mover la economía nacional. Bueno, es nuestro aporte al momento.
0: Che, qué bueno eso. ¿Notan una baja, cómo es el comportamiento, no es cierto, del usuario, del consumidor en este caso, del turista? ¿Hay una baja los días previos, puesto que se sabe que a esta altura del año hay esta ventana de ofertas?
5: Siempre 15 días previos se estanca un poco la venta. Hay consulta, es un año especial. Claro. Sabemos que hay pasajeros que van a viajar de acuerdo a donde pueda económicamente viajar, y a diferencia de otros años que elegía por destino. Pero bueno, es esa la propuesta nuestra, ¿no? Uh-huh. De no quedarnos sentados esperando que las cosas pasen, sino de arremangarnos y dar propuestas y que a la gente le sirva y a que lleguen los turistas a destino. El turismo se sigue moviendo. Los números de las vacaciones de invierno demostraron que la gente viajó. Tenemos un par de fines de semana largo todavía. Sí. Hay tarifas ya para vacaciones de verano que la gente puede ir tomando y pagar en 18 cuotas sin interés en destinos nacionales, que realmente creo que es atrayente.
0: Eso te iba a preguntar, ¿qué tan largo compra la gente? ¿Es para un viaje de la semana que viene o los paquetes están propuestos para la próxima temporada estival? ¿Qué tan largo?
5: En este caso, que tenemos la herramienta de financiación, la gente mete los viajes familiares grandes, te diría. Claro. Aprovecha y dice, che, a ver, enero, febrero, los chicos, bueno, podemos, sí,
0: no la escapadita. Vía
5: cuotas. No la escapadita, es más de último momento, pero bueno, hay un montón de escapadas también. Hay hasta escapadas para ir al teatro en promociones con 50% de descuento. Nosotros, por ejemplo, en la Federación, a partir del 26 de septiembre hacemos la FIT, la Feria Internacional de Turismo en la Rural. Y durante toda esta semana hemos puesto el valor de la entrada en un 2x1 para que la gente también pueda aprovechar hasta en estas cosas, ¿no?
0: Uh-huh. Mira qué interesante.
4: Andrés, buen día. ¿Cómo te va? Alejandra Gallo te saluda. Ya sé que estás en plena promo, pero contabas estos números que son impresionantes, 1,000 personas por minuto ayer en las consultas. ¿Tenés noción, dado tu olfato y tu expertise en el tema, de cuáles podrían ser los destinos más buscados?
5: Sí, porque lo vamos midiendo por tráfico y nosotros al final de cada día las agencias participantes nos llenan una encuesta para ver por dónde está pasando la cosa. Ayer era la tendencia era destino Bariloche, Mendoza, Ciudad de Buenos Aires. Ese era el top 3. También Bariloche y zonas aledañas influye por la gran cantidad de nieve que hay asegurada hasta septiembre, entonces en temporada baja y algunos que dicen, bueno, claro, ponemos acá, pagamos, sí, bienvenida sea la nieve este año, que ayudó mucho a las ciudades que el año pasado no habíamos tenido
0: así
5: tanto.
0: Así es, y que augura un lindo verano también, así que...
5: Patagonia en verano es espectacular, la verdad, y cada vez más visitado en verano. Mirá, este año por primera vez a Ushuaia va a haber vuelos directos desde Brasil en verano.
0: Mirá.
5: Siempre hace 2 años que había para el invierno, ¿no? Para los brasileros que vienen a esquiar. Y este año, bueno, Tierra del Fuego firmó convenio para que también vengan en verano. Me parece un productazo.
0: Qué lindo, sí, que claro que sí. Che, Andrés, y te suelto, que sé que tenés agenda completa. ¿Qué destino, bueno, ahora me estás contando qué destino un poco se sugiere, casi digo impone, ¿no? Pero se sugiere, es muy común consumir así, ¿no? O sea, bueno, hay un paquete a tal lugar y uno termina descubriendo destinos que no son tan comunes, ¿no? Bueno, esa dinámica sí existe para el mercado interno y en su caso, ¿cuáles son esos destinos?
5: Mira, el norte argentino con toda la propuesta de Jujuy y de Salta combinado tiene un montón de opciones más allá de lo que son las capitales provinciales.
0: Claro que sí.
5: En Jujuy la yunga se está cada vez más visitado, además de lo que es Purmamarca, Humahuaca. Y Salta, con toda la opción gastronómica, también viene empujando muchísimo.
0: Mira qué
5: después
0: lindo.
5: Este año se nos da que Cataratas, bueno, estamos con las influencias del Niño y la creciente del río, pero las pasarelas del circuito inferior siguen habilitadas y hay muchos hoteles haciendo promociones para seducir al pasajero.
0: Claro.
5: Hay que recorrer Argentina, enamora. Te diría.
0: Qué linda que es, efectivamente. Andrés, muchísimas gracias por la charla y te dejo seguir tu gira de prensa.
5: Muchas gracias, que tengan un buen día. Un abrazo grande.
0: Después te haces una escapadita unos días, ¿no es cierto? Que puedes elegir cualquier destino, supongo.
4: Claro.
0: Es Andrés de Ya, que es presidente de la Federación Argentina de Asociaciones de Empresas de Viajes y Turismo.
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0: 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Santa Fe. 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La tercera metrópoli de Argentina tiene más de 1 millón de habitantes y un hermoso centro con muchos parques y edificios históricos. Cuenta con interesantes barrios como el tradicional Pichincha, excelentes museos, una rica vida cultural y muchos lugares de diversión nocturna. Además, en los días de calor, ofrece bellísimas playas de río como la Florida y la Rambla Cataluña. En cada provincia argentina. 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

0: Muy bien, 20 minutos ahora de las 8 de la mañana en la República Argentina. Hernán Mundo, muy buen día, bienvenido, ¿cómo le va?
1: Nicolás, buen martes, buena jornada para todos nosotros esperando. Bueno, como es martes, siempre también mucha actividad en Casa de Gobierno. Recordemos, los días martes a las 11 de la mañana se da la conferencia de prensa del vocero Adrián Rabier. Bueno, sucederá como cada martes, como veníamos mencionando, con la introducción y con los temas que seguramente plantea el gobierno, y luego el momento de las preguntas de los periodistas acreditados en casa Rosada. Recordemos que luego, a la hora 13, la reunión de mesa política va rotando la invitación en cuanto a la presencia de alguna manera, miembros externos a lo que es en sí la mesa política. Hoy está convocada y va a participar. Recordemos que la semana pasada por una cuestión de agenda no había podido estar. Hoy sí, la ministra de Capital Humano, Sandra Petovelo, que viene de participar ayer de un acto en la provincia de Salta, en Campo Quijano, allí la activación del tren 25 de mayo, un acto en el que, bueno, se vio la buena sintonía con el gobernador de la provincia de Salta, Gustavo Sáenz, con varios gestos de respaldo al mandatario del noroeste de la República Argentina. Lo que se espera, más allá del debate habitual de la mesa política en torno a cuestiones que hacen a la estrategia parlamentaria, más en una semana especial como esta, que se reciba información sobre específicamente capital humano, de áreas de educación, de trabajo, de políticas sociales, todas incluidas dentro del ministerio que conduce Sandra Petovelo. Sin duda, la actividad en la que se enfocan toda la atención, o se busca, concentrar la atención de la tarde en Casa de Gobierno, tendrá lugar con este encuentro que repite el formato de anteriores momentos en donde el presidente recibió a diputados y senadores que integran los bloques de La Libertad Avanza. Estamos hablando de una semana, como decíamos, en la que se va a tratar mañana en el ámbito de diputados, Inocencia Fiscal 2 y también la reforma de la Carta Orgánica del Banco Central. Recordemos que generalmente estos encuentros tienen allí en el Salón Héroes de Malvinas, de la planta baja de Casa de Gobierno, exposición por parte del presidente. Se ha sumado en algunas oportunidades también a tomar el micrófono y a expresar también algún mensaje la secretaria general de la presidencia, Karina Milei. Entendemos que será un encuentro que tendrá su extensión. Recordemos, 5:30 de la tarde, entonces, el momento del encuentro del presidente con los diputados y los senadores de los bloques de La Libertad Avanza.
0: Muy bien, Hernán, muchísimas gracias, que tengas muy lindo día.
1: Muy bien, hasta luego.
0: Hasta luego, es Hernán Mundo, corresponsal de Radio Nacional en Casa de Gobierno.
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0: 24 minutos ahora de las 8 de la mañana. Qué impresionante el viajecito que se hizo Sergio Massa, ¿no es cierto?
1: Ah, ¿viste?
0: Sergio Massa y la mujer Malena Galmarini.
1: Escondidos.
0: Se fueron, claro, ese es el punto. Se fueron a Barbados. Ahí leía la interpretación que hace un diario, por ejemplo, La Nación, por tomar uno del tema, ¿no? Y lo primero que planta, es un poco para entrenarnos en interpretación de medios, es el Frente Renovador toma con naturalidad, claro, en vez de narrar que todos los que no somos Frente Renovador tomamos con preocupación el viaje por lo que puede indicar, con naturalidad, digo, uh-huh. Esa nota, después qué preocupante que no los preocupe, total, claro, es común. Claro. Es un viaje que aparentemente les regaló Francisco de Narváez, saben, ex político, pero ahora empresario, dueño, entre otras cosas, de Chango Más, ¿cómo se llama? Chango Más, las dos cosas juntas, ¿no?
1: Que reaparece, ¿no? También en la escena.
0: Que reaparece, si haces este tipo de regalos, no puedes reaparecer. Uh-huh. Ese es mi punto, regalar es lo que quieras, pero entonces no puede reaparecer la política, ni de Narváez, ni Massa. Uh-huh. Porque que no tenga cargo público ahora no significa que uno pueda pensar, ah, muy bien, ¿cómo le vas a pagar después este viajecito que te regaló? Le regaló un viaje de unos 5 días aproximadamente a él y 5, es decir, a Malena y a Sergio Massa y a 5 amigos más, uh-huh, que se fueron en un jet privado, ¿no es cierto?, a Barbados a festejar los 30 años de casado. Calate esta, porque si no, no sería de preocupar. No, se fueron desde Uruguay, claro, y volvieron desde Paraguay.
1: Claro. Ah,
0: entonces no era tan natural, porque si no volvías desde Ezeiza y nos mostrabas que te ibas.
1: Exactamente, no.
0: Qué
1: para hacerlo más disimulado.
0: Bárbaro.
1: Y para que quede bárbaro en el registro.
0: No, y porque después son los primeros en preocuparse respecto del viaje de los otros. Hay que naturalizar, no hay que naturalizar los viajes, entonces tampoco naturalicemos el tuyo. Ese es un poco
2: y también es un gran negocio con River, el más monumental.
0: Pues el más monumental.
2: Viene por esa empresa.
0: Efectivamente.
1: La de Narváez.
2: No sé si en ese momento era de Narváez, pero...
0: Sí, creo que sí, porque además es
2: el ciclo de Silla de River.
0: Era la operación de que de los Carrefour grandes acá, ¿no es cierto? La que él compró, sí.
2: Él tenía lo que era en Uruguay, Casatía, o Casatía acá.
0: Él viene de Casatía, por supuesto, okay. Ese es el principio de su negocio.
1: Es su negocio, su core business, sí, digamos, sí, como se dice. Él viene del negocio del retail,
0: es que está perfecto, es un negocio. Sí, o sea, el problema es cuando está queriendo comprar, no sabemos qué cosa a partir de esto, porque... Uh-huh. El de Massa fue un ministerio que estamos sufriendo todavía en términos de las consecuencias que tuvo y los kioscos que dejó tabicados. Todo el proceso de desregulación es un proceso de liberación de kioscos que políticas anteriores, pero máximamente Sergio Massa, dejaron alambrados. Acuérdense lo que era, una economía absolutamente encorsetada y... Para conseguir espacios de pseudo-libertad, vos tenías que, ¿qué cosa? Ir al secretario de Comercio, como se llama, que mostraba la heladera, ir al código y decirle, por favor, a mí liberame. Salía una resolución, ¿no es cierto?, que te daba algún beneficio y te dejaba jugar. De todo eso, la Argentina se hartó y está tratando de salir. Es un proceso de liberación de kioscos, un gran armador de kioscos. Por esto mismo, de concebir la política y la política económica como una cosa totalmente arbitraria, que no es un juego libre, sino es lo que el Estado primero te prohíbe y después andás a ver a costa de qué, te deja jugar, ¿no es cierto? Es de lo que estamos tratando de salir. ¿Por qué estás tratando esto, Nico? Y bueno, ¿qué kiosco le habrá dado Massa a de Narváez en su momento para que le regale un viaje de 15 años de amistad? No me sirve.
1: Malena Galmarini y su mujer, que también condujo AISA, ¿no?
0: Bueno.
1: Aguas Argentinas. Y días antes de ese viaje, de que lo realizaran o de que se conociera la realización del viaje, uh-huh, está ahí como difuso todo, recordemos que Sergio Massa, ex ministro de Economía y ex candidato presidencial, estuvo reunido con Axel Kicillof y con Máximo Kirchner, claro, en el armado político de la candidatura del año que viene, que no queda claro cuál es, pero
0: acá aparecen todas estas cosas enredadas. Nada, está buenísimo que aparezca sobre la palestra y que cada cual saque la conclusión que quiera. Por supuesto, con estos detalles, ¿no es cierto? El dueño el inquilino sería la imagen que... tendríamos que usar para los que usufructúan un kiosco de los que admite la política. De Narváez ha sido eso mucho tiempo, ¿no es cierto?
1: Conseguir beneficios,
0: posiciones de privilegio en la economía. Bueno, o sea, el dueño de los kioscos le regaló... viajó en un avión que le regaló el dueño de la franquicia. No sé cómo decirlo, pero ahí hay una vinculación. No es nada más me regaló un viaje en avión, ni alcanza... la respuesta, no soy un funcionario público. Explíquenme qué le diste antes para que te regale esto y, en todo caso, qué acordaron que le vas a regalar después.
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5: En la Argentina es la hora 8 de la mañana con 30 minutos.
6: Vuelve a preocupar una nueva alerta en color amarillo por lluvias en Neuquén para las próximas horas.
5: El Servicio Meteorológico Nacional volvió a emitir una alerta en color amarillo por lluvias que regirá durante la tarde de hoy, martes 25 de agosto, en distintos puntos de la cordillera neuquina, y que reaviva la preocupación por un fenómeno climático que no termina de irse en la zona.
6: En el sector norte de la cordillera también hay alerta amarillo por viento para ese mismo horario, con una advertencia que anticipa posibles fenómenos meteorológicos con capacidad de daño y riesgo de interrupción momentánea de actividades cotidianas.
5: Afectará la franja cordillerana durante la tarde de hoy martes. Las zonas alcanzadas son cordillera de Luminé, cordillera de Chosmalal, de Loncopué, de Minas, cordillera de Picunches, de Ñorquín, de Huiliches, cordillera de Lácar, sur de Luminé y Los Lagos.
6: Neuquén apuesta a nuevos corredores binacionales para fortalecer su integración con Chile.
5: El Comité de Integración Binacional Los Lagos reunirá autoridades, sectores productivos e instituciones de ambos países en Valdivia.
6: La provincia pondrá en la agenda la competitividad empresarial y la infraestructura y el desarrollo de corredores que amplíen las oportunidades comerciales y turísticas.
5: Con el objetivo de fortalecer los vínculos de cooperación, integración territorial y articulación entre Chile y Argentina, el 26 y 27 de agosto se llevará adelante la edición 40 del Comité de Integración Binacional Los Lagos en la ciudad de Valdivia, región de los ríos del vecino país.
6: El encuentro celebrará 4 décadas de trabajo conjunto y reunirá representantes de organismos públicos, municipios, cámaras empresariales, gremios, universidades y organizaciones sociales de ambos países.
5: A este esquema se sumarán un nuevo corredor turístico por el norte neuquino, cuya construcción está prevista a partir de diciembre y que atravesará Octavio Pico, Rincón de los Sauces, Chosmalal, Andacollo y Los Miches hasta llegar al Paseo Internacional Pichachén.
4: Estado del tiempo.
6: Manzana Amargo en estos momentos, 5 grados. La temperatura, la humedad del 84%. Vientos a 13 kilómetros en la hora con dirección noroeste. El cielo se encuentra cubierto y nevando.
5: En Chosmalal la temperatura es de 11 grados, la humedad 54%, el viento a 14 kilómetros en la hora dirección noroeste. El cielo está nublado.
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0: Muy bien, 33 minutos de las 8 de la mañana, seguimos haciendo primer round y nuestros oyentes, que lo hacen también, participan ¿cómo?
1: A través del 11-3870-7485, muchos mensajes de distinta índole. Ajá. Que está bueno, ¿eh? Inés de Yerbabuena nos manda un mensajito, saludos. Aquí, Paulo,
0: Yerba
1: Sebastián.
0: Buena, ¿es Yerbabuena de Yerbabuena o es Yerba Mala de Yerbabuena?
1: No, es Yerbabuena, seguro. Paulo Yerba. Sebastián, que es camionero, también nos va acotando distintos puntos de las rutas de la República Argentina.
0: Gracias.
1: En este caso, Yamil dice, un yacaré para un porteño es el que deja la marca de su cola. Bueno, cada uno.
0: Ay, no, tal cual, qué gracioso, porque un yacaré. Claro, ¿y esto qué era? ¿Era un yacaré?
1: Claro.
0: Y yo estoy pensando en un yaguareté. No, esto era un yaguareté.
2: Un yaguareté.
0: Ahí está la confusión. Muchas gracias. Ahí está. Bueno, esta es la manera de desenredar. Tal cual. Yaguareté con
1: yacaré. Ahí está. Carlos.
0: ¿Y yo decía?
3: ¿Cómo era?
1: Carlos de Santa Cruz dice, buen día, equipo de Radio Nacional, saludos para todos y un beso especial para la China. Y voy con uno más.
3: Gracias.
1: María Cristina.
0: ¿Por qué te dejan un beso especial a la China?
1: No sé. Y bueno, porque le gustaron las policiales.
0: Sí. Ah, está bien.
1: María Cristina de Campana dice, buenos días, Nico y equipo. Una vergüenza lo de Zárate. Y nos manda acá diputados que estuvieron repudiando del PRO y de la Libertad Avanza, repudiaron el acto por pro-Palestina realizado en el Consejo Deliberante.
4: Con banderas y turbantes.
0: Con banderas. El problema ahí es que, suele haber con eso, más o menos solapadamente, no parece haber sido el caso, de esconderlo, una reivindicación de la violencia, ¿no es cierto?, de pretensiones que niegan el derecho de Israel de existir, uh-huh. ¿no es cierto?, uh-huh. Con cosas como desde el río hasta el mar, entonces no es anodino.
4: Y la gravedad, de la institución en la que se realiza, que no se realizó en un lugar privado,
0: bueno,
4: sino
0: público. Claro, totalmente. Alejandra Gallo.
5: Bueno, a ver, vamos a hablar de números, ¿qué les parece? Que es de eso se trata.
0: Son las numerólogas. Ah, no.
5: Eso es piti, piti.
0: No,
5: ojo, como el yacaré y el yaguareté.
0: Totalmente.
3: Nuestra piti.
5: No, de eso se
0: Alejandra Piti Gallo. No.
3: De aquella piti no se habló más, ¿eh?
0: No, tal cual.
5: De eso,
0: el poder que debe tener. Déjalo ahí.
5: De esos números yo no sé nada. La verdad, de esos números.
0: Debo
5: reconocer, exactamente. Pero te voy a hablar de los números de las exportaciones agroindustriales que celebró el ministro de Economía, Luis Caputo, ayer a través de su cuenta oficial en Twitter, porque las exportaciones agroindustriales batieron un récord, Nico, en los primeros 7 meses de este año, según lo dio a conocer el propio INDEC. Mirá, batió récord en los dos sentidos, batió récord en cantidad, es decir, en peso, no pesos de pesos, sino en peso, sí. 74.3 millones de toneladas, es el registro más alto para esta serie, y también batió el récord, si lo medimos, en millones de dólares, 32.507 millones de dólares. Es un 15% por encima del nivel del mismo periodo del año pasado. Lo que más me resultó interesante del desgranamiento, del desagregado, como se dice técnicamente, de este dato, es que aumentaron la cantidad de destinos a los que la Argentina le exporta. Es decir, ganamos nuevos clientes
0: en
5: el mundo.
0: Ganamos mercado, tal cual.
5: Ganamos nuevos clientes en el mundo y uno que ganamos, mirá vos, hace bastante, se convirtió ahora en el tercer destino.
0: Ah, mirá. ¿Quién?
5: ¿Viste? Vietnam.
0: Mira.
5: ¿Qué le vendemos a Vietnam? ¿Viste? Bueno, por eso digo, hay que sentarse, mirarlo. A mí me apasiona, ¿no? Mirar estos números, me gusta. ¿Qué le vendemos a Vietnam? Maíz, trigo y productos de soja. Por eso digo, me pongo insistente con el tema del Tratado Mercosur-Singapur. Prestémosle atención a esos destinos que parecen lejanos, raros, con los que la Argentina tal vez no tiene una historia cultural y de intercambio comercial tan frecuente como podemos tener con la Unión Europea o con Estados Unidos y Brasil, porque el mundo está cambiando y mucho, alimentos necesita todo el mundo, y entonces ahí tenemos una gran oportunidad. Otro destino al que le pondría el ojo no porque está en el ranking, sino porque es de los nuevos, Indonesia, que está muy cerquita en esa zona, y Malasia. ¿Qué le vendemos? Lo mismo, soja, productos producidos, manufacturados de soja, trigo y maíz. Y un último dato. Ajá. ¿Vos tenés idea para qué sirve el algodón?
1: Para desmaquillarse.
0: Mira lo que dice. Mira, a ver, vamos a hacer una ronda para vos, porque es lo primero que se te viene a la cabeza. Sí. Yo dije para poner una inyección. No tengo que, ¿será que ayer me puse unas inyecciones?
5: ¿Por qué? No.
0: Para usted, Cecilia, dime para qué sirve.
2: ¿En qué formato? Porque para la ropa, para la textil.
0: ¿Cómo para? Porque mira cómo lo pensó como insumo. Todos nosotros, cabecitas de corto plazo, como producto. Y vos como insumo. Muy bien. ¿Y usted, Rubén Santos?
6: Yo me acuerdo de cuando te pasaba algo en el ojo. Ajá. Te ponían té, viste, para que
0: se vaya. Está bien, para untar
2: el...
0: Está bien, y usted, uy, agarrate acá. Para levantar las huellas digitales en el...
4: No sirve. Claro. No sirve el algodón. Ahí no sirve.
0: Para borrar la huella.
4: No, para limpiarle las orejitas a Lola.
5: Ay, al suelo la perrita.
0: Bueno.
5: Boricado,
4: con alcohol boricado.
0: Boricado. Así es, efectivamente. Bueno, tremendo de cosechar el alcohol, el algodón, sí. Es complejísimo. Sí, mira, yo lo tengo con el alcohol.
5: Se van a morir cuando les diga.
0: ¿Para qué?
5: ¿Saben lo que estamos exportando?
0: ¿Qué?
5: Desechos de algodón. ¿Qué son los desechos de algodón? Son las hilachas que te sobran. Cuando vos sacás el cultivo,
0: la mota.
5: Lo usás para, efectivamente, hacer algodón textil, usás para hacer el algodón con el que la China o cualquiera se utiliza para farmacéuticamente. Pero quedan unos desechos que también tienen una utilidad.
4: ¿Para qué?
5: Lo estamos exportando, porque el algodón argentino es de altísima calidad. El principal productor es Brasil. Pero
0: ¿qué
5: el algodón...
0: ¿Qué es la zona de Chaco? ¿Qué sería?
1: Sí. Claro, el norte. Sí, claro. En el folclore está muy instalado los cosecheros. Claro.
5: Y acá se mueren, ¿eh?
2: Dale.
5: Se me caen así, se me mueren muertos.
1: Dígalo.
5: Para hacer dólares billete.
0: ¡No! Bueno.
5: Wow.
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0: Lourdes Marchese, muy buen día, bienvenida, ¿cómo le va?
1: Buen día, ¿cómo va? ¿Cómo están ustedes?
0: Bien, muy bien, muy bien. Acá esperando su reporte tribunalicio.
1: Sí, con un poco de frío.
0: Ah, ya hace, ¿no es cierto? Sí, sí.
1: Dicen que va a mejorar para la tarde, pero bueno, no sé. Acá se siente mucho el frío porque estamos cerca del río, entonces...
0: Claro.
1: Es tremendo. Bueno, sí, hoy tenemos, a ver, dos juicios que son muy importantes. Uno tiene que ver con el juicio de los cuadernos, que seguimos en etapa de testimoniales, y se espera la declaración de dos exdirectivos de Techint. ¿Por qué es importante esta declaración, Nico? Porque estos dos exdirectivos de Techint, hablamos de Luis Bernaza y de Héctor Zabaleta, fueron procesados en su momento, declararon como imputados en el proceso de la causa Cuadernos ante el juez Claudio Bonadío, por lo que había sido la nacionalización de Sidor allí en Venezuela y por los presuntos pagos que ellos realizaron al gobierno argentino para que active la negociación con el gobierno de Chávez en aquel entonces. Hablamos del año 2008, o sea, vámonos bien para atrás. Y en ese contexto, Luis Bernaza dijo ante la justicia en su momento que habían hecho 10 pagos de $100,000 cada uno y que se los llevaban a Roberto Barata, que era el segundo de Julio Devido. ¿Qué es lo que pasó? En su momento, en el año 2021, ya se había elevado la causa a juicio oral, queda el juez Ercolini a cargo después del fallecimiento del doctor Bonadío, y terminan siendo sobreseídos estos empresarios. ¿Por qué? Porque consideraron que esos pagos que se habían efectuado del gobierno de Cristina Fernández de Kirchner habían sido por razones humanitarias y de necesidad, justamente para que el gobierno trabaje en las negociaciones, para que los empleados que estaban allí en Venezuela pudieran regresar a la Argentina, porque lo que se decía era que los habían tenido retenidos y no los dejaban salir al momento de que el gobierno de Chávez había decidido la nacionalización de Sidor allí en su país. En ese contexto es que ellos terminan sobreseídos. ¿Pero qué pasa? Como imputados pueden mentir. Hoy se van a sentar en el banquillo como testigos. Por lo tanto, todo lo que dijeron en aquel entonces van a tener que ratificarlo, porque tienen que decir verdad de todo lo que, digamos, lo que se les pregunte, lo que pregunte la fiscalía. Fueron solicitados por la fiscalía justamente estos testigos, así que va a ser muy importante lo que puedan declarar hoy, porque la semana pasada uno de los técnicos de Techint, el ingeniero Bricio, habló justamente de esas negociaciones que las había llevado adelante José María Olazagasti, pero en ningún momento dijo que les habían pedido coimas. Por eso va a ser importante hoy, porque justamente se habló de esos pagos en la justicia, en instrucción, hablaron de pagos de coimas por parte del gobierno. Entonces hay que ver qué es lo que dicen hoy, sentado ya bajo juramento de decir verdad.
0: Claro, claro.
1: Eso por un lado. Y por otro lado, continúan los alegatos en el juicio Sueños Compartidos. Recordemos, esta causa que tiene que ver con las viviendas sociales que tenía la Fundación Madres de Plaza de Mayo, en la cual intervinieron Sergio y Pablo Schocklender con fondos que les daba el gobierno nacional, básicamente el Ministerio de Planificación Federal a cargo de Julio Devido, el secretario de Obras Públicas José López en aquel entonces durante el kirchnerismo, y hoy va a continuar esta etapa de alegatos justamente con las defensas de José López y de Pablo Schocklender. Para ellos ya la Fiscalía y la Unidad de Información Financiera pidió el máximo de la pena, que hoy en nuestro Código Penal es de 6 años el máximo de la pena. Parece un chiste a veces,
0: sí,
1: ¿no?
0: Totalmente.
1: Es una pena muy baja, que es el máximo para un delito tan grande como el que se investiga, que es el presunto desvío de 206 millones de pesos de lo que fue el dinero que se entregó para la construcción de viviendas sociales.
0: Todos los delitos vinculados con la política, digamos, suelen estar muy bajamente penados, ¿viste?
1: Sí. Bueno, eso es lo que se busca con un nuevo Código Penal que todavía está en stand-by. En el gobierno de Macri se quiso hacer un Código Penal. Ahora también había un proyecto, se había terminado un proyecto, pero

0: penal argentino.
1: Así funciona el derecho penal. Siempre viene a la saga, digamos, de los hechos. Porque los delincuentes son mucho más creativos que los legisladores. Entonces, siempre vienen, claro, surgiendo nuevas maneras, ¿no es cierto?
0: Bueno, hoy los delitos digitales son terribles.
1: Claro.
0: Son, creo, peores que los delitos de la calle.
1: Claro.
0: Los más conocidos,
1: y es tan
0: ¿no?
1: restrictivo, es tan estricto el derecho penal, que entre otras cosas te saca hasta la libertad ambulatoria cuando te mete preso, que ahí está garantía. La conducta tiene que entrar perfectita en ese molde que es el famoso tipo penal o delito, ¿no es cierto? Entonces.
0: Claro, y además recordemos que el derecho penal no es preventivo.
2: Claro.
1: No, claro.
0: Actúa sobre los hechos.
1: Después.
0: Una vez consumado el delito, recién ahí actúa.
1: Claro.
0: Hoy todavía, a ver, no es preventivo. Lo preventivo puede ser sí, ver un policía en la calle y que pueda prevenir un hecho delictivo, pero el delito penal en sí actúa después de cometido el delito para justamente juzgar a aquel que ha cometido una
1: cosa. Que te disuada de cometer un delito es otra cosa. Lo que pasa que en el caso de la corrupción, tan bajamente penados como decíamos, no te disuade nada, ¿no?
0: Ese no, es que, a ver, si vos decís, a ver, tengo una pena de ser, digamos, la pena más grande que podés tener en un delito es 6 años, salvo que sea un lavado, que tengas una asociación ilícita, te empiecen a sumar delitos.
1: Sí,
0: por,
1: pero la justicia es muy difícil que aplique asociación ilícita, ¿viste?
0: Es dificilísimo de probar, porque los jueces te dicen, es muy difícil de probar una asociación ilícita porque tiene que haber habitualidad. Donde vos cortaste 2 años, ponele, o no se puede probar 2 años, ya no hay habitualidad. Entonces ya está, el delito de asociación ilícita, que es lo que pasó en la causa Vialidad. Jueces no pudieron probar esa habitualidad constante, entonces, ¿qué pasó? Le sacaron el delito de asociación ilícita, salvo un juez que hizo, que en su momento fue el doctor Basso, pero después los otros dos jueces entendieron que no podían probar la asociación ilícita y por eso solamente pusieron el delito de defraudación. Bueno, así pasan tantísimas causas donde es muy difícil de probar ese delito. Pero vos decís, bueno, la pena máxima 6 años. Ok, ¿qué es lo peor que te puede pasar? Bueno, que no te dejen ejercer el cargo público. Sí, que te pongan una prohibición absoluta para ejercer cargos públicos de por vida. Esa es el máximo de la pena hoy por hoy. Porque si vos pones 6 años, en 2 años y medio, 3, listo, ya estás libre.
1: Pero hay otra cosa que amortigua más todavía, me parece, este efecto de disuasión, que es la justicia y sus tiempos. Pues ya ni siquiera pensás en la pena. Si total, nunca me la van a aplicar.
0: Es así. Y además, hoy por hoy, más allá de los tiempos, bueno, la falta de muchas veces jueces. Ayer justamente el doctor Rosati, cuando se presentó el sistema acusatorio en Posadas, que estaba rodeado, justamente estaba el ministro Maíquez, había varias autoridades, mencionó la importancia justamente de la cobertura de estas vacantes, porque con un 30% de vacantes es muy difícil también avanzar. Cuando vos tenés un juez que está ejerciendo por 3 juzgados, vos decís, bueno, sí, está bien, cada juzgado tiene su equipo de trabajo, que son los chicos que en realidad laburan todos los días, ¿no? Pero necesitás la firma, necesitás el gancho de ese juez, y ese juez tiene que estar entendiendo en tres juzgados distintos con cada uno, no sé, 1.000, 2.000 causas. Entonces es muy difícil también que avance cuando vos tenés tanta vacancia.
1: Al
0: cubrir la vacante, bueno, ahí ya no tenés más excusas, vos decís, si cada juzgado tiene su juez, listo, no metas más excusas
1: La importancia de proceso de cobertura de vacancia, tal cual.
0: Exactamente.
1: Che, Lourdes, nos van a dejar vacante a todos nosotros si no cerramos, que tengo ahí otras cosas que seguir haciendo.
0: Bueno, abrazo grande, nos vemos.
1: Abrazo grandote, Lourdes Marchese, nuestra corresponsal, digo, de Radio Nacional en Tribunales.
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8: Bien, 53 minutos ahora de las 8 de la mañana. Les cuento que tenemos en línea a Alejandro Estraceras, argentino varado en Brasil, puntualmente en Natal, por esta historia del vuelo. Aterrizado de emergencia, ¿no es cierto?, en esa ciudad del vecino país. Es un vuelo de Plus Ultra. Alejandro, muy buen día. Nico Yacoy, equipo nacional, gracias por atendernos.
9: Hola, ¿qué tal? Buenos días.
8: Bueno, feliz cumpleaños, Alejandro, primero de todo.
9: Bueno. Gracias. A pesar de todo, bueno, hay que ver el lado positivo.
8: Contanos esa odisea. ¿Cómo es que fueron a parar a Brasil, no es cierto? Porque todo empieza en el aire.
9: Sí. Correcto. Nosotros salimos de Buenos Aires, rumbo a Madrid, en un vuelo de esta empresa, Ultra Plus. Uh-huh. Y bueno, en el transcurso del viaje ya estábamos empezando a cruzar el océano. Uh-huh. Incluso en el itinerario se ve el mapa de cómo cambia el rumbo. Uh-huh. Estábamos ahí. Yo no me había dado cuenta, pero aparentemente otros de los pasajeros pudieron filmar también algunos problemas de turbinas. Se escucharon unos ruidos raros en el avión. Uh-huh. Aparentemente una de las turbinas empezó a sacar chispas y después empezó a largar pequeñas llamas y cada vez un poco más intensas y había olor a humo. Inmediatamente cuando empezó a suceder esto, a los pocos minutitos empezaron a desviar el avión, sentimos como una caída del avión de 35.000 pies, pasamos creo que a 5.000 pies,
8: muchísimo.
9: Bajamos y ya no pudimos retomar altura. Y empezaron
8: ¿lo sintieron
9: a girar
8: como el típico pozo ese que te tira o como un descender controlado?
9: Fue como un pozo que nunca, ese pozo, pero que a la vez nunca subió, porque a veces esos pozos es como que tú vas bajando y subiendo. Sí. En este caso fue bajar y nunca más subir. Y empezaron a girar hacia la izquierda, que nos notamos nosotros que no estábamos yendo al sentido que teníamos que ir. Inmediatamente nos mandaron la información desde el piloto, nos mandó por el megáfono que teníamos que desviarnos por un desperfecto técnico. Uh-huh. Tuvimos que bajar ahí a Brasil, volver al continente y por suerte estábamos bastante cerca, uh-huh, entre comillas, no sé cuánto, pero ya estábamos en el océano, pero tuvimos que retomar.
8: Océano volvieron.
9: Oh. Correcto, sí. Y,
8: o sea,
9: bueno,
8: doblaron en U, hicieron una vuelta en U.
9: Exactamente. Ya estábamos saliendo del norte de América y teníamos que volver a retomar hacia la izquierda, hacia el continente. Volvimos, llegamos, tardamos media hora en bajar. La verdad que el aterrizaje fue perfecto. no hubo ningún inconveniente, todo fue suave, estuvimos media hora esperando para poder bajar y pudimos bajar.
8: ¿Los estaba esperando, Ale, algo que denotara la emergencia? Digo, sí, bomberos, bomberos en la pista, ambulancias.
9: Camiones,
8: sí,
9: claro. Todo, camiones de bomberos por todos lados, no sé si habían 4, 5, 6, cuántos eran, pero eran varios, también lo teníamos filmado, así que bueno, llegamos.
8: O sea que hasta ahí prudencia de la empresa en hacer lo que no tenía opción de hacer, que es aterrizar de emergencia.
9: Totalmente,
8: podría
9: totalmente
8: preguntarse uno por qué pasó, imprudencia de la empresa al principio de todo, ¿no?
9: No, no, hasta ese caso, hasta ahí nosotros no podemos decir nada porque creemos que fue una buena decisión y lo hicieron bien. Pero una vez que llegamos ahí, claro, a partir de que llegamos ahí, lo empezamos a sentir abandonados, un destrato, en el sentido de que no nos daban información, nos dejaron en el aeropuerto, supuestamente íbamos a ir a que nos iban a enviar a un hotel, todo. Bueno, nos dieron unos pequeños sándwiches o bocadillos mini para que comamos, que era lo que nos iban a dar en el avión.
8: ¿Qué sería lo del avión? Te iba a decir, claro.
9: Correcto, correcto. Lo sacaron, nos dieron algo así, pero nada, y a partir de ahí fue todo terrible, porque estuvimos un montón de horas esperando a ver qué nos decían, hicimos unas filas esperando todo. Bueno, lograron conseguir unos autobuses, ya esto era, nosotros llegamos más o menos a las 7 de la tarde a Natal, y desde ahí, no me acuerdo hasta qué hora, creo que hasta las 11 de la noche o 12, que empezaron a llevarnos a todos los micros, 6 micros, con todos los tripulantes, con todos los pasajeros, a un hotel. Nos pareció raro que todos entremos en un hotel, pero bueno, nos llevaron todos juntos. Cuando llegamos al hotel, nos rechazaron. No sabemos por qué, creo que ahora sí, pero en ese caso, en ese momento no entendíamos qué pasaba. Y a partir de ahí nos hicieron esperar algunos micros que pedimos nosotros, le reclamamos a la gente de aquí de Brasil, nos atendieron muy bien, nos ayudaron todo lo posible, pero claro, nosotros ya estábamos indignados y eran los únicos que nosotros podíamos descargar, ¿no?
8: Claro.
9: Nuestras broncas. Pero realmente yo creo que dentro de todo ellos intentaron hacer lo mejor posible. Lo que pasa es que, bueno, las informaciones que les llegaban eran trabajadores y ellos no tenían realmente la culpa de nada. Pero bueno, cuestión es que les reclamamos que nos volvieran a mandar al aeropuerto. No nos querían llevar, como que no tenían autorización para volvernos a mandar porque nosotros estábamos un poquito enfadados ahí en el aeropuerto, y bueno, como que nos quisieron sacar del aeropuerto.
8: Además, un aeropuerto relativamente chico, no es que muy pendiente de la información que les dieran,
9: chiquito,
8: no es que te ibas de free shop, digamos.
9: No, para nada de eso. Cuestión es que uno de los autobuses reclamamos nosotros que se lleven a los hoteles, que se podía llevar a algunas personas, que aparentemente había algún hotel que nos podían, y nos querían repartir distintos hoteles, pero no tenían hoteles. Y encontraron uno con no sé si 40 o 60 personas que pudieron entrar, que les reclamamos que vayan gente mayor, gente con niños, alguna discapacitada, chica o unas mujeres embarazadas. Entonces, bueno, la prioridad para nosotros eran ellos. Les dimos ese autobús, se fueron uno o dos autobuses, pudieron llegar a un hotel. Y el resto de todos nos quedamos toda la noche en la puerta de ese hotel, que no teníamos durante 5 o 6 horas, hasta las 5:30 de la mañana estuvimos parados en la puerta del hotel.
8: ¿En la puerta es de la línea municipal para afuera,
9: literal,
8: o en el lobby del hotel?
9: No, afuera, todos afuera, gente durmiendo en el autobús, en el suelo, en la calle. Claro. El hotel, dentro de todo, nos dejaron tomar un café, ir al baño, algunas personas, pero bueno, realmente no es que nos ofrecieron.
8: Y el hotel no tenía lugar.
9: Nosotros,
8: digo, si alguno hubiese querido,
9: teoría,
8: yo me pago una noche
9: para
8: acá.
9: Para nosotros había lugar, pero yo creo que fue como que no quisieron, seguramente por un tema económico, de acuerdos, de quién se hacía responsable de esto, yo creo que era por ese lado.
8: Y la opción de que uno pudiera comprarse la noche, puede decir, bueno, lo reclamo en otro momento.
9: Mira, no te sé decir porque algunas personas fueron a averiguar, pero no se quedó nadie en ese hotel.
8: Claro.
9: Okay, y bueno, a partir de ahí, recién a las 5:30 de la mañana, reclamando, vino la policía porque nosotros estábamos como locos, que nos tenían ahí tirados, nos volvieron a llevar al aeropuerto. Llegamos al aeropuerto, empezamos ahí a reclamar de nuevo todo y no lográbamos nada, vino la policía militar porque nosotros estábamos aplaudiendo, gritando, pidiendo por favor que nos den un avión, que nos... que alguien hable con nosotros, nadie nos decía nada, nos decían que teníamos que esperar. Bueno, al final nos quedamos todo el día ahí en el aeropuerto. Veníamos sin comer, casi 24 horas estuvimos sin comer, hasta que gente del aeropuerto pudieron, reclamando nosotros, nos empezaron a ofrecer la comida de los comercios que estaban ahí en el aeropuerto. Ajá. Nos dieron de comer a partir de las, no sé, 3, 4 de la tarde del otro día, o sea, de ayer, pudimos empezar a comer algo. Y nosotros reclamando, supuestamente ya teníamos un vuelo, nos volvieron a decir...
8: Ahora, Ale, me toca hacerte la pregunta del abogado del diablo, digo, ¿no es cierto? Sin comer, pero ustedes podían comprarse algo para comer, digo, estamos hablando de un viaje Argentina, Europa, porque yo estaba figurando como que un colectivo quedó en el medio de no sé qué, de gente que no tenía un centavo. Después ves cómo lo recuperás, pero a veces uno se enoja y termina empeorando la situación.
9: Lo que pasa es que había formas de pago que nosotros no teníamos acceso. Bueno. Yo, por ejemplo, yo iba con euros, no tenía la tarjeta no me la aceptaba porque yo estaba con la tarjeta teléfono.
8: Ahí vamos,
9: Tengo Mercado Pago, yo tengo una aplicación de Europa, de España.
8: Claro.
9: Con esa aplicación no podía, euros no me aceptaba, la casa de cambio estaba cerrada. No podía consumir, ahí estaba el problema.
8: Total.
9: Hay gente que tal vez podía comprar algo, pero también
8: encerrona
9: y gastar su dinero y todos con el miedo de que sabemos que todo lo que gastemos no nos iban a devolver nada, porque si no nos daban nada.
8: Sí, seguro.
9: Pero bueno, la cuestión es que al final después nos empezaron a dar de comer, no nos traían ni vasos de agua, no nos preguntábamos nada, nadie nos ofrecía nada. Entonces empezamos ahí a reclamar un poco. A partir de ahí, bueno, todo bien, nos dijeron que íbamos a tener un vuelo, que venía de no sé dónde, no sé si de Buenos Aires, que no sé qué, y al final dijeron que ese vuelo ya había cambiado de rumbo, que ya no venía más para nosotros, todos explotados en el aeropuerto, ya no podíamos creer todo lo que estaba sucediendo, bueno, pues volvemos a reclamar, ya nos sentamos en decir, nosotros no viajamos, no viaja nadie, hicimos una sentada ahí en la entrada porque queríamos que alguien nos escuche.
8: Claro.
9: Logramos hablar con el director del aeropuerto, un representante, uno de los superiores, y al fin y al cabo pedir que... después nos dijeron, bueno, nos vamos a llevar de vuelta a un hotel. Nadie le creía, si ya nos había pasado la noche anterior.
8: No, claro.
9: Y a partir de ahí, le pedimos todo por escrito. Le dijimos, no, si nos van a llevar a un hotel, realmente, primero, antes de que... Nosotros sentíamos que nos querían sacar ya del aeropuerto, porque veían la televisión, venían las radios, empezamos nosotros a llamar a Argentina, a los distintos programas, tanto de televisión y radio, entonces... no querían más problemas. Entonces nos querían sacar de ahí, nos dijeron nos iban a llamar a un hotel, ya nosotros no confiábamos, les pedimos todo por escrito,
8: obvio.
9: Y que no nos retirábamos del aeropuerto sin que nos den un boleto de avión.
8: Claro.
9: Para el otro día, porque nos decían, no, mañana. Ah. Entonces dijimos, bueno, dame un papel, un número de asiento, un número de vuelo con mi nombre para que yo garantizar de que me puedo ir de acá y que mañana vuelvo y que tengo un avión. Bueno, logramos un papel y nos dieron un ticket de vuelo escrito a mano porque no lo habían impreso, así que bueno, pero en teoría, bueno, aparentemente hoy vamos a viajar de nuevo. A las 6:50 de la tarde viajamos a Madrid, así que estamos ahora en un hospedaje que nos dieron, nos repartieron en algunos hoteles ayer a la noche. Y bueno, ya nos dieron de cenar todo y hoy pudimos desayunar y bueno, ahora estamos esperando. Estamos todos nerviosos, no sabemos.
8: Y más vale, más vale.
9: Pero creemos que esta vez por lo menos nos llegó un mail diciendo con la confirmación de que hoy viajábamos. Esperemos que todo pase bien.
8: Che, Ale, bueno, que todo se resuelva entonces en esta línea y vos encuentres la manera de festejar lo mejor posible este cumpleaños tan especial.
9: Esperemos.
8: Dale.
9: Estoy esperando llegar para estar con la familia. Bueno, muchas gracias.
8: Un abrazo grandote.
9: Que tengan buen día. Adiós.
8: Lo mismo vos. Es Alejandro Estraceras, argentino varado en Brasil, vuelo de la empresa Plus Ultra, que dio vuelta en U, en el océano, para regresar de emergencia, después de perder varios metros de altura en esa ciudad de Brasil.
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10: Nueve de la mañana, 6 minutos en la República Argentina. Récord de exportaciones.
11: La consultora LSG estimó que Argentina superará los 100 millones de dólares en ventas al extranjero en 2026. Los especialistas en mercados informaron que de esa manera el país alcanzará una marca histórica que provocará que el superávit comercial termine por encima de las proyecciones. Juicio por la desaparición de Loan, desde Radio Nacional Santo Tomé, nos informa Nerina Álvarez.
12: Continúa este martes 25 de agosto el juicio por la desaparición de Loan Danilo Peña en el Escuadrón 48 de Gendarmería Nacional en Corrientes. La jornada contará con 4 testimonios. Declarará al policía Orlando Ezequiel Cáceres, quien aseguró que el excomisario Walter Maciel le ordenó alterar los horarios del libro de guardia. También declarará al periodista Cristian Balbo, vinculado a la denominada banda del hotel, el camarógrafo Valentín Ignacio Correa y José Alberto Núñez. La Fiscalía apunta a posibles maniobras de encubrimiento durante las primeras horas de búsqueda.
11: La información del deporte con Rubén Santos.
13: Continúan los coletazos que dejó la Copa del Mundo para los jugadores argentinos que juegan en Europa, más precisamente en Inglaterra. El caso de Enzo Fernández, ayer suplente en el Chelsea, cuando entró a jugar una parte del partido fue silbado por todo el estadio. Manchester City parece ser una salida para el jugador de la selección nacional y esto le abriría la puerta a Julián Álvarez, con los problemas que ya conocemos en el Atlético Madrid, para volver al fútbol inglés y calzarse la camiseta del Chelsea. Opciones para los jugadores argentinos después de la Copa del Mundo.
11: El estado del tránsito con Romina Wiener.
14: En la provincia de Catamarca, el paso internacional San Francisco, ubicado en ruta nacional 60 que conecta a Argentina con Chile en el norte del país, sigue cerrado por el temporal de nieve en zona de cordillera. En el lugar aguardan los camiones para poder cruzar al país trasandino. Además, en Mendoza sigue cerrado el paso Pehuenche, ubicado en la ruta 145 que conecta a nuestro país con Chile en la región de Cuyo. Buena circulación en el complejo Zárate Brazo Largo, ruta nacional 12 del Mercosur.
11: En Bariloche, Río Negro, donde nos escuchás por AM590, la temperatura es de 4 grados 7 décimas, se registran lluvias y nevadas y rige una alerta amarilla por tormentas. En Buenos Aires, la marca actual 9 grados 1, la térmica 7 grados 1, la humedad 77%, cielo parcialmente nublado.
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0: Hola, ¿qué tal? ¿Cómo le va? Buenos días. Bienvenido, bienvenida a la mañana que tiene Nacional para usted con este momento especial que tiene Radio Nacional, que son los mensajes al poblador. Una cuestión que después vamos a ir dando un poco más de historia con respecto al tema de mensajes al poblador. Por ahora vamos a entonarnos dentro de lo que es esta categoría, este servicio que tiene Radio Nacional por la mañana, hora 9.05. Al mediodía hacemos un pequeño resumen de 10 minutos de mensajes. A la tarde, Jorge González también le da los mensajes al poblador a las 15 y a las 18 horas. Buenos días, Jorge.
1: Néstor, muy
0: Jorge
1: buenos
0: Salazar.
1: días. Buenos días, Néstor. Y bueno, un saludo también a estos amigos que se acompañan con Radio Nacional Chosmalal y que a esta hora justamente necesitan de Radio Nacional Chosmalal porque están esperando un mensaje al poblador de algún amigo o algún familiar. Bueno, en lo personal, como siempre, un gusto de estar juntos, como todos los días de lunes a viernes a partir de las 9 y 5 de la mañana, después de las noticias desde Radio Nacional Buenos Aires. Y este equipo que lo va a estar acompañando en el transcurso de la mañana del día de hoy, Alberto Montaño, a cargo de la selección musical, la puesta en el aire, Luis Muñoz, a partir de las 10 y 5 de la mañana, junto a las otras emisoras que componen esta red provincial de noticias, obviamente emisoras del Estado Nacional, en la mañana de Nacional Neuquén, a partir de las 10 y 5 de la mañana, en la conducción de Luis Muñoz. Bueno, Nicolás Fuentes también hace llegar saludos y Eugenia Rebolledo. Y bueno, a esta hora de la mañana estamos con Néstor, abocados a este servicio, el servicio de mensajes al poblador rural. Bueno, le comento, don Néstor, tenemos una temperatura de 9 grados, ¿eh? Y hay un aviso naranja por lluvias para el día de hoy, ¿eh? La máxima va a alcanzar en esta jornada los 15 grados, con una mínima de 5, con lluvia y una brisa en el transcurso de esta jornada. Una leve brisa, pero hay pronósticos de lluvia con cielo nublado, como así también en toda la zona norte de Neuquén. Bueno, vamos a ver cómo va a estar esta jornada, don Néstor.
0: A través de la AIC, vamos a ver cómo se viene comportando este niño, que parece que lo han retado un poco porque ayer anunciaban las condiciones climáticas con vientos que superaban los 80 kilómetros por hora,
1: Sí.
0: pero hoy se modificó, se actualizó, y las chicas y los muchachos de la AIC nos dicen lo siguiente: resto de la jornada de hoy, martes 25, Chosmalal y zona de influencia, mínima de 6 grados, máximas de 11 grados. Probabilidad de nevadas débiles, lluvias antes y hacia la tarde-noche nevadas débiles, vientos del sector noroeste a 59 kilómetros en la hora, mañana miércoles 26, mínima de 3 grados, máximas de 6, viento del sector noroeste a 52 kilómetros en la hora y estaría despejado recién mañana miércoles 26 hacia la tarde-noche, mientras que el jueves 27, mínima de 3 grados, máximas de 7 grados, viento del sector noroeste a 48 kilómetros en la hora, con el cielo despejado. Vamos a ver qué puede suceder el próximo viernes 28, mínima de 5 grados, máxima de 7 grados, viento del sector noroeste, ráfagas hasta 42 kilómetros en la hora, con el cielo cubierto. Y el sábado 29, podría haber mínimas de 5 grados, máximas de 8, viento del sector noroeste a 56 kilómetros por hora, lluvias débiles y dispersas y nevadas débiles. Es lo que nos indica en este pronóstico extendido la AIC, pero que puede tener modificaciones como lo veníamos advirtiendo ayer y en los días anteriores, que puede cambiar climáticamente. La información de la AIC como AccuWeather cada 4 horas más o menos evalúan y hacen todo un estudio nuevamente y actualizan todos estos datos que estábamos dando. Y otros datos que hay que tener en cuenta en caso de que esté en problemas usted con el tema de los temporales: agende estos números de teléfonos: Defensa Civil 2948-41-1045, Bomberos, que es el 100, el 2948-421-555, Policía 101 o el 2948-421-169, Guardia del Hospital, que marca solamente el 107, Desarrollo Humano 2942-545006 y el EPN, el Servicio de Energía, 2942-408620.
1: Bueno, son teléfonos de emergencia que ante cualquier eventualidad justamente hay personas abocadas a atenderlos. Para el señor Ramón Leiva de Curaco, muy buenos días, don Ramón, ¿cómo le va? Un saludo para usted. Espero que se encuentre muy bien. Se le informa que hoy martes 25 de agosto irá personal del EPEN a ver el panel y batería. Van a estar a eso de las 11 de la mañana. Que esté esperando, por favor, de parte de Viviana Leiva, quien firma el comunicado. Y bueno, también aprovecha para hacerles llegar un gran saludo, esperando que se encuentren muy bien por la zona.
0: Elisa Milla de Tricahuera está avisando que su nietita Samira fue dada de alta el pasado sábado y se encuentra muy bien. Se realizó control médico y está todo bien. Buenas noticias. Entonces, no se preocupe. Un fuerte abrazo, besos de parte de Ana Veroisa, quien firma el comunicado.
1: Para el señor Néstor Vázquez, el amigo está por la zona de Ranquileo. Si está muy frío, eche las vacas que están en el potrero de arriba, que las eche al galpón y que después las vuelva al potrero, por favor. Saludos de parte del señor Orlando Villalobos.
0: Esterina Dinamarca y familia de Uncal, ahí está mandando saludos y Matías Dinamarca está avisando que llegaron bien a destino. Saludos y firma el amigo Matías Dinamarca.
1: Para el señor Antonio Melinao de la Tricagüera, deberá ir hasta Loncopué. Esto que es porque lo están esperando por lo convenido de parte del señor Omar Roa, quien envía saludos. Señor Jaime Tapia, Chihuido Norte. Deberá ir a retirar las vacas que están en el puesto y que su hijo Alejandro vaya a buscar la potranca que se encuentra con los caballos, de parte del señor Beto Castro.
0: Dagoberto Benavides del Pitren, espero que esté bien, amigo. Jueves 27 de agosto, durante el día, se realizará el trabajo de las terneras, dice el amigo Belisario Castillo. Marí Peñiz, el amigo Belisario.
1: Para pobladores de Naunauco, se les comunica que el jueves 27 de agosto, en el lugar y horario habitual, se realizará visita médica y odontológica. El comunicado lo firma el señor Fabricio Aravena, quien bueno, también aprovecha justamente para enviar muchos saludos.
0: Atención productoras, productores arrieros del norte de Neuquén. Hoy, martes 25 de agosto, se va a llevar a cabo en Chosmalal la jornada de elecciones de la Comisión de Huellas de Arreo. Y está dentro de este marco de ley de transhumancia, que es la número 3016. En esta misma se va a elegir dos nuevos representantes de dicha comisión y además se compartirá un espacio de taller en donde el objetivo es intercambiar miradas e ideas dentro del marco de esta temática. La jornada va a ser hoy, reitero, a las 10 de la mañana, se extenderá hasta las 3 de la tarde en el patio Salesiano y piden los organizadores que concurra con el DNI, la tarjeta de RENSPA, boleto de señal o boleto de marca. Es lo que hay que saber justamente las personas que vienen organizando de parte de la Dirección Regional Norte de Producción.
1: Bueno, en el registro civil en Chosmalal se encuentran DNI. Justamente deberán pasar a retirarlos en horarios de atención al público. Deberá presentarse hasta Carlos Alfredo, Cifuentes, San Martín, Kiara Sofía, Díaz, Margarita del Valle, Fernández, Kevin, Emanuel, Flores, Maite, Flores, Stella Maris, Fuente Alba, Mellado, Juanita, Infield, Sánchez, Riquelme, Aria, Minerva, Manríquez, María, Eulalia, Olate, Miguel Ángel, Pereira, De Matos, Tiago, Pichún, Noemí, Sushay, Villalobos, Graciela, Maribel y Zapata, Seferino, Nicolás. Estas personas, reitero, deberán presentarse en el registro civil de Chosmalal a retirar sus respectivos DNI. El comunicado lo firma Graciela Martínez. Cristina, perdón. Cristina uh-huh. Martínez. ¿Por qué dice Graciela Martínez ahí? Vamos a tener que corregir este mensaje. Sí. Cristina Martínez, pido disculpas.
0: Bueno. Don Ignacio Misaín, allá en los pagos de Pichaihue, Yanina y compañía se encuentra bien en Junín de los Andes. Saludos de parte de Yanina Misaín.
1: Muy bien, continuamos con más mensajes al poblador rural. Bueno, para Estelina Dinamarca de Uncal, la familia está muy bien. Saludos, abrazo a la distancia de parte del señor Gastón Florencio Morales, quien firma el comunicado y bueno, justamente aprovecha la ocasión también para hacerles llegar un gran saludo. Bueno, y recordar a los crianceros y productores trashumantes con respecto a la elección de representantes de la Comisión de Huellas de Arreo. Se va a llevar a cabo una jornada de elección de nuevos representantes hoy martes 25 de agosto. Esto va a comenzar a la hora 10 de la mañana en el patio Salesiano, en Chosmalal de calle Sarmiento y Mitre. Así que, bueno, podrán participar pequeños productores trashumantes definidos, obviamente en su condición, por el IG como propietarios del equivalente de hasta 1.500 unidades ganaderas menores o hasta 500 unidades ganaderas mayores. Requisitos obligatorios para concurrir. Deberán presentar DNI, tarjeta de RENSPA o boleto de señal y o boleto de marca. Así que bueno, esto va a comenzar, esta elección, esta jornada, a partir de las 10 de la mañana en el patio Salesiano en Chosmalal, de calle Mitre y Sarmiento. Así que bueno, justamente están todos invitados a acercarse a esta jornada.
0: Tenemos también mensajes que fueron llegando con la voz, uno de los amigos, agente sanitario, que nos dice lo siguiente, atento, a ver.
2: Buenas tardes, gente de Radio Nacional. Necesito pasar este comunicado para los pacientes del paraje Uncal que solicitaron turno para atención médica. Mañana martes 25 se hace la visita médica. Viene solamente a atender el médico, el odontólogo no vendría mañana a atender. También comunicarle a los pacientes que se van a hacer atender mañana. Son los que solicitaron turno, habían solicitado turno para la visita del martes 11 de agosto, que fue suspendida por la inclemencia del tiempo. Y los pacientes que tenían turno para mañana 25 se pasa para la segunda semana de septiembre. Quiero aclarar eso para que no haya inconveniente. Así que vuelvo a repetirle. Los pacientes que se atenderían mañana son los que habían solicitado turno para el día martes 11 de agosto. Y los que están para mañana anotados, tenían turno mañana, eso se harían atender recién en la segunda semana de septiembre. Marcelo Millaín, agente sanitario, firma el mensaje. Muchas gracias.
0: Muy bien, amigo Marcelo, este es un mensaje que llegó en la tarde de ayer, uh-huh. Por eso aclaramos que él hacía referencia de mañana, pero es hoy.
1: Hoy, exactamente.
0: Todo lo que escuchó, amiga, amigo, de esos lugares, se refiere al día de hoy, martes, ¿sí? El mensaje lo recibimos ayer a la tarde y por eso damos ese detalle muy importante que se refiere a el día de hoy, martes, todas estas actividades que estaba mencionando el agente sanitario.
1: Bueno, es la hora 9 de la mañana con 24 minutos. Hasta aquí hemos llegado con esta, la primera edición del día de Mensajes al Poblador. Bueno, me parece que tenemos otro servicio, don Néstor, el servicio de los clasificados de Nacional.

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3: Bienvenidos a otro de los servicios que brinda Radio Nacional Chosmalal, el servicio de los clasificados de Nacional. Servicios ofrecidos.
4: Sí, vamos a informar a financieros de Tricó, Malalta, Quimirán y zonas aledañas que se cuidan chivatos en el campo de Bernabé Tapia, ahí en Aquihuecó. Pueden llamar al 2942-50-3055 o al 2995-288-731 o dirigirse a calle Catamarca, barrio Cordillera del Viento de nuestra localidad.
3: Muy bien, continuamos con el servicio de los clasificados de Nacional. Bueno, esto para que usted se entere qué se compra, qué se vende, qué se ofrece, qué se necesita, los clasificados de Nacional.
4: Hay que tener en cuenta también que cada término de edición de mensajes al poblador se emite también este servicio denominado clasificados, no en, en los mensajes al poblador de las 12 del mediodía, que solamente es un resumen de la jornada de los últimos mensajes, pero sí después de las 3 y 5 de la tarde, después de la edición de los mensajes de las 3 y 5 de la tarde y de las 18:05, para que usted tenga en cuenta que hay anexo desde los mensajes al poblador el servicio de clasificados de lunes a viernes. Serían 3 jornadas, después de los mensajes de las 9 de la mañana, después de los mensajes de las 5 y media, perdón, de las 3 y media de la tarde y después de los mensajes de las 18:30.
3: Extravíos en calle 25 de mayo en Chosmalal. Se extravió una cajita. Dice que estaba envuelta. Uh-huh. Esta cajita obviamente es de Susana Cárdenas. Estaba envuelta, dice, al nombre de Susana Cárdenas. Por favor, dirigirse a los estudios de Radio Nacional Chosmalal.
4: Se encarga a los pobladores de Cortaderas, Los Chivitos y alrededores. Un piño de chiva de alrededor de 50. Tiene las siguientes señales. A ver si lo ha visto por ahí, oreja derecha, punta de lanza abajo, muesca arriba, oreja izquierda, muesca arriba, zarcillo abajo, muesca arriba, sesgo abajo, oreja derecha, zarcillo a la izquierda por abajo, dos muescas seguidas por arriba y sesgo por abajo. Se estarían ahí cerca de lo que es el Paso Manuel en el mes de julio. Si lo ha visto estos animales, amigo, por favor, comuníquese al 299. 60 64 7 63.
3: Bueno, muy bien, nos estamos despidiendo de este servicio de los clasificados de Nacional. Le voy a reiterar a Ramón Leiva de la zona de Curaco que hoy, martes 25 de agosto, irá personal de EPEM. Esto justamente van a estar allí por el tema de los paneles y baterías. Van a estar a las 11 de la mañana. Que por favor espere. Si algún vecino escucha el comunicado, que por favor se lo haga llegar al señor Ramón Leiva de Curaco. Esto es urgente, no se olvide. Hoy estará personal de PEN, irán por el tema de paneles y baterías y van a estar allí a las 11 de la mañana de parte de la señora Viviana Leiva, quien nos pidió que por favor reiteremos este comunicado porque es muy, muy importante. Bueno, Néstor, nos vamos. Bien. Hasta aquí hemos llegado con otro de los servicios que brinda Radio Nacional Chosmalal. Mensajes al poblador y justamente los clasificados de Nacional.
4: Ya estamos con la síntesis, ¿eh?
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1: En la Argentina es la hora 9 de la mañana, 31 minutos.
2: Abordaje de problemas sociales. Más de 80 personas comenzaron a cursar la diplomatura.
1: Se trata de una propuesta de formación destinada a fortalecer las capacidades de municipios y comisiones de fomento del Alto Neuquén.
2: Comenzó en Chosmalal la diplomatura de extensión universitaria, abordaje integral y territorial de las problemáticas sociales desde los gobiernos locales.
1: Se trata de una propuesta de formación destinada a fortalecer las capacidades de municipios y comisiones de fomento.
2: La iniciativa reúne a más de 80 trabajadores de las áreas locales de la región y buscan promover una nueva mirada sobre las políticas sociales, avanzando del asistencialismo hacia la planificación estratégica basada en derechos, con perspectiva de género y fuerte articulación territorial.
1: La propuesta en marcha de esta diplomatura es resultado del trabajo articulado entre el Ejecutivo Provincial, los gobiernos locales y la Universidad Nacional del Comahue. El objetivo es consolidar una política de formación que pone en el centro las necesidades concretas de cada comunidad en el Alto de Neuquén.
2: Total Energies renovó su apoyo a las becas Gregorio Álvarez.
1: Total Energies renovó por tercer año consecutivo su apoyo al programa Becas Gregorio Álvarez con un aporte de $500,000 y adicionalmente anunció la ampliación de su programa integral de seguridad vial en el corredor Vaca Muerta y otras localidades de Neuquén.
2: Las becas Gregorio Álvarez forman parte de un programa único en el país y en Latinoamérica que recientemente la UNESCO destacó por su alcance y consideró que una política estatal clave para ayudar a los estudiantes a continuar y completar sus estudios en todos los niveles.
1: El apoyo a las becas Gregorio Álvarez forma parte de la estrategia de inversión social de la empresa que participa desde la creación del programa desde el año 2024.
2: Total Energies también fue una de las primeras empresas en sumarse al Instituto Vaca Muerta, que articula a las empresas, gobiernos e instituciones educativas para promover la formación vinculada al sector energético.
3: Estado del tiempo.
1: En Pichineuquén la temperatura es de 2 grados, la humedad 84%, el viento a 14 kilómetros en la hora dirección noroeste, el cielo está cubierto, nevando.
2: En Chosmalal, 11 grados en este momento la temperatura, la humedad del 54%, vientos a 14 kilómetros en la hora en dirección noroeste y el cielo se encuentra nublado.
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2: Comunicado para Paraje Balbuena a Franco Miranda. 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Saludos, avisa Fabi.
3: Luis Albornoz del Parque El Carrizo, le llevarán el pasto. Nicolás Albornoz firma el mensaje.
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4: Y la hora 9 de la mañana con 35 minutos. Bueno, saludamos a estos amigos que recién nomás se están sumando a la sintonía de Radio Nacional Chosmalal. Tenemos una variada audiencia, don Néstor. Uh-huh. Pobladores que se acompañan desde muy tempranito con Radio Nacional Buenos Aires y justamente con toda la información que se comparte al resto de las emisoras que componen Radio Nacional Argentina. Luego, a partir de las 9 y 5 de la mañana, se acompañan con mensajes al poblado rural. Y bueno, a partir de las 9.35 de la mañana, también hay amigos que recién nomás entran a la sintonía, se comunican a través del teléfono corporativo de la radio, y bueno, como siempre, también hacen llegar sus saludos, estos pobladores que, bueno, tanto necesitan de este servicio tan importante que brinda Radio Nacional Chosmalal, y que no es la única emisora, son varias emisoras del país, las emisoras patagónicas que están abocados justamente a el servicio de mensajes al poblado rural. Y bueno, para esta jornada hemos preparado un material realmente muy lindo, muy, muy exclusivo, Néstor, que justamente habla sobre este servicio, de los cuales son varias las emisoras que están abocados a difundir. Así que bueno, el servicio de mensajes al poblador, este espacio radial que se emite por frecuencias de amplitud moderada en la Patagonia, como LU20, LU17, LRA30, LU4, LRA 9, Radio Nacional Esquel, y bueno, otras emisoras que también justamente están abocados a este servicio. Como decimos siempre, pueden cambiar el horario, puede cambiar justamente el nombre del servicio, pero lo que no cambia es la finalidad de acompañar, la finalidad de informar, y bueno, justamente informar a aquellos pobladores que por distintas cuestiones climáticas muchas veces quedan un tanto aislados, y justamente está la radio allí para informar, y bueno, justamente el poblador espera recibir noticias de la familia. Así que bueno, don Néstor, bienvenido a una nueva jornada, y en esta oportunidad vamos a estar hablando sobre lo nuestro, sobre lo que nos identifica en cada encuentro, que es el servicio de mensajes al poblador rural.
5: Primero lo nuestro, sí, señor. Es lo que hacemos en la mañana para compartir mientras, ay, seguramente vamos a tomar unos mates con ese amigo o amiga que está escuchando, cómo fue el proceso. Uno se pone a investigar, es curioso uno desde chiquito, y empieza a buscar ese enlace, esa comunicación, que después de tantos años que han pasado, uno se pregunta, o antes podíamos hacer eso, nos preguntábamos a nuestra memoria de cómo nos informábamos desde hace más de 60, 70 años. Uh-huh. Y que si le preguntás a la IA qué son los mensajes al poblador, te vas a encontrar con una sorpresa muy agradable.
4: Bueno, a ver, cuénteme.
5: O sea, la inteligencia artificial, en sus algoritmos, lleva a cabo la función de reunir toda esa información y dar detalles de cómo nacen los mensajes al poblador. ¿Viste el eslogan que siempre escuchamos de Nacional, uniendo voces?
4: Uniendo voces, sí, sí.
5: Y cuando los operadores pasan las distintas voces de aquellos que articulan el servicio de mensajes al poblador en distintos puntos del país, ¿no? De Ushuaia a La Quiaca, con cada uno de los mensajes al poblador. Hay un proceso que la IA nos puede detallar, nos puede nombrar, pero la IA puede automatizar procesos, pero nunca va a reemplazar la emoción, la creatividad, la conexión de un gran locutor o locutora que hace a su audiencia. Ahí es donde esta radio y donde las radios siguen marcando la diferencia en la era de la IA. Hay otra inteligencia que es la IE y que es muy poco que se nombra. ¿Sabes cuál es la IE? La inteligencia emocional. Es la que todavía no puede reemplazar a la IA. ¿Por qué hablo este contexto, este panorama? Porque sin dudas todavía hay un análisis que se puede llegar a detallar y lograr a través de un servicio que hacemos diariamente con Jorge y con muchas personas que a lo largo y a lo ancho de este país nos marcan la diferencia de lo que el avance tecnológico todavía no puede reemplazar. Ha reemplazado el diario, ha reemplazado quizás a la televisión, porque continuamente vos estás con el celular mirando.
4: Tal cual.
5: Pero hay algo que no se puede reemplazar, y es el mirar para adentro cuando uno escucha radio, imaginarse todo un escenario en la voz de un locutor o una locutora cuando le da una información o cuando le da algún tipo de noticias. No es un secreto. La radio no es muda. El silencio de radio también. Algún día vamos a hablar de eso. Pero principalmente vamos a hacer hincapié a lo que son los mensajes al poblador, que la IA te da en sus algoritmos, que hace más de 80 años que existe el servicio de mensajes al poblador y que nació a través de Radio Nacional.
4: Así es, justamente desde Radio Nacional, y para todo el país, estos pobladores que justamente, siempre decimos, Néstor, necesitan del servicio de mensajes al poblador rural, y bueno, muchas veces a través de este servicio se está reflejando la realidad, la problemática justamente de estos pobladores que viven justamente en lugares dispersos, donde viven muchas personas que necesitan comunicarse. También estamos justamente, bien lo decías vos, en la era de la comunicación, estás hablando de la IA, de la inteligencia artificial, pero no hay nada justamente que supere lo que es la radio, lo que es el servicio de mensajes al poblado rural, que, bueno, muchas veces en lugares prácticamente inhóspitos se ha convertido en un servicio fundamental. Muchos recordarán aquellos años, Néstor, cuando justamente llegaban aquí a Radio Nacional Chosmalal, como así también en otras emisoras, llegaban los mensajes al poblador en pedazos de papel, en etiquetas muchas veces de vino, en paquetes de cigarrillo. La verdad que se ha elaborado un trabajo muy lindo aquí en Radio Nacional Chosmalal, y justamente se han encarpetado algunos mensajes al poblador y de la forma en que justamente llegaban a Radio Nacional Chosmalal. Muchos pobladores justamente esperando a algún vecino que viaje a Chosmalal para enviar el mensaje. Así que, bueno, en la era de la comunicación muchos están abocados justamente a buscar la señal de la internet para justamente mandar un mensaje de texto y, bueno, justamente poder enviar un mensaje. Así que, bueno, hoy en día tenemos desde Radio Nacional Chosmalal un programa que no dura más de 10 minutos, son prácticamente a veces casi 15 minutos, cuando recuerdo hace algunos años atrás teníamos casi una hora de mensajes al poblador. Pero bueno, esta es la realidad en la que estamos inmersos en el día de hoy. Y bueno, no hay nada más importante para aquellos parajes están informados, por ejemplo, cuándo va a llegar el médico, cuándo va a llegar un familiar, o cuándo viajan los docentes, si se dictan clases o no. Entre tantas informaciones que justamente comparten los pobladores con Radio Nacional Chosmalal. Y bueno, cuando justamente recibíamos los mensajes, asombraba el esfuerzo que la gente del campo, digamos, hacía para comunicarse, ¿no? Y bueno, se trata muchas veces de personas que tienen justamente una realidad muy distinta a la que vivimos nosotros, Néstor, y justamente ellos necesitan de Radio Nacional Chosmalal y necesitan, por sobre todas las cosas, que no queden en el olvido, Porque, bueno, justamente la radio nunca, nunca va a quedar en el olvido. Y bueno, este programa que se llama desde Radio Nacional Chosmalal, Mensajes al Poblador Rural, es un programa que comunica a los puesteros, a las familias de la zona norte del Neuquén, y que, bueno, es fundamental porque para muchos sigue siendo el único medio de comunicación real que tienen. También decíamos, estamos en la era de la comunicación, pero hay lugares donde no hay señal de la internet, donde está la señal de la radio, donde cumple una función realmente muy, muy importante. Y bueno, lo que decíamos recién, Néstor, la gente del campo tiene una manera muy distinta de vivir. A veces los que no conocen de cerca la vida de las familias del campo, obviamente tienen otra visión, pero cuando nos adentramos, cuando estamos con estos pobladores y vemos obviamente cuál es la necesidad, realmente estamos hablando de otra forma, de otro lenguaje, de otra relación, y la relación que ellos tienen justamente con los animales, con la naturaleza, y la relación que justamente ellos tienen a través de la radio, porque a través de nuestra emisora, como por ejemplo Radio Nacional Chosmalal, que cumple realmente una función muy, muy importante, están informados con respecto a los familiares, a los amigos, y lo que decíamos recién, Néstor, están informados con respecto al viaje de los médicos, de las visitas programadas, de algún familiar, de algún fallecimiento, entre tantas noticias que se reciben a través de este servicio tan importante que desde Radio Nacional Chosmalal hoy se llama Mensajes al Poblador Rural. Desde otra emisora, obviamente, cambia el nombre, pero lo que no cambia es la intención de comunicar a estos pobladores, ¿no?
5: Bien, nos va quedando muy poquito tiempo, pero para ir desarrollando la esencia, el punto de inicio de Mensajes al Poblador, veníamos diciendo que hace más de 80 años que se viene emitiendo la edición de los Mensajes al Poblador, y hay compañías y compañeros

0: son los mensajes. Porque después que nosotros estemos hablando y venga Luis con todo el equipo de trabajo de cada una de las emisoras que componen las radios nacionales en la provincia del Neuquén, van a seguir llegando mensajes, van a seguir tratar de comunicar lo que el interés puede llegar a tener en una nota o en un hecho. Y que ese recurso todavía, y sigo insistiendo con esto, no puede ser reemplazado por un logaritmo, por una computadora, porque está esa parte, este silencio, este acercarme a través del micrófono y llegar a sus oídos. Solamente lo puede hacer la persona que está del otro lado del micrófono y usted está escuchando. Y el simbolismo de confianza que genera los mensajes al poblador también es parte de la esencia emocional humana. Cuando vos estás escuchando la radio, por ejemplo, en este momento, ¿dónde estás mirando? Estás mirando para adentro porque estás mirando en tu imaginación el formato del locutor que puede ser flaco, rubio de ojos verdes, como en algún momento se creían que éramos los que estábamos componiendo algunos programas. Pero en definitiva, el desarrollo de lo que es la imaginación es la mejor aventura del ser humano para la creatividad, para la emoción y para esos rasgos de confianza que tiene cada una de las amigas y amigos cada vez que escuchan los mensajes al poblador. Y que ahora por una cuestión de que tenemos tucutrucu, los transmisores de AM, de FM, no así con streaming, que pueden sintonizar la LRA 52 Radio Nacional Chosmalal, googleando LRA 52 Radio Nacional Chosmalal, escuchar en vivo de esa manera. Pero lo fundamental, y para ir dentro del entorno en estos minutos que nos quedan de la creación del servicio de mensajes al poblador, hay muchísimas anécdotas, está circulando por los medios gráficos, una compañera que detalla espectacularmente lo que es los mensajes al poblador. Y como es largo el texto, vamos a tratar de escuchar de Trelew a esta amiga que se viralizó una forma de expresar su trabajo dentro de la emisora con mensajes al poblador que se emiten en 5 ediciones, a las 7 de la mañana, a las 9, a las 11, a las 13, a las 15 y a las 19.
1: Bueno, esta es información actualizada,
0: Esto
1: Néstor,
0: es información que salió,
1: Son 7 ediciones diarias, ojo.
0: que salió en el día de ayer.
1: Sí, a ver.
2: De mis hermanos avisándome que iban a
0: Ahora que le voy a poner
2: verme
0: en
2: en
0: el
2: campo.
0: principio de nuevo. Y esta amiga, vamos a escucharla y después vamos a dar un cierre con esta amiga de lo que dice, pero con un compañero que es Taco Escamilla, que nos dio también una información de cuándo empezaron los mensajes al poblador acá en nuestra
1: Sí,
0: emisora,
1: sí, sí. Bueno.
2: Hace algunos días que me vienen etiquetando en videos sobre mensajes al poblador rural. Quizá alguno de ellos vos lo viste. ¿Viste este?
3: Agustín Neira, en Vicente Liceu, Marín le comunica que mañana lunes va a su casa sin falta.
2: Y si no, tal vez viste este.
3: Marín le comunica que mañana lunes va a su casa.
2: Pero ¿saben qué? Quiero que conozcan mi historia. Mi nombre es Karina López, soy locutora nacional. Pero antes de ser locutora, yo formé parte del Mensajero al Poblador Rural. Y ustedes se preguntarán, ¿cómo? Pues sí, soy hija de un peón rural de la provincia de El Chubut. Por lo tanto, cuando mi mamá me tuvo acá en la ciudad de Trelew, Chubut, desde donde les estoy hablando, para avisarle a mi papá que yo había nacido, tuvo que dejar un mensaje al Poblador Rural. Y fue así que mi papá se enteró que yo había nacido. Sí, adivinaron. Mi nombre estuvo primero en un mensaje al Poblador Rural antes que en mi DNI. Y ahí comienza mi historia con el mensaje al Poblador Rural. Con el paso de los años estudié la carrera de locución y a partir de ahí empecé a leer yo los mensajes. Pero durante el lapso de mi crianza en el campo, mi forma de comunicación también fueron los mensajes al Poblador Rural. Sí, me enteré que nacía mi sobrino, Me enteré cuando mi hermana me visitaba, todo a través de mensajes al poblador rural. Era la única

0: forma que teníamos de comunicarnos. Esperaba las Navidades para recibir un mensaje de mis hermanos avisándome que iban a verme al campo. Eso son los mensajes al poblador rural. Toda mi vida marcada por ellos, desde que nací hasta hoy que me toca leerlos. Por eso es un placer para mí poder contarles mi historia.
1: Qué barro, ¿no? Qué lindo.
2: Bueno, para resumir la historia de esta colega que trabaja en Chubut, en la LB de Chubut, Karina es madre también y da un punto de vista que es muy, muy piola y que en el final de esa nota ella dice, la radio me acompañó toda la vida y crea ese vínculo que algún día en mi fallecimiento va a estar en un mensaje al poblador rural, porque la muerte es parte de la vida y es parte de la radio donde yo nací sin tener todavía el documento. Qué pero barrio. Voy a morir con un mensaje al poblador. Toda una vida dentro de un esquema, de un servicio que ella da a conocer, ¿no? A ella le gusta pensar que todo terminará como empezó, con un mensaje.
1: Qué barrio, ¿no?
2: ¿No? Al poblador.
1: Qué lindo, qué historia, Néstor, y qué historias de vida, porque justamente es un relato de vida que está basado, obviamente, en el conocimiento y en la necesidad de quienes realmente hoy están abocados justamente a esta tarea de brindar este servicio tan importante que se llama Mensajes al Poblador Rural. Bueno, muchos recordarán, Néstor, que justamente desde Radio Nacional Chosmalal fue declarado de interés municipal y de interés del Poder Legislativo de la provincia del Neuquén. Bueno, con respecto a esta declaración, se oficializó en agosto de 2022 y el reconocimiento legislativo provincial llegó a finales de 2023. Así que desde Radio Nacional Chosmalal, el servicio de mensajes al poblador rural es declarado y fue declarado justamente de interés municipal y de interés por parte del poder legislativo de la provincia de Neuquén. Y hay un compañero, siempre va a estar justamente en nuestros corazones, quien también fue, digamos, artífice y fue también uno de las personas que comenzó justamente con este servicio tan importante de mensajes al poblador rural. Me refiero a un compañero que justamente hoy ya está gozando justamente de su jubilación, José Escamilla, y que nos comentó lo siguiente, Néstor.
3: Mirá, para ser más claro, mirá, cuando llegó a Escola en 1984...
1: Bueno, en 1984 llegó Roberto Escola, que fue sí, justamente un compañero, sí, uno de los precursores del servicio de mensajes al poblador rural y también estuvo por aquel entonces a cargo de Radio Nacional Chosmalal.
3: De interés público, con los mensajes al poblador, ¿viste? El interés público fue por un lado y los mensajes al poblador por otro. Y se le dio distinto horario. Y creo que ahí comenzó más o menos la dinámica para separarnos de los mensajes pobladores de interés público. Cada programista, en este caso de mensajes y interés público, se le hizo avance, ¿no? Se le hizo promoción. Y así comenzó, más o menos en 1984, comenzó esta separación de ser mensaje al poblador, interés público, y después, bueno, se hizo panorama rural, ¿viste? Que también unos años también funcionó lindo. Pero ya te digo, 1984 creo que comenzó esa dinámica de separar los mensajes de interés público y de los clasificados. Bueno, y después, con el tiempo, no sé, se juntó los mensajes con los clasificados.
1: Bueno, José Escamilla, justamente brindándonos información y cuando necesitamos alguna información concreta y precisa, aquí nos dirigimos a José Escamilla. Así que desde el 84, Radio Nacional Chosmalal justamente está abocada a esta función social tan importante que es el servicio de mensajes al poblador rural. Así que, bueno, una función de la cual hoy muchos pobladores siguen necesitando y necesitan de Radio Nacional Chosmalal. Necesitan de este servicio.
2: Y usted que siempre está predispuesta, predispuesto a entrar en este, en estos rincones de la memoria. No podemos olvidar, vos estabas detallando hace un ratito nada más, el interés de la comuna, de la localidad, a través del Consejo Deliberante, ¿no? Y me vino a la memoria un acontecimiento que tuvo en África, en Sudáfrica, donde se juntaron todas las crianceras, los crianceros del mundo, sí, de aquellos que realizan el arreo. Y mostraban cómo eran sus características de trabajo rural con los animales. Y Enrique, Soto de Los Perales, un gran amigo también de Radio Nacional, llevó todo su trabajo y conocimiento de los arreos de esta parte del mundo. Y en su video iba al mular con apero.
1: Y algo que no debe faltar, ¿no?
2: Y había, en uno de los mulares había un gatito, sí, arriba, y en el otro había una radio. Una radio. Uh-huh. Entonces la gente de la organización mundial le preguntaban qué era lo que estaba haciendo ahí, ese aparato. Dice, eso lo utilizamos nosotros para poder comunicarnos con la familia, poder comunicarnos con nuestros amigos, y para saber el estado del tiempo, o si viene lluvia, o cómo son las condiciones de los ríos. Y la gente de la organización a nivel mundial le dio un paso fundamental, importante, a ese esquema, porque en Kazajistán, en partes de lugares del mundo como es África del Sur, iban corriendo como chasque, llevándole la información de un lugar a otro, no tenían noción de lo que era el trabajo de Radio Nacional. Y con esto vamos a quedar pendiente para seguir hablando.
1: No, pero podemos seguir con este tema mañana, Néstor. Esto porque, dale, bueno, ya son las 9:59, tenemos la cinta informativa. Así que, ¿qué le parece si hasta aquí hacemos un parate y continuamos mañana?
2: Dale, ¿eh? Dale.
1: Bueno, nos vamos.
2: Nos vamos.
1: Nos vamos. Quedó pendiente para mañana este, sí, tema, sí, ¿eh? Bueno, muchas gracias. Llegan las noticias desde Radio Nacional Buenos Aires. Muchas gracias.
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5: 10 de la mañana en la República Argentina. Juicio por los cuadernos de las coimas. Un empleado de Techín confirmó la veracidad de los escritos de Oscar Centeno. El informe de Lourdes Marchese.
6: El contador Héctor Zabaleta de Techín corroboró los dichos del chofer Oscar Centeno en sus cuadernos.
7: Sí, sí, sí, coincidían, porque era la cochera del edificio Catalinas, en el segundo subsuelo, y a pedido del señor Barata, la primera vez me habló y me dijo que no quería ser visto por nadie. Así que yo lo hacía entrar al coche, lo recibía. Debo decir que el señor Centeno nunca estuvo cerca nuestro porque dejaba el auto y Barata caminaba unos 10, 15 metros. Yo le daba el paquete y Barata se volvía al auto.
5: En Formosa comenzó el proceso judicial por la muerte de un yaguareté. Desde la emisora de Radio Nacional en la capital de la provincia nos informa Javier Ruiz.
8: Comenzó en la provincia el juicio contra un comerciante Carlos Chagra, de 52 años de edad, acusado de haber matado ilegalmente a un yagureté en la zona de Clorinda en diciembre del año 2022. La investigación se inició luego de que el acusado publicara en redes sociales un video siguiendo las huellas del animal. Durante los allanamientos también se secuestraron armas, fotografías y el cuero de un puma. Se trata del segundo caso en la historia de la Argentina que llega a juicio por la muerte de un yagureté. Chagra se declara inocente y, de ser condenado, podría recibir una pena entre 4 meses a 3 años de prisión.
5: La información del deporte con Santiago Lucía.
9: Un partido se juega esta tarde en la Primera Nacional. Deportivo Madryn enfrentará a Godoy Cruz de Mendoza. Jugarán a partir de las 19. Los dos equipos tienen 40 puntos en la zona que lidera Ferro, que ayer derrotó 1-0 al Boys.
5: Actualizamos el estado del tránsito con Romina Wiener.
10: Atentos en la provincia de Jujuy, el paso internacional Jama, ubicado en la ruta nacional 52 que conecta Argentina con Chile en el norte, continúa cerrado por nieve en el sector chileno. Misma situación, paso Sico, ubicado en la ruta nacional 51 en Salta. Puente Chaco Corrientes, ubicado sobre la ruta nacional 16 que conecta ambas provincias, con un movimiento intenso en ambas cabeceras.
5: En Ushuaia, Tierra del Fuego, donde nos escuchás por AM780, la térmica es de 5 grados 2 décimas, se registran lluvias aisladas.
11: En la ciudad de Buenos Aires, temperatura 9 grados 6 décimas, sensación térmica 7 grados 5 décimas, humedad 75%, el cielo se encuentra mayormente nublado.
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0: Hola, hola, hola, hola, 10 de la mañana, 6 minutos en la República Argentina. Arrancamos esta jornada de martes con agua. Está lloviendo en la ciudad de Neuquén y sus alrededores. Hasta las 12:45 le vamos a hacer compañía con esto que hemos llamado la mañana de Nacional Neuquén, integrando a las cuatro emisoras de la radio en toda la provincia: Radio Nacional Chosmalal, Radio Nacional Zapala, Radio Nacional San Martín y nosotros aquí a través de la 103.3 Radio Nacional Neuquén. Nicolás Rosicky, ¿cómo anda?
1: ¿Cómo le va, Andrés? Marcelo Ramos, qué placer el de saludarlo.
0: Muy bien.
1: Avisamos ayer que hoy podía haber algo de agua, me parece que va a ser un fenómeno recurrente en toda la provincia.
0: Sí, hay ahora, creo que corta hacia la tarde y a la noche se volvería a repetir.
1: Incluso hasta la madrugada de mañana. En este momento la temperatura es de 7 grados 6 décimas.
0: Muy agradable, hay que decirlo, sí. La temperatura. Poco frío.
1: Hay una térmica de 6,3, parecida a una humedad del 87%. El viento sopla del este a 8 kilómetros por hora y la visibilidad es también de 8 kilómetros. O sea, justo ves el viento.
0: Exacto. ¿Viento del este?
1: Lluvia, como viste. 978,1 hectopascales es la presión. No se olviden de ese dato al salir a la calle. Es muy importante saber qué presión es.
0: Si no
1: sabes dónde anda Héctor Pascal,
0: no puedes dejar afuera a Héctor Pascal en esta situación.
1: Tal como habíamos dicho ayer, se espera para hoy una jornada que, aparte de las precipitaciones, tenga la presencia del viento, el factor ubillos de la meteorología, sí. Entre 40 y 50 kilómetros por hora durante la mañana y la tarde, las ráfagas de hasta 60 durante la noche de hoy, viento que se mantiene e incluso aumenta en el día de mañana, en que podemos llegar a tener ráfagas de hasta 90 kilómetros por hora. Esto es mañana miércoles, el jueves sigue el viento y después, ya para el día viernes, la cuestión se recompone bastante.
0: Dos anitos más junto a Ubillos y creo que pulíamos el pronóstico. Ubillos eliminando el viento y yo, claro, sacando Héctor Pascales y la visibilidad.
1: Sí. ¿La sensación térmica la van a defender?
0: Me parece que era el próximo, eso es la próxima pelea.
1: Ahí estamos todos juntos, me parece que no hay nadie que defienda la sensación térmica.
0: Hay que eliminarlo.
1: Sí, yo estoy de acuerdo.
0: Bueno, sí. Luego de este debate profundo, comenzamos a saludar.
1: Científico, sobre todo.
0: Sobre todo científico. Todo con hipótesis, todo el proceso científico,
1: claro,
0: estudiado. Nos vamos rumbo a Zapala. Saludamos a nuestra compañera Nelly López.
2: Muy buenos días, Chino, Nicolás, al resto de los compañeros y a toda la audiencia. Muy bien, esta mañana aquí con una temperatura de 6 grados, humedad del 76%, totalmente cubierto, y la temperatura máxima que esperamos para hoy es de 13 grados, viento entre 29 y 32 kilómetros en la hora, con ráfagas que oscilarán entre los 49 y los 58, soplando del oeste, rotando al noroeste, y don Héctor Pascual está en 1002 hectopascales.
0: Ah, bien, bien arriba está Héctor. Bien, bien, bien. Bueno, Nelly, súbete y nos vamos a San Martín para darle la bienvenida a nuestros compañeros haciendo.
3: Hola, ¿cómo están? Sí, acá, presente. Allá. Presente. ¿Usted? ¿Bien?
0: Bien, bien.
3: Bueno, hola, Nico, ¿cómo estás? Bueno.
1: Hola, Alejandra, estaba viendo un mensaje que nos acaba de llegar. Mauricio desde Cutralcó dice, ¿cuándo te subís al auto? Te dice una temperatura, pero ¿sentís más frío o más calor? ¿Esa es la sensación térmica o no? Aguante la sensación térmica, manga de giles. ¡Epa!
3: ¿Así dijo pasó? Que éramos unos giles. ¿Cuánta razón que tiene?
1: No sé, no, si me no parece lo dijo a nosotros.
0: Me parece que fue referido a Neuquén.
1: Sí, porque nosotros estábamos en contra de la sensación térmica.
0: Es un gran operador a favor de.
3: Perfecto. Hola, Nelly, ¿cómo estás?
2: Hola, Ale, muy bien. ¿Vos?
3: Bien, todo bien. Acá también está lloviendo. Como dijimos, como ayer.
1: Como ayer.
3: La temperatura 6 grados. La sensación térmica, para darle el gusto a nuestro oyente, ¿cómo es que se...? Mauricio, mira. Bueno, Mauricio, la sensación térmica en nuestra ciudad, en San Martín de los Andes, 10 grados. La máxima para el día de hoy yo creo que la vamos a superar, porque está anunciada en 7 grados, pero ya tenemos 6 a esta hora, que son las 10 de la mañana, y la lluvia nos va a acompañar todo el día, iba a continuar así hasta después de Santa Rosa.
0: Muy bien.
1: Está, ahora bien.
3: Claro.
1: Es verdad.
0: Tenemos que el niño, la niña, la sí, Santa Rosa.
1: No estabas ayer cuando lo dije, vi la expresión, viste que era el niño, el super niño, sí. El otro día vi la expresión el niño Godzilla. Me pareció extraordinario.
0: Ah, wow.
1: Pero periodísticamente hay que hacer eso, chino.
3: ¿Qué? Ahora es así. Bueno.
0: Qué bueno.
1: ¿Qué estoy hablando?
0: Me está dando pie algo, pero después
3: bueno,
0: los saluditos los voy
3: yo estoy
0: a hacer.
3: Con Daniel Martínez acá hoy, acompañándome, Dani que se está sentando en los controles técnicos, pero no me está prestando atención. No importa, ya lo vamos a saludar. Hola Dani, ¿cómo estás? Acá todos te queremos saludar.
4: ¿Qué tal? Buenos días.
1: ¿Qué hay?
3: Buenos días. Ahí,
1: ponga... La guerra desatada que se vive cotidianamente en Radio Nacional San Martín de los Andes entre Daniel y el señor Tomás Terroba.
3: No hay guerra. Bueno. Son muy buenos compañeros y cuando está uno, no está
1: claro.
3: El otro, salen alternativamente.
1: Qué casualidad. ¿No?
3: Sí, claro. Vos decís.
1: Yo quiero generar rating, no me importa la verdad en este caso.
3: Claro, la verdad es relativa.
0: La verdad.
1: No voy a dejar que la verdad arruine una buena historia, como decía un importante conductor argentino.
3: Bueno. Ustedes se llevan bien con Terroba porque tienen el mismo humor.
0: Ah, tiene humor Terroba. Yo pensé que vivía enojado.
1: Ah, ella tomó el lado de Martín.
4: Oh, porque son de River.
0: Será, bueno.
4: Pues son de River.
3: Todos son de River. Todos. Eso sí, también. No, todos no. Todos no.
4: La mitad más uno de Boca.
3: Todos no, chino.
0: No sucede lo mismo. No, en esta
3: radio todos, deberían, no, entonces, lo que no sabemos.
0: A mí me nombraron en el 2024 y una de las cosas que me pidieron, radio 100% gallina. Perfecto. Está en mi contrato.
3: Está en tu contrato. Sí. Nos falta Nelly, que no sabemos de qué cuadro es.
1: De River, claro.
4: Independiente.
3: De River. Dani, estamos sonados. Acá queda.
2: De River, Ubillo era de Boca, pero ya no cuenta porque no está.
0: Ubillo bueno. Afuera, chau.
1: ¿Por qué?
3: No, claro. Chau, no, Ubi. Dani, con lo que acabamos de escuchar, que dicen que no está más, nosotros dos nos estamos despidiendo de los micrófonos de la radio.
0: Terroba es hincha de... simpatizante de River.
3: Sí. De River.
1: Sí, sí, sí. Chandía es bostero.
3: Exacto. No es hincha porque él no es hincha de nadie.
0: Chandía es operador.
1: Chandía es
0: no
1: operador.
0: Importa.
1: Operador
5: político. Penal para Boca.
3: ¿Y de qué es?
0: Sí, penal para Boca, tal cual. Bueno.
3: Penal para Boca.
0: Nos subimos todos y nos vamos al norte.
1: Otro bostero.
0: ¿Eh?
3: Ah, mira. Sí.
0: Sí. Luisito Muñoz, ¿cómo anda?
6: Hola, compañeros. ¿Cómo les va? Muy bien.
0: Ya llegó con la chiva bajo el brazo.
6: Con el chivo bajo el brazo.
0: La chiva, por eso dijo en chiva. Eso es lo que después te manda la noche en parrilla.
6: Ah, no, estaba en el saltador en una parrilla.
0: Exacto. Que Nelly le dijo que eran de hace como
3: la Navidad pasada.
6: De la fiesta del chivito anterior. De la edición pasada de la fiesta del chivito.
0: ¿Cómo está hecho mala, Luisito?
6: Bueno, acá está, tenemos en estos momentos 10 grados la temperatura. Cielo nublado, ahí amagando como queriendo empezar a llover, pero todavía es una magia, ¿eh? Y tenemos pronosticado una temperatura máxima de 15 grados para el día de hoy, con probabilidad de lluvias durante la jornada. Hay también una chorrera de avisos amarillos por lluvia y viento.
0: ¿Tantos?
6: Sí, 5 tenemos.
0: Bien.
6: Mira, aviso.
0: Con esto va a tirar hasta las 12:45 tranquilo.
6: Por lo menos, sí. Aviso naranja por lluvia vigente desde el miércoles a las 0 horas hasta el miércoles a las 6 de la de hasta las 6 de la mañana, según el Servicio Meteorológico Nacional. El otro aviso amarillo por lluvia vigente desde las 6 de la tarde. También para el miércoles, aviso amarillo por lluvia vigente para el miércoles, aviso amarillo por viento vigente desde el mediodía, este sería para el día de hoy, y aviso amarillo por viento vigente también desde el miércoles. dólares. ¿Eh? Así que viento y lluvia para los próximos días. Después vamos a estar detallando bien la intensidad y la velocidad del viento.
0: Perfecto, Luis. 10 de la mañana, 16 minutos en la República Argentina. Muy, muy, muy, muy cortito. Algo que hacía mención en cuanto a los chistes o los títulos. Yo una sola cosa voy a decir en esta cuestión.
3: Me asusta.
0: De periodista, de prensa, me hago cargo solito. Porque cada tanto me gusta tirarle piedra a la comisaría. Este país desde el año 83 fue gobernado, en 43 años, en 35 fue gobernado por abogados. Me parece que le estamos errando al odio. Parece que hay que odiar un poquito a los abogados más que a los periodistas. Música y volvemos.
3: ¡Epa!

0: Esto es Shirashira, la canción de Discepolo, en la versión que hicieron.
1: Para... Me encanta esta versión.
0: ¿Es para Tercer Arco, es? ¿O es para Chuck to Chuck? Chuck to Chuck, ¿no? El disco rojo. Mm. Primer disco de Los Piojos.
1: ¿Cómo? Ah, medio negro, sí.
0: Me llama el rojo. El primero es rojo, el segundo es amarillo. Verde.
1: Y ya después...
0: Ah, agua, y después el otro es verde.
1: Tenés razón. Bueno, sí. Estamos hablando de los colores de los discos. Me gusta esta versión.
0: Es muy linda la versión. Es un tema rockero, pero respeta, digamos, la melodía original.
1: Tiene cositas. Se nota que tiene influencias del tango, sí. Ciro. ¿Mm? Bueno.
0: Como cualquier argentino bien nacido.
1: Exacto.
0: Ah, el chabón ya tiraba.
1: Para pelearlo. 10 de la mañana, 20 minutos en la República Argentina. Momento de que empecemos con lo que se está hablando, lo que vas a leer, lo que vas a ver. En las radios, en la televisión o en los portales, en el mundo digital. Nicolás Rosicky, ¿qué tenemos?
0: Claro, sí, primero decir que tenía razón el señor Flavio Chandía. El primero es Chuck to Chuck, que tiene el fondo del tren. El segundo, el rojo, el que yo no recordaba, era Ay, Ay, Ay. Y después de eso viene Tercer Arco, que es el disco amarillo. Y después de eso viene Verde, no, Agua. Y después viene Verde, Paisaje, Infierno. Vamos a ver de qué se habla. Lo dijimos ayer, pero finalmente es hoy la noticia. Se habilitan los primeros 200, se habilitaron los primeros 200 metros de la Avenida General Mosconi, a quien el gobierno llama ya Gran Avenida, aunque
1: vamos a aclarar.
0: Definido.
1: Lo dijiste bien. Habilitaron,
0: sí.
1: No es inauguración, porque está en toda la nada, pueden inaugurar 200 metros. Se habilitó porque tenían que hacer otros trabajos.
0: Claro, tienen que empezar con la colectora. En realidad lo que...
1: Entonces, claro.
0: Son colectoras, son lastra y...
1: Porque están trabajando en las calles de abajo de lo que eran las laterales.
0: Sí.
1: Entonces, para no interrumpir el tránsito, se habilita lo que sería la ruta. ¿Eh?
0: Exactamente,
1: pero
0: el eje central.
1: Es una habilitación, muchachos, sí, no es una inauguración.
0: También se habilitaron sectores de estacionamiento provisorio destinados a quienes viven en la zona, a los frentistas y a los comerciantes, porque se viene ahora una cuestión realmente que pondrá a prueba la obra, que es cuando vos, digamos, cortás los carriles centrales y te quedan solo las colectoras, es un problema, porque tenés mucho menos lugar para el tránsito. Pero no es un problema en tanto que vos podés salir en cada esquina, ¿sí? Vos podés entrar o salir de las colectoras en cualquier esquina.
1: Exacto.
0: Ahora, cuando se habilite la traza central y se inhabiliten las colectoras, esa posibilidad no la vas a tener. Con lo cual, hay que ver cómo funciona. Seguramente para los frentistas va a ser un incordio, ni hablar para los comerciantes. Hay que ver cómo pasa en esta temporada, donde va a ser imposible casi acceder a los comercios de la zona. Pero digo, también para el tránsito, yo creo que va a ser más complicada la parte de la obra en colectoras que la parte en el eje central.
1: Coincido.
0: Muy bien. Bueno, eso es un poco de lo que se habla aquí. Se desarrollan los trabajos, la circulación por planas y por lastra va a estar interrumpida. En todos los sectores intervenidos, los comercios y viviendas continuarán siendo accesibles a pie mediante recorridos seguros y debidamente señalizados.
1: Perfecto. Una más y nos vamos con nuestros compañeros del interior. Hay mucho malestar en docentes de Neuquén y José Plotier, son los que por ahí han alzado más la voz,
0: sí.
1: Con descuentos masivos que hubo por un paro que se registró, ahora no lo tengo pendiente, semanas atrás. Bueno, hubo descuentos masivos, o sea, la ligaron incluso hasta los que no hicieron paro. Así que hay bastante bronca y reclamos. Veremos cómo se va a subsanar. Siempre se termina subsanando esto, pero implica que muchos docentes se tengan que movilizar hasta el distrito, allí hacer el reclamo, etc. Uh-huh. Bueno, esto es aquí en la parte de la zona Confluencia.
2: Chino, el 25 de julio.
1: Gracias. Torres, no me acordaba.
3: Bueno, entramos a discutir con Ale. Para mí fue el 27 de julio el paro.
2: Bueno.
3: Días menos.
2: Podés tener razón, ¿eh?
1: ¿Podemos transmitir en vivo la pelea?
2: Sí. No. ¿Qué pelea?
3: Estamos
4: se armó.
2: No, qué pelea. Son qué terribles ustedes.
0: Lo bueno, pero esas cosas que me estás diciendo sobre Alejandra por privado, Nelly, Me parece que no se la
2: podría decir a ella. No, nada.
1: Lo bueno es que acaba de ser por altura. Y ahí están.
0: Pal y pal. Por estatura moral, incluso. Sí.
3: Pal y pal. Qué bárbaro. Aparte, nos hacen bullying, ¿vale?
2: Ay, sí, claro. Lo que no saben es que lo bueno viene en frente, chicos.
0: Nosotros solamente totalmente queremos generar rating.
2: Sí, ay, cierto. Tenés razón.
1: Ahora vamos a sacar un flyer con la pelea del año.
0: Sí. Ya lo estoy diciendo.
2: No.
4: ¿Se puede hacer apuestas?
1: Sí, obvio. Sí, la ganancia está ahí. Luis,
2: no me quedes. Me gana Nelly, la tengo clarísima. ¡No!
1: Bueno, vamos, ¿qué pasa en San Martín de los Andes, Alejandra Torres?
2: Sí, bueno, anoche se produjo un incendio, hubo, la verdad, que alarma en pleno centro de nuestra ciudad, porque eso de las 0:40 se produjo un incendio en las calles Fosber y Mariano Moreno, en plena zona céntrica de nuestra ciudad, en un edificio que se está construyendo, que ya casi está terminado. La situación obviamente requirió un operativo de emergencia que incluyó la intervención de 4 dotaciones de bomberos voluntarios, efectivos de la policía y personal del CIEN. Se produjo, obviamente, el control del fuego. Hay una inspección técnica. Se hizo una inspección técnica durante el operativo con un dron equipado con cámaras térmicas para supervisar el perímetro y descartar focos secundarios de calor, porque, obviamente, el edificio está no solo en pleno centro, sino que rodeado de casas, tanto por la zona trasera como en los costados. Así que se están realizando en estos momentos peritajes para ver qué es lo que sucedió en horas de la madrugada en este incendio. ¿Y vos, Dani, tenés algo?
5: Sí, me pareció interesante destacar que se están llevando a cabo en nuestra ciudad 35 obras con una importante inversión provincial, trabajos que abarcan educación, salud, vivienda, conectividad vial, servicios, espacios deportivos y urbanos también.
2: Bueno, esperemos que se lleven a cabo y que no sean los anuncios.
1: Muy bien, usted lo ha dicho, Torres. Subanse, vamos a escuchar qué se habla en Zapala con Nelly.
3: Aquí en nuestra ciudad, bueno, se abre la inscripción para los Juegos Regionales Neuquinos, esta propuesta comunitaria que busca sumar a deportistas no federados en disciplina sub-16 Newcom. Hay tiempo hasta el día 28 de agosto, el cronograma deportivo local suma una nueva convocatoria hasta el 28 de agosto. Van a permanecer abiertas las inscripciones para participar de la etapa municipal de los Juegos Regionales Neuquinos, certamen orientado exclusivamente a conjuntos comunitarios y atletas no federados.
1: Excelente, Nelly. Y ahora al momento de Luis Muñoz y conocer de qué se está hablando allá por el norte neuquino.
4: Bueno, hace minutos empezó la asamblea para elegir quiénes van a ser los representantes productores en la huella de arreo, en la ley de huellas de arreo. Esto se está realizando en el patio salesiano de aquí de la ciudad de Chosmalal. Ayer estuvimos charlando con ingeniero agrónomo Silverio Alarcón, donde hacía la invitación a todos los productores para que participen de esta asamblea que va a elegir a sus representantes. Recordemos que el requisito es, bueno, tener el boleto de señal, ser arriero, es uno de los requisitos para poder participar de esta asamblea y ser o postularse para ocupar un cargo en la nueva ley de arreos. Y el otro reclamo es que hace la gente por el estado de las calles de aquí de Chosmalal, el mal estado en pleno centro de la ciudad. Se encuentran los accesos a Chosmalal, las calles principales, el mal estado en que se encuentra el asfalto en estos lugares. Son cráteres realmente lo que ocurre, lo que hay aquí en las calles de la ciudad de Chosmalal.
1: Está muy complicado, ¿no?
4: Sí, en muy mal estado. Realmente es casi imposible circular por las calles de Chosmalal. Tienes que andar esquivando pozos y pozos, esquivas uno y te tragas otro.
1: Bien, estamos para ver a Luis Muñoz como hizo el influencer mendocino en Villa La Angostura y meterse dentro de un cráter. Después todos lo han copiado, ¿no?
4: Claro, y sí, casi.
1: ¿Entra?
4: Sí, fácil. Desapareces ahí con auto y todo.
1: Muy bien, muy bien. Muy mal, pero...
4: Sí, realmente es muy mal estado las calles, ¿eh? Ahí hay un proyecto de repavimentar las calles céntricas, por lo menos aquí en Chosmalal, pero hasta ahora no pasa nada.
1: Algo que dijo Alejandra Torres hace un ratito, muchos son anuncios. Uh-huh. Ojalá, bueno, muchos de esos anuncios comiencen a concretarse. Todo usted lo ha dicho. 10 de la mañana, casi 30 minutos, o no, ya son 10 de la mañana... 30 minutos, se viene el señor Marcelo Pascucio y el servicio de noticias del plano regional.
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0: El gobierno podrá bloquear celulares detectados en las cárceles. El gobierno nacional puso en marcha un programa para detectar y bloquear celulares utilizados dentro de las cárceles con el objetivo de impedir que personas privadas de la libertad utilicen dispositivos móviles para coordinar delitos desde los establecimientos penitenciarios. El sistema permitirá identificar de manera individual los teléfonos activos dentro de las unidades y solicitar un bloqueo a las empresas de telefonía. El nuevo esquema no se aplicará automáticamente en todas las cárceles del país. El gobierno convocó a las provincias y a la Ciudad Autónoma de Buenos Aires a adherir voluntariamente al programa para extenderlo a los establecimientos penitenciarios bajo sus respectivas jurisdicciones. Alarma en Centenario por escape de gas. Un camión chocó esta mañana un nicho de gas ubicado a pocos metros de la escuela 124 de Centenario, provocando una importante fuga. Ante la situación, la escuela fue evacuada de manera preventiva mientras bomberos voluntarios trabajaban para controlar el escape. La emergencia se produjo sobre la ex ruta 234 y generó preocupación por la cercanía con la escuela y por el intenso movimiento de vehículos y estudiantes en el sector. Si bien el escape fue controlado por los bomberos, ellos permanecen en el lugar a la espera de personal de CAMUSI, que deberá realizar las tareas necesarias para normalizar la instalación y garantizar que el sector quede completamente seguro.
1: Estado del tiempo.
0: La temperatura en Neuquén Capital 9 grados, la sensación térmica 8 grados 5, 83% la humedad, viento del este 6 kilómetros, cielo cubierto con llovizna. En San Martín de los Andes la temperatura 6 grados, 92% la humedad, viento calmo, cielo cubierto con lluvia.
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0: Muy bien, 10 de la mañana, 35 minutos en la República Argentina. Sigue lloviznando. Unas lluvias.
1: Medio molesto, más que nada, digamos.
0: Es molesto con bien.
1: Si tiene que llover, que llueva. Si no, que no llueva. Esta tibieza no.
0: Después te quejas que no podés salir de tu casa.
1: No, el tema es que ya ha
2: parado. Si es lo que más le gusta.
1: Se han secado las
0: calles.
1: ¿Qué
0: cosa? ¿La lluvia o no salir de su casa?
2: No salir de su casa si no tiene que relacionarse con absolutamente nadie.
1: Secado las calles del barrio de la Herradura, pero quedaron los baches.
2: No me escucha.
0: Pero
1: no es que se te rompe el tren delantero del auto, se te rompen hasta los pies con eso. La porquería, no se puede caminar siquiera por el barrio.
0: Ah, antes era todo lisito.
1: No, cada tanto, porque pasa la municipalidad, pasa la máquina en el camino a la entrada, ¿viste? Pero después la calle interna del barrio, no. Entonces cada tanto alguien se apiada y hay uno que tiene máquinas ahí, dentro del propio barrio, cada tanto se apiada y hace una pasadita, ¿viste?
3: Sí.
1: Y bueno, pero ahora no.
0: Bien.
1: Sí. Sí, te cuento una más de acá, Chino, si
3: querés. Por favor, vamos con un rondín.
0: La gente quiere información.
1: Es biprovincial, incluso, si querés, porque es... Dice la información que Río Negro busca recuperar el tren del Valle. Firmó un acuerdo para
0: el anuncio
1: de esta formación. Sí, y transferir progresivamente la operación a la provincia. Este proceso contempla hasta 120 días. Lo firmó el gobernador de la provincia vecina, Alberto Beretilnek, con el jefe de gabinete de ministros de la Nación, Diego Santilli, y el ministro de Economía, Luis Caputo. Y esto va a permitir avanzar en la transferencia progresiva de la operación del tren del Valle a la provincia de Río Negro a través del tren patagónico. Los que nos tomamos el tren de este lado, nos preguntamos si eso hará que se oriente el funcionamiento hacia la provincia de Río Negro y nos dejará a nosotros con menos servicio o no, la verdad que no lo sabemos.
0: Pero menos servicio, no tener servicio casi. ¿Sí? ¿Cuántos tenés? ¿Uno cada 2 horas?
1: No, es más o menos. Pero vos pensá que lo quieran extender para el lado de Río Negro, ¿no? Sería lógico, pensá que lo quieran llevarnos hasta Regina.
0: A ver, lo que a mí no me queda claro es cómo se va a manejar de este lado. O sea, lo va a seguir administrando Río Negro.
1: Y debería ser, porque si le van a transferir la operación del tren del Valle. Claro, es este, el tren del Valle. No son las vías, es la operativa del servicio.
0: Ahora, pensando económicamente... El grueso de la facturación lo debes tener de este lado.
1: Sí, aparte es muy común que se quede sin servicio hacia Chipoleti por el tema del puente, que es muy bajo, ya sabemos, ¿no?
0: Yo creo que lo van a mejorar, eso sí, lo creo que...
1: Es muy difícil ese problema, ¿eh? Lo hemos hablado con ingenieros y todo, es muy difícil porque tenés unos caños que pasan muy cerquita de la calzada, con lo cual bajar esa calzada es muy complejo.
0: Totalmente.
1: Pero bueno, veremos qué es lo que pasa. Lo cierto es eso, se avanza hacia la provincialización de Río Negro del servicio del tren del Valle.
0: Bien, yo les voy a dar una cerquita allí de Nelly.
1: Sí.
0: Bien por el vecino, mal por las autoridades.
1: ¿Qué pasó?
0: Villa Puente Picón Leufú, Nelly. No sé si lo viste. Un vecino sacó su tractor y arregló el camino a la escuela, en Villa Puente Picón Leufú, tras la última nevada, el acceso a la escuela número 293 quedó seriamente afectado por la nieve, el barro y los profundos, las huellas que quedan, que hicieron prácticamente imposible el tránsito de la tráfico escolar, docentes y vecinos. Ante esta situación, Apolinario Lalo, Painemilla, un poblador de la zona, decidió hacer lo que viene haciendo desde hace años: poner manos a la obra y ayudar a su comunidad. Con su tractor y una pala de arrastre que mandó a fabricar a partir de un diseño propio, recorrió entre 3 y 4 kilómetros de camino emparejando el terreno y trabajando especialmente en los sectores donde los vehículos quedaban atrapados. Su gesto no nació buscando reconocimiento, de hecho durante mucho tiempo realizó estas tareas en silencio, sin cámaras, publicaciones ni pedidos de agradecimiento. Una familia fue filmado y de ahí se empezó a viralizar.
1: Podrían pagar el combustible, ponerle, no, aunque sea, digo, sí, lo mínimo, ni te digo en las horas de laburo.
0: No, olvídate. O el alquiler de la máquina. Que tanto alquilan los gobiernos municipales, provinciales, que alquilan una tráfica, alquilan... Uh-huh.
4: Bueno, realmente Lalo tendría que conocerlo. Es un personaje en el buen sentido. Es un hombre que toda su vida ha trabajado la tierra allí junto a su esposa. Y bueno, sus cuatro hijos, dos muchachos, los cuatro con título universitario también.
1: Mira, ¿y no tendrá ganas de charlar un día de esto?
0: Es buena, Nelly.
4: Seguramente, si lo invitamos a la radio, seguramente.
0: Todo tuyo, Nelly. Te dejamos la tarea. Estaba viendo el video que subieron. Esto, Nobleza Obliga, Reflejo Neuquino, que es de un colega, una página
4: Edgar
0: de Facebook.
4: Edgar Rupino.
0: Exacto. Que suele... Mira, miro bastante porque tiene muchas historias y cuestiones de lo que va sucediendo en el interior. Estoy viendo el video, la verdad que lo dejó impecable, Lalo, el camino. Así que las felicitaciones para él y los que colaboran con esto. Sí, el tirón de oreja para las autoridades, muchachos.
1: No, y no solo el tirón de oreja, che. Lárguenle ahí, aunque sea para el combustible. El tipo hizo el laburo que tendrían que hacer ustedes.
0: Te estás mandando plata. Porque
1: te está, por lo menos ponerle ahí un... ni siquiera te digo que le va a salir eso, que sea el combustible. Las horas, mínimo. Las horas, qué sé yo.
0: ¿Qué usa fue el oil que le va a salir caro, muchachos? Claro. Ni Infinia ni nada de eso. Eli, ¿qué tenés por allí?
4: Bueno, aquí les contamos que se viene ya la FIC aquí en nuestra ciudad, abrió la convocatoria gastronómica. A través de sus redes sociales, el municipio anunció la apertura de la preinscripción para aquellas personas interesadas en participar de la Fiesta Nacional del Inmigrante y las colectividades con propuestas gastronómicas UTRAC. La fiesta se desarrolla, recordamos, son 9, 10 y 11 de octubre allí en el Paseo La Estación y convoca a propuestas gastronómicas que representen a un país o colectividad específica a formar parte del evento. Quienes deseen participar deben realizar la preinscripción a través de un código QR disponible en diferentes redes sociales del municipio y la selección de las propuestas va a estar sujeta a la evaluación y aprobación por parte de la organización. Recordamos que ya hay colectividades confirmadas que viven aquí en nuestra ciudad, de allí de Chile, Alemania, Brasil, China, Paraguay, Italia, la Sociedad Española de Zapala, colectividad helénica, República Dominicana, Bolivia, Sirio-Libanés, Venezuela, Sociedad Israelita, Ucrania, Perú y Gales. Así que si gustan venir a participar de la FIC, van a tener para degustar en muchísimos stands y muchísimas comidas del mundo.
0: Imagino que ha sido.
4: Por supuesto.
0: ¿Qué recomendás?
4: Instaladísima.
1: No, para los que nos gusta comer, esas cosas son la perdición.
0: ¿Qué recomendás? ¿Qué recomendás? Quiero saber qué recomendás.
4: Mira, a mí me gustó mucho la comida que tienen allí en el stand de la Sociedad Española. Uf. Y también de la comida chilena.
0: Mira. Pero bueno, la comida chilena dentro de todo...
4: No. Es muy parecida a la nuestra.
1: Por ahí.
0: No. Es fácil acceder dentro de todo. Es muy parecido, por ahí acá no se come tanto.
4: Bueno, pero a mí me gusta.
0: Es riquísimo. Pero yo le estoy pidiendo.
4: Ya he empezado a pelear.
0: Recomiéndeme algo en lo que no tengo acceso. Soy...
4: No me gustan las cosas medias raras, Chino.
1: ¿No?
4: No.
1: ¿Joya japonesa, ponerle china, oriental lejano, no?
4: No.
1: ¿Árabe?
4: No.
1: Árabe.
4: Comida coreana. En eso. No, soy muy básica en el paladar.
1: Pero árabe es mediterránea, que está bastante relacionada con nosotros.
0: ¿Le gusta el picante?
4: Sí. Más o menos.
1: Ah. Sí.
0: Mexicana. ¿Vamos a fondo o no vamos a fondo, Nelly?
1: Mexicana.
4: No, ahí estamos a mitad. Ten en cuenta que yo ya soy una señora grande, Chino.
0: Con más razón debería gustarme el picante.
1: Más a mi favor.
0: Las generaciones de cristal no consumen picante.
4: Bueno, pero yo ya estoy grande, le dije.
0: Y usted generación de cristal no es.
4: No, para nada. Para nada.
0: Bien. De la mañana 45 minutos se me van a preparar San Martín y Chon Malal previo. Un poquito de música en esta mañana de Radio Nacional. Dale, Floyd. ¡Eso! Te agarré el offside. Pasaste. Pasó el lateral izquierdo y no volvía. Dale música nomás.

0: Spinetta, Luis Alberto, lo que suena, Estado de Coma se llama la canción. Esto es La Mañana de Nacional Neuquén, de lunes a viernes de 10 a 12.45 en las cuatro emisoras de Radio Nacional en la provincia. Chino, tenemos información.
1: Sí, la semana, a finales de la semana pasada se conoció el cierre de tres sucursales del Banco Provincia de Neuquén en Río Negro, uh-huh. Que obviamente afecta a fuentes laborales. El gobierno neuquino dio algunas explicaciones del porqué de esta decisión. En línea se encuentra Jorge Rodríguez, secretario general de la bancaria Río Negro. Jorge, muy buenos días. Andrés Chino Ramos, Nicolás Rosicky, las cuatro emisoras de Radio Nacional de la provincia los saludan.
2: Hola equipo, buen día, ¿cómo les va?
1: Muy bien, ¿cómo andás vos?
2: Bien, acá estamos.
1: Bueno.
2: Promediando.
1: Bueno, ¿cómo recibieron esta noticia? ¿Sabían que existía la posibilidad o fue los tomó por sorpresa?
2: Por sorpresa. Hace una semana recibimos la visita en nuestra casa del presidente del banco, de Gabriel Bosco, para ponernos en conocimiento que el directorio, por orden del gobernador Figueroa, habían decidido levantar las sucursales en Río Negro, y los fundamentos eran que eran sucursales perdidosas, ¿no? Bueno, realmente esto contradice con la opinión que tienen los trabajadores de cada una de esas sucursales respecto de la rentabilidad que se genera. Pero bueno, evidentemente nosotros entendemos que es una decisión de carácter política en respuesta a la imposibilidad de poder llegar a ser agente financiero de la provincia de Río Negro, ¿no? Uh-huh. Un compromiso que había existido hace muchos años y que siempre tuvieron la esperanza de poder hacerlo y nunca se concretó a través de licitación.
1: Sí. Jorge, recordamos, ¿Las Grutas?
2: Villa... Sí, son las cinco sucursales, eran originalmente Las Grutas, Chuelechuel, Villa Regina, Cipolletti y General Roca. Las dos últimas, de acuerdo a lo que conversamos ayer a la mañana, eran opiniones coincidentes que no se justificaba el cierre. Así que bueno. Esas quedan abiertas.
1: O sea, cierra
2: Villa
1: cierra.
2: Regina, Chuelechuel y uh-huh. Y Las Grutas.
1: ¿Qué dicen los trabajadores? Porque, son ellos los que tienen el día a día de cuantificar, no sé, cantidad de sí. clientes sí. Que van.
2: Sí, no. Realmente se generó un grado de incertidumbre bastante importante. En función de eso fue que nosotros tomamos con una comunicación con nuestro secretario general Sergio Palazzo, uh-huh. y a través de él logramos tener una nueva reunión en el ámbito del directorio, en el piso 11 de la torre del BPN, y allí bueno planteamos la necesidad de que por lo menos se nos otorgue un menú de opciones respecto de qué hacer con el personal.
1: Claro.
2: Y bueno, nosotros planteamos que necesariamente los ofrecimientos de desvinculación para la gente que lo exprese voluntariamente tienen que tener un porcentaje superior a una indemnización normal, ¿no? Nosotros habíamos puesto como ejemplo el Banco Macro, que el Banco Macro, las indemnizaciones que hizo en aquella zona cuando cerró la sucursal de Chuelechuel fue del 1.5, lo cual era relativamente satisfactorio.
0: O sea, una vez y media la indemnización calculada,
2: exacto.
0: ¿no?
2: Por despido. Sí, sí. Lo otro es el tema de los traslados. De las 13 personas afectadas, hay personal jerarquizado que, bueno, todos sabemos que en el ambiente bancario el personal jerarquizado al momento de aceptar el cargo que se le ofrece, lo acepta sabiendo de que es susceptible de traslado, ¿no?
1: Claro.
2: Así que, bueno, ahí se va achicando un poco la brecha.
0: ¿Cuántos son los jerárquicos?
2: Así que en ese sentido no, yo creo que va a haber una solución sin crisis social. Y lo otro, bueno, los traslados que van a hacer algunos a Neuquén y otros a General Roca.
1: Claro.
2: Así que, bueno, en principio creo que lo que hemos tratado nosotros, en principio del NOCIEP, pero bueno, ante la imposibilidad de eso, creo que hemos avanzado por lo menos en un 50% de lo que pretendíamos hacer.
0: ¿Esto se da en contexto, en un marco...

0: el que viene pasando, aparte, digo, ¿no? Toda la cuestión de la banca móvil, de la banca online, de las aplicaciones, las billeteras digitales, están menguando la cantidad de sucursales que los bancos tienen abiertas, ¿no?
1: Sí, está bien. De todas maneras, hay un factor que no se puede dejar de tener en cuenta, porque si bien es cierto que el banco vino con la intención de ser agente financiero de la provincia, también es cierto que esto lo hizo hace ya más de 20 años, ¿no?
0: Claro.
1: Y permaneció en la localidad, usufructuando de la economía, que en ese momento era saludable, durante más de 20 años. Sí. Bueno, y ahora la idea es sociabilizar un momento crítico. Pero bueno, son decisiones contra las cuales es muy difícil poder pelear.
0: Jorge.
1: Pero bueno, hemos avanzado en ese sentido como para solucionar transitoriamente este problema. De todas maneras, hoy hay un problema que no solamente alcanza al Banco Provincia de Neuquén, alcanza al conjunto de la economía, a todo y cada uno de los actores de la economía, no solo en Río Negro, en Neuquén, sino en todo el país. Por ahí en Neuquén se note un poco menos, pero es el deterioro de todo y cada uno de los eslabones de la economía. Los actores de la economía están realmente muy perjudicados, la industria, la producción, el comercio, la pérdida de poder adquisitivo del salario de los trabajadores, la pérdida de fuentes de trabajo. Bueno, están sucediendo un sinfín de cosas como consecuencia de medidas económicas que viene tomando el gobierno desde que asumió, con la primera, recordarán ustedes, que fue a las 24 horas de asumir, con una devaluación del 130% de la moneda. Así que bueno, es más complicado el tema, ¿no? Yo creo que si no tuviéramos este deterioro económico, probablemente el gobierno de Neuquén no solo que no hubiera tomado esta medida, sino probablemente hubiera avanzado sobre sucursales que resultan mucho más interesantes también, como es el caso de Bariloche, como es el caso de Viedma, como puede ser el caso de San Antonio Este, así que, o Catriel mismo, inclusive. Pero bueno, la economía es la que pone las condiciones para que suceda una cosa o la otra.
2: Jorge, bueno, cuando usted dice, para que la gente lo entienda, ¿qué significa ser agente financiero? ¿En qué beneficio perjudica a un banco, ¿no?
1: Bueno, administra todo el dinero de la provincia, absolutamente todo el dinero de la provincia. Que antes, en el caso concreto de Río Negro, lo hacía el Banco Provincial.
0: Claro.
1: Que lamentablemente debemos recordar de que fue un banco regalado por $10.980.000 a un privado, ¿no? Que a la postre se terminó convirtiendo en el Banco Patagonia.
0: En la década del 90 fue eso, ¿no?
1: ¿Cómo?
0: En la década del 90 fue eso, ¿no?
1: El primero de marzo del año 1996.
0: Claro.
1: Concretamente.
0: Cuando se privatizaron un montón de bancos provinciales, digamos. El BPN no, pero el de Río Negro sí.
1: Claro, BPN no, el Banco Provincia de La Pampa tampoco.
0: Claro.
1: El BPN tenía un senador cuyo voto era decisivo, que era el senador Elías Apac, si mal no recuerdo, y que jugaba fuertemente en el Senado y, bueno, pudo evitar la privatización. En su momento, cuando el gobernador fue Sovich, fue un proceso donde pensamos que se iba a avanzar en ese sentido y se convirtió en sociedad anónima. Claramente, en aquel momento todos pensábamos que era con la idea de avanzar, que, bueno, evidentemente no pudo, no quiso, porque si no, no se entiende cuál es la idea de transformar el banco en sociedad anónima, el Provincia de Neuquén.
0: Sí.
1: Pero, bueno, todo esto sucedió bajo políticas de carácter neoliberal, liberal, conservadoras, anarcocapitalista, como quieran llamarla. Pero en definitiva, son políticas que cada vez que se implementaron, lo único que hicieron perjudicar a todos los actores de la economía, ¿no? Y consecuentemente a la clase media y a la clase trabajadora.
0: Totalmente.
1: Por eso pasan estas cosas que pasan, claramente.
2: Bien. Jorge, muchísimas gracias por estos minutos para Radio Nacional. Esperemos que, al menos por los trabajadores, más allá de una decisión del gobierno neuquino, puedan encontrar una buena salida a esto.
1: Bien, bueno, le agradezco mucho la atención. Que tengan un lindo día. Hasta pronto.
2: Buen día para usted. Jorge Rodríguez, secretario general de la bancaria Río Negro, 10:58 a.m. Uno muy cortito, una musiquita cortita antes que se venga el servicio de noticias de Radio Nacional LRA1.

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1: 11 de la mañana en la República Argentina. Conferencia de prensa y reunión de la mesa política en Casa de Gobierno.
2: Hernán Mundo.
3: En instantes, tal como sucede cada martes, hablará en Casa Rosada en conferencia de prensa el vocero presidencial Adrián Rabier. Será con el formato ya conocido de introducción por parte del portavoz y luego las preguntas de la prensa acreditada en Casa Rosada. Mientras tanto, para las 13 se aguarda la reunión de mesa política con sus habituales integrantes, en la que estará presente hoy como invitada la ministra de Capital Humano, Sandra Pettovelo.
1: En Jujuy aumentan los casos de un tipo de gripe estacional.
2: Desde Radio Nacional en esa provincia nos informa Alejandra Bejarano.
4: El infectólogo Gustavo Echenique llevó tranquilidad al señalar que la provincia de Jujuy se encontraría en una meseta de casos de H3N2, mientras que actualmente habría una mayor circulación de influenza B, otro tipo de gripe estacional.
5: Primeros síntomas a los 3 o 4 días de incubación son tos muy intensa, dolor de cuerpo, fiebre muy elevada que comienza en forma brusca, dolores musculares muy intensos que lo llevan a la necesidad de cama, no automedicarse con antibióticos, hacer la consulta a las 48 o 72 horas, puede haber necesidad de antibióticos a posteriori por una sobreinfección bacteriana del epitelio respiratorio.
1: La información del deporte con Damián Zárate.
6: Hoy se cierra el último cruce de octavos de final de la Copa Libertadores de América, 21:30 en Ecuador. Independiente del Valle recibirá a Deportes Tolima de Colombia, recordando que el equipo ecuatoriano ganó en Colombia 1-0.
1: El estado del tránsito con Romina Wiener.
7: Atentos, en la provincia de Río Negro, en la ruta nacional 40, tramo El Bolsón, Bariloche, se debe transitar con suma precaución. Calzada húmeda y resbaladiza por lluvias. Aumentar la distancia de seguridad entre vehículos y llevar luces bajas encendidas. Paso Cardenal Zamoré, ubicado en ruta nacional 231, en Neuquén, habilitado a la circulación para todo tipo de vehículos. Camino de los Siete Lagos con buena marcha.
1: En la ciudad de Santa Fe, donde nos escuchás por AM540, la temperatura 13 grados, cielo parcialmente nublado.
2: En Buenos Aires, la marca actual 10 grados, la térmica 8 grados 2, la humedad 74%, cielo mayormente nublado.
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0: 11 horas 6 minutos en toda la República Argentina. Escuchás La Mañana de Nacional Neuquén de lunes a viernes de 10 a 12.45. Vos sabés que los martes, a esta hora, suele estar la conferencia de prensa del vocero presidencial Adrián Rabier. Bueno, están, por lo que vemos en las imágenes del canal oficial, están esperando a que arranque, así que en cualquier momento tendremos la posibilidad de contar esas palabras. Mientras tanto, seguimos acá al aire de cada una de las cuatro radios de la provincia de Neuquén, haciéndote compañía. ¿Trajiste algo, Chino, o pego la vuelta?
1: Agua traje, así que pegue
0: torta
1: la vuelta.
0: Frita podrías haber traído, ¿no? Por lo menos alguna
1: estoy
0: vez.
1: Estoy dejando las harinas.
0: Bueno, dejárnosla para nosotros. Susto y evacuación en una escuela de Centenario. Un camión chocó contra un nicho de gas. Los bomberos, me imagino que los voluntarios de Centenario, frenaron la fuga y descartaron acumulación de gas dentro del establecimiento. Camusi trabaja ahora para asegurar esa zona. Se trata de la escuela 124 de Centenario, que en donde se vio este fuerte susto. La emergencia se produjo durante la mañana sobre la ex ruta 234 y generó preocupación por la cercanía con la escuela y por el intenso movimiento de vehículos y de estudiantes en el sector. El jefe de bomberos voluntarios de Centenario se llama Patricio Álvarez y dijo que el riesgo fue controlado, además de llevar tranquilidad a la familia y a la comunidad educativa. Si bien la escuela decidió evacuar, dijo Álvarez, no tenemos acumulación de gas dentro de la misma. La fuga estaba a menos de 50 metros de la escuela número 124.
1: Bueno, ¿qué le parece? ¿Qué hacemos?
0: Y vamos a pegar una vuelta por toda la provincia.
1: Vamos, que nos quedaba al norte con Luisito Muñoz.
2: Bueno, compañeros, les actualizo los datos del clima porque hay, como les decía, un aviso, tenemos varios avisos, entre ellos uno naranja por lluvias, que arrancaría a la medianoche hoy hasta mañana a las 6 de la mañana. Y el anuncio que hace el Servicio Meteorológico Nacional es que la cantidad de milímetros que pueden llegar a caer sería entre 40 y 70 milímetros. Recordemos que la media anual aquí en Chosmalal son entre 300 y 400 milímetros, nada más. Así que sería muchísima la cantidad. Sumado a esto, que también hay entre los avisos uno amarillo por lluvias también, que arrancaría hoy, ¿no? Así que vamos a tener, si se cumple el pronóstico, varias horas de precipitaciones con abundante cantidad de agua para nuestra zona. Por ejemplo, el otro aviso amarillo por lluvias arrancaría hoy a las 6 de la tarde y se extendería hasta la medianoche. Y aquí hay pronosticado entre 30 y 50 milímetros de lluvia. Así que sumado a los 70 que pueden llegar a caer el miércoles, es muchísima la cantidad de agua que puede caer. Y en algunos sectores, en la alta cordillera, esto se va a transformar en nieve, ¿no? Y así que es muchísima la cantidad de agua que se está pronosticando que puede llegar a caer en los próximos días aquí por nuestra zona. Y el otro de los avisos que hace el Servicio Meteorológico Nacional tiene que ver con el viento. También está anunciando vientos para nuestra zona y empezaría hoy al mediodía y se extendería hasta la medianoche de hoy con ráfagas entre 40 y 60 kilómetros por hora que podrían llegar puntualmente a los 90 kilómetros por hora. O sea que vendría una mezcla de lluvia con vientos aquí en nuestra zona y abundante cantidad de precipitaciones. Esto que implica el aumento del caudal de los ríos, y bueno, la alerta también, la complejidad para transitar por algunos sectores de las rutas del norte de la provincia del Neuquén. Así que hay alertas entonces aquí en nuestra ciudad. Entre lluvia y viento, bastante lluvia vamos a tener de cumplirse el pronóstico a partir de hoy a la tarde y hasta mañana a la mañana aquí por el norte neuquino.
1: Perfecto. Una más, cortita.
3: ¿Sigamos? Bueno.
0: Sí, claro, sí. San Martín de los Andes.
1: Vamos con Salma.
3: Bueno.
1: Cortita, bueno, no era para usted, Torres.
3: No,
0: uy,
3: no.
0: ¿Cómo está el chino hoy, eh?
3: Está
0: bolero particularmente.
3: Está filoso y picante.
4: Cortita como viraje de laucha.
3: Y
0: Como patada de chancho.
3: ¿Qué es viraje de laucha?
0: Viraje, vos imagínate cómo dobla una laucha. Imagínate la laucha.
3: Ah, perfecto, dobla, listo, ya entendí. Chiquitito.
0: Una curva chiquitita.
3: Chiquitita,
0: claro.
3: Bien, gracias. Siguiendo con los alertas, acaba de llegar una alerta amarilla por nieve, lluvias y vientos para nuestra zona del Servicio Meteorológico Nacional. Para hoy, martes 25 y mañana, miércoles 26, se esperan lluvias persistentes con acumulación entre 30 y 50 milímetros que en algunos casos puntuales van a ser superados. No se descarta que en algunos sectores las precipitaciones se presenten en forma de nieve, seguramente en los barrios más altos y esperamos que en el Cerro Chapelco. A esto se agrega vientos que con velocidades entre 40 y 60 kilómetros por hora y ráfagas que pueden llegar a los 90 kilómetros por hora. Y
0: muchas gracias, Alejandra. Empieza la conferencia de prensa desde Casa Rosada. Nos vamos para allá. Escuchamos al vocero presidencial, Adrián Rabier.
4: Buenos días a cada uno de los argentinos, bienvenidos. Estamos ante una nueva semana para transformar la Argentina. El día de hoy haremos tres importantes anuncios de infraestructura, dos de salud y dos de defensa. Cerraremos con una mención a los proyectos que esta semana serán tratados en el Congreso y una actualización de la ayuda humanitaria en Colombia. El presidente nos ha propuesto hacer de estas tierras una Argentina grande nuevamente, como ya saben. Para hacer grande a la Argentina nuevamente necesitamos todo lo que se viene haciendo en gran parte, recuperar una moneda sana, recuperar mercados abiertos para poder colocar nuestra producción, necesitamos desregular para terminar con tanta burocracia, que es una máquina de impedir y que nosotros queremos resolverlo. Y entre muchas cosas necesitamos reducir el costo argentino. Cuando hablamos de reducir el costo argentino, por supuesto, habrá que bajar impuestos, ya lo hemos hecho en 3 puntos del PBI y estará por delante seguramente una reforma tributaria. Y también necesitamos reducir los costos de logística. En las últimas décadas hemos hecho un desastre con las rutas nacionales, nos hemos quedado sin trenes, sin ferrocarriles. Y si nosotros retrocedemos a cuando la Argentina era grande nuevamente, por supuesto, los ferrocarriles cumplían un rol fundamental. Nosotros a partir de los trenes podíamos traer la producción del interior del país hacia los puertos y esto permitía llevar nuestra producción al resto del mundo. La idea es recuperar ese camino. El presidente ha dicho muchas veces que el Estado es un mal empresario y esto tiene mucho que ver con las palabras de nuestro padre fundador, se podría decir, Juan Bautista Alberdi. Para ir a sus palabras, en la omnipotencia del Estado es la negación de la libertad individual, un documento de allá por 1850. Alberdi decía, el Estado se hace fabricante, constructor, empresario, banquero, comerciante, editor. Entonces se distrae así de su mandato esencial y único, que es proteger a los individuos de que se compone contra toda agresión interna y externa. En todas las funciones que no son de la esencia del gobierno, obra como ignorante y como un concurrente dañino de los particulares, empeorando el servicio del país, lejos de servirlo mejor. En línea con el autor de las bases de nuestra organización nacional, el presidente Javier Milei, propuso en campaña privatizar las inversiones en rutas nacionales, en energía, en ferrocarriles, entre otras cosas. Es por ello que les voy a contar detalles sobre 3 obras 100% privadas que están mejorando la infraestructura y la productividad del país. En las últimas conferencias de prensa ya hemos dicho algo de esto, ¿no? Estamos trabajando para que las rutas nacionales estén en buen estado, hemos hablado de un cambio de paradigma, y en este sentido hemos planteado 4 puntos, empezando por las concesiones de los 9.000 kilómetros de ruta, siguiendo con la licitación de otros 6.000 kilómetros de ruta que se van a agregar, sumado al acuerdo con algunas provincias que se están haciendo cargo de algunas rutas nacionales que pasan por sus jurisdicciones, y además el bacheo del cual se hace cargo hoy Vialidad Nacional. En primer lugar, quiero destacar la reciente adjudicación de 3.900 kilómetros de rutas al sector privado en el marco de la licitación de la etapa 3 de la Red Federal de Concesiones. Resulta oportuno, dada esta noticia, recordar en qué consiste la Red Federal de Concesiones y qué rutas abarca. La Red Federal de Concesiones es un sistema mediante el cual se concesiona al sector privado más de 9.000 kilómetros de rutas nacionales. Esto quiere decir que la operación, el mantenimiento y la administración de estas rutas estarán a cargo de privados a los que se les concede el peaje. El objetivo es rehabilitar la infraestructura vial, mejorar la seguridad, reducir costos logísticos y fortalecer la competitividad a través de inversión 100% privada. La red consta de 16 tramos estratégicos, por donde circula cerca del 80% del tránsito del país. Las licitaciones se fueron llevando a cabo por etapas, con tramos que vamos a ver a continuación. En la etapa 1 se licitaron dos tramos con un total de 742 kilómetros. Abarca tramos de las rutas nacionales 12 y 14, más la conexión del puente Rosario-Victoria. Las concesionarias ya están operando sobre la traza y ya se rehabilitaron los primeros 203 kilómetros en las rutas nacionales 12 y 14. Además, se finalizaron la totalidad de las obras de rehabilitación sobre el puente Rosario-Victoria, fundamental para dinamizar el comercio del puerto de Rosario. Cabe destacar que la empresa concesionaria cumplió la meta del puente Rosario-Victoria en 6 meses, a pesar de que las tareas estaban previstas para completarse durante el primer año de concesión. En la etapa 2A, se concesionaron más de 1.800 kilómetros de rutas por los tramos Pampa, que es la ruta nacional 5, y Sur Atlántico Acceso Sur, autopista Ezeiza Cañuelas, autopista Riccieri, autopista Jorge Newbery, ruta nacional 3, ruta nacional 205 y ruta nacional 226. Las concesionarias están operando en este tramo desde el 1 de julio. A día de hoy ya se terminaron los primeros trabajos de reparación en distintos tramos de las rutas nacionales 3, 205 y 226. En el caso de la ruta nacional 5, que va desde Luján hasta Santa Rosa, ya se realizaron trabajos de bacheo, fresado y texturizado de calzada, sellado de fisuras y grietas y el reacondicionamiento puntual de un sector de la ruta. La etapa 2B consiste en 2.500 kilómetros divididos en los tramos Mediterráneo, ruta nacional 7 y 35, Puntano, ruta nacional 8, 36, A005 y 193, Portuario Sub, ruta nacional 9 y 188, y Portuario Norte, ruta nacional 9, 33 y A008. A mediados de septiembre, las concesionarias van a tomar posesión de estas rutas. De esta manera, llegamos a la última etapa, la etapa 3, que fue adjudicada la semana pasada y completa los más de 9.000 kilómetros de rutas comprendidos en la Red Federal de Concesiones. Esta fase final comprende 8 tramos clave que atraviesan 11 provincias, conformados por las rutas nacionales 7, 9, 11, 12, 16, 18, 19, 34, 66, 1B66, 105 y la autopista 016. La inversión total proyectada al final de la Red Federal de Concesiones es de 13.970 millones de dólares. En septiembre, los más de 9.000 kilómetros de las principales rutas nacionales estarán todos en obra. El segundo hito a remarcar en materia de infraestructura es el proceso de privatización del sistema ferroviario de cargas. Durante décadas, el Estado castigó millones de pesos, gastó millones de pesos en sostener los trenes, mientras el sistema se deterioraba cada vez más. El resultado es especialmente absurdo en el caso de los trenes de carga. Desde 1970, la producción agropecuaria argentina se multiplicó por 6, pero hoy transportamos incluso menos carga que entonces. Una vez más se demuestra que cuando el Estado hace de empresario, los servicios se deterioran y el dinero de los pagadores de impuestos se utilizan para sostener sistemas que no funcionan. Nosotros buscamos cambiar ese modelo. El objetivo es recuperar una red ferroviaria que hoy está deteriorada, pero que puede convertirse en un motor de crecimiento, reducir los costos logísticos y hacer más competitivas nuestras exportaciones. Es por esto que el Gobierno convocó a una licitación pública, nacional e internacional, para concesionar por 50 años las líneas Belgrano, San Martín y Urquiza, una red de 7.594 kilómetros de vías operativas y 15.305 kilómetros de vías totales que atraviesan 16 provincias y conectan con Brasil, Bolivia, Chile, Paraguay y Uruguay. Esta convocatoria es un hito histórico y es el primer paso para recuperar una red ferroviaria de cargas a la altura de la Argentina que viene. La concesión transferirá al sector privado la operación, el mantenimiento y las inversiones de las líneas ferroviarias bajo un régimen de acceso abierto. Esto significa que, por un lado, existirá el rol de administrador de la vía a cargo del concesionario y, por el otro, el rol de los operadores de material rodante, que son las empresas que ponen los ferrocarriles y utilizan la infraestructura. En otras palabras, el administrador no tiene exclusividad del uso comercial de los ramales. Además, los futuros concesionarios deberán cumplir planes de inversiones obligatorias para recuperar la capacidad operativa de las líneas y mejorar las condiciones de circulación. Las inversiones comprometidas en el marco de la concesión podrán acceder a los beneficios del RIGI siempre que cumplan con las condiciones y plazos establecidos por dicho régimen. Para acceder, el concesionario deberá realizar inversiones por al menos $200 millones destinadas a la renovación de vías y cumplir con los plazos de inversión previstos. El proceso es coordinado por la Agencia de Transformación de Empresas Públicas, creada para implementar de manera profesional y transparente el programa de privatizaciones, concesiones y reorganización de empresas estatales impulsado por el Gobierno Nacional. Finalmente, el tercer hito de infraestructura que quiero remarcar hoy es la finalización de las obras del oleoducto que forma parte del proyecto Vaca Muerta Oil Sur, BMOS. Este es un testimonio de la superioridad del modelo de ejecución privado en el desarrollo de infraestructura. El gasoducto Perito Moreno, ex Néstor Kirchner, que terminó este gobierno y se hizo con dinero público, finalizó en 4 años. El oleoducto Vaca Muerta Oil Sur, producto del régimen de grandes inversiones, se culminó en solo 2 años. Vaca Muerta Oil Sur fue el segundo proyecto aprobado bajo el RIGI y el primero de exportación estratégica de largo plazo. Hoy ya lleva un 80% de grado de avance. La inversión total supera los $2.900 millones y una vez en marcha permitirá generar exportaciones de petróleo por más de $15.000 millones anuales. A través de sus más de 450 kilómetros de extensión, el oleoducto permitirá unir la zona productiva de Neuquén con la costa atlántica de la provincia de Río Negro. El proyecto es liderado por YPF y se trabajó en conjunto con las empresas de energía más importantes de Argentina, como Plus Petrol, Pan American Energy, Pampa Energía, Vista Energy, Chevron, Tech Petrol y Gas y Petróleo de Neuquén. El siguiente paso es completar la terminal de exportación, obra que representa el 20% restante del proyecto integral y que se prevé finalizará a fin de año. Una vez esté en marcha, Vaca Muerta Oil Sur permitirá exportar más de 500.000 barriles de crudo por día. Siguiendo con los temas de la cartera de salud, algunos recordarán que hace poco más de 4 meses se detectó un brote de antivirus en el buque de bandera holandesa MV Ondius. Esta embarcación había ingresado al puerto de Ushuaia el 16 de noviembre de 2025 y se retiró el 1 de abril de este año. Desde el primer momento, el ministro de Salud dio una respuesta inmediata. Se recabó información oficial sobre el estado de salud de la tripulación, el itinerario de la embarcación, los antecedentes del viaje y demás datos necesarios para llevar a cabo la investigación epidemiológica. En este marco fue fundamental el trabajo del Instituto Malbrán, que realizó una reconstrucción del recorrido del primer caso y su pareja, tanto dentro del territorio nacional como en países vecinos, antes de que embarquen en Ushuaia. Esto permitió confirmar el pasado 5 de mayo que la cepa infectante correspondía al virus Andes. Hoy nos enorgullece compartir que la revista científica The Lancet reconoció la respuesta de la Argentina frente al brote de antivirus y en particular el trabajo coordinado por la ANLIS Malbrán. El Instituto Malbrán lideró las investigaciones epidemiológicas y ambientales en Ushuaia y Mendoza de forma conjunta con las provincias y equipos científicos nacionales e internacionales, incluidos especialistas de los Centros para el Control y la Prevención de Enfermedades de Estados Unidos. Este trabajo conjunto permitió realizar el seguimiento de los casos, fortalecer la vigilancia y responder con rapidez para proteger la salud de la población. Este reconocimiento demuestra algo muy concreto: la salida de la Organización Mundial de la Salud no interrumpió ni debilitó la cooperación sanitaria internacional de la Argentina. Nuestro país continúa trabajando directamente con gobiernos, instituciones científicas y organismos especializados de distintas naciones, tomando sus propias decisiones sin condicionamientos ideológicos. Relacionado con salud, quiero comentarles que hoy es el cumpleaños número 39 del Hospital Garrahan, casi 4 décadas de historia de un hospital que es referente nacional y regional en la alta complejidad pediátrica. Lamentablemente, su prestigio ha sido utilizado de manera reiterada por la vieja política para proteger sus privilegios y difundir mentiras. El año pasado, concretamente, la oposición y los gremios de izquierda han querido instalar la idea de que el Garrahan estaba desfinanciado, que estábamos vaciándolo e incluso que queríamos cerrarlo. Mentiras infundadas para desestabilizar al gobierno y porque había unas elecciones de medio término que querían ganar, aunque sin éxito. Peor aún, mentiras que generaron preocupación en cientos de familias que asisten a este hospital. Pero los hechos hablan por sí solos. Este gobierno no hace más que apostar por el Garrahan y el Garrahan no para de crecer, con inversiones, con equipamiento que ingresa constantemente y con la puesta en marcha del plan de obras más ambicioso desde su creación. No es un año más para nuestro querido hospital, es un año bisagra en su historia. Es un nuevo Garrahan. Paso a comentar 2 novedades de parte de Defensa. Durante décadas las Fuerzas Armadas fueron desfinanciadas y también denigradas simbólicamente por la política. Con el gobierno del presidente Javier Milei, esto cambió. Las Fuerzas Armadas son quienes tienen la misión fundamental de defender la patria. En calidad de la importante misión que tienen encomendada, el Gobierno Nacional emprendió un proceso de revalorización para brindarles el lugar y el respeto que se merecen. Esto se ve reflejado, entre otras cuestiones, en la compra de nuevo equipamiento, como ya ocurrió con los aviones F-16 y los primeros 8 blindados Stryker. Ahora se produjo un importante hito para continuar sumando más y mejor equipamiento militar. Quiero comentarles que el ministro de Defensa, Teniente General Carlos Presti, firmó la carta de aceptación que permitirá avanzar con la incorporación de 235 vehículos blindados a rueda Stryker para el ejército argentino. Participaron de la firma el jefe de Estado Mayor General del Ejército, Teniente General Oscar Santiago Sarich, el embajador de los Estados Unidos en nuestro país, Peter Lamelas, y el subsecretario adjunto del Ejército de los Estados Unidos para Exportaciones y Cooperación de Defensa, Patrick Mason. La operación contempla el traspaso de vehículos de transporte de infantería, de evacuación médica, de comando y de vehículos de apoyo de fuego. Esto es resultado de la excelente relación con el país norteamericano que promueve el presidente Javier Milei. La soberanía no solo se declara, se ejerce. Una nación que invierte en sus fuerzas armadas y en sus sistemas de vigilancia tiene mayores herramientas para defender su soberanía, proteger sus recursos y fortalecer el control del mar. Durante años el mar argentino fue zona liberada para que embarcaciones extranjeras exploten sin freno nuestros recursos naturales. Vivíamos bajo gobiernos que decían defender nuestra soberanía, pero en los hechos miraban para otro lado mientras entregaban nuestros recursos a manos foráneas. Hoy quiero contarles que en el marco de la política de tolerancia cero contra la pesca ilegal, los buques extranjeros sancionados este año por la Argentina ya pagaron más de 5.300 millones de pesos en concepto de compensaciones por infracciones a la normativa pesquera. La última sanción fue aplicada al buque Haiyang 2 de bandera de Vanuatu por operar dentro de la zona económica exclusiva argentina. También fueron sancionados los buques Bao Feng y Bao Win de Vanuatu y Coimbra de Portugal por las mismas razones. El objetivo es claro, defender nuestro mar, garantizar que los argentinos pueden desarrollar la actividad pesquera en las aguas que nos corresponden y fortalecer nuestra soberanía frente a quienes pretenden vulnerarla. Porque la soberanía no se defiende solamente con palabras, se defiende con presencia, con controles y con hechos, y este es el gobierno que más hizo para defender nuestro mar y nuestros recursos. A continuación, quiero hacer un breve comentario sobre la sesión de mañana en el Congreso, donde se van a debatir proyectos de suma importancia para consolidar aún más el rumbo de progreso que hoy recorre el país. La Cámara de Diputados va a tratar proyectos como la reforma de la Carta Orgánica del Banco Central, que establecerá la preservación de la moneda como principal objetivo de la entidad. Asimismo, prohibirá el financiamiento del Tesoro Nacional, la creación de letras intransferibles del Tesoro, fortalecerá la gobernanza de la entidad y creará un régimen de sanciones para quienes utilizan al Banco Central como instrumento para financiar el déficit fiscal mediante la emisión monetaria. Se trata de una medida imprescindible para ponerle fin al flagelo de la inflación, que es siempre y en todo lugar un fenómeno monetario. También se votará el proyecto de Inocencia Fiscal 2, que permitirá fortalecer el régimen actual y cuyas modificaciones surgen a partir de reuniones mantenidas con un grupo de especialistas en materia tributaria. Los cambios apuntan a robustecer la seguridad jurídica y brindar confianza suficiente a los contribuyentes para que puedan adherir. Por otro lado, para profundizar aún más los lazos comerciales de nuestro país, se va a debatir el acuerdo de libre comercio Mercosur-Singapur, que permitirá que el 100% de las exportaciones argentinas a ese país ingresen con 0% de arancel. Singapur posee una economía con un PBI per cápita superior a los 90 mil dólares. Es el primer acuerdo de estas características con un país del sudeste asiático. Además, se votará la adhesión al Tratado de Cooperación en materia de patentes, que simplifica los trámites vinculados a las patentes de invención y posibilita la solicitud de una patente en múltiples países mediante una única solicitud internacional. Confiamos en que estos proyectos se van a tratar con suma seriedad y responsabilidad en la Cámara de Diputados, dada la importancia que tiene para consolidar la baja de la inflación, alentar el libre comercio, favorecer a los sectores productivos y profundizar el rumbo reformista del gobierno. Para cerrar, voy a comentar detalles sobre las tareas de asistencia humanitaria de las Fuerzas Armadas Argentinas en Colombia. El pasado martes 18 de agosto partieron desde el Palomar un avión Hércules C-130 y un Embraer EPJ-140 de la Fuerza Aérea Argentina, transportando personal, equipamiento y aproximadamente 9.500 kilos de carga. La carga incluyó una planta potabilizadora de agua que genera 30.000 litros por día, una cocina de campaña capaz de producir cerca de más de 500 raciones por turno, carpas sanitarias y equipos de comunicaciones. Con este despliegue, el contingente argentino se incorporó a la unidad ejecutora del apoyo a Colombia y comenzó a operar en el departamento de Chocó, donde aporta personal material y distintas capacidades para atender las necesidades de la población afectada por el terremoto. En la zona de Quibdó, el contingente argentino distribuyó alimentos y agua. Además, las Fuerzas Armadas de nuestro país aportaron en materia de comunicaciones e informática. También en Piedepató se envió asistencia por vía aérea, permitiendo alcanzar comunidades de difícil acceso. Las operaciones del contingente argentino se desarrollan en estrecha coordinación con la 5ª Brigada del Ejército Nacional de Colombia, las autoridades del departamento de Chocó y los organismos regionales que participan de la respuesta a la emergencia. El día de ayer, el presidente de la República de Colombia, Abelardo de la Espriella, visitó al contingente argentino para observar las actividades de cooperación y saludar a cada uno de los agentes, quienes lejos de su país representan a la Argentina a través del servicio, el profesionalismo y la solidaridad. Antes de las preguntas, les comento que el próximo martes, en lugar del horario habitual de la conferencia de prensa de las 11 de la mañana, la vamos a pasar a las 15 horas, dado que a las 10 de la mañana vamos a tener una reunión de gabinete que seguramente no nos va a permitir llegar a tiempo. Así que solo por esta vez, el martes va a ser a las 15 horas.
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0: 11 horas 36 minutos en toda la República Argentina. Escuchábamos así la conferencia de prensa habitual, la de los días martes, del vocero presidencial Adrián Rabier. 11:37, te dije ya. Escuchemos ahora un poquito de música. ¿Tanda? ¿Boletín? ¿Sí? 11:37. Boletín regional en la voz de Marcelo Pascucio. Y después seguimos acá.
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7: El pronóstico del tiempo habla de lluvias, nevadas y viento para toda la región. El Servicio Meteorológico Nacional mantiene alerta amarilla por lluvias para sectores del centro de la provincia y la precordillera, mientras que en la zona cordillerana además se encuentra bajo alerta naranja. En las áreas más elevadas se prevén nevadas. De Defensa Civil advirtieron que el temporal comenzó a desarrollarse esta mañana y que se intensificará durante la noche y especialmente durante mañana miércoles, cuando se esperan los periodos de mayor intensidad. Los sectores más comprometidos se ubican en la cordillera del centro y norte de la provincia, desde Alumené hacia el departamento Minas. En la zona cordillerana del norte, centro-sur, y en el área precordillerana se esperan vientos también de entre 40 y 50 kilómetros por hora, con ráfagas que podrían alcanzar los 90 kilómetros por hora. El viento también es protagonista en los valles y mesetas de la región Confluencia, Vaca Muerta y sectores próximos a la región del Limay. Durante hoy, mañana y el jueves se esperan velocidades de entre 30 y 40 kilómetros por hora, con ráfagas de hasta 75 kilómetros por hora. Cabiahue Copahue proyecta extender la temporada de esquí hasta octubre. El centro de esquí Cabiahue Copahue prevé extender la temporada invernal hasta fines de septiembre y comienzos de octubre y empalmar con el fin de semana largo de la primavera, de la primera quincena de octubre, sostenido por la importante acumulación de nieve registrada en la localidad cordillerana. En esta oportunidad, el incremento de visitantes y las condiciones del clima aseguran la plena prestación de servicio turístico, excursiones y la oferta combinada de termas y nieve en el complejo.
6: Estado del tiempo.
7: La temperatura en Neuquén capital 9 grados 2 décimas, 89% la humedad, viento calmo, llueve sobre la ciudad de Neuquén. En Chosmalal 12 grados la temperatura, 67% la humedad, viento del noroeste a 12 kilómetros, también llueve.
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11 horas 42 minutos en toda la República Argentina. Continúas en el aire de Radio Nacional, la radio pública, la de todos los neuquinos en este caso, porque estamos en las cuatro emisoras de Radio Nacional Neuquén, acá en la ciudad de Neuquén, en Chosmalal, en Zapala y en San Martín de los Andes, pero no es que una sola de las radios habla para todos. Todos hablamos para todos porque esa es la idea de esta mañana de Nacional Neuquén, la apuesta de la radio pública para este horario, para las 10 a 12.45. Estamos ahí al borde de establecer una comunicación con una nota que teníamos pautada. Poné un poco de música, así nos ordenamos. Cualquier cosa la bajamos, no te hagas problema, dale.

0: Son los visitantes de la banda de Palo Pandolfo que suena en la mañana de Nacional Neuquén. Ahora sí, tenemos la comunicación de la nota que llega desde Radio Nacional Zapala.
1: Así es, gracias compañeros. El fin de semana se llevó a cabo una vez más, el día sábado 22, vamos a decir, el encuentro cultural del Pehuen, que realmente reunió muchísimos niños, niñas, jóvenes, artistas de toda la región. Para hablar de ello estamos en comunicación con Franco Valenzuela, director de cultura de aquí de nuestra ciudad, a quien ya decimos, Franco, muy buenos días. Nélida y los periodistas de las cuatro emisoras de Radio Nacional en la provincia te saludan.
2: Hola Nelly, buen día a vos, a todos los equipos de Radio Nacional y a toda la audiencia.
1: Bueno, Franco, contanos de este encuentro que realmente, por las imágenes que vimos, bueno, no pudimos asistir, pero por las imágenes que vimos allí en las redes sociales y los que escuchamos, uno mejor que otro, qué difícil para el jurado poder elegir a alguien.
2: Sí, la verdad que vivimos una tarde muy linda, muy emocionante, con un montón de artistas jóvenes de nuestra localidad y también de localidades que nos visitaron el día sábado. Aproximadamente 8 localidades se hicieron presentes en el segundo encuentro cultural del Pehuen. Fue una tarde de compartir, una tarde de integración, de conocerse entre sí, darse a conocer con otros vecinos de otras localidades. La verdad que se generó un clima muy lindo, muy emocionante, donde los chicos pudieron disfrutar y también hacer conocer su arte.
1: Franco, alrededor de 150 niños y adolescentes participaron.
2: Exactamente, sí, más de 150 niños y adolescentes de 8 a 18 años de edad se presentaron, como decía anteriormente, desde 8 localidades llegaron a Casa Pala y bueno, tuvieron la oportunidad de presentarse en todo lo que tiene que ver danzas folclóricas, danzas de estilo libre, canto solista, cuento y poesía y dibujo y pintura.
1: ¿Y cómo manejaron algunos, porque bueno, aquí en la zona centro el mayor escenario que todo artista busca es el escenario precisamente allí de el Teatro Zapalino? ¿Cómo manejan algunos que no habían estado en otros escenarios, los nervios, la ansiedad de allí presentarse?
2: Sí, la verdad que sí, nosotros estamos orgullosos de la posibilidad de brindarles el espacio del cine teatro a nuestros jóvenes, ¿no? Porque la verdad que bueno, fue algo que nosotros veníamos con ese cometido de tratar de que ellos tengan esa oportunidad de presentarse en un escenario tan emblemático, uno de los más emblemáticos de la Patagonia, donde se han presentado tantos

0: nota que hubo mucho ensayo detrás de lo que es la vocalización o la postura. Entonces eso hizo que los chicos, bueno, estuvieran a la altura de las circunstancias con todo lo que tiene que ver la técnica de luces, sonido, pantallas. La verdad que bueno, fue todo un complemento muy lindo que vivieron los chicos y bueno, ellos lo hicieron así.
1: Esta es la segunda edición del Encuentro Cultural del Pehuen, ¿no?
0: Esta es la segunda edición, también un año más, donde reunimos a más de 150 chicos de distintas localidades de la ciudad. Y bueno, sí, la verdad que fue muy, muy lindo y muy emocionante.
1: Y allí, Franco, fueron sacando finalistas en cada una de las disciplinas. ¿Cómo es? ¿Se hace mención? ¿Cómo es?
0: Sí, en realidad, esta instancia, la instancia ya donde compartimos entre todos, fue justamente es una instancia de integración, del compartir,
1: Ajá,
0: de
1: bien.
0: mostrarse ante todos los de las localidades. En esta circunstancia no hubo elección de ni ganadores ni nada,
1: Ah,
0: simplemente que nosotros
1: perfecto.
0: hacemos las instancias locales porque, bueno, en la instancia zonal son tantos los chicos que no logramos poder presentar a todos.
1: Bien, bien. Pero esto de que hayan venido chicos de tantas localidades, Piedra del Águila, Los Catutos, Las Lajas, Moreno, Las Coloradas, Loncopueda, Luminé, de aquí de la ciudad, lo que uno por allí saca de esto es la cantidad de niños y adolescentes que gustan de lo cultural, ¿no?
0: Exacto, sí, eso fue lo lindo y lo importante de estos encuentros. Generar ese espacio de obviamente, de arte para nuestros jóvenes y que ellos, bueno, empiecen a fomentarse en eso, que sigan creciendo y, obviamente, bueno, haberles brindado esta oportunidad significa que ellos van.
1: Bien, Franco, te agradecemos tu tiempo para con Radio Nacional y seguramente en cualquier momento estaremos dialogando nuevamente. Muchísimas gracias.
0: Gracias, Nelly, a vos y a todo el equipo de Radio Nacional.
1: Allí escuchábamos a Franco Valenzuela, director de Cultura Municipal de aquí de nuestra ciudad. Bueno, el sábado se llevó a cabo aquí la etapa zonal de la segunda edición Encuentro Cultural del Pehuen con 150 participantes.
2: Muchísimas gracias, Nelly. Era Nelly Da López desde Zapala con la información para este programa. Escuchamos un poco más de música y ya casi, casi que volvemos a las 12. Dale.

0: Esta es la versión de la Plague, ¿no? Es la versión desenchufada, digamos, que hizo Kiss, la banda de rock glamoroso de los Estados Unidos de Norteamérica, de uno de sus grandes clásicos, que es Rock and Roll All Night. Cantan todos, si yo no me equivoco, en esta, ¿no? Me parece que van cantando, se van pasando, ¿no? Paul Stanley, Gene Simmons, el baterista ahí, que era Eric Singer, me parece a mí. El batero era Singer ahí, ¿o no? Ah, Peter Criss. Y el bajista, Simmons. Y el otro, Dave Frehley, el otro guitarrista me faltaba. Ahí lo nombré a todos, mirá vos. Vamos a dar una pequeñísima vuelta más de información, si a ustedes les parece, en la mañana de Nacional Neuquén. A ver qué es lo que de lo que se anda hablando aquí en la ciudad en este momento. Le cuento que, para que cierro, identificaron a dos adolescentes en Valentina Sur por el tiroteo que derivó en la suspensión de clases. Los menores de edad quedaron a disposición de la Fiscalía de Delitos Juveniles. La policía secuestró cartuchos de arma de fuego y una bicicleta. Me imagino que la bicicleta estará relacionada con el caso. La policía, así, identificó a estos dos adolescentes por la cercanía del tiroteo que se había dado el 20 de agosto en la vía pública, plena luz del día. Se había suspendido las clases en una escuela y en el CEF 13. Luego, ante la preocupación de las comunidades educativas por la sucesión de episodios violentos durante la semana, entre los que se cuentan la persecución policial y el tiroteo, varias instituciones del sector resolvieron suspender las clases del día viernes, del viernes pasado, que fue 21, ¿no? Sí, 21.
1: 21.
0: Entre los 7 establecimientos alcanzados por la medida estuvieron el Jardín de Infantes 27, el CPEM 42, el CEF 13 del que hablábamos, las escuelas 223, 245 y la EPA y el CPEM número 49. Así que bueno, parece que habrían encontrado a un par de muchachos que estarían relacionados con este hecho.
2: De acuerdo a algunos testigos y también a las cámaras de seguridad, se identificaron a dos de los presuntos autores.
0: Uh-huh. Bueno, pegamos la vueltita, ¿le parece a usted, Chino?
2: Vamos a dar un rondín.
0: Empecemos por Chosmalal, donde está Luis Muñoz.
3: Al planteo que ustedes hacían hoy con la apertura de la nueva avenida, que se va a habilitar algunos tramos, imagínense los inconvenientes que genera a nosotros, los que vivimos en otras localidades, en el norte de la provincia del Neuquén. Hago referencia a lo que nos toca a nosotros, ¿no? Ir y buscar por dónde atravesar la avenida para ingresar al centro, ¿no? Lo complicado, sí, claro, que se hace. Así que si ustedes y los comerciantes estaban preocupados, imagínense la gente que va desde acá y que tiene que hacer trámites allá, ¿no? Claro. En poder ingresar a la ciudad. Y como les comentaba muchas veces, la gente de aquí del norte de la provincia, por lo menos aquí de estos lugares, va siempre por hacer algún trámite o alguna consulta médica, por lo general, ¿no? No es que va a pasear a Neuquén, es muy raro el que va de vacaciones o va a pasar, sino siempre va a hacer trámites y lo que cuesta poder ingresar a la ciudad, ¿no? Pues ahora que está toda cortada, poder ingresar y llegar a la dirección correcta, ¿no? Al lugar que va. Así que es bastante engorroso poder ir a Neuquén Capital para los que vivimos aquí por el norte de la provincia.
2: Por eso es importante, cada vez que vengan para Neuquén, pegarle una revisada a los medios o ingresar a la página de la MUNI estar al tanto cómo está la situación.
0: Uh-huh. Sí, seguimos la vuelta, nos queda... No, ya no sigamos la vuelta, sigámosla después porque son las 11:59. En cualquier momento suena el top horario, el que marca las 12 del mediodía. Luego de ello volvemos solo con San Martín. 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
1: Doce del mediodía en la República Argentina. El gobierno avanza en el mejoramiento de las rutas. Así lo dijo en conferencia de prensa el vocero presidencial Adrián Rabier.
2: Estamos trabajando para que las rutas nacionales estén en buen estado. Hemos hablado de un cambio de paradigma y en este sentido hemos planteado 4 puntos, empezando por las concesiones de los 9.000 kilómetros de ruta, siguiendo con la licitación de otros 6.000 kilómetros de ruta que se van a agregar, sumado al acuerdo con algunas provincias que se están haciendo cargo de algunas rutas nacionales que pasan por sus jurisdicciones, y además el bacheo del cual se hace cargo hoy Vialidad Nacional.
1: Santa Fe toma medidas para mitigar los efectos del fenómeno de El Niño. Desde Radio Nacional en esa provincia nos informa Gabriela Bruno.
3: Ante el escenario climático previsto por el fenómeno del Niño, la municipalidad reforzará acciones de prevención, monitoreo y preparación, y el Comité Municipal de Gestión de Riesgos funcionará en sesión permanente. La medida adhiere a la ley provincial y tendrá vigencia hasta el 30 de abril de 2027. Al respecto, la palabra del intendente santafesino Juan Pablo Poletti.
4: Parte del Ejecutivo y lo vamos a hacer extensivo a los 17 concejales, a todos aquellos que quieran participar. A esto se suman organismos como Prefectura, Gendarmería, Policía Federal.
1: La información del deporte ahora con Damián Zárate.
5: Tenis, se está disputando la quali, la clasificación del US Open. Este gran slam que tiene a argentinos para meterse en el cuadro principal. No antes de las 13, Federico Coria con el francés Kidetch. También va a jugar Guido Ivo Gastón contra otro francés, contra Hugo Gastón, a las 2:30 de la tarde. En el cuadro femenino la tenemos a Julia Riera, no antes de las 13, jugando con la nacida en Eslovaquia, Kuzmova. Y también competirá María Lourdes Caldé contra la checa Balmanova.
1: En San Martín de los Andes, Neuquén, donde nos escuchás por AM1440, la temperatura es de 7 grados 2 décimas, rige una alerta amarilla por tormentas y vientos intensos.
6: En la ciudad de Buenos Aires, temperatura 11 grados 1 décima, humedad 71%, cielo parcialmente nublado.
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0: 12 del mediodía con 5 minutos. Bienvenidos a una edición más de Mensajes al Poblador Rural. De lunes a viernes, la primera edición es a las 9 y 5. Luego, con una edición muy breve, a las 12.05. Y por la tarde, en los horarios de la hora 15.05 y 18.05 horas. Mensajes al Poblador Rural. Don Néstor.
1: Oh, hola, ¿qué tal? ¿Cómo le va? ¿Cómo anda?
0: Muy bien. ¿Usted cómo anda, don Néstor?
1: Bien, bien, esperando que llueva, porque al final dice que va a llover o no. Además, vamos a ver lo que dice la IC, que se actualizó con la determinación del clima y esta propuesta, nueva propuesta, que para lo que resta de la jornada de hoy, Chosmalal, mínima de 6 grados, máximas de 11, inestable, posibles nevadas débiles para el transcurso de esta tarde-noche de hoy, con vientos que no supera los 60 kilómetros por hora, y para mañana miércoles 26, mínima de 3 grados, máxima de 6 grados, nevadas débiles, o sea que en el transcurso de esta noche y mañana a la mañana hasta el mediodía posiblemente haya nevadas, con viento del sector noroeste a 52 kilómetros por hora, y el cielo estaría cubierto, con nieve en principio, pero hacia la tarde noche estaría despejado.
0: Bueno, vamos a comenzar con el servicio de mensajes al poblador rural, teléfonos de emergencia. Más ante este alerta naranja que tenemos para Chosmalal y zona norte de Neuquén, es importante agendar contactos de emergencia. Defensa Civil, 2948-411045, Bomberos 100 o 2948-421555. Policía, puede descargar 101 o 2948-421169. Guardia del Hospital, el 107, Desarrollo Humano, 2942-545006 y el EPEN es el 2942-408620. Así que ante un caso de emergencia pueden comunicarse con estos teléfonos, estos contactos obviamente que son sumamente importantes.
1: Igualmente le pedimos, amiga, amigo, que cuando quiera viajar o tenga alguna duda con respecto al clima, están las dos dependencias a través de los distintos portales para ingresar y fijarse cómo se encuentra el estado de rutas, por ejemplo, que puede entrar a la dirección de vialidad provincial, poniendo estados de rutas de la provincia, y ahí marca en el mapita en el lugar donde usted se encuentra, y al instante va a tener la posibilidad de ver si está transitable, si no está transitable, si hay animales sueltos. Sí o sí van a pedirle portación de cadenas, más en esta estructura meteorológica que estamos teniendo en estas semanas. Y si no, entra en la IC también, AIC pone AIC y se fija también por el departamento, hacia el lado izquierdo, arriba, figura la localidad donde usted está en ese momento, pone la localidad y ahí automáticamente le actualizan el estado del tiempo durante 6 días. ¿Sí? Nosotros estamos leyendo recién Chosmalal, epicentro y alrededores de lo que climáticamente puede suceder las próximas 24 a 48 horas. Van llegando mensajes también, Jorge, al 2948-41-1771.
0: Bueno.
1: Dice lo siguiente: hola, buenos días, gente de Radio Nacional Chosmalal, ¿cómo están ustedes? ¿Todo bien? Amigo Néstor Dinamarca, espero que también usted y la familia esté toda bien. Para aquellos que desean compartir, mañana miércoles 26 de agosto, la caminata de la novena a San Ceferino se va a realizar entonces mañana miércoles 26 de agosto, la cual se estaría finalizando en la casa de José Elías Merinao, pero van a salir desde la capilla mañana, miércoles, a las 10 de la mañana, para poder después llegar, reitero, la caminata, con la caminata a la novena San Ceferino, a la casa de José Elías Merinao. Quedan todos invitados. Saluda con afecto el amigo Néstor Dinamarca.
0: Bueno, las personas que voy a nombrar a continuación deberán acercarse por el registro civil en Chosmalal a retirar sus respectivos DNI. El comunicado lo firma Cristina Martínez. Las personas son hasta Carlos Alfredo, Cifuentes San Martín, Kiara Sofía, Díaz Margarita del Valle, Fernández Kevin Emanuel, Flores Maite, Flores Estela Maris, Fuente Alba, Mellado, Juanita, Infield, Sánchez, Riquelme, Ari, a Minerva, Manríquez, María, Eulalia, Olate, Miguel Ángel, Pereira, de Matos, Tiago, Pichún, Noemí, Sushay, Villalobos, Graciela, Maribel y Zapata, Seferino, Nicolás. Estas personas, reitero, deben acercarse por el registro civil en Chosmalal a retirar sus respectivos DNI, documentos nacional de identidad.
1: Para Elisa Misa de Tricahuera, avisarle que su nietita Samira fue dada de alta el pasado sábado. Buena noticia, se encuentra muy, muy bien. Fue a hacerse control médico y está todo bien, que no se preocupe. Le manda un fuerte abrazo y beso, Ana Veroisa.
0: Para Néstor Vázquez, de la zona de Ranquileo, si está muy frío, Néstor, por favor, eche las vacas que están en el potrero de arriba, que las eche hasta el galpón y luego, bueno, que las vuelva hasta el potrero. Saludos de Orlando Villalobos.
1: Estelina Dinamarca y familia de Uncal se le comunica que han llegado todos bien a destino. Saludos para todos de parte de Matías Dinamarca.
0: Para el señor Antonio Melinao de la zona de La Tricahuera, desde allá nos acompaña este amigo. Deberá ir hasta Loncopué porque lo están esperando por lo convenido. De parte del señor Omar Roa, quien firma el comunicado.
1: Jaime Tapia, en Chihuahua Norte, deberá retirar las vacas que están en el puesto y que su hijo Alejandro vaya a buscar la potranca que se encuentra con los caballos. Beto Castro firma el comunicado.
0: Para el señor Dagoberto Benavides del Pitren, el jueves 27 de agosto, durante el día, se realizará el trabajo con las terneras. Van a estar trabajando con las terneras de parte del señor Belisario Castillo, quien firma el comunicado y hace llegar también un gran saludo.
1: Pobladoras, pobladores de Naunanco, jueves 27 de agosto, en el lugar y horario habitual, se va a realizar la visita médica y odontológica, es lo que hace saber el agente sanitario, el amigo Fabricio Aravena.
0: Para Ignacio Millaín de Pichaihue, bueno, saludos de parte de Yanina Millaín, están todos muy bien, están justamente en Junín de los Andes, están todos muy bien, esperando que se encuentren muy bien por la zona de Pichaihue, de parte de Yanina Millaín, quien firma el comunicado.
1: Estelina Dinamarca de Uncal, la familia está bien, gracias a Dios, esperando que ustedes también estén de igual manera. Saludos, abrazos a la distancia para todos, de parte de Gastón Florencio Morales.
0: Muy bien, continuamos con este servicio de mensajes al poblador rural. Bueno, para Marta y Jorcelín Morales de Uncal, la familia está muy bien. Es de parte de Beatriz Morales, quien aprovecha justamente para hacerles llegar un gran saludo. Y bueno, esperando que se encuentren todos muy, pero muy bien por la zona.
1: Hay ejercicios espirituales, salesiano. Esto se va a realizar el sábado 29 a las 3 de la tarde en el Salón del Divino Niño Jesús, en el barrio Don Bosco. Tema central, Ave María. Para informes e inscripciones pueden llamar a Dante al 2320, característica, el número 513636, 2942401365 para comunicarse con Amelia, el 2942548268 para comunicarse con Analía.
0: Bueno, hay más mensajes al poblador. 2948-411771 es el número del teléfono corporativo de Radio Nacional Chosmalal, por si, bueno, necesitan justamente del servicio de mensajes al poblador rural. No sé si hay más mensajes en el corporativo, Néstor. No hay más nada.
1: Todavía no sigo más nada.
0: Bueno, muy bien. Nos vamos entonces. Hasta aquí hemos llegado con otros servicios que brinda Radio Nacional Chosmalal, el servicio de mensajes al poblador rural. Muchas gracias.
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0: El Chiqui Falcón, Jorge Falcón hace la última copa. Qué tangazo para esta hora, cuando son las 12:16. Y el señor Andrés Marcelo Ramos Lincoln-Leo se sienta a la mesa informativa de Nacional Neuquén. Toma los dos micrófonos. ¿Agarraste el otro micrófono? ¿Era este?
1: No, es este.
0: ¿Es ese, seguro?
1: Todo el rato estuviste loco, Rosiqui.
0: Qué raro, ¿eh? Muy sospechoso. O ese micrófono es el de la gente que se sienta allá. No el de la gente que se sienta acá.
1: Ah, pero ¿por qué?
0: Si vos discriminás este micrófono.
1: A ese micrófono sí.
0: Si tenés algún problema, decíselo.
1: Se lo dije.
0: En la cara.
1: Estuve peleando la otra vez.
0: Tremendo. ¿Qué me trajiste de afuera, Tino? Nunca una torta frita.
1: No. Hay que cuidar.
2: La silueta.
1: El chipá está sobrevalorado.
0: Estás absolutamente equivocado. Y tenés que retractarte de la afrenta que vas a tener para con toda la comunidad paraguaya.
1: Los paraguayos me encantan.
0: Bueno, yo tomo el textual como periodista que soy, ¿sí? Lo voy a poner mañana en tapa.
1: No, iba a decir otra
0: cosa. Los paraguayos me encantan, es el título.
1: Prefiero ese título, iba a decir otra cosa.
0: Mejor.
2: Cuídese, Chino, de los títulos, no de títulos, ¿eh?
1: Sí. Ya hoy terminé de dejar la macana porque hasta lo tuiteé lo otro, así que...
2: ¡No! ¡Deje el celular!
0: ¡No te gusta el quilombo, bro!
2: Sí, deje el celular. Confísquenle el celular a la mañana al Chino, por favor.
1: Volviendo a la discusión, no, quiero profundizar sobre esto.
2: ¿Sobre
1: porque
2: qué
1: donde
2: cosa?
1: donde voy, ay, trae chipá, mi señora, trae chipá. Voy a Buenos Aires, ay, vamos a comer chipá. No, loco. O sea, o comes queso, pero no.
2: Vos decís que está sobrevalorado. Total. Mira, si vas a Buenos Aires, te tenés que comer un sándwich de tostado.
0: ¿Qué? ¿Acá no podés comer un sándwich de tostado?
2: Sí, pero bueno, no sé.
0: ¿Qué hay en Buenos Aires? Que no hay acaso media luna de grasa.
2: No, y ¿sabés que otra cosa no hay que acá en San Martín?
0: ¿Qué?
2: ¿Viste los pebetes, esos dulzones de arriba?
0: Sí, otro título. Sí.
2: No, bueno. Son terribles.
1: A una le gustan los pebetes.
2: Son terribles. Y fosforitos...
3: No. Se fue al pasto, Torres.
2: No, yo nunca me voy al pasto.
0: Que hizo banquina, sí.
2: No, esos son ustedes. Y lo que no hay, fosforitos. ¿Sabés?
4: Pegás un tremendo viaje para comerse un pebete.
0: Y bueno, por ahí no conseguía, San Martín.
2: Muchachos.
0: Sí. Vamos a los fosforitos. ¿Qué son los fosforitos?
1: No sé qué son los fosforitos.
2: ¿Cómo no sabes qué son los fosforitos? Los fosforitos son esas masa hojaldrada dulce con azúcar arriba y que adentro tienen jamón crudo y queso. Fosforitos.
0: No, nunca probé.
1: ¿En serio? No. Repetime. Masa hojaldrada.
2: Con azúcar arriba.
0: Sí. Jamón crudo adentro.
2: ¿Pero
0: qué? ¿Cuando lo cocinás el jamón crudo ya está?
2: Se comen fríos.
0: Claro, pero está cocido eso, esa masa.
2: Sí, claro.
0: ¿Está cocida con el jamón dentro?
2: No está cocida con el jamón dentro. Lo cortan y entonces hacen lo que se llama fosforitos.
0: Como si fuera la media luna con jamón y queso.
2: Exacto, pero se llaman fosforitos. Creía que los habías probado.
0: Nunca lo probé.
2: ¿No? Bueno. No.
0: Me gusta mucho el jamón crudo. Mucho.
1: ¿Pero con azúcar?
0: Sí, se lleva bien.
2: Se lleva muy bien, Chino. Sí.
0: Como el melón con jamón, por ejemplo. Melón con jamón crudo. Extraordinario.
2: Comemos nada más que en Navidad eso. Yo siempre me lo pregunto.
0: Yo porque si llego a comprar jamón crudo en algún momento más tengo que pasar a vivir en la calle, digamos.
2: Bueno, ya... Siempre la queja.
0: No, es una descripción de mi actualidad financiera, nada más. No me quejo de nada yo. Bueno.
2: Bueno.
1: Alguien, o sea, por lo visto, mi opinión ha sido
0: rebatida.
1: Vapuleada.
0: Sí, claro que sí.
1: Veo que tenemos un team chipá.
0: Sí, absolutamente.
2: Son muy ricos, pero si a mí me das a elegir, prefiero una media luna. Prefiero las media lunas.
1: Escucho a Nelly de fondo. A ver, quiero la voz de la sabiduría.
0: Al chipá.
5: Viéndolos atentamente.
0: Al chipá. ¿Chipá sí o chipá no? ¿Chipá base de la nutricional o chipá alimento sobrevalorado?
5: Alimento sobrevalorado.
0: ¡Ah, muy!
2: Bueno.
0: Yo Bueno, está bien, declarémosle la guerra a Paraguay. Total, ya está, ¿no?
2: Ya estuvimos en guerra con Paraguay, Nica.
0: No fue mal, le fue peor.
2: Ya está. Sí. Ya está. Bueno, vamos pará, a ver.
1: ¿Y
2: otra
1: desempate?
2: Cosa.
1: El desempate.
2: Es Luis.
1: Es Luis.
2: Luis y Dani.
4: No, yo no.
1: No, diga. No le gusta. Sí, Chipa no.
4: No. No.
2: ¿Vos, Dani? Sí. ¿Chipa sí o Chipa no?
3: Sí, sí.
2: Y además, ¿qué otra comida que trajiste la vez pasada que era exquisita paraguaya?
3: El menjú.
2: Menjú, ahí está.
0: Mira, ese no lo conozco.
3: Pero, por favor.
2: Contanos qué es. Contanos qué es, Dani, menjú.
4: Es una, bueno, brasileño. Comida típica paraguaya, lleva harina de mandioca, claro. Y queso. Se arma sobre el sartén.
0: ¿Parece el chipón?
4: Es como un panqueque así medio gordito, pero muy rico queda.
2: Y adentro le ponen jamón y queso y queda fantástico.
0: Mirá vos.
1: O sea,
0: panqueque de una especie de panqueque de mandioca.
1: Lleva harina ese. Y queso.
0: Y huevo, me imagino. Harina de mandioca.
4: Huevo, bueno, se le puede agregar un poco de leche,
0: sí.
4: Sal.
1: Pero lleva queso.
0: Sí.
4: Lleva el queso y se lo va armando queso. Apretando ahí en el sartén.
1: No, digo, chipá, queso. Esta sí. Cosa, seyú, senyú, sí. Queso.
2: Menjú.
1: O sea, estamos como los tacos, la distintas variedades que hay de comida rápida en México, que todo lo mismo, o sea, son todas unas tartitas.
4: Los pebetes.
0: Necesito saber.
6: Debemos ver que acá hay más bebida.
0: Con la utilización del queso. No termino de entender.
1: El queso se come solo, así, tac, pumba.
0: Bueno. Ah, tengo también que, ya que estamos hablando de Paraguay, ya que están actando y minusvalorando la cultura paraguaya, tengo que levantar aquí mi lanza. Y romperla en defensa del acento paraguayo, lejos, por un escándalo de diferencia, el acento más lindo de toda la región sudamericana. Es una belleza. Aquí Formosa tiene muy lindo acento también, pero Paraguay es una maravilla. No, vos escuchás a una persona hablando con acento paraguayo y no podés no quererla, digamos.
1: Sí, pero también hay un sector de Colombia.
0: Ah, mirá.
1: Sobre todo los...
0: De Medellín.
1: De esa zona.
0: Los de Medellín.
1: Los paisa.
0: Claro, que hablan de vos, igual sí, que nosotros.
1: Exacto. Tienen una tonada.
0: Claro, sí, la tonada. Exacto. Sí. Bueno, listo. ¿Algo más que tengamos que decir o podemos ir a la música y desvariar en privado en lugar de público?
2: Es lindo también.
1: A mí me gusta público.
2: A mí también sí, me
0: no,
2: gusta.
0: Sí, no lo vamos a negar tampoco, ¿no?
2: Claro.
1: Nelly, su recomendación. A ver, ve Chipá.
0: Claro.
5: Y depende, Tino, según donde Charque. Estemos. Si es una tardecita así con lluvia, y yo más criollito, unas tortas fritas.
1: Pensé que una galletita y una criollita.
5: No. Sí, si algo que no soy.
0: Bueno,
5: muy
1: de agua, es que yo, no, no sé.
0: Ahí tenemos una victoria clarísima de la panadería neuquina por sobre la porteña. En las panaderías de Buenos Aires no te venden tortas fritas.
5: No, y las una raspaditas, cosa que es lo más similar, ¿o no?
0: Claro.
2: ¿Las qué?
1: La raspadita,
5: las
1: no.
5: Raspaditas.
0: No es lo mismo la raspadita. No, es lo mismo.
5: Pero es
1: la
5: parecida,
1: torta frita
5: obvio,
1: viene con
0: si voy a castigar mi hígado, va, hagámoslo entero. ¿Para qué nos vamos a quedar a mitad de camino,
1: le
0: no?
1: Le metés pebre aquí y la terminás a completar a la
0: pebre,
1: chilena.
0: Muy bien el pebre.
1: La completar a la chilena haciendo sopa y pilla.
0: Una sopa y pilla, po. Pero le ponen zapallo muchas veces a la sopa y pilla. Yo prefiero cuando no.
1: Sí, es una variedad, pero sí. Es muy poco, no se siente el gusto. Es para darle más color a la
0: El casa. Colorcito naranja ese, sí, claro. Sí.
1: Bueno, hemos terminado el sector culinario.
0: Hasta las 12:24, tengo un hambre.
1: Ya le agarró hambre a Rosy.
0: Me voy a comer un brazo a mí mismo.
1: Ah. Nos faltó Samuel y estamos.
2: Viene el jueves.
1: Viene el jueves. ¿Alguien sabe qué cantidad de carbohidratos aporta el chipá? Esta comida sobrevalorada, repito.
0: Muchos.
2: Muchos.
1: ¿No?
2: Sí. Muchos. Sí.
1: Bueno.
2: Vamos a tener que salir
1: ¿cuál
2: a hacer...
1: es el verdadero chipá?
2: ¿Cómo cuál es el verdadero?
1: ¿Qué vamos a hacer?
0: La receta, ¿necesitas el verdadero chipá? Harina de mandioca, harina, queso, 4 quesos distintos que lo lleva. La receta original.
1: Ah, hemos sido estafados, porque acá con suerte viene con queso.
4: Hay una inmensa variedad de chipá o chipa, como le llaman en
3: en Misiones, por ejemplo.
2: Dani es un... Claro. Sabe mucho.
1: Bien. ¿Es de allí, Dani, o le gusta...?
3: Y más o menos, tengo un pequeño, mi hijo más chico, es este mitad misionero, mitad patagónico.
2: Tiene amores.
0: Mirá, qué linda mezcla. Acá, la ultra mega conocida Paulina Cocina, dice, medio kilo de almidón de mandioca, 3 huevos, 150 gramos de manteca, 250 gramos de pate gras, 150 de parmesano, 150 de leche, una cucharadita de sal.
1: Bien.
5: Eso se te funciona. Ajá, y estaba buscando, no es que lo sepa yo, estaba buscando, dice que el chipá es un alimento moderadamente saludable que aporta energía y calidad en proteínas gracias al almidón de mandioca y los huevos y el queso. Pero no, obvio, hay que consumirlo.
0: Perdón.
5: Con,
0: sí, no había con... dicho. Perdón, Nelly. No, que no había dado una cucharadita de polvo para hornear, que no te van a leudar, sino.
5: Claro, tal cual. Pero bueno, dice que se debe consumir con control, por supuesto, como todo, supongo.
0: Vos controlás mientras yo me como 3 kilos y medio de chipá, por ejemplo. Muy bien.
2: Bueno, vas a morir de sed.
5: No voy a aparecer con un paquetito con chipá si es para invitarle a Nico.
1: Es para... No, olvídate. No, olvídate. Evidentemente, ahí pierde el que hace la recepción. 12 del mediodía, 27 minutos en la República Argentina. Vamos con la música y se preparan nuestros compañeros de Radio Nacional Chosmalal para el servicio informativo.

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2: En la Argentina es la hora 12 del mediodía con 30 minutos. Alerta meteorológica en Neuquén, pronostican lluvias, nevadas y ráfagas de hasta 90 kilómetros en la hora. La inestabilidad podría extenderse hasta el fin de semana. El ingreso de distintos sistemas frontales mantiene bajo alerta buena parte de la provincia de Neuquén, con lluvias persistentes, fuertes vientos y posibilidad de nevadas en sectores cordilleranos y precordilleranos. El fenómeno afectará principalmente a la región cordillerana y precordillerana, desde el norte hacia el sur de Neuquén, con incidencia también en sectores cercanos a Zapala y áreas del noroeste y sureste provincial. Las lluvias aumentarán durante la tarde de este martes y podrían intensificarse especialmente durante la madrugada del miércoles. Los sectores más comprometidos se ubican en la cordillera del centro y norte de la provincia, desde Aluminé hasta el departamento Minas. En las cordilleranas del norte, en zonas centro y sur y en áreas de precordillera, se esperan vientos de entre 40 y 50 kilómetros en la hora, con ráfagas que podrían alcanzar los 90 kilómetros en la hora. Neuquén apuesta a nuevos corredores binacionales para fortalecer su integración con Chile. El Comité de Integración Binacional Los Lagos reunirá autoridades, sectores productivos e instituciones de ambos países en Valdivia. La provincia pondrá en agenda la competitividad empresarial, la infraestructura y el desarrollo de corredores que amplíen las oportunidades comerciales y turísticas. Con el objetivo de fortalecer los vínculos de cooperación, integración territorial y articulación entre Chile y Argentina, el 26 y 27 de agosto se llevará adelante el Comité de Integración Binacional Los Lagos en la ciudad de Valdivia, región de los ríos del vecino país. El encuentro celebrará 4 décadas de trabajo conjunto y reunirá representantes de organismos públicos, municipios, cámaras empresariales, gremios, universidades y organizaciones sociales de ambos países. A este esquema se sumará un nuevo corredor turístico para el norte neuquino, cuya construcción está prevista a partir de diciembre y atravesará Octavio Pico, Rincón de los Sauces, Chosmalal, Andacollo y Los Miches, hasta llegar al Paso Internacional Pichachén.
1: Estado del tiempo.
2: En Zapala la temperatura es de 9 grados, la humedad 69%, el viento a 16 kilómetros en la hora dirección oeste, el cielo está nublado. En Chosmalal la temperatura 13 grados, la humedad 50%, el viento a 14 kilómetros en la hora dirección noroeste, el cielo está nublado.
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17: Dos horas 37 minutos, casi que se termina este programa. Nos queda apenas una vueltita de saludo y alguito más. Yo te cuento que aquí en la ciudad de Neuquén estuvo en la conducción el señor Andrés Marcelo Ramos Lincoleo, más conocido por todos como El Chino. Mi nombre es Nicolás Rosinski. En la operación técnica barra musicalización estuvo el señor Flavio Chandía. En la producción del programa estuvo Mauricio Rojas, en tanto que en la producción y alocución de los servicios informativos estuvo Marcelo Pascucio. Ese es más o menos el equipo completo que hace posible este programa desde aquí, desde Neuquén, pero en cada una de las emisoras hay un equipo que también se encarga. Por ejemplo, ¿quiénes están allá en Zapala, Nelly?
18: Aquí en Zapala, Nico, allí en cabina de controles estuvo en la primera mañana Sergio Checho Arias, aquí está culminando la señora Silvia Valenzuela, en la asistencia Alejandra Castillo y en la técnica y en la administración Sebastián Otazo. Desde aquí en Elida López y nos vamos en esta mañana con una temperatura ya de 10 grados en la ciudad de Zapala. Y bueno, allí cambió el pronóstico, cielo cubierto durante todo el día y en la noche inestable. La máxima para hoy 13 grados y viento entre 32 y 29 kilómetros en la hora. Y bueno, con esa información nos vamos. Chau, hasta mañana.
17: Chau, hasta mañana, Nelly. ¿Qué me cuenta Luis Muñoz desde Chosmalal?
19: Bueno, aquí en Chosmalal estuvo Alberto Montaños, Jorge Salazar, Néstor Gómez, Eugenia Rebolledo y quien les habló, Luis Muñoz. Con una temperatura en estos momentos de 13 grados y con probabilidad de que tengamos viento durante la tarde de hoy, lluvia y abundante lluvia mañana, nos despedimos. Nos reencontramos mañana. Que tengan muy buena jornada, compañeros.
17: Muchísimas gracias, Luis Muñoz, desde Radio Nacional Chosmalal. Y me quedan Alejandra Torres y Daniel Martínez desde Radio Nacional San Martín de los Andes.
20: Bueno, y acá estamos los dos y nos vamos con una temperatura de 5 grados, sensación térmica de 6 grados, lluvia moderada.
21: Está espantoso, como dijo Alejandra Torres hoy.
20: Está espantoso para salir y mañana también va a estar así y bueno, pero es el invierno y nos queda menos de un mes para la primavera.
17: Muy bien. ¿No? En tanto que aquí...
20: ¿Vos, Nico, te gusta la primavera?
17: No, yo odio el clima.
20: ¿Te gusta la primavera?
17: No, yo odio el mundo en general y la humanidad también. No, sí, me encanta la primavera, es mi segunda estación favorita en este lugar del mundo. Me encanta el otoño y después me encanta la primavera.
20: La primera es el otoño.
17: Sí, claro, el otoño acá es maravilloso. Sí. Aquí, sí. En este momento, 9 grados 9 décimas, 9.5 la térmica, nublado con lluvia débil, 92% la humedad, el viento del este a 6 kilómetros por hora. Para hoy, lluvias aisladas por la noche que van a durar durante la madrugada de mañana También la máxima para hoy 16 grados centígrados. Mañana 8 la mínima, 18 la máxima, con vientos fuertes de hasta 90 kilómetros por hora. El jueves, 6 la mínima, 18 la máxima, también con vientos fuertes de hasta 60 kilómetros por hora. Y el viernes se pone linda la cosa, porque empieza a aparecer un poquito el sol, se va el viento, la mínima es de 7, la máxima de 16. El sábado la mínima de 6, la máxima de 18, también sin viento. Y el domingo la mínima de 5, la máxima de 18, pero vuelve el viento. Esto en lo referente a lo climático aquí en el Alto Valle de Río Negro y Neuquén. Ha sido un placer encontrarnos con todos ustedes durante este rato de programa. Nos vamos escuchando música y luego continúa la programación habitual de Radio Nacional.

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1: 12 del mediodía, 45 minutos en la República Argentina. La temperatura en Buenos Aires, 12 grados 9 décimas. La humedad, 64%, cielo parcialmente nublado. Y comenzamos con el desarrollo de la información, lo más importante, en 15 minutos. El gobierno destacó las obras de infraestructura privada que cambian el país. El informe de Hernán Mundo.
2: En el contexto general de la decisión oficial de avanzar en la privatización de rutas nacionales y también de obras energéticas, el vocero Adrián Rabier ponderó en conferencia de prensa la licitación abierta por 50 años de líneas ferroviarias de carga que recorren 16 provincias de nuestro país.
3: Es por esto que el gobierno convocó a una licitación pública, nacional e internacional, para concesionar por 50 años las líneas Belgrano, San Martín y Urquiza, una red de 7.594 kilómetros de vías operativas y 15.305 kilómetros de vías totales que atraviesan 16 provincias y conectan con Brasil, Bolivia, Chile, Paraguay y Uruguay.
1: Juicio por la causa Cuadernos. Un ex directivo de Techín confirmó que la empresa pagó cerca de $1 millón en coimas a ex funcionarios. El informe de Lourdes Marchese.
4: Al declarar como testigo en el juicio de Cuadernos, el exgerente de Techín, Héctor Zabaleta, reveló que lo dicho por Centeno en sus cuadernos era cierto.
5: Sí, coincidían, porque era la cochera del edificio Catalinas y a pedido del señor Barata me dijo que no quería ser visto por nadie. Así que yo lo hacía entrar al coche, lo recibía. Debo decir que el señor Centeno nunca estuvo cerca de nuestro porque dejaba el auto y Barata caminaba unos 10, 15 metros. Yo le daba el paquete y Barata se volvía al auto.
4: Además, aseguró que se pagó a Barata cerca de $1 millón en pesos.
5: 600.000 pesos, 700.000 pesos. El total de las entregas, la instrucción que me había dado Bendaza era que tenía que ser de cerca de $1.900.000. Y si mal no recuerdo, más o menos se cumplió.
1: Comenzó el Travel Sale para comprar paquetes turísticos con descuentos. Por Radio Nacional, el presidente de la Federación Argentina, que agrupa a las empresas del sector, Andrés Deyá, se refirió a la iniciativa. Dijo que aumentó el interés para adquirir promociones a través de la propuesta, que se extenderá hasta el domingo 30 de agosto.
6: Todos los años a esta altura del año es la edición número 12 que hacemos y la verdad que año tras año la gente lo va esperando. Hablaba con un colega y me comentaba de una empresa muy grande que en las consultas fue el doble de las consultas normales de la semana pasada. El tráfico, hay que contarle a la gente que las promociones están en la página web específica que es travelsale.com.ar y ayer en un momento el tráfico era de 1.000 personas por minuto, lo cual eso demuestra el interés de la gente por viajar, por mover la economía nacional.
0: Salud.
1: Destacan internacionalmente la manera en que Argentina manejó la crisis sanitaria por Handavirus en un crucero, el informe de Diana Costanzo.
7: El desempeño de profesionales argentinos en el marco del brote de Hantavirus en un crucero tuvo reconocimiento internacional. Así lo aseguró el vocero presidencial Adrián Rabier, quien agregó que la salida de la Argentina de la Organización Mundial de la Salud no provocó perjuicios al país.

0: donde se van a instalar máquinas para hacerlo de manera online. En los comercios que están ubicados en la galería principal también aprovechan para hacer tareas de mantenimiento y limpieza.
1: Aquí estamos limpiando todo el local y entre hoy y mañana va a estar así porque están refaccionando todo lo que es el aeropuerto.
2: Juicio por la desaparición de Loan Peña, el informe de Nerina Álvarez desde Radio Nacional Santo Tomé.
3: En la vigésima audiencia en el juicio por la presunta sustracción de Loan, Danilo Peña declaró el sargento primero Carlos Cáceres, quien estaba de guardia el día de la desaparición de Loan y tenía a su cargo el libro de guardia. Según su testimonio, el llamado a la comisaría ocurrió a las 15:38, pero aseguró que el entonces comisario Walter Maciel le indicó modificar el horario y registrar a las 16:15 aproximadamente. Además, señaló que el libro permaneció varias horas en poder de Maciel y fue devuelto recién al día siguiente. Ante su cuestionamiento, afirmó que el entonces comisario le respondió: "Pone lo que yo te digo".
2: Advierten que el fenómeno de El Niño ya está presente. La ciudad entrerriana de Paraná fue sede del encuentro del Plan Nacional de Coordinación Federal. El informe de Rubén Lovera desde la emisora de Radio Nacional en la capital provincial.
4: Entre Ríos organizó el cuarto encuentro regional para enfrentar el impacto del fenómeno El Niño. Se llevó a cabo la cuarta reunión de trabajo en el Plan de Coordinación Federal ENOS, que congregó autoridades nacionales, provinciales y equipos técnicos para fortalecer la prevención y respuesta ante los escenarios climáticos previstos para el periodo 2026-2027. El director ejecutivo de la Agencia Federal de Emergencias, Santiago Jardie, brindó detalles al respecto.
5: El Gobierno Nacional, desde la Agencia Federal de Emergencias, coordinamos y articulamos también con los organismos científicos técnicos, coordinando y anticipando escenarios conjuntamente con las provincias para poder dar una mejor respuesta. Primero,
2: en tanto, en Santa Fe se profundizan las acciones por el inicio de la corriente del Niño. Denuncian falta de calefacción en las escuelas públicas de La Plata, el informe de Fernanda Germanier desde la capital bonaerense.
6: Por falta de calefacción se dificulta el dictado de clases en escuelas públicas de La Plata. Los inconvenientes se registran en distintas primarias y secundarias de Los Hornos, La Granja, San Carlos y del casco urbano de la ciudad. Radio Nacional habló con un profesor de la escuela secundaria número 1, Manuel Belgrano, ubicada a pocas cuadras del centro platense.
7: Como todos los años, la calefacción del colegio está rota. Los docentes y el centro de estudiantes estamos pidiendo, por favor, que solucionen este tema. Y en particular, hay unos aires acondicionados que ya no fueron dados hará 2 o 3 años. Estamos exigiendo que pongan esos aires acondicionados, así podemos solucionar el tema de la calefacción en la escuela.
2: Argentinos varados en Brasil, un avión de Plus Ultra que viajaba desde Buenos Aires hacia Madrid debió realizar un aterrizaje de emergencia por un desperfecto técnico. Por Radio Nacional, Alejandro Estracera, uno de los pasajeros varados en Natal, habló sobre la situación que se vivió.
8: Nosotros salimos de Buenos Aires rumbo a Madrid en un vuelo de esta empresa Ultra Plus y bueno, en el transcurso del viaje ya estábamos empezando a cruzar el océano. Uh-huh. Incluso en el itinerario se ve el mapa de cómo cambia el rumbo. Uh-huh. Estábamos ahí, yo no me había dado cuenta, pero aparentemente otros de los pasajeros pudieron filmar también algunos problemas de turbinas, escucharon unos ruidos raros en el avión. Aparentemente una de las turbinas empezó a sacar chispas y después empezó a largar pequeñas llamas y cada vez un poco más intensas y había olor a humo.
2: Internacionales. Estados Unidos podría revocar más de 200.000 visas, el informe de Cecilia Diwan.
9: Estados Unidos prepara la mayor cancelación masiva de visados de su historia. La medida revocaría hasta 200.000 visas de turismo y negocios emitidas entre 2016 y 2026. Los afectados perderán su condición de viajeros autorizados, aunque quienes mantengan trámites de asilo pendiente no enfrentarán una deportación automática. El endurecimiento se suma a los controles de los últimos 18 meses, en el cual el Departamento de Estado norteamericano ya canceló cerca de 175.000 visas.
2: Deportes. Equipos completan las fechas del torneo de fútbol, el informe de Damián Zárate.
10: Partidos de la jornada, hoy tenemos por la 21ª fecha pendiente de la Primera Nacional, un juego en el ascenso de la Argentina, Deportivo Madryn contra Godoy Cruz. Hoy se cierra el último cruce de octavo de final de Copa Libertadores de América, 21:30, Independiente del Valle de Ecuador, que le ganó en Colombia Deportes Tolima. Bueno, se juega el partido de retorno. Tema Julián Álvarez, lo buscan desde Inglaterra, el Arsenal y también su

0: ex equipo Manchester City. Y damos una vuelta por el polideportivo. Por la quali del US Open en Estados Unidos, hoy compiten 4 argentinos: Fede Coria, Guido Iván Justo, María Lourdes Carlé y Julia Riera.
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2: 12 del mediodía, 55 minutos. Récord de exportaciones. La consultora LSG estimó que Argentina superará los 100 millones de dólares en ventas al extranjero en 2026. Los especialistas enmarcados informaron que el país alcanzará una marca histórica que provocará que el superávit comercial termine por encima de las proyecciones. Continúa cerrado el paso Cristo Redentor. El informe de Victoria Lupu desde la emisora de Radio Nacional en la capital provincial.
3: Muy fuertes nevadas se registran en la alta montaña mendocina. Se espera que las condiciones climáticas adversas se extiendan hasta el domingo 30. El informe de Osvaldo Valle, vocero de Gendarmería Nacional en alta montaña.
4: Cerrado por nevadas hasta nuevo aviso. Fuertes nevadas desde las primeras horas de la madrugada de hoy, teniendo en cuenta que este pronóstico nos va a acompañar hasta el domingo.
2: Las compras en Amazon, Jane y Temu siguen en alza. Ya representan a todo el volumen de envíos registrados en 2025. Las compras en plataformas del exterior representaron 108 millones de dólares en julio, 15% más que hace un año. Arca volvió a prorrogar la presentación de ganancias. Las declaraciones juradas del periodo fiscal 2025 que debían entregarse el 27 de agosto pasaron al 22 de septiembre. También se extendió hasta el 24 de septiembre el pago del primer anticipo de ganancias de este año. Reuniones de comisiones en el Congreso de la Nación, el informe de Amanda Alma.
5: Desde las 11 de la mañana se reúnen distintas comisiones en la Cámara de Diputados, principalmente impulsadas por sectores de la oposición. Es por eso que convocaron a la Comisión de Asuntos Municipales, la Comisión de Derechos Humanos y la Comisión de Ganadería y Agricultura. Además, estarán conformando 2 grupos de amistad parlamentaria con el Reino de Dinamarca y también con la República de Vietnam. Por otro lado, el Senado de la Nación está convocando a la Comisión Bicameral de Seguimiento de Organismos de Inteligencia. A las 15 horas estará presente el secretario de Inteligencia del Estado, el comodoro Cristian Aguada.
1: Policiales.
2: Cayó la banda del colectivero narco en La Matanza, el informe de Andrea Valdivieso.
6: La Justicia Federal de Morón y la Superintendencia de Seguridad AMBA Oeste desarticularon una organización narcocriminal transnacional que operaba en La Matanza. Al ya temible Chucky Chan, que intentó tomar un barrio a los tiros, se suma ahora Raúl Jiménez, un colectivero de 62 años que cayó junto a 8 de sus cómplices en las últimas horas. Jiménez es jubilado y vecino de Merlo. Al ser detenido en su domicilio, en su poder encontraron casi 2 kilos de cocaína de origen peruano, una decena de armas y dinero en efectivo. La superbanda que comandaba Jiménez está involucrada en el triple crimen de Brenda, Lara y Morena y en 5 asesinatos ocurridos en las últimas semanas en torno al control de territorio narco.
2: La hija de Sergio Denis confirmó que apelarán el fallo por la muerte del cantautor. Bárbara Hoffman apelará la decisión judicial que rechazó el pedido de indemnización por el accidente que sufrió el cantante en Tucumán. La justicia consideró que la responsabilidad por la caída del escenario fue del propio cantante, quien sufrió graves heridas que le provocaron la muerte un año después. Comenzó el juicio por la muerte de un yaguareté. El informe de Javier Ruiz desde Radio Nacional Formosa.
7: Comenzó en la provincia el juicio contra un comerciante Carlos Chagra, de 52 años de edad, acusado de haber matado ilegalmente a un yagureté en la zona de Clorinda en diciembre del año 2022. La investigación se inició luego de que el acusado publicara en redes sociales un video siguiendo las huellas del animal. Durante los allanamientos también se secuestraron armas, fotografías y el cuero de un puma. Se trata del segundo caso en la historia de la Argentina que llega a juicio por la muerte de un yagureté. Chagra se declara inocente y, de ser condenado, podría recibir una pena entre 4 meses a 3 años de prisión.
2: La ciudad de Buenos Aires dio marcha atrás con la intención de instalar un bar en una bóveda del cementerio de la Recoleta. La iniciativa quedó suspendida tras el avance de una causa judicial y la aparición de una fuerte disputa familiar por la titularidad del terreno. El proyecto había sido presentado como una forma de sumar servicios turísticos en uno de los espacios históricos más visitados de la ciudad de Buenos Aires. Hasta aquí, Panorama Federal de Noticias.
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0: ¿Qué tal? ¿Cómo andan? ¿Qué dicen? Muy buenas tardes. 2 minutos pasaron de las 13. Estamos empezando este clásico de la radio que es Pasión Nacional al aire desde el 2002, desde el emblemático edificio de Maipú 555 hacia toda la Argentina a través de la M870 y por las 49 emisoras de Radio Nacional en todo el país. En este martes con muchísima información futbolera, dejamos atrás lo que fue el cierre de una nueva fecha en el fútbol argentino con un partido que ya tenía en realidad un cartel grande y que ha dejado mucho, el empate 2-2 en Córdoba entre Talleres y Rosario Central, con 2 goles de Ángel Di María. Y además también se están sucediendo en las últimas horas algunos pases vinculados obviamente al cierre del mercado de pases, pero con muchísimo movimiento, con la información también en la jornada de que River tendrá la posibilidad de llevar 7.000 hinchas al estadio de Banfield, con un partido que hoy vamos a tener en el fútbol de la Primera B Nacional entre Deportivo Madryn y Godoy Cruz de Mendoza, y además obviamente con la mejor energía puesta en el seleccionado argentino masculino de hockey sobre césped, los Leones, y también de las Leonas, que están disputando el Mundial en Bélgica y Países Bajos, y los dos representativos de nuestro deporte están en semifinales, así que será evidentemente el jueves un día de altísima tensión, jueves para las Leonas, viernes para los Leones, en lo que tiene que ver con el Mundial de Hockey. Pero bueno, nos ponemos rápidamente en movimiento, hay mucho para hablar en la mesa futbolera de Pasión Nacional. Ya empiezo a saludar a cada uno de los integrantes de este bello programa, como Damián Zárate. ¿Cómo andás, amigo? ¿Qué decís?
1: ¿Cómo estás, buenas tardes, Santiago, Lucía? Muy bien. Lo primero que se me ocurre pensar, más allá de la competencia doméstica, ¿por qué espera tanto la Conmebol para confirmar días y horario de la semana próxima o de la otra?
2: Hoy se tiene que resolver esta noche, sí, uno de los rivales.
1: ¿Pero qué cambia si juega el equipo ecuatoriano, el equipo colombiano, o si juega el equipo colombiano o River? ¿Qué cambia?
2: Algo. No, bueno, pero estamos hablando de una cosa, la Libertadores. Las otra
1: no confirmaron. ¿Por qué no confirmaron? Ya con todo casi definido, que quedan 2 llaves, sí, una en cada una de las copas. ¿Por qué no dijeron, como hacen en el Mundial, River o Independiente Colombia contra el rival que sea, y lo mismo con el cruce de hoy? No es de estar apurado, pero vos le das cierta certidumbre, porque hasta la Liga Argentina...
2: Es en septiembre eso recién.
1: Pero ¿por qué? Está bien, pero vos le das certidumbre a la competencia doméstica porque la Liga Profesional puede decir cómo se juegan las próximas fechas para adelante. ¿Por qué no lo hizo la Conmebol?
2: Y por algo no lo habrán hecho.
1: Ah, bueno, querés justificar todo. Después nos metemos en la actualidad de Boca... Tema Paredes, yo creo que Paredes concentra pensando en el viernes.
0: Bien, Sergio Zarratea, ¿cómo anda? ¿Qué dice? Buenas tardes.
3: Pero qué placer, Santiago Lucía, ¿cómo le va?
0: No te creo nada.
3: Es un gustazo, nada, querido amigo. En un ratito vamos a contar, usted hablaba del mercado de pases, que sí, todavía se mueve. Bueno,
0: sí, hay mucho
3: en
0: movimiento.
3: San Lorenzo se mueve y mucho.
0: Ah, bueno.
3: No solo por los que pueden llegar, que tendremos que hablar con Zárate,
0: sí,
3: sino porque, dejo el título, se pueden ir los dos delanteros titulares de San Lorenzo.
0: Javier Vicente, ¿cómo andás? ¿Qué decís? Buenas tardes.
4: Buenas tardes, buen mediodía en este caso. Bueno, también, por supuesto, el mercado de pases en Europa está muy movido. Última semana, últimos días y definiciones que se apuran para 3 jugadores argentinos que todavía tienen en duda su futuro. Julián Álvarez, cada vez más cerca de seguir en el Atlético de Madrid, el Dibu Martínez y sí, Enzo Fernández.
0: Bueno, evidentemente Julián Álvarez será un tema que vamos a tratar en la jornada de Pasión Nacional, tal cual lo venimos haciendo en los distintos programas, porque evidentemente es una de las cuestiones de interés central, pensando en la selección argentina fundamentalmente y todo lo que representa Julián desde ese lugar para todos los futboleros en la Argentina. ¿Cómo andas, Erika? ¿Qué decís?
5: Bien, ¿cómo andan los muchachos? ¿Vos? Bien, muy bien. Acá, esperando los mensajes de los oyentes.
0: Bueno, ¿y dónde tienen que escribirnos?
5: A nuestro WhatsApp, al 1138707485. También lo pueden hacer a través de YouTube. Ahí tenemos un chat, Radio Nacional AM870.
0: Bien. Perfecto, les tengo que traer algo a mis compañeros de Pasión Nacional en la jornada de hoy, por lo menos entregarles algo, y se trata de esto, se van a dar cuenta por qué rápidamente.

0: corazón.
1: Bueno, una hermosa canción de Tabaré Cardoso dedicada a los relatores, de fútbol. Hoy casi como una paradoja del destino, estoy haciendo el programa con Damián Zárate, relator de fútbol. Feliz día, Damián Zárate.
2: Muchas gracias.
1: Sergio Zarratea, relator de fútbol.
3: Muchísimas gracias.
1: Feliz día, Sergio Zarratea. Javier Vicente, relator de fútbol. Feliz día, Javier. Gracias. Vicente. Y el señor Negro Romero, José Luis Romero.
4: Vamos, Romero.
1: La provincia de Córdoba, relator de fútbol. Feliz día, Negro querido.
5: Santi, muchas gracias, qué lindo, tema de Tabaré, y a todos esos grandes relatores, así, es un placer compartir esta radio con ellos, de todo se aprende, así que vaya mi reconocimiento y admiración para todos los grandes relatores que ha tenido, que tienen, y que seguramente tendrá Radio Nacional, así que, bueno. Así que qué lindo, 16 grados 2 la temperatura y 58% de la humedad. Un día cálido, lindo, con cielo parcialmente nublado en la capital de Córdoba.
1: Bien, Negro, ya vamos a escucharte con lo que pasó anoche en el Kempes, porque dejó mucho el empate 2-2 entre Talleres y Rosario Central. Antes nos va a decir Erika Sotomayor nuevamente el número de WhatsApp, y que nos cuente también relatores. Hoy, obviamente, claro, es el día del relator preferido, al que le gustan escuchar, al que no, por ahí.
6: También.
1: A veces hay relatores que los escuchás, pero no estás tan de acuerdo, porque ese ejercicio de pelearse con alguien, con la radio, o con un relator a través de la radio...
6: O tenés un relator en la familia y lo querés saludar también.
1: También, claro. ¿Por qué no?
6: Lo pueden hacer al 11-3870-7485.
1: Sí, Damián.
2: ¿En qué momento los clubes del fútbol argentino van a empezar a mirar la tabla anual? Porque ahí hay un título. Si uno mira la sexta fecha,
1: sí,
2: recién el duodécimo ganó. ¿Escuchaste lo que te dije? El duodécimo ganó ayer Tigre.
1: Sí.
2: Los 11 primeros de la tabla no ganaron en la fecha.
1: Ah, bueno. Está bien.
2: No, pero... ah, malo para ellos.
1: No, porque... bueno, pero no es que no ganan porque no miren la tabla. No, no, ganaron porque no, se dio esa mal, particularidad, bro. Claro.
2: Juega mal. Para mí porque no miran...
1: No es que... muchachos, miren la tabla. Salimos y ganamos, ¿no?
3: Sí, hay que ganar por la tabla.
2: Pero medio que el futbolero medio subestima la tabla anual. Están más con... Ojo, los playoffs en octavo nos puede
3: tocar...
2: Es que
3: en el fondo sabemos que es un título inventado.
2: ¿Cómo inventado? Es el equipo que más puntos suma el año.
3: Pero no es serio ese título. La gente también lo toma así. Creo que lo toman así todos.
2: Ah, sos catalizador del futbolero medio de Argentina.
3: Vos me vas a comparar lo mismo. La Supercopa Argentina vale lo mismo que ganar el campeonato.
2: No, yo quiero decir contundentemente que este torneo, la tabla anual, vale más que el campeón de la apertura y el clausura.
1: No, vale lo mismo. Pero bueno, está bien, ¿eh?
2: Esto un año contra seis meses.
1: La tomo y voy a escuchar al Negro Romero en Córdoba. Fundamentalmente, Negro, quería meterme en lo que pasó ayer, en el partidazo que se jugó en el Kempes, que tuvo muchas situaciones para analizar, para detenerse. Por un lado, obviamente, algo imponente que sigue siendo el nivel y la vigencia de Ángel Di María, todo lo que envuelve el nombre Jorge Sampaoli. Otra vez un penal polémico que la gente de Talleres entendía que no había sido sancionado, y un equipo que parece que va a despegar y no lo hace. Bueno, entre todo eso estuvo ayer Talleres Central, Negro.
5: Sí, han pasado ya seis fechas, de las cuales Talleres perdió cuatro partidos, ganó uno, que fue contra Platense, que muchas veces lo recordamos, porque no jugó bien, y alguien puede decir, pero ¿cómo? ¿Qué estás diciendo? ¿No jugó bien y ganó 4-0? Y sí, no jugó bien. Casi que fue mentiroso. ¿Que puede haber ganado? Perfecto. Pero bueno, y ayer iba ganando 2-0. Y sin embargo, el resultado, la diferencia de dos goles, no se condecía con lo que estaba sucediendo en el juego en sí. Pero bueno, iba ganando 2-0. Si no jugás bien, por ahí puede ser azaroso que llegaste dos veces y tuviste la fortuna de convertir, pero Central fue el que generó más situaciones, tiene más carnadura de equipo, al margen de que tampoco está logrando de la mano de Almirón las cosas que anhelaba y pretendía el hincha canalla. Pero bueno, lo terminó empatando y casi lo pierde Talleres.
1: Sí, no sé cómo así viste, Negro, la jugada del penal, porque volvió a protestar mucho el banco de Talleres por una acción que cobran, en este caso, en contra, que no suelen ser, digo, pudo haber habido infracción, y la respuesta es sí, pero rápidamente ese tipo de jugada te lleva a preguntarte cuántas de esas hay por partido.
5: No, sí, sí, viste, a veces me da no sé qué ya hablar de los árbitros, porque será porque caigo en la volteada de que todo está naturalizado, entonces, bueno, hoy te toca, vos sabés que mañana te van a perjudicar, otra vez te van a favorecer, y bueno, viste, el árbitro Martínez Beligoy, el sobrino del mandamás del referato en la Argentina, entonces, viste, ya arrancás, está Franklin está en el bar, estamos en la lona, también ese Martínez de apellido Beligoy le sancionó un penal, que fue penal para Talleres, que convierte el uruguayo Álvarez en su debut. Y después, bueno, viste, pero también el hincha de Talleres está bien, por él nos quieren joder, nos quieren perjudicar, estamos mal, nos quieren patear en el suelo, pero viste, también está la torpeza del jugador de Talleres, que viene, lo empuja, fue necesario, sí, ese empellón desde atrás. Y bueno, viste, pero también el hincha dice, che, no, pues somos un desastre. Tampoco, viste, se le puede echar todo el tiempo la culpa al árbitro.
1: Sí, es cierto. Vamos a escucharlo, te propongo, Negro, a Jorge Sampaoli, el entrenador de Talleres de Córdoba, que en este contexto de dirigir a un grande, estar último, haber ganado un partido de 6, los interrogantes, las preguntas, los disparadores tenían que ver con la continuidad de Jorge Sampaoli. Pasaba esto en la conferencia de prensa.
0: Lo que vine a hacer acá es intentar trabajar todos los días, muchas horas, para ayudar a este equipo. Por mi cabeza pasa siempre ver cómo puedo hacer para mejorar la condición de un equipo que tiene una determinada característica. Viví estas cosas muchas veces, inclusive aún ganando, y he tratado siempre de solucionarlo de la mejor manera. El paso del tiempo en el fútbol me ha enseñado de que la rebeldía a mí me llevó a lugares impensados en mi carrera. Y sigo con ese matiz.
7: ¿Presentó la renuncia o no?
0: No, estaría acá.
1: Bueno, ahí está, contundente. Sampaoli, por lo menos desde lo discursivo, Negro, se lo nota bastante entero y comprometido con el laburo que fue hacer a Córdoba.
5: Sí, sí, como bien decís, desde lo discursivo. A mí me encanta el oratorio. Y creo en sus convicciones y voy a morir con la mía. Y él lo dijo, por algo llegué a lugares que consideraba impensados. Bueno, ¿viste cómo es esto? Los resultados mandan. No es querido en el fútbol argentino por lo que sucedió en Rusia. Bueno, quizás motivo de eso quedará para la anécdota ayer de que Di María no lo fue a saludar, ni se saludaron. Evidentemente que la relación quedó rota desde el 2018. Pero si no le gana Central Córdoba de Santiago del Estero, sábado 21:30, y me parece que al margen de que él es consciente y con palabras tan justas y precisas, está evidenciando lo que él ve, lo que él pretende, lo que él quiere para su equipo y morir con la suya. Y bueno, me parece que ya el vínculo culminará. Si no le gana a los santiagueños, me parece que ya el sábado, chau Sampaoli.
1: Estamos escuchando al Negro José Luis Romero desde la provincia de Córdoba en este ensamble federal, como decía el Negro Romero en otros tiempos cuando estaba al frente de este barco durante varios días. Y los amigos que se van comunicando desde los distintos puntos del país, en el este, en el oeste, en el norte y en el sur, escuchando a Radio Nacional, y se comunican con nosotros a través de qué número, Erika.
6: El 11-3870-7485. Ya tenemos mensajes.
1: ¿Qué nos dicen?
6: Aquí Miriam de Santa Fe dice, hola chicos de Pasión Nacional, feliz día a todas las relatoras y relatores de Radio Nacional. Saludos para todos. También aquí Marcos desde Santa Fe, feliz día para los relatores de Pasión Nacional. Sí. Esperando novedades del Rojo.
1: Bueno, muy bien. Seguramente esté en un rato Jorge Godoy con las novedades del Club Atlético Independiente.
6: También nos escribe aquí Oscar Pato Ruiz de Las Palmas, Chaco. Por si no sabían, somos la primera luz de la patria, dice. Pregunto, tengo entendido que venderán algunos jugadores del Rojo.
1: Bueno, y Al igual que todos los clubes, hasta que no se termine de qué.
3: Están todos con el rojo.
1: Están todos con el rojo, mucho hincha del rojo.
6: Sí, también este mismo oyente, Oscar, dice, para mí, mi relator preferido es Muñoz.
1: Bueno, muy bien. Justamente en homenaje al Gordo Muñoz, es que porque hoy hubiera sido el día de su cumpleaños, se celebra el día del natalicio del Gordo Muñoz, por eso está fijada esta fecha como el día del relator.
6: Muy bien, todos los que se quieran seguir comunicando lo pueden hacer a través de nuestro WhatsApp 1138707485.
1: ¿Y de Boca qué hay que saber, Damián Zárate?
2: Bueno, que a esta hora hablamos siempre más de un parte médico que de lo futbolístico, lo veníamos charlando ayer. Yo creo que Lozano, Paredes y Lolo, si lo desea Rodarrena, pueden sumar algunos minutos el viernes, más allá de...
1: Juega el viernes, Boca.
2: Sí, porque después juega el miércoles por Copa Argentina. Sí. En el mercado de pases sigue habiendo movimientos, principalmente de salidas. El otro cuando venga Fabián, o de Vila, puede contar el tema de Barinaga, porque tuvo mucha fuerza la semana pasada, después parecía que se caía... Y ahora tiene alguna chance más. Gelini, que...
1: Sí, porque se fue Martirena a jugar a Nacional de Montevideo, entonces Racing lo cubriría con Barinaga.
2: Gelini se va a Peñarol. Ayer Boca confirmó la salida de Benítez y de Weigand, que se van... Bueno, Weigand se va a préstamo. Habrá que ver, a esta altura, medio que lo tocamos de costado, pero el caso de Changuito Ceballos es también bastante paradigmático, ¿eh? Aunque ya se dio en muchas oportunidades. No hay ninguna transacción firme.
1: Sí.
2: Y el contrato termina el 31 ahora, de
3: pero
2: de diciembre.
3: ¿No va a arreglar con Napoli para irse en enero?
2: Pero
1: entonces queda colgado de acá hasta final de año, ¿no?
3: Supuestamente va a poner una plata a Napoli para asegurárselo ahora.
2: Sí, pero no está...
3: Cosa que siga jugando, supuestamente.
2: Claro, supuestamente, pero queda poco para que termine el mercado.
1: Y se va libre, si se va después del 31 de diciembre, se va libre y a Boca, evidentemente, no le dejará ningún... ninguna ganancia.
8: El rival de Boca en Sudamericana es San Pablo, ¿no es cierto? Bien, vos decías que todavía no están las fechas. Atención con San Pablo, porque se lesionó Jonathan Caleri, su gran figura. Una lesión en el tobillo que posiblemente lo deje fuera de los cruces con Boca. Por eso San Pablo iría a la carga por Mauro Icardi, que recordemos que está libre del Galatasaray, que todavía no tiene club. Mira. Y que el conjunto tricolor paulista intentaría entonces reforzarse con Mauro Icardi para los partidos con Boca.
2: Caleri es muy importante para San Pablo, ¿eh?
1: Sí, claro.
3: No, es ídolo.
1: Decisivo. Está hace seis años, creo. Sí.
2: Hablando del mercado de pases, ¿cuántas veces? Creo que lo dijo Javier acá y vino con la contundente información de Francisco Álvarez, el marcador central de Argentinos Juniors.
8: Sí. San Juanino, muy bueno.
2: Después del partido de Argentinos, le consultaron sobre Boca.
9: Me mandan todo el tiempo, todas las noticias que salen, todo lo que sale en redes, pero la verdad que conmigo no se han comunicado. Sinceramente, no estoy enterado de nada. Dicen que hubo oferta, no hubo nada. Así que bueno, nada, acá disfrutando de este club, tratando de hacer lo mejor por Argentino, que donde estoy. Así que nada, después no sé cómo estará todo. La verdad que no estoy enterado de nada. Es un orgullo que suene mi nombre en ese club, pero no, la verdad que soy bastante tranquilo y eso no me mueve.
2: Por supuesto que le creemos. Igual si alguien levantó el teléfono, lo va a negar.
8: Pero está Jagger, ¿no?
2: Jagger Herrera.
8: Como alternativa.
1: Hay algo que me cayó muy mal de Jagger Herrera.
2: Porque ya lo contaste, que no...
1: Bueno, déjame retirarlo.
2: Retirarlo, se renueva. Yo conozco la historia por vos, aparte.
1: No, claro, pero es algo que para mí...
2: Es terrible.
1: Sí, para mí es algo que... Va a ser imposible que me olvide de eso cada vez que hable de este pibe. ¿Cuál es el seudónimo que tiene este pibe, el apodo?
2: Jagger.
1: Jagger Herrera.
8: Porque es parecido a Mick Jagger.
1: Claro, después de, creo que cuando Boca se consagró campeón en reserva, le preguntan por Jagger y por los Stone. Y dice, no tengo idea, creo que nunca escuché un tema.
2: No, increíble.
8: Y bueno, suele pasar. ¿Cómo
2: suele pasar? ¿Cómo suele pasar?
8: Los jóvenes, sí. Los Rolling Stones son una banda que pertenece... Mirá, mi generación ya quedaba medio
3: generación, dale que puedes. Si no viene Ronnie Wood a tocar, Vicente.
1: Sí que los veintipico no tienen idea, eso es verdad.
3: Pero una cosa pero no.
2: Una cosa que
1: no los puedo acompañar con esto.
2: No, estoy con Santiago Lucía. Una cosa es que no lo escuches y otra cosa es que no los conozcas.
1: No lo desconoces. Y casi desmereciendo. Jagger Herrera. Y aparte a vos te dicen Jagger.
3: Hay varios jugadores que no saben ni quién es Bochini. Déjame hinchar. O sea, aceptemos la realidad. Está mal, está mal.
2: Futbolísticamente es igual.
1: Sí. No, bien, el otro día.
2: Ha mostrado que,
1: claro, tiene
2: que puede jugar como suplente. Porque Boca sigue teniendo ahí como una dificultad, ¿no? Con Di Lolo nunca está al 100%, Figal nunca, desde que llegó a Boca estuvo al 100%.
1: Sí, Ayrton Costa, Ayrton Costa
2: está lesionado, Pellegrino está lesionado. El que no está lesionado es Delgado. Se le hicieron estudios.
1: Ya, bien.
2: Tenía un dolor. Después está lo que le decía el día de anoche. Después el futbolista te dice, me duele.
1: Claro.
2: Y hay un lugar donde el estudio no llega. No sé si va a estar, exacto, para el viernes Milton Delgado. Yo creo que para el próximo miércoles, cuando juegue con Vélez por Copa Argentina en Córdoba, va a estar.
1: Bien, repetimos el número de WhatsApp para los oyentes, Erika.
6: 1138707485.
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2: 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Firma el comunicado Ariel.
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0: un tema que te invita a cantar, como lo hace Sergio Zarratea, y nosotros tenemos el placer de disfrutar. Sí, sí, sí. En la tanda, canta Zarratea acá. En
1: calle,
0: en algún momento será también
2: está
0: fuera
2: con
0: de
2: gafas
0: la
2: Zarratea.
3: No veo un poco.
4: ¿Qué pasa?
3: Sí.
4: No
3: veo
4: un
2: poco. O sea, los años no vienen, no vienen solos. No,
0: se
2: los
0: llama
2: años.
0: Presbicia.
5: Qué grande la Memphis. Adriano tiene hincha de Vélez.
2: Hincha de Vélez.
0: Muy hincha de Vélez.
2: Hay alguna pintada.
1: Hay un mural.
0: Sí. En algún momento terminará esto, yo me hago esa misma pregunta. Porque
1: que pare,
0: voy en el mismo
1: que
0: camino.
1: Pare, que pare porque la voy a pegar contra una pared.
0: Estamos recorriendo el mismo camino. Erika, los amigos, ¿qué dicen?
4: Sí, en el 1138707485, acá, Turco de San Javier dice, como siempre, excelente la programación de Pasión Nacional. Quiero dejar un gran saludo a todos los relatores del deporte argentino, son los mejores. Por aquí, Matías de Bahía Blanca dice, feliz día a los relatores de la emisora. Hacen el laburo más lindo del mundo. Abrazo grande, Matías de Bahía Blanca. Mi relator favorito es Víctor Hugo. Después, otros que me encantan son Damián Zárate, el Turco, Jorge Arcapalo.
0: Arcapalo, que pasó por esta emisora también.
4: Leo Gentili.
0: También.
4: Y Walter Saavedra.
0: Muy bien.
4: Me gusta todo.
0: También pasó por esta... Sí, ¿qué hay que saber de San Lorenzo, Sergio?
1: Que se despidió Orlando Gil, a quien vamos a escuchar en un instante nada más. Y con el señor Damián Zárate tenemos que hablar de un tema.
2: Sí, sí.
1: Porque un ex compañero de Lionel Messi, hoy en Estudiante de La Plata.
2: Muy bien vendido está, ¿eh? Muy bien
1: un ex compañero de Lionel Messi.
0: Ahí te levanta el precio a full.
1: Va a ser jugador de San Lorenzo de Almagro. Estamos hablando de Farías.
2: Sí.
1: La información que yo
2: Facundo
1: tengo,
2: Farías.
1: Sí, señor. La información que yo tengo es que estaban definiendo quién pagaba el sueldo o qué parte de sueldo pagaban.
2: Estoy mirando.
1: Y se terminó arreglando que paga el 60% San Lorenzo, el 40% del sueldo lo paga el jugador porque era un sueldo muy alto para lo que podía afrontar San Lorenzo, y que San Lorenzo además paga entre 130 y 150 mil dólares por el préstamo, sin opción de compra.
2: Bueno.
1: Diga usted.
2: Estudiantes lo fue a buscar. Por Farías, Estudiantes estuvo inhibido buena parte del mercado de pases hasta que lo vendió a Mikel Amondarain y pudo contratar a Baltasar Rodríguez y a Joaquín Correa. Mucha más expectativa que realidad. Farías hace un lustro que no juega bien. Un lustro.
1: Sí.
2: Campeón en julio del 2021 con Colón. A partir de ahí...
1: Recordemos, en un mercado de pases
2: se pelearon Boca y River por él.
1: Sí, en el Inter de Miami se rompió los ligamentos.
5: Exacto.
2: En Estudiantes debe haber jugado bien
5: un partido. Y no es casualidad que haya ido
2: al Inter
5: Miami, porque parte del pase de Farías en su momento lo tuvo Jorge Messi.
1: Ah, mira.
5: Exacto. Después cuando lo termina comprando Estudiantes de La Plata, primero el Inter Miami y después lo contrata a Estudiantes
2: Creo
5: de La Plata.
2: Creo que ahí en el caso Farías estuvo también Foster. Con el caso Farías.
1: Está bien. Bueno, vamos a escuchar al arquero de San Lorenzo, Orlando Gil, que se despedía, ex arquero, sí, que se va a jugar al Lille de Francia, 4,5 millones de dólares le quedan a San Lorenzo, y decía esto en el aeropuerto antes de subirse al avión.
6: Sí, muy contento, obviamente, feliz de pegar este salto a Europa, que luché tanto por ese sueño y hoy se está logrando.
7: ¿Vas a jugar con el hermano de Mbappé? ¿Vas a tener que hablar de aquel penal?
6: Y capaz vamos a hablar un poco ahí de lo sucedido, pero nada, muy bien por ese lado, conocer otros jugadores, gente con más experiencia, y nada, por ese lado estoy muy contento. San Lorenzo para mí fue uno de los equipos grandes que me abrió las puertas, siempre voy a estar realmente agradecido con la institución por darme la oportunidad de vestir esa camiseta. Ahora los llevo en el corazón y no tengo muchas palabras para decir, la verdad, para no emocionarme tanto. Voy a entrar en el montón, a la gente, a la hinchada que siempre estaba ahí en las buenas y en las malas alentando, recibir esos mensajes de mucha suerte, la verdad, fue algo muy lindo.
0: La palabra del arquero, del ex arquero de San Lorenzo de Almagro, hoy en el Lille, en Ezeiza, antes de subirse para emprender lo que será su continuidad en el fútbol, en la Liga Francesa.
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9: Es la hora 13:30 en todo el país.
3: Reunión de la mesa política. El encuentro está encabezado por la secretaria general de la presidencia, Karina Milei, y el jefe de gabinete, Diego Santilli. Es para coordinar la gestión y repasar la agenda parlamentaria. En esta ocasión fue convocada la ministra de Capital Humano, Sandra Petovelo, para abordar temas relativos a trabajo y educación. La Argentina vuelve a recibir a la Federación Internacional del Automóvil luego de 15 años. El Congreso Americano se desarrollará entre el 31 de agosto y el 2 de septiembre en la sede central del Automóvil Club Argentino. Se reunirán los máximos representantes de más de 35 clubes automovilísticos del continente, además de directivos y autoridades internacionales de la Federación. Realizan 4 allanamientos por trata de personas. En los procedimientos que se realizaron en la ciudad y la provincia de Buenos Aires, se identificó a 2 víctimas de explotación sexual, por lo que 3 mujeres fueron imputadas. La denuncia fue realizada de forma anónima a través de la línea 145, que alertaba sobre la existencia de un local en el que varias mujeres serían explotadas sexualmente. En Buenos Aires la temperatura 12 grados 5 décimas, humedad 65%, cielo parcialmente nublado.
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0: 33 minutos pasaron de las 13, estamos comenzando la tarde en Radio Nacional con este clásico de la radio futbolero que es Pasión Nacional, que lo hacemos desde Maipú 555, desde esta mesa, desde este histórico edificio, el templo de la radio, pero no solamente de acá, porque de los distintos puntos del país tenemos un montón de amigos que participan.
1: Sí, desde Calamuchita nos escribe Nico y dice: hola muchachos, feliz día del relator, especialmente al señor José Luis Romero, un grande verdaderamente.
0: Ahí también, negro, agradecer los saludos que mandan los amigos.
2: Un cordobés de Calamuchita.
3: Mira, vergüenza, soy muy negro y no puedo ruborizarme, pero semejantes relatores de quien uno naturalmente ha escuchado y tanto y aprendido, y como corresponde y es lógico cuando uno es chico y quiere ser relator y los escucha, los admira tanto que al comienzo los imita. Claro. Y trata de imitarlos, hasta que bueno, cuando uno ya va agarrando confianza en el micrófono y bueno, trata de buscar su propio estilo, pero digo, grandes realmente que han forjado y han prestigiado esta carrera.
1: Bueno, aquí Gustavo de Tafí del Valle Tucumán dice: feliz día a todos los relatores de Pasión Nacional, gran abrazo para todos. 11-3-870-7485, ese es nuestro WhatsApp y seguimos recibiendo mensajes.
0: Bien, nos pueden hablar de relatores, fundamentalmente, hoy que estamos celebrando este día puntualmente. Nosotros ahora vamos a viajar a la provincia de Santa Fe a saludar a nuestro compañero Pablo Baloero para conocer las novedades de los equipos de la provincia. ¿Cómo andas, Pablito? ¿Qué decís? Buenas tardes.
4: ¿Cómo les va, compañeros? Buenas tardes. Bueno, con una realidad que hacía mucho no vivíamos aquí en Santa Fe en cuanto a lo futbolístico, que tiene que ver con encontrarnos en una semana posterior a un fin de semana con triunfo de los dos. No se venía dando. Claro. ¿Sí? El momento del Colón venía siendo muy malo posterior al receso. Recordemos que la Primera Nacional tuvo una semana de receso. Medrán, los primeros tres partidos de esta segunda rueda, los dirigió con un empate y dos derrotas. Y recién con la llegada de Delfino, en la cuarta fecha de esta segunda rueda, empezaron los triunfos. Desde que Delfino tomó el mando, tres victorias al hilo, 9 de 9 ha sumado el ex técnico de Estudiantes de Río Cuarto. Y por el lado de Unión, ya quedaba un poco lejano aquel triunfo ante Lanús en condición de local. Había perdido un par de partidos al hilo, ante Central Córdoba de Santiago del Estero de local en el 15 de abril, ante San Lorenzo de visitante, y logró el último viernes un triunfo 3-1 ante Aldo Civi, dando vuelta al resultado. En cuanto a lo más destacado, sin lugar a dudas, cuando uno habla de lo que Delfino tiene en mente para jugar el próximo partido, que va a ser para Colón el domingo 5 de la tarde en Córdoba ante Racing, y lo que Madelón tiene que diagramar para jugar este viernes contra el sorprendente Sarmiento de Junín del Colorado Saba, esto va a ser en el estadio 15 de abril, yo creo que tiene que ver, en cuanto a alineación se refiere, con lo que va a pasar en Unión, que hay un cambio obligado. Colón tiene todas las piezas disponibles, por el lado de Unión no estará Julián Palacios, el ex hombre de San Lorenzo, que es una pieza muy importante en la mitad de la cancha del equipo de Madelón y que deberá reemplazarlo. Todavía no hay muchos indicios, recién estamos a martes, más allá de que juega el viernes, lo hace como local, no tiene viaje en el medio y tiene varios entrenamientos Madelón como para probar esa modificación. Por supuesto, se espera la evolución de Mosqueira, de Malcorra, para ver si alguno de estos dos pueden ser tenidos en cuenta, habitualmente titulares en este torneo y no pudieron estar en Mar del Plata. Pero, sin lugar a dudas, en este arranque de semana, en esta jornada de martes, es muy importante para los equipos de Santa Fe haber revertido un poco el cuadro, un poquito el presente, por lado de Unión, claramente, porque empezaba a estar en una situación no comprometida, ni mucho menos, por suerte, ni la tabla anual ni el promedio lo compromete en la mantención de la categoría, pero sí, por ejemplo, muy lejos de poder meterse en una Copa Sudamericana, que con lo generoso que es el fútbol argentino en este aspecto, es frustrante y quizá es un fracaso deportivo el hecho de no meterte entre esos 10, 11, 12, al final terminan siendo con los corrimientos, claro. Y Unión no lo pudo hacer la última vez. Bueno, esto enderezó un poquito el barco, y para Colón, obviamente, no perderle pisada a Ferro, que ayer con un polémico penal en Caballito ganó 1-0 y está 7 por encima.
0: Sí, habrá que ver, sí, esa zona tiene, creo que, un nivel de competitividad, Sergio, un poco más alto que la otra, por lo menos por la dimensión de los equipos que están en esa pelea.
2: Hay equipos que a ver, Colón viene levantando.
0: Sí.
2: Y Ferro y Morón han estado compartiendo la punta de ratos. Ferro viene con un largo tiempo de ser líder y ha sacado una diferencia, y Colón va tratando de achicarla, pero la diferencia ya era grande.
5: Claro.
2: Y Morón está en una etapa irregular, tiene un partido pendiente que va a estar jugando mañana. Es diferente a la otra zona, donde están más cerquita, donde Tristán Suárez agarró la punta hace 3 fechas.
5: Claro.
2: Yo creo que en la B Nacional lo atrapante es el descenso en las dos zonas, es terrible. Pero arriba, yo creo que se viene un sprint final donde va a ser muy de racha. La racha final es la que va a llevar los dos finalistas.
0: Bien, Pablito, te mandamos un abrazo grande, gracias.
4: Abrazo grande para ustedes, compañeros.
0: Pablo Barovero desde la provincia de Santa Fe. Y ahora vamos a meternos con uno de los temas que evidentemente son los dominantes, uno de los temas dominantes en la semana, por lo menos en la agenda deportiva en la Argentina, que es Julián Álvarez. Si tenés que describir rápidamente...
6: Te diría que la agenda...
0: Mundial. Claro, ¿en qué situación está Julián hoy?
6: Hoy la situación sigue siendo la misma que hace un par de días atrás. El Atlético Madrid está dispuesto a negociarlo al Arsenal, el jugador solo quiere ir al Barcelona, y bueno, ahí estamos plantados.
2: ¿Cuál es el tema familiar? Él dice que no quiere ir a Inglaterra por un tema familiar.
6: Por el tema de las visas. Porque okay. Las visas en Inglaterra las tenés que ir renovando mes a mes. Y ustedes saben que Julián se mueve con aproximadamente entre 30 y 40 sí. familiares que deberían estar renovando visa todos los meses. Y eso es una complicación, según entiende él, ¿no?
0: Bien. El futuro de Julián Álvarez es un tema que todavía es un interrogante, que no tiene claro ni el propio Julián, ni el Atlético Madrid, tampoco los clubes que empiezan a mirarlo como una posibilidad para que pueda reforzar a cual fuera, el Arsenal, el Barcelona. Pero lo cierto y lo concreto es que mirándolo de acá todavía no sabemos qué va a pasar con el futuro de Julián. Por eso hoy nuestro hombre en la calle, Juan y Gijón, salió a preguntar ¿qué cree el futbolero argentino?
2: Quizás sí.
0: No sé si tendrá posibilidad de eso donde está ahora. ¿Cómo andás, Juan? ¿Y qué decís? Buenas tardes.
7: Santi, querido, ¿cómo estás? Saludos a esa mesa grandiosa de fútbol show, de la pasión nacional. ¿Qué digo de fútbol show? De la pasión nacional.
0: Estás perdonado, amigo.
6: Una cosa de los fines de semana, otra cosa.
7: Exactamente, una cosa de fin de semana casi y lo otra mismo. Cosa del día a día, ¿no?
0: Sí.
7: Estamos en La Plata con esta novela que más que de una semana, yo te digo, de hace meses, desde el Mundial ya que sí. empezó a resonar este tema, por lo menos en el futbolero argentino. Y por eso salimos a la calle a ver, consultarle a la gente qué pensaba de este tema al futbolero, a la futbolera del fútbol argentino, cómo lo ve, cómo la ve esta situación, qué cree que es lo mejor para el futbolista. Lógicamente, desde aquí, desde Argentina, lejos del Atlético de Madrid, lejos del Arsenal, muy lejos del Barcelona. ¿Tu nombre?
8: Juan Pablo.
7: Juan Pablo, me decía, yo entiendo el club. ¿Cómo es eso? ¿Argentino?
8: Y sí, yo soy hincha Huracán en mi caso y me da sentimiento encontrado porque... Como lo quiero Julián, entiendo la situación todo, pero me pongo del lado del futbolero, del hincha del club, del hincha del Atlético en este caso, y yo si me pasa del lado de Huracán creo que estaría enojado y quisiera hacer valer el patrimonio del club con lo que pagaron y todo. Entonces como que una decisión difícil porque al ser Julián, obviamente quiero que se le dé todo como él quiera, pero si me pongo del lado del club también entiendo su posición.
7: Poniéndote del lado del club... ¿lo colgás al jugador, lo pones a jugar a pesar de que él no quiera o lo dejas libre?
8: No, yo creo que buscaría una solución intermedia, que en este caso sería capaz que vaya al Arsenal, pero siempre haciendo valer el patrimonio, no regalándolo. Pero bueno, también no creo que sea posible colgarlo, dejarlo libre, no creo que sea válido para y que le sirva a ninguno de los dos.
7: Poniéndote del lado del jugador, ¿qué haces?
8: Y poniéndome del lado del jugador, creo que me enojaría, pero me iría rápido de ahí a buscar un lugar que me quieran y que esté bien yo también.
7: No es opción quedarse.
8: No, opción quedarse no, ya se rompió un vínculo tanto con el club como con los hinchas.
7: ¿Viste lo que pasó el fin de semana cuando jugó el Atleti? ¿Viste el recibimiento cuando lo anunciaron en la pantalla, después cuando entró? ¿Estás congregás con todo eso?
8: Sí, me da lástima Julián, pero si me pasaría a mí, estaría igual que los hinchas del Atlético.
7: O sea, está bien, suscribís a la pasión del hincha del Atleti.
8: Lo entiendo completamente, sí. Me da lástima porque es Julián, porque es argentino y porque lo quiero, pero bueno. Estaría de su lado, creo.
7: ¿Y en qué club te gustaría verlo? ¿Barcelona, el Arsenal, ahora el Chelsea?
8: Me gustaría verlo en el Barcelona, que es lo que él quiere y creo que tiene un gran equipo. pero si no, me gustaría ver una del Arsenal.
7: ¿Te gustaría en el Arsenal?
8: Sí.
7: Bueno, muchísimas gracias. No. Ahí Santi, entonces, la voz del futbolero de a pie.
6: Mirá, este hincha Huracán tiene un caso en el que referenciarse, que es el de Guanchope Ávila. ¿Vos te acordás cuando Guanchope estaba en Huracán, la rompía?
2: Sí.
6: Y por intermediación de Tevez se termina yendo a Boca. Y los hinchas de Huracán estaban enojadísimos.
0: Pero por eso está bueno el ejercicio que hizo recién este hincha de Huracán, que es ubicarse en el lugar, el que tienen los simpatizantes, de los hinchas del Atlético de Madrid. ¿Qué haría el hincha de un equipo si hay un jugador en la posición de Julián? ¿Dónde va a terminar, Negro? ¿Dónde te imaginás que puede terminar esta historia de Julián?
3: Bueno, parece una historia de no tener retorno. A mí me preocupa, porque ponele que encuentren ahora una salomónica que se soluciona. Pero el tema es que después quedás muy manchado. A ver, ¿cómo se sentirían o cómo se sienten los hinchas del Atlético de Madrid con un jugador que no quiere estar más, que se quiere ir al Barcelona?
0: Bueno, lo demostraron los hinchas cómo se sienten.
3: Claro, bueno, yo digo, los hinchas del Arsenal, ¿qué le dirán a los dirigentes en las redes sociales? Pongámosle, ¿qué le dirán? ¿Qué lo vas a traer? Van a gastar 150, 160, no sé cuánta plata con un tipo que no quiere jugar. Es decir, más allá que, bueno, qué sé yo, Brexit, Comunidad Europea, lleguen a un acuerdo, qué sé yo, ciclópeo, qué sé yo, y digan, bueno, le vamos a dar la visa para que esté un año seguido sin hacer tantos trámites. Pero es embromado el tema, porque después, viste, no dice, a ver, poner que vaya al Barcelona, no anda, qué sé yo. Y después dicen, no, a ese tipo yo no lo voy a contratar. Si después un buen día se le antoja que quiere jugar en el Galatasaray de Turquía y se nos va.
0: Claro, ese es un punto interesante, porque Julián, en su carrera de un futbolista extraordinario, que además está en el clímax que tienen la mayoría de los futbolistas, porque tiene 26 años, también está construyendo algo para su carrera deportiva, que es cierto que quedará esto en el recuerdo colectivo de cualquiera que lo vaya a buscar a Julián.
2: Vos sabés que es increíble, y Javi por ahí tiene información, que Julián termina siendo preso de una situación que arma el Real Madrid previo a las elecciones con el Atlético para levantarle el precio a Julián. En la operación, Real Madrid nunca lo iban a comprar.
0: Nunca.
2: Ustedes recordarán.
0: Y el Atlético
2: Florentino Pérez dice, si me gana, si me vota la gente, el primer día hago una oferta por una figura mundial de 150 palos. Sí. Gana y al otro día sale el comunicado, hicimos una oferta de 150 millones por...
6: Para joderlo al Barça.
2: Porque sabía que lo quería el Barcelona. Por Julián. Al rato, comunicado, el Atlético de Madrid rechazó la oferta. Estaba arreglado entre Florentino Pérez y la gente del Atlético de Madrid que la oferta nunca iba a existir, pero él quedaba bien como campaña.
6: Yo creo que la principal macana...
2: Y lo terminó jodiendo al Atlético también.
6: La principal macana se la manda el jugador cuando declara en el Mundial. Porque vos estas cosas, sobre todo en negociaciones donde rozás de alguna manera la sensibilidad del hincha...
2: Sí, obvio.
6: Porque que el jugador se te vaya al Barça es lo que pasaba con Racing y Salas.
2: El tema es que...
6: Cuando lo fue a buscar River... ¿qué le decía al hincha de Racing a Milito? Por la cláusula, de ninguna manera se negocia. Bueno, acá pasa lo mismo.
2: Obvio.
6: Cuando Julián pone el tema sobre el tapete con esa declaración, lo que hace es anular las negociaciones entre el Barcelona y el Atlético Madrid.
2: Obvio.
6: Si es que las podía haber, ¿me entendés?
2: Pero le pasa lo mismo con Lautaro, porque el Barcelona fue a tantear a Lautaro.
6: Sí.
2: Y no le da porque no puede con el fair play financiero.
6: Exacto.
2: Entonces no tiene manera de incorporarlo al Barcelona aunque quiera. No puede.
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0: sí en el contenido que vamos a tratar, que tiene que ver obviamente con lo que veníamos hablando, que es la situación de Julián Álvarez. Pero además Pepe pasó por esta emisora, entre tantos trabajos que tuvo José Luis Pepe Pásquez, habrá acompañado a muchos relatores hoy, que estamos celebrando el Día del Relator. Yo lo recuerdo como oyente a Pepe escuchándolo haciendo Estudios Centrales. Para mí, en términos radiofónicos, siempre quedó como aquella voz sonando y dando los resultados del fútbol. Mi nombre es Santiago Lucía, José Luis Pásquez, te damos la bienvenida en Pasión Nacional. ¿Cómo te va? Buenas tardes.
1: Hola, Santiago. Bueno, gracias por la presentación. Sí, fue un honor, un placer trabajar en Radio Nacional para todo el país, en el Mundial, con Héctor Grasser, bueno, con tantos periodistas que nos han marcado también la carrera, ¿no? Y bueno, el único que lamento es que me vine para Buenos Aires, viste, después del Mundial, así que no les permito viajar.
0: Claro, no, pero sí, vamos a viajar. Vos hoy estás trabajando para Radio Marca, ¿no, Pepe?
1: Sí, yo hace ya, desde que me fui del Atlético de Madrid, hace 3-4 años más o menos, me contrató Radio Marca y bueno, voy, vengo, ya nos hemos instalado otra vez en Buenos Aires con la familia, que es nuestro lugar en el mundo, pero bueno, sí, voy y vengo por cuestiones profesionales.
0: Claro. Pepe, cuando empezaste a trabajar en el periodismo, ¿te imaginaste alguna vez o lo soñaste que ibas a estar 15 años acompañando a un entrenador y viendo al fútbol desde un lugar distinto del que lo hacemos nosotros, por ejemplo?
1: Sí, privilegiado. No, la verdad que no, porque por una cuestión generacional, para cuando arranqué en el periodismo, obviamente no existía en Argentina la función de jefe de prensa, de plantel y los departamentos de comunicaciones, salvo de equipos muy grandes, era más bien, viste, todo ad honorem y que tenían otros trabajos y después, viste, a las 5 o 6 de la tarde iban llegando al club para realizar algunas cosas, credenciales. Bueno, a medida que después se fue perfeccionando, mi último trabajo como periodista antes de iniciar ese periplo por los clubes fue en la Oral Deportiva con Chucky Vialo y, bueno, Julio Ricardo, bueno, con tanta gente linda. Bueno, y de ahí me contrató Racing cuando era la época de Blanquiceleste.
0: Sí.
1: Que ya Fernando Marín traía la mentalidad, digamos, europea de otro tipo de departamento de comunicaciones. Bueno, ahí fue un poco el arranque y ya conocí al Cholo cuando vino del Atlético de Madrid a la academia de jugador, ¿no? Y bueno, claro, ahí arrancamos.
0: Claro, tantos años del lado de adentro del Atlético Madrid, y te traigo ahora, Pepe, a la coyuntura. ¿Te sorprende lo que está pasando con Julián?
1: A ver, no me sorprende porque yo estando en el Atlético de Madrid me tocó vivir dos situaciones, digamos, similares. Una, yo le pido disculpas porque estoy en la calle y justo hay un incendio de un auto y por eso viene el camión de bomberos, si lo sienten, pero bueno. Me tocó dos situaciones, decía. Una con Antoine Griezmann, similar, que también quiso irse al Barcelona, en el ida y vuelta, bueno, tardó una temporada más y se fue después, para después volver, ya saben lo que fue aquello. Y después con João Félix. Con João Félix fue bastante más complicado, pero esta, lo que sorprendió es que el caso de que Julián habló, yo creo que cometió un error, los estaba escuchando antes de estar al aire, y comete un error, además fuera de contexto, en un lugar, en una circunstancia, por la selección argentina habiendo ganado un partido importante, con la actuación de Messi, con todos sus compañeros, digamos, de plantel, o en el Mundial o de vacaciones, el cuerpo técnico, el club en otro tipo de gestiones. Pero bueno, también hay una historia, ¿no? Previa de promesas incumplidas y bueno, el consejo de que tome esta actitud, evidentemente por parte de sus representantes y por el Fútbol Club Barcelona, que tiene esta característica de presionar por considerarse más grande, de hecho, obviamente, que tiene una historia y un presente económico, financiero y de montones de cosas importantes, y bueno, a veces, viste, te quieren hacer sentir menos, y bueno, se produce todo este lío que, la verdad, hoy veo con muy difícil resolución a pocos días de terminar el mercado.
2: Pepe, esta declaración que estamos hablando de Julián,

0: en el medio de la Copa del Mundo. ¿Crees que se le escapó? ¿Que estuvo hablada? ¿Cómo crees que fue?
1: Mirá, yo no lo conozco personalmente porque yo ya no estaba en el club. Tengo los antecedentes de colegas que sí han tenido muchísimo más contacto con él. Y por lo que uno ha visto su trayectoria y lo ha escuchado hablar, quedó muy evidenciado que estuvo muy forzado, que no era el contexto, que estaba prácticamente, como digo, pautado, no sé si es la palabra, pero de que tenía que decirlo. ¿Viste cuando te preguntan por te preguntan por un gol y salís con el penal del día anterior? Y aparte titubeando, sin poder redondear la frase. Me parece que lo han forzado en demasía. Y bueno, dijo lo que dijo en un momento que no correspondía, con lo cual provoca una tensión en el club, que hoy está en una situación que es absolutamente diferente a la que era en el momento que tuve la oportunidad de llegar con todo el cuerpo técnico de Simeone, ¿no? Donde el club estaba económica, financieramente, deportivamente, bueno, muy por debajo, ¿no? Hoy tiene un respaldo, el club ha sido vendido, las acciones, por más que sigue Miguel Ángel Gil y el presidente Luis Cerezo, pero ya con una empresa de Estados Unidos muy fuerte que ha comprado todas las acciones, ¿no? O sea que es una cuestión operativa lo que hacen los viejos dueños del club, hoy por hoy.
0: Pepe, soy Javier Vicente, ¿cómo te va?
1: Hola, un placer, Javier.
0: Lo mismo. A veces no se entiende aquí en la Argentina por parte de los futboleros cierto encono que hay hoy en día entre el Atlético Madrid y el Barça. Y creo que los éxitos del Cholo tienen mucho que ver con eso, ¿no es cierto? Yo parangono la situación de Julián con el hecho de cuando en su momento River lo fue a buscar a Salas, a Racing, ¿no es cierto?
1: Sí, correcto.
0: ¿Es parecido la situación?
1: Bueno, a ver, es parecido con la diferencia que Salas no habló como el caso de Julián tirando una bomba. Pero, a ver, yo recuerdo, encima, yo soy hincha de Racing, ¿no? Con lo cual, entiendo al hincha del Atlético de Madrid, más allá de entenderlo, por haber estado 11 años en el club y entiendo y he vivido la idiosincrasia. Pero que no deja de ser, más allá de los matices de que en Europa no son tan pasionales, sobre todo en España como nosotros, pero entiendo el enojo. A ver, cuando viene River y le dice el presidente River a Milito, ¿cómo no nos vas a atender a nosotros que tenemos 4 veces más de presupuesto? Y te sentís tocado. Bueno, en este caso hubo que poner la cláusula, ¿no?, de Salas. No se sabe la historia. En el caso del Atlético de Madrid y Barcelona, ha habido buenas relaciones. Yo les recuerdo que yo en el periodo que estuve, Arda Turán, que era un jugador muy importante para nosotros, tenía la ansia también de poder ganar una Champions, y se fue, pero se fue en buenos términos al Barcelona. Lo de Griezmann, bueno, tuvo su ida y vuelta, pero en el 2014 el Barcelona deja salir al Guaje Villa, un hombre gol al Atlético de Madrid, y permite que el Atlético de Madrid de esta manera complete un equipo que logramos ganar la Liga de 2014 y justamente en la cancha del Barcelona. Después el traspaso de Luis Suárez, el uruguayo, que también nos permite ganar la Liga, porque bueno, porque son jugadores diferentes, ¿no? El Barcelona no se manejó bien, por eso está la denuncia en FIFA por parte del Atlético de Madrid. Pero también debo reconocer, en favor de Julián, que yo no sé si esto lo saben, hay, aunque no se hizo público, hay una promesa previa de antes de que terminara la temporada anterior, mejor dicho, allá por diciembre, donde le iban a aumentar su contrato. Si no, para esta temporada se iba a armar un equipo más competitivo para estar más cerca del Barcelona y del Madrid en cuanto a pelearle la Liga, terminó 25 puntos, ¿no? Más allá que llegó a la final de la Copa del Rey y a semifinales de Champions. Y esa tercera conversación hablaba de facilitarle la posibilidad de un traspaso. Ahora bien, yo los escuchaba, y hay que ser razonable, la cláusula de rescisión es de 490 millones de euros, que obviamente es imposible casi de pagar para el fútbol europeo, aún a los equipos ingleses. Pero el Barcelona quería pagar 100 millones, hizo una oferta de 100, que eran 90 más 10 en bonus, que se suele estirar, a pagar en 6 años. Y el Atlético de Madrid se sintió casi subestimado.
2: Claro.
1: Entonces, claro, todo este combo que les estoy contando, con errores de todas las partes, para mi gusto, o desde mi visión, provoca esta situación, y creo que lo de menos era la silbatina de la gente, que yo lo viví con Joe Felix, lo viví con Griezmann, Griezmann la pudo revertir porque es un jugador extraordinario, agachó la cabeza y empezó a convertir goles, y creo que el club termina de cometer un error el último domingo, separándolo de sus compañeros al término del partido y obligándolo, porque lo confirmó Simeone, ¿no?, en rueda de prensa, obligándolo a salir solo, con lo cual casi que lo exponés, ¿no?
2: Sí.
1: Yo, obviamente, se dice que quisieron protegerlo. Yo tengo otra visión, pero no. Como se dice en España, no tengo pruebas, tampoco dudas.
2: Bien, Pepe, fue un gusto tenerte en la radio. Te agradecemos por estos minutos. Un abrazo grande y que siga todo de la mejor manera.
1: Gracias, lo mejor para esta radio que estuve poco tiempo, pero muy querida, y que realmente cuando uno viaja al interior del país, de nuestra querida Argentina, es una referencia absoluta para poder escucharlos.
2: Chau, abrazo grande, Pepe. José Luis Pásquez.
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4: Hora 2:02. León 14 recibirá al Episcopado argentino. En el marco de su visita al país, el Papa recibirá a los monseñores Marcelo Colombo, arzobispo de Mendoza, y Raúl Pizarro, obispo auxiliar de San Isidro. En tanto, el domingo arribará la misión responsable de la organización de los viajes pontificios para definir el itinerario y la seguridad de la estadía del sumo pontífice. Mendoza creó una aplicación para advertir sobre los efectos del fenómeno de El Niño. El informe de Victoria Lupu desde la emisora de Radio Nacional en la capital de la provincia.
5: A través de la aplicación Mendoza por mí va a llegar el alerta de los fenómenos que se avecinan y sobre las medidas preventivas ante los pronósticos del Super Niño. Natalio Mema, ministro de Gobierno de la provincia, explicó cómo funcionará la plataforma.
6: 3 radares provinciales, 70 estaciones meteorológicas, a la cual vamos a sumar algunas más. Hemos tomado estaciones meteorológicas también de distintas fincas de privados para poder generar información de prevención. Esa información la vamos a tener los organismos públicos, cada uno de los municipios, pero también queremos que la tenga la gente con una alerta temprana en cada uno de sus hogares para que sepan.
4: Alerta meteorológica rige para la cordillera y precordillera del norte de Chubut, oeste de Neuquén y sur de Mendoza, donde se esperan vientos del oeste con ráfagas que pueden superar los 110 kilómetros por hora. Actualizamos ahora el estado del tránsito con Ernesto Arriaga.
7: Está lloviendo fuerte en el paso Cabral Zamoré, Villa Angostura. Se puede transitar para todo tipo de vehículos. El paso de Río Turbio a Chile, Puerto Natales, normal, con lluvias. Y el paso Cristo Redentor está cerrado por temporal de nieve de Upayata a Chile y viceversa. Aeroparque está cerrado y todos los vuelos operan desde Ezeiza.
4: En la ciudad de Córdoba, donde nos podés escuchar por AM750 y FM100.1, temperatura 17 grados 9 décimas, humedad 53%, cielo parcialmente nublado. En la ciudad de Buenos Aires, temperatura 14 grados 1 décima, humedad 64%, cielo parcialmente nublado.
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0: 16 minutos pasaron de las 14. Vamos a hacer todo lo que marca la rigurosa producción de este programa.
1: ¿Tenemos producción?
2: Ah, sí. Por supuesto que sí.
0: Hermosa la producción. A Sebastián Vera, María Suárez Araujo. Está Nati Ibarof en la puesta en el aire. Saben que el jueves se va a celebrar el Día de la Radio.
3: Día de la Radiodifusión.
0: A 106 años de la primera transmisión de Los Locos de la Azotea. Adrián Corol. Lo tienen, ¿no? Adrián Corol.
2: Ah, sí.
0: Y su equipo.
1: ¿Usted lo conoce?
0: Su equipo, acá donde estaría incluida mi persona, claro, dentro de su equipo, va a haber una transmisión especial, una edición especial en realidad de Corol en el aire desde el auditorio de la radio. Esto va a ser el jueves a las 10 de la mañana, habrá invitados especiales, música en vivo y, por supuesto, referentes de distintas generaciones de la radio. Va a venir Nahuel Penici, por ejemplo.
1: Ah, muy bien.
0: Así que estén muy atentos.
1: Llega desde el auditorio hasta acá para conducir la tira.
0: Veremos, me voy a pedir un batitubo.
2: Claro.
1: Sí, señor, claro. Sí, claro que
0: exactamente.
1: Sí.
0: Pero bueno, el jueves a las 10, Corol en el aire y el programa especial por el Día de la Radiodifusión. Ya viajo a Córdoba para saludar ahora a Gerardo Murúa, pero antes, Erika, vamos con mensajes de los amigos que se comunican desde distintos puntos de la Argentina, a los que les agradecemos muchísimo, sí, porque este programa lo hacemos con ustedes, que están pendientes de las informaciones, los análisis, la opinión futbolera que tenemos en esta mesa y se suman.
2: Sí, tenemos muchos mensajes en nuestro WhatsApp 1138707485. Aquí nos escribe Nando de Capital, dice: el día del relator para mí debería ser el día del natalicio de Fioravanti.
0: Bueno, está muy bien.
2: Inigualable, muy bien. Dice. También por aquí, Ricardo de Florida, hola Pasión, saludos a todos los relatores y recuerdos de mi infancia de Parnizar y Gol.
3: Qué grande, de Carlito Parnizar.
2: De Rensis, doble emoción, dice. Jorge Bullrich, Ricardo de Florida.
0: De Rensis, la doble emoción, porque
3: repetía los goles.
0: El gol y los repetía, ¿no? Un quilombo.
3: Exacto.
0: Hacía la repetición idea, un poco disruptiva, pero vos sos hincha de Atlanta. De repente, gol de Solari en Atlanta. Y terminaba el gol y te lo ponía de vuelta.
3: Anunciaba que era de repente.
0: Bueno, pero viste.
1: Bueno, pero vos estás.
0: Vos porque estás con toda la tensión y todo.
1: El segundo.
0: Es una fiesta esto de
1: fútbol. Iba al tercero o al tercero.
0: Es la doble emoción.
2: Tenemos aquí otro mensaje de Juancito Bustos desde Córdoba. Dice: feliz día a todos los grandes relatores de Argentina, en especial a Gustavo Vergara.
0: Muy bien, le mandamos un saludo grande a Gustavo Vergara, por supuesto, conductor de este ciclo durante más de una década. Lo vimos el domingo. Sí,
2: mira, aquí otro saludo para Gustavo Vergara. Buenas, soy Pampo de Colonia, Elisa Chaco. Entre ustedes hay muy buenos relatores, pero Gustavo Vergara fue mi ídolo.
0: Bien.
2: Qué pedazo de programa hacen. Felicitaciones.
0: Bueno, muchas gracias. Sí, una institución. Gustavo, digo, es creador de Pasión Nacional y además el relator icónico de esta radio. Creo que sí.
3: 42 años.
0: Exactamente. Si esta radio tiene un relator de fútbol, es Gustavo Vergara. Y después, obviamente, los enormes relatores que han pasado por esta casa. ¿A qué número se comunican, Erika?
2: 1138707485.
0: Bien, y ahora sí vamos a la provincia de Córdoba a saludar a nuestro compañero Gerardo Murúa. Después de todo lo que sucedió anoche en el Kempes, lo hablábamos, Gerard, la primera hora con el negrito José Luis Romero, la verdad que una noche muy caliente tuvieron de fútbol ayer en el ex Chato Carrera. ¿Cómo andás, Gerard? ¿Qué decís? Buenas tardes.
4: Hola, Santi, querido. El enorme abrazo para vos, los muchachos allí y toda la audiencia. El saludo cordial, el enorme saludo a todos los relatores, especialmente a los de nuestra casa, por supuesto. La verdad que sí, una noche brava en el Kempes con un San Paoli que tiene el repudio casi total del público de Talleres, que da la sensación que anoche casi tenía un regalo porque ganaba 2-0 y era difícil de explicar y ni siquiera así supo aprovechar. Un central que pateó 25 veces al arco, que literalmente en el segundo tiempo lo pasó por arriba, no perdió de casualidad Talleres, no lo ganó Central por su falta de efectividad y por las manos de un Zain, que fue claramente la figura del partido. Pero en el medio, el reclamo de la gente a Fassi por un plantel que está incompleto, que no tiene variantes, a Jorge Sampaoli porque los jugadores parecen no entenderle, Santi, que es algo que no es la primera vez que le pasa.
0: Claro, y otra vez una jugada que termina despertando la queja del cuerpo técnico de Talleres, creo que de manera fundamentada, ¿no? Le había pasado en un partido visitante, creo que fue con Gimnasia de Mendoza, ¿no? Que le habían dado
4: el anterior,
0: también.
4: Con Gimnasia de Mendoza, el penal con el que el equipo mendocino abrió el 3-1 final. Claro, sí, señores, ayer tiene que ver...
0: Dos partidos seguidos, ¿no, Gerardo? Con penales en contra, por lo menos polémicos o discutidos, pero que no son...
4: Cuestionables, exactamente. Recordemos, Talleres había tenido el de la apertura del marcador que transformó el uruguayo Álvarez Martínez, que fue un penal que todos los que lo vieron y los que estábamos en cancha creemos verlo claro. El agarrón de Santi Fernández a Ávila en el segundo tiempo es de esos penales que se cobran muy de vez en cuando y cuando tenés la intención de cobrarlo. Claro. Puede que haya estado el agarrón, me da la sensación que es mínimo, y si cobras ese, sale 20-20 el partido.
0: Exactamente.
4: Ese es el problema.
0: Es que esa es la pregunta que deja ese tipo de sanción. Si empiezan a cobrar los agarrones en el área, bueno, perfecto, porque es una infracción. La respuesta es sí, hay falta, pero... deberían erradicar todos los agarrones en el área o cobrarlos todos. Ahí el tema, como casi siempre en el arbitraje, es el criterio.
4: Sí, claro, y se tiene un criterio para un lado y otro criterio para el otro, y de hecho muchas veces se tiene un criterio en el área y en la mitad de la cancha otro, que es lo malo, y dentro del mismo partido, que es algo que hemos visto muchas veces, de un Sebastián Martínez que no había tenido un partido tan malo, no le tenemos de confianza incluso hasta por el apellido. Lo cierto es que con esa situación cambia totalmente el partido. Aunque Central dominaba, hasta el penal Talleres ganaba 2-0. Sí,
0: el otro día vivimos con Sergio Sarratea en el Monumental una situación arbitral, y me vino a la memoria por lo que estamos comentando con Gerardo, que levantó a todo el estadio Monumental a insultar al presidente de la AFA.
1: Sí.
0: En un momento del segundo tiempo...
1: una canción nueva.
0: Claro, con dos canciones le dedicaron en ese momento... decide Coudet hacer un cambio, sacarlo a Ángel Correa, y Ángel Correa tarda más del tiempo permitido en salir.
1: Sí.
0: Lo cual, la decisión del árbitro de no dejar entrar al futbolista
1: que lo
0: reemplazaba, que era Borré, fue la correcta.
1: Exacto.
0: Acá creo que hay desconocimiento ante una nueva regla, y esto de sentir que todo el tiempo te están perjudicando.
1: Y los jugadores creen que es una jugada, como viste cuando salís lesionado, que es una jugada y vuelvo a entrar... Y no, es un minuto realmente de reloj, son 60 segundos, y la gente se pone, los jugadores se ponen locos afuera, y la gente se pone loca también,
0: claro,
1: en la tribuna, porque dicen, dale, nos siguen atacando, un minuto en el fútbol.
0: Es mucho.
1: Te están atacando, es mucho.
0: Es mucho, porque Correa pudo haber salido por el otro lado del lateral que estaba más cerca,
1: sí,
0: y decidió salir al trotecito, bueno, tranquilo, haciendo correr el reloj, y la decisión del árbitro fue la correcta.
1: Vos sabés que el sábado pasó lo mismo en Atlanta-Chicago. Atlanta se lesiona el arquero, hace cambio de arquero, y en el mismo cambio hace un cambio de delantero por un volante porque estaba con uno menos.
0: Sí.
1: El primer cambio es el de jugador de campo, y el segundo es el del arquero.
0: Claro.
1: Y el árbitro interpreta que el arquero quiso hacer tiempo, que estaba calambrado, entonces quiso salir cruzando toda la cancha, y el árbitro dijo, no, salí por el fondo.
0: Claro.
1: Entonces dejó entrar al otro arquero, pero al otro... cambió.
0: Claro, pagó el otro.
1: Pagó el otro, lo dejó un minuto afuera. Se armó un escándalo,
0: sí,
1: bárbaro.
0: Claro. Sí, Gerardo, te escuchamos.
4: No sé si tuvieron oportunidad de verlo, porque me imagino que se ha replicado bastante, pero si le faltaba algo a Sampaoli, es no dejar salir una pelota que se iba al lateral, y Talleres pierde un lateral en ataque en un momento caliente,
0: sí,
4: del partido.
0: Que la agarró con la mano encima, no con el pie. ¿No?
4: Exactamente. Sí.
0: Vamos a seguir hablando de Talleres Central por todo lo que dejó el partido, y lo sumamos a esta mesa de Pasión Nacional que también le pertenece al patrón de la vereda, a Omar Sapienza, con lo que dejó del otro lado del partido. Venimos hablando con José Luis Romero de Córdoba, con Gerardo Murúa también desde la provincia de Córdoba. Lo sumamos ahora desde Rosario a Omar con una noche estelar, una más, de Ángel Di María. ¿Cómo andás, Omar? ¿Qué decís? Buenas tardes.
5: Hola, Santi, ¿cómo te va? Qué gusto escucharte. El abrazo para vos, para los dos colegas de Córdoba, para los colegas que están ahí con vos en la mesa, y por supuesto para la mayor audiencia mundial, que es Radio Nacional en todo el país y, como te dije, en todo el mundo. Bueno, apareció Di María de nuevo, ¿viste? Se reinventó Angelito, era lo que le estaba faltando a un central para volver a ser competitivo, para levantar un partido donde en el desarrollo fue total, pero totalmente superior a Talleres de Córdoba, y el resultado, considero que fue un resultado adverso, porque empatar contra contra Talleres de Córdoba, que destaco a dos o tres jugadores nada más, como Di Pietri, como Galván, como el arquero, que fue realmente algo, pero que tenga un técnico como Sampaoli, me parece que es haber dejado pasar una gran, pero una gran oportunidad de sumar de a tres y de meterse más aún en la punta, en lo más arriba de las tablas de posiciones, ¿no? Yo creo, estimo y escucho, recién estaba escuchando lo último nada más, que Central mereció largamente el triunfo, que fue muy superior a un Talleres que, como yo creo que sin querer, sin proponérselo, y la misma gente, me parece que los mismos hinchas de Talleres no pensaban, le tuvieron que avisar que estaba ganando por dos tantos contra cero, pero bueno, apareció, como te decía, la rebeldía de cuando te decís y cuando te preguntás, che, ¿estamos perdiendo hasta este Talleres? ¿Este es el Talleres tan grande? Es uno de los equipos más grandes del interior y que tuvo grandes técnicos y grandes jugadores. Bueno, no hay duda, los colegas lo conocen mejor que yo, y ellos lo dicen diariamente, ¿no? Está pasando un mal momento que Central no supo aprovechar, primero por un Zain realmente extraordinario, extraordinario lo de un Zain, por un Galarza que lo quisiera tener cualquier equipo, porque manda me hace acordar al Hacha Ludueña jugando un poquito más atrás, pero también llegando hacia adelante, y un de Pietri que a uno le cuesta creer. Yo lo vi a Talleres cuando vino a jugar aquí a Rosario contra Newell's, y estaba en el banco de Pietri. Y estaba en el banco Ricky también. Entonces digo, ¿pero qué pasa? ¿Qué le pasa a este Sampaoli? Bueno, ayer por lo menos lo puso, y son jugadores que realmente te marcan una diferencia. Por eso hablo, por eso digo, esta gran recuperación de Central, que lo salió a buscar con un Angelito que, como te decía, apareció en toda su dimensión para poner las cosas en su lugar, Santi.
0: Sí, y después de aquellas declaraciones, Omar, a propósito de Ángel Di María, por supuesto, en San Pablo, luego de la eliminación de la Copa Libertadores frente al Corinthians, donde abrió una ventana el propio Di María, que invitaba a hacerse un montón de preguntas en relación a su continuidad. Creo que hubo un posteo, pero ¿en qué situación quedó aquella ventana que abrió Di María, diciendo que era momento de pensar y ver cómo iba a seguir?
5: Mira, excelente tu pregunta, y que volvamos a tratarlo. Por suerte para la gente Central quedó en la nada. Por suerte, te aseguro y te digo, independientemente del posteo, que es cierto, lo que posteó fue el momento de la calentura. ¿Viste cuando perdés un partido? Cuando tenés esas reacciones que no tenés que tener, que no solamente pasan en el fútbol, pero bueno, este es un programa de fútbol y estamos hablando de fútbol, ¿no? Porque el fútbol forma parte de la vida cotidiana, entonces pasan en el fútbol y pasa en la vida. Cuando a veces decís algo que lo terminaste de decir y te terminás arrepintiendo. Yo creo que por bien del fútbol argentino, pero por sobre todas las cosas, por el bien de Central, Di María al otro día dijo, no, fue una cosa de calentura y voy a seguir jugando hasta que me dé el cuerpo, hasta que me dé el físico. Mira, yo no grabé esa parte ayer, pero viste que habla de una pulvalgia, sí, que lo tiene a mal traer. Y es por eso que hay partidos que realmente lo marcan muy bien, que lo terminan tapando, pero hay partidos que vos ves que camina, que le mirás la cara cuando lo enfoca de cerca, que hay un gesto de dolor que no lo deja jugar, digamos, a lo que nos tiene acostumbrado Di María. Entonces, bueno, apareció ayer con fútbol, apareció ayer con goles, y ese es el Di María que precisa la gente de Rosario Central. Mira, momento para pedir. Al término del partido, el gran Angelito Di María hacía estas declaraciones para que por Nacional de Argentina lo escuche el país y el mundo.
6: Hoy la verdad que la calentura, el todo al final fue porque bueno, sabíamos un poco los resultados y nos podíamos haber puesto primero a un punto de la anual también. Era como poder meternos ahí arriba de vuelta, pero bueno, estamos ahí y creo que hay que seguir sumando. Intentamos durante los 90 minutos, que creamos un montón de ocasiones, que ellos no pasaban la mitad de la cancha, que nada, que creo que fuimos superiores en todo momento. Pero bueno, lo digo siempre, es fútbol, pasan estas cosas, hay que seguir mirando para adelante. Y nada, ojalá que en el próximo partido podamos empezar a combatir.
5: Bueno, ahí estaba la palabra de Angelito Di María.
0: Bien, Omar, y del otro lado de la ciudad, en Newell's, ¿qué hay que saber? ¿Cuáles son los títulos de la lepra?
5: Mira, todo bien, lo charlábamos ayer. Lo de Kudelka, sabemos, es el que vino y salvó y que salvó a Newell's, el que lo acomodó bien, el que le complica el partido a cualquier rival y el que valorizó a chicos que otros técnicos no le daban el valor. Te hablo de Regiardo, te hablo de Guch, te hablo de Ríos, te hablo de un montón de chicos que están haciendo lo posible y lo imposible, están aportando para esta levantada de Newell's, que por supuesto, lo de Kudelka, pero te reitero lo de ayer, Kudelka fue, dijo, quiero a Massanti, Kudelka dijo, quiero a Cócaro, y vaya si le están rindiendo, le están rindiendo los chicos y le están rindiendo los delanteros, o sea, un muy buen momento de Newell's que sumó 6 puntos muy, pero muy importantes. Y te cuento una pequeña preocupación para el próximo partido que Newell's va a enfrentar a Estudiantes. Terminó con alguna dolencia Cócaro. Vos viste que siempre hablamos de que lo de Cócaro puede ser algo crónico, algo que arrastra desde mucho tiempo. Entonces, te juega un partido y está 2 afuera. Entonces, hoy no está asegurada la presencia de Cócaro frente a Estudiantes. Pero también te cuento algo que percibo. Si después de Newell Estudiantes, de que Newell juegue con Estudiantes, no vendría el Clásico, me parece que Cócaro jugaría.
0: Claro.
5: Entonces, es muy probable, no digo que sea que se termine dando, que a Cócaro lo guarden precisamente para que no se lesione y para que pueda estar en la otra fecha, que es nada más y nada menos que el Clásico frente a Rosario Central, Santi.
0: Perfecto. Omar, te mandamos un abrazo grande, la seguimos mañana.
5: Igualmente para todos ustedes. Y simplemente una pregunta,
0: sí.
5: Nunca me meto en los comentarios de los colegas, simplemente una pregunta como un admirador, sí, de un jugador que a mí me llama la atención que no sea titular, que ayer no haya sido titular en Talleres de Córdoba. Seguramente Gerardo lo dirá de la mejor manera, como él lo dice siempre. Yo creo que Fattori es mucho, mucho más que Cristaldo. La verdad que me llamó la atención que haya dado esa ventaja a Sampaoli, o a lo mejor de Sampaoli no me llama la atención, que se haya quedado con Fattori en el banco. Nada más.
0: Abrazo grande, Omar.
5: Abrazo para todos ustedes, chavos.
0: Ahí estaba el gran Omar Sapienza desde Rosario. ¿Coincidís con lo que decía Omar, Gerardo, que Fattori tiene que ser titular?
4: Entiendo que Fattori es de los mejores volantes del fútbol argentino. También creo que hoy Sampaoli no ha conseguido que Galarza y Fattori jueguen juntos. Los partidos que han jugado juntos han jugado mal, por eso ayer eligió uno de los dos. Todos estamos de acuerdo, o estábamos de acuerdo, que la llegada de Fattori iba a mejorar el mediocampo de Talleres, y si uno piensa en tener dos jugadores de la clase de Fattori y Galarza, pensamos en un Talleres con mucho mejor rendimiento en la mitad de la cancha. Termina pagando uno de los dos, en este caso Fattori, porque da la sensación que hasta se chocan en la cancha, por lo menos lo que vimos en estos 6 partidos del torneo clausura, en los 5 en los que han jugado juntos. La realidad es que Fattori está en el banco por eso. Yo lo hubiera sacado, no, pero cierto es que por ahora Sampaoli no consiguen que jueguen bien juntos.
0: Bien, vamos a una pausa ahora en Pasión Nacional, ya volvemos con más mensajes de los oyentes.
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0: relator de fútbol en la República Argentina. Nosotros escuchamos a los amigos que se comunican desde distintos puntos del país, Erika.
1: Exactamente, aquí nos escriben y dicen: hola amigos de Pasión Nacional, soy Daniel Flores desde Tartagal, Salta. Hola, feliz día del relator. Hubo un momento de mi vida en el año 97 que quise estudiar relato y periodismo deportivo en Buenos Aires. En esa época escuchaba a Víctor Hugo Morales, Araujo, Juan Carlos Morales,
0: muy bien, en esta radio seguro,
1: Osvaldo Hueve también, y varios más. Al final, bueno,
0: si hubiese estudiado en el 97, quizás era compañero de Zarratea y mío.
1: Exactamente.
0: En ese momento estábamos estudiando los dos en el círculo.
2: Es verdad.
0: Compartiendo curso.
1: Mira. ¿No? Bueno, ahora les escribe. Les escribe a ustedes. Aquí Guillermo de Tucumán dice: felicito a los relatores de esta emisora. Muchos, siendo niños, jugábamos imitando a los relatores de radio y TV. Muñoz, Viale, Morales, Araujo y los del Nuevo Milenio. Y después aquí hace una pregunta. ¿Notaron que están presentes estos relatores en la play de fútbol? Ni idea.
0: Que yo a veces cuando juega mi hijo escucho, pero suele no lo escuché con los relatores argentinos.
3: ¿Quiénes están ahora? ¿Quiénes están?
0: ¿En la Play?
3: ¿En la Play? ¿Quién está?
0: Vera es el que está más
3: Vera,
0: cerca.
3: ¿Quiénes son los relatores de la Play ahora?
1: Joven. ¿Paloma?
3: Ah, sí.
0: Ah, Palomo y Kempes.
3: Sí.
1: Bueno, aquí uno más. Hola, amigos de Pasión Nacional. Un saludo para el mejor relator de fútbol, sin duda, Gustavo Vergara. Lo vuelven a mencionar. Sergio desde Salta. Después, por aquí, saliendo del tema del día del relator de fútbol, Luis de Catamarca dice que Julián vuelva a River. Lo necesitamos.
0: Bueno, no parece estar esa carta en el mazo, pero sin duda que sí.
2: No puedo volver más tan duro, Julián.
0: Vamos a las noticias ahora en Nacional, después entramos en la última media hora de Pasión Nacional.
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5: 2:30 de la tarde en la República Argentina. Reunión de la mesa política. El informe de Lilian Arias desde Casa de Gobierno.
6: Encabezada por el jefe de gabinete Diego Santilli y la secretaria general de la presidencia Karina Milei, se está llevando adelante en Casa Rosada una nueva reunión de mesa política para analizar, entre otros temas, las estrategias parlamentarias de mañana cuando la Cámara de Diputados vuelva a sesionar. Son 5 los proyectos que se debatirá en la Cámara Baja: la reforma de la Carta Orgánica del Banco Central, el proyecto de Inocencia Fiscal 2, el Acuerdo de Libre Comercio, Mercosur-Singapur, la adhesión del Tratado de Cooperación en materia de patentes y el texto que propone reducir del 21 al 10,5% el IVA que grava la fécula y la harina de mandioca. Por otro lado, participa de la reunión de mesa política la ministra de Capital Humano, Sandra Petovelo.
5: Evacuación en el centro porteño por un escape de gas. Desde el lugar, Cristian Varela.
7: Personal de bomberos desalojó 2 edificios ubicados en Hipólito Yrigoyen, entre Salta y Santiago del Estero, del centro porteño, frente a un escape de gas registrado en la vía pública. Ahora cuadrillas de Metrogas trabajan para reparar la fuga y, de acuerdo a lo informado por el SAME, no se registraron personas afectadas por la inhalación de gas.
5: Un temporal arrasó con un pueblo en el sur de Francia. La localidad de Pomás, de 1.000 habitantes, perdió 300 de sus 476 casas y la población fue evacuada. Ya hay más de 40 heridos, 2 de ellos de gravedad. Si bien se había emitido una alerta por temporal, el tornado tomó a la gente por sorpresa y provocó la destrucción en solo 3 minutos. El cielo se encuentra parcialmente nublado en la ciudad de Buenos Aires, temperatura 14 grados, 1/10, humedad 64%.
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0: Vamos a volver con Gerardo Murúa para hablar del Mundial de Hockey. Ya vamos a ir con la actualidad de Racing con Fabián Pomelo Codevila. Pero antes, algunos mensajes de los amigos que se van comunicando desde distintos puntos del país en la voz de Erika Sotomayor.
1: Sí, aquí desde Bariloche nos pasa una lista de sus relatores favoritos. No nos dice el nombre. Javier, Osvaldo Ardizone.
2: Sí, Osvaldo... era comentarista Osvaldo, más que relator.
0: Claro. Es cierto.
2: Gran comentarista.
1: Muy bien. Osvaldo Hueve, Marcelo Araujo, Víctor Brizuela.
0: El histórico también, comentarista, más que relator, claro. Víctor Brizuela.
2: Ah, alguna vez relató, ¿eh?
0: ¿Sí?
2: Sí, alguna vez entiendo que relató.
0: Muy bien.
1: Bueno, por aquí. Buenas tardes a todos los integrantes de Pasión Nacional. Feliz día a todos los relatores. Soy Orlando de Cabo San Pablo, Tierra del Fuego. Saludos.
0: Gracias,
1: también
0: amigo.
1: Por aquí, Luis de Pico Truncado.
0: Hola,
1: buenas
0: Luis.
1: Tardes, muy feliz día a todos los relatores. ¿Cómo me gustaría revivir el gol de Ramón en su vuelta a River? Un abrazo.
3: Hizo dos goles.
1: Para todos.
2: Cancha de River, sí.
3: Contra Central, un viernes a la noche.
2: Sí, sí, sí.
1: Aquí, buenas tardes, amigos de Nacional. Les escribo de Estación Tobas, Santiago del Estero. Saludos a todos los relatores. Yo me acuerdo cuando era chico, los escuchaba por Nacional a Juan Carlos Morales y Horacio García Blanco. A Gustavo Vergara con Mario Truco.
0: Sí, exacto. Claro. Sí.
1: Qué lindos recuerdos.
0: Sí, hermoso. Gracias a todos los amigos que se van comunicando con nosotros, que nos escriben desde todos los puntos de cardinales del país, en el este, en el oeste, en el norte y en el sur, cada uno de los amigos.
3: Me quedó picando.
2: Hace, para hace poquito,
0: él. No sé, no sé a qué me hace acordar.
2: Hace poquito el Nene Pano presentó un libro llamado Todas las voces, todas, con anécdotas de los relatores.
0: Ah, mira qué lindo.
2: Anécdotas de los relatores de fútbol.
0: Saludamos también a Fabián Darío Pomelo Codevila en el Día del Relator.
3: Otro que ha relatado.
0: También otro, claro, por supuesto, relator de esta casa. ¿Cómo va, Pome? ¿Qué decís? Buenas tardes, feliz día.
4: Hola, Santi, compañeros. Te faltó Brillará Blanca y Celeste de la Academia Racing Club.
0: Bueno.
4: Tenías que haberlo culminado, ¿no? Te quedaste ahí.
0: No, pero estaba hablando de los mensajes, por eso.
4: No importa, en el este y el oeste, en el norte y en el sur, Villará Blanca y Celeste y la Academia Racing Club.
0: Está muy bien.
2: Hoy hablamos con alguien de Blanca y Celeste.
0: El himno icónico.
2: Pepe Pasqués.
0: Hoy estuvo Pepe Pasqués
2: que fue
0: en el programa
2: de prensa
0: hablando
2: de Blanca y Celeste.
0: Del Atlético Madrid de Julián, sí, señor.
4: Sí, Pepe, un gran amigo, el que quiero mucho.
0: Que pasó por esta radio persona. También. Lo recordamos.
4: Fue jefe de prensa de Racing en la época de Blanquiceleste y después se lo termina llevando el Cholo Simeone.
0: Exactamente.
4: Como su jefe de prensa y recorrió el mundo con el Cholo.
0: Sí, señor. 11 años.
4: Hoy, después de mucho tiempo, desligado del Atlético de Madrid, pero sigue haciendo un programa muy importante con la actualidad del merengue. Mm. Vamos a hablar de Racing.
0: Sí, un día agitado, ¿no? En ingresos, en egresos.
4: Exactamente, porque ahora lo vamos a escuchar. Matías Pérez se despidió de Cerro Porteño, es nuevo jugador de Racing. Se va a Martirena, uno de los héroes, sin ningún lugar a duda, sí. del Racing bicampeón, ¿no?
0: Y que hizo el gol en la final, en la icónica final con el Cruzeiro.
2: Ya no queda nadie ese equipo de Gustavo Costa.
4: No, ahora le voy a dar la lista. La tengo hecha acá, mira.
0: Encima dice, bueno, ya vamos a ir avanzando porque hay mucho para hablar de Racing. Mirá, pero además Gustavo tiene nuevo club, ¿no? Que se empezó a hablar mucho de los que se podría llevar a su nuevo club Gustavo también.
4: No, pero se habla de la posibilidad, pero no hay nada concreto.
0: Nada concreto. No, sí, de hecho, todavía creo que no es oficial lo de Costa. Bueno.
4: Por eso. Pero mirá, de aquel bicampeón, sí. Arias, Martirena.
0: No.
4: Ponemos a Colombo porque no va a jugar más en Racing.
0: Sí.
4: García Basso y Gaby Rojas. Almendra, Sosa, Nardoni, Juanfer. Salas y Roger. A eso sumale Mura. Cigali,
0: claro.
4: Barrios, hoy en Platense,
0: sí.
4: Baltasar Rodríguez,
0: claro.
4: Estudiantes,
0: Carbonero,
4: Zuculini y Carbonero,
0: claro.
4: 17 jugadores.
0: Sí.
2: Todo el plantel.
4: Exactamente. Solo queda Maravilla, Vichesa le fracturado,
0: claro. Campeses
4: quiere el arquero suplente en aquel momento.
0: Sí, señor.
4: El Racing se desmanteló en un año y medio. Después, la comparación de siempre, lo que vino, es bueno, es malo, es regular. Yo creo que le han pegado después de 20 refuerzos con lo de Leonel Pérez, me parece un acierto bárbaro,
0: sí.
4: Me encanta.
0: Y Canavo, que hasta acá era de gran por lo menos el gran acierto de esta dirigencia, ¿no? Que le había sacado el puesto a Martirena.
4: Pero que no vino elegido por la Secretaría Técnica, sino que fue ofrecido por para Garnica en el momento en que Racing se quedaba sin Mura.
0: Claro, pero rindió Canavo, de los que
4: mucho,
0: vinieron.
4: Muchísimo, muchísimo rindió, sí. Muchísimo, sin ningún lugar a dudas. Te decía, Martinena se va a préstamo, un año, $300,000, $2,700,000 por el 70% de la opción.
0: Hincha de Nacional, Martinena.
4: Exactamente. Más allá del gol en la final, recuerden aquel golazo ante Corinthians en condiciones de visitante.
0: Sí, tremendo,
4: también,
0: golazo. ¿No? Que en la final hizo dos encima, ¿no? Porque le habían anulado el primero.
4: Exactamente. Y a eso sumar el gol contra Independiente, muchos pocos recuerdos.
0: Sí,
4: también,
0: claro, en la cancha de Independiente.
4: Independiente. Pero bueno, así se va desmantelando el equipo bicampeón. Llega Matías Pérez. Antes de seguir con la información, lo escuchamos al ex central de Cerro Porteño. Mirá.
0: Matías Pérez, a ver si lo tenemos a Matías, si lo escuchamos al marcador central paraguayo que incorporó Racing.
5: Ir a Racing, lo siento como una gran oportunidad en mi carrera, a esta edad también, así que, y para el club también es beneficioso porque una buena venta, así que nada, muy contento por este paso, pero un poco emocionado por esta despedida. Muchas gracias. Gracias por el apoyo incondicional y gracias por siempre los mensajes buenos, siempre los mensajes positivos. Nada más que palabras de agradecimiento. La verdad que es un público divino el de Cerro. Siempre donde iba, al shopping, al supermercado, siempre me agarraban, me abrazaban, fotos y me deseaban lo mejor, y eso para mí es inolvidable. Y nada, les agradezco por eso. Y nada, que amo este club, porque la verdad que tuve un paso muy lindo y no lo voy a olvidar nunca.
0: Absolutamente emocionado, Pomelo, me sorprendió Matías Pérez.
4: De padres paraguayos, inclusive siempre el sueño de poder estar en la selección paraguaya.
0: Sí.
4: Matías Pérez, que va a venir a buscar un lugar que se ganó con creces, Mateo Martínez, ¿no?
0: Claro.
4: Con todo lo que eso implica, pero pensando a futuro, es muy probable que no dure mucho teniendo en cuenta el nivel de este jugador.
0: Sí. Es el tercer Pérez que va a tener el plantel, ¿no? Está Leo Pérez, claro, que viene rindiendo bien, está el hijo de Perico Pérez, es delantero, ¿no? El hijo de Perico.
4: No, volante, igual que el padre.
0: Volante, bueno.
4: En la misma posición, Benjamín Pérez.
0: Sí.
4: Y juega en la misma posición que el padre.
0: Claro, perfecto, mediocampista central.
4: Lo que se
0: no
4: da,
0: llegó a debutar, ¿no? Benjamín sí estuvo concentrado, pero todavía no tuvo minutos.
4: No, estuvo concentrado e inclusive en el banco de suplentes.
0: Claro.
4: Pero no llegó a debutar. Se da una particularidad en estos tiempos, ¿no? Que esté el hijo de Milito a punto de poder debutar en cualquier momento en primera, el hijo de Perico Pérez, y el hijo del Ropero Díaz, ¿no? Cosas
0: también
4: que no se dan habitualmente.
0: Es verdad.
2: ¿Qué tal juega el hijo de Milito?
4: La reserva de Racing.
2: ¿Pero juega bien? ¿Qué características tiene?
4: Es como el padre. No tanta habilidad, más un 9 de ir a buscar.
0: Oportunista.
4: Inclusive suplente, ¿no? Porque no era el titular en la reserva.
0: Claro.
4: Pero sí hizo goles importantes.
0: Leandro Milito es, ¿no?
4: Exactamente. Y bueno, eso se da una particularidad. A propósito de los que van, los que vienen, como bien vos decías, Santiago, se van muchos, vienen otros.
0: Sí.
4: Se especula que por estas horas pueda llegar a irse Solari. Yo no creo que traigan un delantero, pero si hay algo que Racing necesita es un delantero.
0: Sí, claro, por supuesto, quedó claro.
4: Hoy, sí. El peso ofensivo de Racing es realmente limitado.
0: Sí.
4: Y justamente algo que yo veía, no quiero compararme con el técnico de Racing porque ni cerca le puedo pasar, pero yo notaba algo en Elías Torres. Digo, ¿cómo puede ser un tipo de 1.90 m que en los cruces termine yendo al suelo, le ganan, lo empujan, lo desestabilizan rápidamente? Y mirá, Voivoda, hablando de este tema, justamente de Elías Torres y lo que espera de él. Lo pagaron 3.5 palos, muchachos, todavía no hemos todo hablado, es cierto, 9 meses roto estuvo. Pero mirá el técnico de Racing hablando de Elías Torres.
0: Lo escuchamos, dale.
6: Bueno, lo estamos viendo así en evolución, ¿sí? Y ahora a partir de estos minutos que ha recibido, le exigiremos cada vez más. Yo quiero más de Elías, ¿sí? Lo digo acá porque se lo dije antes del partido de él. Tenés un físico y una potencia que, bueno, que tenés que hacer sufrir a los defensores rivales. Y bueno, eso es lo que vamos a buscar de aquí en adelante y lo que hemos estado trabajando. Hemos estado trabajando hasta llegar a este momento. Digo, bueno, ¿querés minutos? Bueno, fíjate, entrenamiento, no tuvo partido amistoso, llega... Pero las oportunidades aparecen, y cuando aparecen uno tienen que estar preparados. Pero bueno, se dio ese caso. Bueno, el campo debutando en el partido pasado, hoy debutando Fraga, no estando Adrián Martínez, la lesión de Lautaro, y bueno, hoy le tocó a Elías volver después de una lesión importante, pero él tiene que concientizarse, para ser el 9 de Racing, o para luchar una posición o un puesto en esa posición que exige ser el 9 de Racing.
4: Con ese físico tenés que hacer sufrir a los defensores, parece sufrir él cada vez que enfrenta a los defensores, y con un físico privilegiado el Díaz Torres. Digo esto porque Racing, primero habían dicho que si se iba a Solari buscarían a alguien en su reemplazo, hoy no sé si está tan seguro esa chance. El que sí va a estar llegando es Barinaga al lugar de Martirena, el lateral de Boca, que con el cual ya tenían todo arreglado, y será entonces una posibilidad para alternar o no con Canavo. Bajas sensibles, Santi, la de Nacho Rodríguez, que se había ganado el lugar.
0: Claro.
4: El Pacha Espino, que pasó a ser después del último partido que lo vi, el Coinor Espino.
0: Se la pone ajustada la camiseta, el Pacha.
4: Yo ajustada, lo vi retacón, lo vi ancho, y con pantalón blanco, me como que me dio, viste, esa sensación. Lo cierto es que Nacho Rodríguez, que al mediodía era un esguince leve, terminó siendo un esguince muy severo, y va a estar por lo menos 2 o 3 semanas afuera. Racing no tiene otra variante ahí, salvo el Pacha Espino. Así que veremos de qué manera se las arregla el técnico de Racing, con baja sensible, insisto. Recuerden que tampoco está Lautaro Díaz lesionado, se le suma la de Nacho Rodríguez, Marcos Di Cesare fracturado. Veremos, Racing necesita volver a ganar para soñar con la clasificación a octavo de final, algo que hoy está bastante lejos, aunque en estos campeonatos con 2 o 3 victorias uno puede acomodarse, y Racing aspira a eso.
0: Bien, Pomelo, te mandamos un abrazo grande, la seguimos mañana.
4: Hasta mañana.
0: Pomelo Codevila con toda la información de Racing. ¿Tenemos fútbol internacional, Javier?
2: Claro, porque la Copa Libertadores de América define hoy al equipo que va a estar en los cuartos de final, el que falta clasificar a los cuartos de final.
0: ¿Que va a jugar contra?
2: Independiente del Valle, Tolima, juegan esta noche. Independiente del Valle lleva una ventaja de 1-0, juega a la altura de Quito, frente al equipo colombiano. El ganador de ese partido enfrenta al Flamengo en los cuartos del final, ahí en la llave de Estudiantes de La Plata. Y por otro lado, en Brasil, hoy se juega el duelo de Belo Horizonte. Cruzeiro, Atlético Mineiro, los cuartos de final de la Copa de Brasil. El clásico de Mineiro, que tiene como protagonistas, en este caso, al Atlético del Barba Domínguez, que quiere seguir adelante en la Copa do Brasil.
0: Bien, perfecto. Vamos con más mensajes, Erika, de los amigos que se siguen comunicando con nosotros a través del WhatsApp.
1: Sí, aquí Maricel dice, son mi compañía en el campo.
0: Qué lindo, Maricel.
1: Pregunta, ¿cuándo juega Boca la Copa?
2: Boca, ¿se sabe? ¿Cuál de las copas? ¿La Copa Argentina el miércoles que viene?
0: El miércoles que viene juega en el marco de la Copa Argentina con Vélez. El ganador de ese partido jugará frente a Racing. Y con el San Pablo todavía no están fijadas las fechas.
2: Creo que es la segunda o tercera semana de septiembre.
0: Pero falta. Pero antes tiene torneo local, lógicamente, el viernes contra Lanús. Y la próxima semana, Copa Argentina.
1: Escribe también Carlos Noguera desde LRA8 Formosa. Dice, hola, saludos al gran equipo de Pasión, a cada uno de ustedes y hoy en especial a cada uno de los relatores de Radio Nacional. A mi amigo Jorge Godoy, a
0: relator de la casa también, saludos.
1: A Jorge Enrique Escarpalo y a Rubén Daniel, relator de la Trasmi. A ver, ¿quién más? Por acá, Raúl de Entre Ríos. Hola, dice, Raúl, saludos para todos los de la radio. El relator que me gusta es Mariano Clos, Raúl de San Víctor, Entre Ríos.
0: Muy bien, gracias por comunicarse con nosotros. Tenemos la última pausa, ¿no? Tenemos todavía que cumplir con la última pausa. Cuando volvamos en el tramo final, Gerardo Murúa nos va a hablar de cómo se preparan los leones y las leonas para las semifinales de la Copa del Mundo.
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0: a un ícono del deporte como Mohamed Ali, aunque la letra no va tanto por el lado del deporte, pero bueno, lo trae y lo menciona, y de hecho, cada vez que llega el turno de este tema, el recital de los Piojos, Andrés Ciro se pone la típica bata que usaba Mohamed Ali para subir al ring, al cuadrilátero. Vamos nuevamente a la provincia de Córdoba a hablar con Gerardo Murúa. Gerardo, lo que se viene en la semana sin dudas más trascendente para nuestro deporte es lo que pase jueves y viernes con Leones y Leonas.
1: Sí, señores, exactamente. Ayer las chicas se agarraron con el 0-0 ante Bélgica y ganaron su grupo con 7 puntos contra 5 de las belgas. Sin lugar a dudas, Bélgica es el equipo que más ha crecido en los últimos años desde la mano de su vecino gigante e imparable, Países Bajos. Indudablemente se ha colocado como la tercera fuerza este último tiempo en el hockey femenino. Estaba claro que lo que se jugaba ayer era no enfrentar a Países Bajos en semifinales. No te garantiza nada, en este caso, jugar con Australia como le pasa a la Argentina, donde han tenido históricamente partidos muy parejos y es otra de las grandes potencias, pero lo cierto es que Países Bajos suele estar uno o dos escalones por arriba del resto en las mujeres, por lo cual indudablemente evitar ese partido en semifinales, estirarlo hasta la final era un objetivo y las chicas lo cumplieron. El jueves se van a jugar las dos semifinales femeninas. En el primer turno a las 3 en Países Bajos van a jugar el seleccionado anfitrión frente a Bélgica en lo que es un clásico regional, y a las 15:30 las Leonas van a estar jugando con Australia. Indudablemente Argentina es favorita en este partido. Australia ha sido irregular en este torneo, empató con Chile 4-4, que fue sorpresivo, también con las chinas, por lo cual Argentina llega como favorita. No es algo que les pese a las chicas, están acostumbradas, pero indudablemente el objetivo es llegar a la final y ver si aún con lo todopoderoso que ha sido Países Bajos estos últimos años, Argentina puede dar el batacazo. Para el día viernes la sensación es otra, los chicos vienen de menos a más, indudablemente no estaban entre los principales favoritos de un hockey masculino que es mucho más parejo que el femenino. Las semifinales van a ser el viernes, en el primer turno a las 13 Países Bajos con España. Entre comillas podemos decir que España dio un poco la sorpresa al dejar afuera a Australia, que era otro de los grandes candidatos. Si lo miramos de cierto modo, es lo mismo que hizo Argentina con Inglaterra, que es el cuarto del ranking mundial. A las 15:30 del viernes los Leones van a estar jugando frente a Alemania. Alemania, que es el último campeón del mundo, el subcampeón olímpico, pero con un dato grande. ¿Quién ha sido el gran diferencial para que Alemania gane todo, incluido el europeo también, que me olvidé de mencionar? Fue Gonzalo Peilat, el ex León, que terminó jugando para los alemanes hace unos años, que está lesionado y no ha sido parte de este Mundial, tiene rotura de ligamentos, por lo cual también lo convierte en un equipo más terrenal al equipo alemán. Tengo la sensación, Santi, de que los Leones, tengo la sensación de que es como en el proceso que los llevó a la medalla de oro olímpica en 2016. Claro. En el Mundial 2014 llegaron a semifinales, perdieron, después ganaron el partido por el tercer puesto ante los ingleses. En ese proceso de crecimiento da la sensación que está este equipo que parece no tener techo, y aún si no gana la semifinal, aún siendo tercero, cuarto o llegando a la final, da la sensación que estar para dar un salto de calidad, y ese salto de calidad puede ser ahora o ya pensando en los Juegos Olímpicos de Los Ángeles.
0: Perfecto, Gerardo, vamos a estar toda la semana siguiendo lo que pase con los dos seleccionados argentinos en semifinales en esta Copa del Mundo de Bélgica y Países Bajos. Te mandamos un abrazo grande, la seguimos mañana, Gerardo.
1: Vale, un placer, como siempre, nos reencontramos mañana.
0: Gerardo Murúa desde la provincia de Córdoba. Nos vamos ahora a Santiago del Estero y saludamos a Dani Carranza para hablar de Central Córdoba, que jugó ayer, que perdió 2-1 con Tigre. Intuyo que un partido especial para el entrenador Seba Domínguez, que había comenzado su carrera como director técnico en Tigre. Ayer no se le pudo dar a Central Córdoba. ¿Cómo te va, Dani Carranza? ¿Qué decís? Buenas tardes.
2: Santi, querido, ¿cómo estás? El placer de siempre saludarte a vos y a todos los compañeros. Es así, Central Córdoba perdió justamente en la jornada de ayer frente a Tigre 2-1, no jugando para nada bien el primer tiempo, un equipo que paró, que, a ver, Moyano no es central, es lateral,

0: lo sintió justamente eso, un equipo que se paró mal en defensa, en el segundo tiempo mejoró, digo, metió unos cambios, se acomodó un poquito el equipo, pero de todas maneras no le alcanzó. Es una derrota dura para el Central Córdoba, que necesita sumar para escaparle lo que es el tema del promedio y el tema de la tabla general, y por supuesto tratar de por qué no, soñar con clasificar entre los ocho mejores. No ha tenido un buen rendimiento en el balance general, no encuentra la regularidad el equipo de Sebastián Domínguez, y bueno, ahora se vendrá a Talleres, ¿no? Justamente dos equipos que no están de la mejor manera, que los técnicos están cuestionados. Va a ser un lindo partido lo que se va a venir para el próximo sábado, ¿no?
1: Perfecto, lo vamos a seguir, Dani, con mucha atención. En los próximos días iremos hablando y nos vas a ir dando precisiones de lo que va a pasar con el Ferroviario de acá hasta que llegue el enfrentamiento con Talleres. Te mandamos un abrazo, gracias, Dani.
0: Un abrazo grande.
1: Ahí estaba Dani Carranza desde Santiago del Estero con la actualidad de Central Córdoba, que ayer perdió 2-1 frente a Tigre. Hoy tenemos un partido en Primera B Nacional, Sergio.
2: Sí, que es pendiente de la fecha 21, se terminó la 26, pero este es un partido de la fecha 21 pendiente. Mañana hay cuatro más. Hoy juegan Deportivo Madryn y Godoy Cruz. Un Godoy Cruz que viene en levantada y que intentará ganar como visitante en un reducto difícil como la cancha de Madryn, para acercarse a los primeros puestos.
1: ¿Metimos resumen de goles de este fin de semana?
2: Sí, está subido. Ah, no, en Instagram no.
1: Ah, ¿viste?
2: Está en YouTube.
1: Te vengo siguiendo con atención. Así estoy esperando para votar.
2: Estoy preparando un
1: video. Estoy esperando para votar y no me
2: subí. Es que estoy preparando un video que es más largo que la historia.
1: Más largo. Ah, ahora historia. Viene historias también, además del resumen de
2: la
1: goles.
2: La historia de el jugador de fútbol que jugaba con la cara pintada.
1: Ah, ya sé quién es. De Midland.
2: Sí, señor.
1: Dubois es el...
2: Muy bien, muy bien. Varias anécdotas de él,
1: fanático de
2: porque AFA cambió el reglamento para sancionarlo a él.
1: Sí, es una historia espectacular.
2: Y que termina muriendo después de 8 operaciones y un intento de robo que él dice que lo quisieron matar realmente. Mm.
1: No, es una historia
2: de
1: las mejores historias que tiene el ascenso argentino en toda su historia. Sí. Es impresionante.
2: Con audios de él y todo, tengo declaraciones de él y todo. Ah, me parece.
1: Impresionante esa historia de vida. Bueno, Erika, no sé si cumplimos con todos los amigos, si quedó
3: con
1: alguno.
3: Todos.
1: Con todos.
3: Sí, sí, sí.
1: Bueno, perfecto. Gracias, Erika Sotomayor.
3: Por favor, un placer.
1: Por soportarnos estas.
2: La castigan. Está castigada.
1: Sí, me porta mal y nos mandan para acá.
3: Sí, ahí. Seguido, me parece. Sí, ¿no? Sí, me porta mal.
1: Exactamente. Javi, ¿nos quedó algo de fútbol internacional en la despedida?
4: Esperar a ver si hay definición en estas horas, sobre todo por el tema Enzo Fernández, que está cada vez más cerca de jugar en el Manchester City.
1: Reemplazante de Rodri sería.
4: Claro, porque se fue al Barça.
1: Bien, perfecto. Hasta acá llegamos con Pasión Nacional en este martes, gracias a María Suárez Araujo en la producción, gracias a Seba Vera en la producción, la mamá de Rocco con los controles de este programa, Nati Yubarov. Nosotros nos vamos a estar encontrando mañana a las 13, como sucede habitualmente en este programa, que es un clásico de la radio de Nacional y de la radio ya particularmente, al aire desde el 2002, Pasión Nacional, que tenía un conductor, nuestro referente, nuestro líder espiritual, la bandera de este programa, que es Roberto Perfumo, que cuando se despedía, el mariscal de cada una de las emisiones, les decía a ustedes, chau, abrazo de gol.
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6: Las 3 de la tarde en la República Argentina. Mejora la actividad industrial. Un informe de la Unión Industrial Argentina determina que subió 1,4% en julio de forma interanual. No obstante, el documento explica que el nivel mensual se dio 0,6 puntos en relación con junio. Juicio por la desaparición de Loan Peña. Prestó testimonio el sargento Orlando Cáceres, que fue citado por los posibles cambios realizados al libro de actas de la comisaría de 9 de julio, donde sucedieron los hechos. Amplía la información Nerina Álvarez desde Radio Nacional Santo Tomé.
7: En el juicio por la presunta sustracción de Loan Danilo Peña durante la declaración de Cáceres, los abogados defensores de Elizabeth Gutaya, el doctor Baqué, y de Alan Cañete, el doctor Martín Leiro, solicitaron que sea citado a declarar el doctor Fernando Burlando, La solicitud fue planteada, tomada como elemento central lo manifestado por Cáceres durante su declaración. Las defensas consideran que el testimonio de Burlando podría aportar información relevante respecto de los 10 imputados por presunto entorpecimiento.
6: Alerta meteorológica rige para la cordillera de San Juan y del noroeste de Chubut, donde se esperan nevadas persistentes con vientos intensos. Actualizamos ahora el estado del tránsito con Ernesto Arriaga.
8: Comienza a cargarse la General Paz Manuel Liniers con velocidad promedio 45 a 50 kilómetros por hora. La ruta 3 totalmente habilitada de Cañuelas a Bahía Blanca. Hay reparaciones, por favor, en zona de obra, circular con precaución. La ruta 205, normal, máxima para micros, 90 kilómetros por hora.
6: En la ciudad de Santa Cruceña de Río Turbio, donde nos podés escuchar por AM620 y FM90.3, sensación térmica 9 décimas de grado, humedad 74%, cielo ligeramente nublado. En la ciudad de Buenos Aires, temperatura 14 grados una décima, humedad 64%, cielo parcialmente nublado.
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12: El método de clasificación y la tecnología para identificar personas por sus huellas digitales fue inventado en 1891 por el policía argentino llamado Juan Bucetich. Este método revolucionó el mundo de la investigación criminalística.
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0: Muy buenas tardes, ¿cómo andan? Espero que bien, aquí comenzamos la segunda edición de los Mensajes al Poblador, aquí por Radio Nacional Chosmalal, AM670 y 92.3, frecuencia modulada, transmitiendo desde aquí, desde la ciudad de Chosmalal, en el norte de la provincia del Neuquén, Alto Neuquén, Patagonia, Argentina. Aquí estamos ya en este día martes 25 de agosto, última semanita del mes de agosto, y vamos a ver, por supuesto, comenzar cómo está el tema del tiempo. En estos momentos aquí en la ciudad de Chosmalal, 14 grados, atención, 14 grados, pero un poquito mentiroso porque la sensación es un poquito más baja, la máxima va a ser de 15 grados y puede haber lluvia más tarde, hay probabilidades de algún tipo de lluvia para la ciudad de Chosmalal. Mañana la máxima va a llegar a los 12 grados, también puede haber alguna chubasco, alguna lluvia por la mañana, y se mantiene el aviso naranja por lluvias para Chosmalal. Esto va a ser a partir de mañana miércoles, o sea, sería hoy a la medianoche, podría ser, y hasta la madrugada. Esto es el aviso naranja por lluvia. Varios avisos hay aquí, esto es para Chosmalal. También hay un aviso amarillo por lluvia vigente desde las 18 horas de hoy hasta la medianoche. Y otro aviso amarillo por lluvia desde el miércoles a las 6 de la madrugada y hasta el mediodía. Y además un aviso amarillo por viento vigente que puede estar hoy hasta las 12 de la medianoche. Y además un aviso por viento también amarillo para mañana miércoles a partir del mediodía. Así que bueno, pareciera que va a llover de alguna manera porque hay varios avisos. En el departamento Chosmalal hay pronóstico de nieve, nevadas débiles hoy por la noche. Mañana también, durante el día, mañana miércoles y por la noche, despejado. En el departamento Minas, estamos con lluvias y chaparrones aislados en el día de hoy, con máximas de 9 grados. Esta noche, nevadas moderadas para el departamento Minas. Mañana miércoles, nevadas débiles durante todo el día y despejado por la noche, con una mínima de 0 grados. Y vamos a chequear, por supuesto, aprovechamos zona de departamento Pehuenches. Hoy inestable durante todo el día, por la noche nevadas débiles también, con una mínima de 4 grados. Mañana pronóstico durante el día de viento blanco, con una máxima de 3 grados. Y por la noche despejado, con una mínima de 2 grados bajo cero. Y, por supuesto, vamos a ver cómo está el departamento Ñorquín. Inestable durante todo el día de hoy, con máximas de 10 grados. Esta noche, viento blanco, con una mínima de 5 grados. Mañana, nevadas débiles durante el día, con máximas de 4 grados. Y por la noche, despejado con un grado de mínima. Así que, bueno, pareciera que entre hoy y mañana llega la lluvia y el tema de la nieve en algunos puntos de la zona norte, como para que tengan en cuenta. Bueno, aquí estamos junto a Azul Méndez en Puesta al Aire. Mi nombre es Jorge González y vamos a repasar los mensajes del día de hoy, 25 de agosto. Bueno, vamos a dar los números por las dudas por este tema de la lluvia de nieve, por si hay algún tipo de temporal. Recuerden que Defensa Civil, el número es el 2948-411045. La policía pueden marcar el 101 o marcar el 2948-421169. El hospital es el 107, como para que tengan en cuenta. Bueno, acá están invitando, este mensaje es para todos aquellos que deseen compartir. El día de mañana, miércoles 26 de agosto, se estará finalizando con una caminata de la novena de Ceferino hacia la casa de José Elías Melinao. Se saldrá desde la capilla mañana miércoles a las 10 de la mañana. Quedan todos invitados. Saluda y firma el señor Néstor Dinamarca. Bueno, aquí había un mensaje de PEM que era para hoy martes. Seguramente, ¿eh? Era para Ramón Leiva de Curaco, que hoy martes iban la gente de PEM a ver el tema de los paneles y la batería, los paneles solares, ¿no? Durante la mañana. Así que seguramente ya deben haber estado por allí los muchachos de PEM. Esto lo firmaba Viviana Leiva. Bueno. Seguimos repasando. Bueno, aquí hay también una invitación para Colipilli, la capilla de Colipilli, Sagrado Corazón de Jesús, invita a la comunidad y a sus alrededores a festejar el nacimiento de nuestro Peñi Lamguén, Ceferino Lamuncurá. Esto va a ser el día 26 de agosto. Los esperamos para celebrar y compartir. La actividad, bueno, tiene que ver con 8:30 concentración, a las 9 inicio con el Puntef, 10 de la mañana un desayuno, luego la misa, almuerzo, una guitarreada a las 14 horas, mesa dulce chocolatada y a las 16:30 el cierre para el día de mañana. Esta invitación y el mensaje lo firma Graciela Madoni. También hay una invitación para mañana 26 de agosto, día del Beato Ceferino Namuncurá, miércoles 26 a las 16 horas. Esto es para Taqui Milán, la celebración. Esto va a ser a las 16. Van a finalizar con una merienda durante el día de mañana. También en Taqui Milán, esto lo firma Graciela Madoni. Bueno, y vamos a chequear algunos del día de ayer, actualizados. Para Elisa Milla de Tricagüeras, avisarle que su nietita Samira fue dada de alta el sábado y se encuentra muy bien. Fue a hacerse control médico y está todo bien. Que no se preocupe, le mandamos un fuerte abrazo y beso, firma Ana Bioriza. Para Néstor Vázquez de Ranquileo, si está muy frío, eche las vacas que están en el potrero de arriba al galpón y después las devuelva al potrero, por favor. Saludos, firma Orlando Villalobos. Estelina Dinamarca y familia de Uncal, se le comunica que llegamos bien a destino. Saludos a todos, firma Matías Dinamarca. A Antonio Melinado de la Tricagüera se le informa que deberá ir hasta Loncopué, porque lo están esperando por lo hablado, firma Omar Roa, el comunicado. Bueno, seguimos repasando aquí, por supuesto. Jaime Tapia de Chigüiro Norte se le informa que deberá ir a retirar las vacas que están en el puesto y que su hijo Alejandro vaya a buscar la potranca que se encuentra con los caballos, firma Beto Castro. Dagoberto Benavides del Piltren se le informa que el jueves 27 de agosto durante el día se realizará el trabajo de las terneras, firma Belisario Castillo. Se les informa a los pobladores de Naunauco que el jueves 27 de agosto en el lugar y horario habitual se realizará visita médica y odontológica, firma Fabricio Aravena. Vamos a ver aquí. Se ha llegado. Bueno, nos informaban de un mensaje que ya estaba. Y lo vamos a sacar. Bueno, un temita musical y venimos con los clasificados.
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7: Bueno, muy bien, comenzamos con la carpeta de trabajo personal pedido u ofrecido. Se ofrece persona para trabajar en las pariciones. Comunicarse al 2942-543798 o al 2942-629864. Se ofrece persona para trabajar en el campo, albañilería y de pintura. Dirigirse a los alojos de los arrieros, ubicado entre los dos puentes, Curilebú, y preguntar por Olivares Denis Ezequiel. Se ofrece persona para trabajar como peón de campo, comunicarse al 2942-338523. Se ofrece persona para trabajar en el campo, comunicarse al 2942-574699. Se ofrece persona con experiencia como peón rural, comunicarse al 2942-573328. Se ofrece persona para trabajar en el campo, tratar al 2942-574699. Y vamos a ir a la carpeta de extravíos. En la calle 25 de mayo de Chosmalal se extravió una cajita envuelta en nombre de Susana Cárdenas. Por favor, si alguien la encontró, por favor devolverla o acercarla por Radio Nacional Chosmalal. Se les encarga a los pobladores de Cortadora, Los Chihuidos y alrededores un piño de chivas de alrededor de 50 con las siguientes señales: oreja derecha, punta de lanza abajo, muesca arriba, oreja izquierda, muesca arriba, zarcillo abajo, muesca arriba, cejo abajo, oreja derecha, zarcillo a la izquierda por abajo, dos muescas seguidas por arriba y cejo por abajo. Las mismas se extraviaron de Paso Manuel en el mes de julio del corriente año. Cualquier información, comunicarse al 299-6064-763. Bueno, muy bien, en un ratito, 14:15:30, llega el servicio informativo de LR1, luego la programación de LR1. Nosotros volvemos a las 18 horas con la tercera y última edición de los mensajes al poblador del día de hoy.
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1: 3:30 de la tarde en la República Argentina. El gobierno nacional afirmó que Tierra del Fuego autorizó el amarre de un buque inglés. El informe de Liliana Arias desde Casa de Gobierno.
2: A raíz del amarre de un buque británico en el puerto de Ushuaia, el vocero presidencial, Adrián Rabier, explicó que se trata de un barco que cargó petróleo crudo en la cuenca del puerto Puyén. Asimismo, el portavoz dijo que la monoboya es jurisdicción provincial, por lo que fue el propio gobierno fueguino quien avaló el ingreso del buque a Ushuaia para aprovisionarse. También Rabier indicó.
3: El accionar del buque no viola ninguna ley. La ley provincial existente indica que los buques asociados a Inglaterra no pueden amarrar en puertos fueguinos si están trabajando desde la cuenca Malvinas. En este caso, esa ley no aplica, en tanto la ley Gaucho Rivero no prohíbe indiscriminadamente el ingreso a puertos fueguinos de todo buque vinculado al Reino Unido. Su artículo 2 alcanza a aquellos relacionados con la exploración o explotación de recursos naturales en la cuenca de Malvinas.
1: Inseguridad en La Plata, el informe de Fernanda Germanier desde la capital bonaerense.
4: Aumentan los robos en las inmediaciones de la megatoma de Los Hornos. Familias advierten por una ola de inseguridad en la zona y aseguran que el problema se intensifica en horas de la noche. Radio Nacional habló con vecinos del barrio.
5: Se creó la toma, la delincuencia de lo que era alrededor ha crecido un montón. Sabemos a tal hora por cierta calle podemos andar y qué calle no, porque salís y a cierta hora ya andan las motos y roban. Hay mucho también arboleros caminando que andan en cancha, más mujeres y chicos.
1: Faustino Oro le ganó una partida al número uno del mundo del ajedrez. El joven argentino de 12 años venció al noruego Magnus Carlsen en un encuentro amistoso. El ajedrecista argentino logró imponerse al número uno del ranking mundial y 9 veces campeones en una especialidad que exige altísima exigencia y velocidad. En la ciudad de Buenos Aires, temperatura 14 grados, 2 décimas, humedad 59%, cielo parcialmente nublado.
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0: 3:34. Nos vamos con Cristian Varela al móvil, porque según parece hay un escape de gas. Él está ahí cubriendo todo lo que está pasando. Vamos a ver si nos podemos comunicar con él en un ratito nada más. ¿Te acuerdas esta canción, Calamaro? ¿Qué será? ¿90s? ¿Qué puede llegar a ser?
1: ¿Nada fue un error? ¿O más principio de los
0: 2000? O más 2000, no sé. Nada, porque es Coti también. Cuando claro, Coti no lo conocíamos claro. tanto, porque después ya hizo mega famoso.
1: La original de Coti es de 2002.
0: Mira. Muy bien, ahora sí está Cristian Varela con nosotros, porque, bueno, escape de gas parece. Hola, Cristian, muy buenas tardes, ¿cómo estás? Se nos va. Está complicado. Sí, está complicado.
2: ¿Dónde era? ¿En qué barrio sabemos? No
0: sabemos, pero nos acaba de llamar. Había un escape de gas. Entiendo que es en Capital Federal. Así que, bueno, ahí está chequeando absolutamente todo. Vamos a ver. Sí. Coti lo fuimos conociendo sobre todo porque después se hizo muy famoso por haberse casado con una de las hijas de Tinelli. Pero en un momento, ¿te acordás que fue una polémica con Diego Torres? Por el tema de los derechos de Color Esperanza.
2: De Color Esperanza, claro.
0: ¿Se acuerdan?
2: Incluso que él hizo la letra, ¿no?
0: Él hizo la letra.
2: Sí.
0: Pero Coti era como más de escritor, pero nadie sabía que los éxitos estaban escritos por él.
2: Sí.
0: Después de a poquito, todo el mundo Color Esperanza pensaba que era Diego Torres y no, era Coti. Y después hubo un problemita de derechos en algún momento ahí. Después no sé cómo lo solucionaron, pero hubo.
2: Ah, no me acordaba de eso.
0: Ahora sí. ¿En serio? ¿Lo tenemos? ¿Está Cristian Varela en vivo? Hola, Cris. ¿Cómo estás? Buenas tardes.
3: ¿Qué tal, Nora? Muy buenas tardes. Estamos en Irigoyen, entre Salta y Santiago del Estero. Aquí hubo un escape de gas en la calle.
0: Sí.
3: Por este motivo, el personal de bomberos de la Ciudad de Buenos Aires tuvo que desalojar dos edificios que están a mitad de cuadra. Nosotros estamos a una cuadra de distancia por el perímetro
0: precaución
3: de seguridad que ha dispuesto tanto bomberos de la ciudad como el SAME, que hay ambulancias, obviamente, de manera de prevención. Según nos dijo el personal del SAME, no hubo que atender a ninguna de las personas por inhalación de gas, pero siguen las ambulancias ante cualquier eventualidad. Ahora, las cuadrillas de Metrogas están trabajando para obturar el caño y solucionar esta pérdida de gas. Lo que hizo también la empresa Edesur fue cortar la electricidad tanto en la manzana que da hacia Avenida de Mayo como la que da hacia Alsina. Son dos manzanas que no tienen electricidad.
0: Claro, vamos a reiterar entonces dónde es este escape de gas, por las dudas la gente que esté por la zona.
3: Esto es Irigoyen entre Salta y Santiago del Estero, muy cerquita del Congreso de la Nación. Estas calles están cortadas al tránsito en estos momentos, tanto Irigoyen como Santiago del Estero, ya a la altura de Avenida de Mayo, evitando todo. La policía de la Ciudad de Buenos Aires está haciendo un cordón de seguridad, evitando que la gente se acerque al lugar y obviamente los automóviles.
0: No, porque es muy peligroso. Pero mira, justo vengo de esa zona y además están haciendo arreglos por esa zona, ahí está, por Avenida de Mayo, además, ¿no? Andás a ver si no tiene que ver con estos arreglos, que algún caño. ¿Y el escape de gas cómo se siente el olor a gas? ¿Cómo
3: se siente? Sí. Nosotros estamos a una cuadra de distancia y se siente el olor a gas. Las cuadrillas están trabajando sobre la calle. Lo primero que hicieron fue perforar el asfalto para poder llegar hacia los caños de gas. En primer término, se pensaba que la fuga de gas era en uno de estos dos edificios que habían evacuado el personal de bomberos, pero finalmente fue en la vía pública este escape de gas. Y que está afectando, obviamente, el tránsito de toda esta zona.
0: Claro, por supuesto. Bueno, entonces, reiteramos, entonces, Hipólito Yrigoyen, Salta, Santiago del Estero, todas esas manzanas colapsadas, y esperemos que se pueda solucionar, porque, bueno, nada, que el peligro, ¿no? Más allá de que esté al aire libre, es un peligro para todos los vecinos y para toda la gente en un día de semana con tanta cantidad de gente que pasa por el lugar, ¿no?
3: Claro, y también está afectando obviamente la falta de electricidad a la gente que vive en la zona y también a los comercios. Nosotros hablamos con un vecino que justo en la esquina tiene un local donde vende cosas de verdulería, sí, y también carnicería, y obviamente la falta de electricidad está afectando a lo que tiene que ver con su mercadería.
0: Yo, por supuesto, por supuesto. Bueno, Cristian, cualquier novedad nos llamas, por supuesto.
3: Muy bien, hasta luego.
0: Hasta luego. Cristian Varela, entonces, desde el Centro Porteño, ahí con este escape de gas en la calle Hipólito Yrigoyen y Salta.
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0: Bien, bueno, 20 minutos faltan para las 4 de la tarde y ya estamos en línea con Bárbara Hoffman. Ustedes saben que esta semana que pasó volvimos a sentir un gran dolor, la gran pérdida de un artista tan querido por todos nosotros como fue Sergio Denis, que nos ha acompañado a todos desde hace tantos años. Y realmente, bueno, todos un poco sorprendidos por la decisión de la justicia que finalmente le termina echando la culpa a la víctima por el terrible accidente que sufrió Sergio en el Teatro Mercedes Sosa de Tucumán el 11 de marzo del 2019. Y ya estamos con Bárbara en línea para que nos cuente un poquito cuál es la decisión de la familia y el sentimiento y abrazarla en el dolor, me imagino, por esta injusticia que se está viviendo. Bárbara, muchísimas gracias por atendernos. Acá Nora Brioso, todo el equipo de Radio Nacional, te saludamos. ¿Cómo
7: Hola,
0: estás?
7: Hola, Nora, ¿cómo están? Muchas gracias a todos ustedes.
0: Bueno, indignados, la verdad, porque no lo podemos creer, ¿no? La verdad que todos los que nos enteramos de la decisión de la justicia fue muy muy duro lo que pasó. ¿Cómo lo tomaste vos? ¿Cómo lo tomaron ustedes?
7: Sí, la verdad que sí, fue muy sorpresivo, además de injusto. Capaz que no esperábamos tampoco una... qué sé yo, venimos luchando hace tanto tiempo y bueno, y la verdad es que hasta ahora no hemos tenido ninguna respuesta favorable de parte de la justicia de Tucumán a lo largo de estos 7 años que lleva la causa. Pero leer la sentencia y culpar al artista por su caída ya es una locura, es una falta de respeto, es una toma de pelo, es todo lo que está mal, ¿no? La verdad es que fue muy violento leer que es eso, que ellos básicamente acusan que mi papá se subió el 11 de marzo a un teatro para terminar en coma, en estado vegetativo y luego fallecer. Es una locura, es como te digo, es una falta de respeto y bueno, y la verdad que es insólita, por eso la justicia que tenemos, pero bueno, nada, estamos en eso, estamos trabajando todo lo que hay que hacer para seguir adelante, que es lo que dijimos desde el inicio, esta causa que íbamos a hacer, ir hasta las últimas consecuencias para que se esclarezca el hecho y para que haya justicia por la muerte de mi papá, ¿no?
0: Claro. Pregunta, ¿se puede apelar el fallo?
7: Sí, ya está, ¿sí?, en marcha eso. En realidad hay muy poco tiempo. La sentencia se abrió el jueves. El viernes, la verdad que nuestras emociones no estaban como para empezar a actuar en absolutamente nada más que en procesar la información lamentable que habíamos recibido. Y el lunes mismo, ayer, nos pusimos en contacto con los abogados, son 5 días solamente desde que sale la sentencia para apelar, así que ayer mismo ya le dimos aviso a los abogados para que sigan adelante con que hagan la apelación y que sigan adelante con lo que haya que hacer para no perder más tiempo y para que se pueda seguir avanzando. Ahora hay que esperar, lamentablemente los tiempos, como todos saben, son muy largos.
0: Muy largos.
7: Hay que esperar y hay que esperar también todas las instancias. Pienso, a veces la gente piensa que es mucho más simple como llevar la pausa a Buenos Aires o sacarla de Tucumán, ¿no? Porque claramente toda la justicia en Tucumán está evidentemente del mismo lado, porque el teatro depende directamente de la gobernación de Tucumán. Entonces nosotros entendemos que por eso hubo tantas irregularidades y se manejaron en todo momento con tanta impunidad. Pero a veces no es tan fácil, o sea, sí o sí.
0: No, no es tan fácil. Porque el otro día hablábamos en A24 con el abogado de ustedes y decía que si vos apelás y apelás a la corte de la misma provincia de Tucumán, también corres el riesgo de que no pase absolutamente nada, ¿no?
7: Sí, bueno, que durante muchos años pasó. Durante muchos años nosotros estuvimos sin ninguna respuesta diciendo que la pausa estaba encajonada. Viajamos a Tucumán muchas veces a avisarnos, ir a avisar, a tocar las puertas de los fiscales, de todos los fiscales que estuvieron en la pausa, porque hubo 5 fiscales distintos en 7 años. Por eso digo, hablo de irregularidades, porque fueron un montón. Y no se nos abrió la puerta, no se nos atendía, o sea, viajábamos en vano, volviendo a nuestro lugar de origen con
0: las manos vacías.
7: Mira,
0: veíamos el video, ¿no? Despacito, el otro día con estuvimos hablando del tema en Secretos Verdaderos y también subimos tu posteo, que fue tan fuerte, porque me imagino que en el momento lo primero que hiciste fue agarrar el teléfono y subir en tu Instagram tu descargo de alguna manera, mucha impotencia. Pero cuando ves el video, vos decís, en el momento que él sube la escalera, no hay una baranda, no hay una baranda, mínimo. O sea, vos tenés una escalerita que subís al escenario, no tenés una baranda. Por otro lado, Sergio se da vuelta y tiene una luz que lo encandila de una manera terrible. Y por otro lado tenés un foso donde no está tapado, no hay una red, no hay una cinta de vigilancia. La verdad que sorprende, y también sorprende que otros músicos también lo digan, no cuenten esto que también viven, porque es una realidad. O sea, hay un circuito de teatros a nivel de todas las provincias, y bueno, mínimamente es preservar también la seguridad de los artistas, ¿no?
7: Sí, aparte, contradictoriamente con la sentencia... La sentencia lo que dice básicamente es que mi papá hace una mala maniobra con su cuerpo y por eso desenlaza en la caída.
0: La tiene la culpa de él, porque hace una mala maniobra. Con una
7: cosa
0: así, no hay ni una baranda, no hay nada que te señale, no tenés una cinta que te divida el vacío de la pasarela y vos tenés la culpa. La verdad que obviamente es indignante.
7: Claro, y contradictoriamente la municipalidad de Tucumán, y eso es el expediente, no sé lo que lo estoy diciendo yo, no había habilitado esa pasarela, esa escalera por la que vos decís que va a caminar antes de caer al foso. Eso no estaba habilitado para estar ahí.
0: Claro.
7: Y tampoco estaba, o sea, el foso ese, ya la municipalidad, y eso también está en el expediente, ya había comprado y había dejado los materiales para que ese foso estuviera tapado, porque no podía estar tapado en el Teatro Marcelo Sosa de Tucumán.
0: Claro.
7: No, no se hizo. Entonces, y esa pasarela no podía estar ahí. Y tampoco se había hecho la obra para cerrar ese foso. Entonces, no tiene que ver con una mala maniobra, sino tiene que ver con una negligencia total de la gente que estaba a cargo.
0: Por supuesto. Esa escalera es muy segura. O sea, cuando ves la escalera, porque él además baja el escenario, comparte con la gente, todo el mundo cantando, bailando, pero ni una persona de 20 años puede subir esa escalera sin nada para agarrarte, súper finita, en medio de una pasarela, entre un agujero terrible, y con una, cuando se da vuelta una luz así que te encandile. Y además, lo curioso también es que no haya una RT, digo, millones de posibilidades de seguros que tampoco existen.
7: Sí, aparte que lo que yo también digo es que ningún artista se sube a un escenario teniendo que calcular para dónde se mueve, para dónde camina. Mi papá tenía 50, cumplía justo ese año 50 años de trayectoria, estaba en todos los escenarios de todo el país, desde los más chicos hasta los más grandes.
0: Por eso.
7: Siempre se acercaba al público, bajaba escalera, subía escalera, bailaba, saltaba. O sea, ningún artista está contando cuando está dando un show para divertir a la gente cuántos pasos da para cada lado.
0: Es exacto, es una locura.
7: Que un artista esté pensando en eso en un momento que está brindando un show.
0: Pues yo me estaba fijando, Palito, la semana que viene, este fin de semana, me parece que es el domingo 29, está en el Teatro Mercedes Sosa. En este momento.
7: Sí, sí, fue, la verdad que fue bastante desafortunado escucharlo ayer decir lo que dijo.
0: No escuché qué dijo.
7: Un montón de gente. Y habló muy bien, en la misma semana que salió la sentencia, mi papá habló muy bien del Teatro Mercedes Sosa y a la banda de la provincia y a la banda del teatro, y la verdad me parecieron declaraciones muy desafortunadas, sobre todo en este momento.
0: Mira, no había escuchado esa parte. Y sí, lamentablemente sí, pero hay algo por lo cual la gente no lo denuncia. O sea, es raro lo que sucede.
7: Fue todo raro. Fue raro que el teatro no cerrara en ningún momento. Desde el primer día lo vengo diciendo, en ningún momento cerraron las puertas, ni siquiera hasta esclarecer qué era lo que había pasado. Al otro día el teatro siguió funcionando y durante muchos meses incluso siguió funcionando con el foso descubierto. El director del teatro, que es un funcionario público, porque fue nombrado por quien era el gobernador de ese momento de Tucumán, tampoco en ningún momento se lo removió del cargo, aunque sea hasta esclarecer el hecho o hasta todo, por eso digo, fueron muchísimas las irregularidades. Y claramente hay, que es lo que yo vengo diciendo desde el primer momento, ¿no? Nosotros estamos peleando contra un monstruo porque hay un respaldo de algún lado,

0: Estamos acá, obviamente, siguiendo el tema. Cualquier novedad, obviamente, que nos contás, Bárbara. Todo el fin de semana nos ocupamos un montón y hoy queríamos hablar con vos también. Un abrazo para toda la familia, para tu mamá también. Y bueno, vamos a recordarlo. Cuando lo querés recordar lindo, ¿cómo lo recordás? ¿Qué imagen tenés de tu papá?
1: Mira, lo que le hubiera gustado es lo que hace mucha gente, poner su música, recordar toda su obra, recordando a él bien, contento, con las todas las cosas lindas que le pasaron en la vida, que siempre era tan agradecido con su público, sí, con la gente.
0: Con la cancha, viste que también, Sergio, ¿de cuántas canciones de cancha tenía? Sí, y te quiero tanto, sí, sí.
1: Sí, eso lo emocionaba muchísimo,
0: sí, muy hermoso.
1: Creo que es la mejor forma de recordarlo.
0: Barbie, un beso enorme, muchas gracias.
1: Muchas gracias, gracias a ustedes.
0: Beso a toda la familia, adiós. Bárbara Hoffman, la hija de Sergio Denis. Y bueno, lo vamos a recordar de esta manera, con su música tan hermosa que nos dio.

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14: Las 4 de la tarde en la República Argentina. El gobierno recaudó más de 5.000 millones de pesos en sanciones por la pesca ilegal en el mar argentino. Es por los barcos hallados pescando ilegalmente en lo que va de este año. La Secretaría de Agricultura, Ganadería y Pesca afirmó que el refuerzo en los controles tiene como objetivo defender la soberanía sobre los recursos marinos y proteger la actividad pesquera nacional. Encontraron muerto al abogado condenado por el femicidio en Salta. José Figueroa falleció en la cárcel de Villa Las Rosas. Amplía la información Melina Sola desde la emisora de Radio Nacional en la capital de la provincia.
15: Se trata de un condenado a cadena perpetua por el femicidio de quien en vida fuera su esposa, Mercedes Quevedara. El crimen de la mujer ocurrió el 4 de agosto del 2023 dentro del domicilio que compartían con sus tres hijos. Esta mañana el secretario de Justicia Provincial, Javier Mónico, brindó algunos detalles.
16: Alrededor de las 18 horas se realiza el conteo habitual, minutos después de esto, uno de los internos que estaba alojado en el mismo pabellón que Figueroa, da aviso de que Figueroa se encontraba ahí en una posición un poco extraña. No tenemos registros, al menos así me lo hacen saber del servicio penitenciario, que mientras haya estado bajo la custodia del mismo, haya intentado atentar contra su vida.
14: Alerta meteorológica, rige una advertencia naranja por lluvias que abarca a la cordillera del norte de Neuquén, donde se esperan precipitaciones fuertes y persistentes. Actualizamos ahora el estado del tránsito con Ernesto Arriaga.
17: Muchos camiones llegan por el puente Victoria Rosario a los puertos Viejo y de San Lorenzo, descarga de cereales. Por favor, recomendamos máximo 80 en todo el viaducto de 60 kilómetros entre Rosario y Victoria para todo tipo de vehículos. Por otra parte, la autovía del Mercosur tiene bastante tránsito de micros, máxima 90 para ellos en la zona de Entre Ríos y Corrientes.
14: En la ciudad chaqueña de Resistencia, donde nos podés escuchar por AM620 y FM94.1, temperatura 24 grados 2 décimas, humedad 36%, cielo ligeramente nublado. En la ciudad de Buenos Aires, temperatura 14 grados 2 décimas, humedad 59%, cielo parcialmente nublado.
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0: Vamos, vamos, vamos. 4:04. Arrancamos una nueva hora con todo. Primera, segunda, tercera, cuarta, quinta, fondo. Vamos,
1: Con todo.
2: Vamos, por favor. Doctor, doctor, nadie más se caso. Que pase el siguiente.
0: Dale. No.
2: Dale, dale.
0: Qué locura. Por favor.
3: Pará, ¿me tengo que reír?
0: Sí.
3: No. Ah, ok. Bueno,
0: esta parte, okay, okay, es parte
3: de la risa.
0: Yo te
3: hago de reidora,
0: Ah, mira, le salió bien, le salió muy bien.
2: Sonó una risa de bruja.
0: Sí.
2: Malvada.
0: ¿Viste la malvada?
3: Sí, lo soy, que hacerse cargo.
2: De Disney.
0: Sí. Ajá. Exactamente. Bueno, llegó Pepe, por supuesto, y recién que hablábamos de la música y las partidas, hoy tenemos que lamentar la desaparición de una mujer muy querida del mundo del country, ¿no?
3: Sí, de la música del country. Falleció a los 80 años Dolly Parton. Mira. Yo la conozco de Los Simpsons, por ejemplo.
0: Claro, Dolly Parton.
3: Y de verla en diferentes películas, series. Bueno, muy, muy querida.
0: Siempre muy pulposa, con su cabello rubio. Es un ícono.
4: Una de las actrices más nominadas al Grammy, junto con Taylor Swift, y ahora no me acuerdo más, pero está ahí entre las tres más nominadas de la historia de la música norteamericana.
0: Una leyenda del country que conquistó, exacto, la música, el cine, los negocios, la filantropía. 80 años, mirá. Pero no sé si tenía algún problema de salud, no se había dicho nada con respecto
3: no,
0: a esto.
3: No, sacaron como un comunicado diciendo que murió en paz.
0: Claro.
3: No mucho más, no dieron mucho más
0: detalles. Lo hizo del camino, ¿no?
4: Su muerte llega días después de que la propia artista compartiera con People una actualización sobre su estado de salud en la que reconocía atravesar un periodo difícil que atribuyó en parte al descuido de su propio bienestar durante los años en que cuidó a su esposo, Carl Dean, fallecido en marzo del año pasado.
0: Claro, puede ser, porque ellos eran muy unidos también. Acá estoy viendo el anuncio que estuvo a cargo del sobrino, Brian, que además trabajó durante más de 2 décadas como el jefe de seguridad de ella, y es el que dio este anuncio, ¿no?
3: Claro.
0: La familia dice que tendrá una despedida privada, reservada para los seres cercanos, y pidió que quienes quieran homenajearla realicen donaciones en una librería, en una Imagination Library, una organización de alfabetización infantil que ella creó en el año 1995. Pero siempre en algún momento aparece Dolly Parton, ¿viste? O lo que vos decís de Los Simpsons,
3: sí,
0: o colaboraciones con otras estrellas.
4: Sí, en realities también.
0: Exacto.
4: En películas. Yo creo que la vi en Los Muppets, me parece, sí, alguna vez cuando era chico.
3: Sí, sí. En la película de Sandra Bullock también, la recuerdo.
0: Dice que, claro, en el último año parece que canceló una serie de conciertos que tenía en Las Vegas debido a diferentes problemas médicos, y explicó que atravesaba dificultades relacionadas con su sistema inmunológico y digestivo. Y que, bueno, tenía históricamente cálculos renales, pero eso, digamos, no era grave, sino un tema inmunológico, ¿no? Y cuando empezás a ver con los artistas que estuvo cantando arriba del escenario,
3: todos,
0: Crane y Roger, por ejemplo, que eran súper amigos, una carrera de más de 6 décadas, ¿no? Ella nació en el 46 en Tennessee y fue una de las de 12 hermanos, y empezó a cantar, como empiezan muchos en Estados Unidos, en la iglesia. Y a partir de ahí empieza a hacer un gran camino musical. Porque la música country quizás nosotros no nos llega tanto, pero todo en toda la parte de Estados Unidos, en el profundo, es la música que se escucha.
4: Sí, sería la comparación con el folclore nuestro.
0: Claro, digamos, sería nuestro
4: versus
0: folclore.
4: Versus la música que se escucha en las grandes ciudades, lo que se escucha más hacia el interior del país.
0: Exactamente.
4: De allá.
0: Sí, sí, sí, sí. Y además también fue empresaria. Mira, se convirtió en la copropietaria de un parque temático llamado Dollywood. Y ella había creado su propio emprendimiento muy gracioso, ubicado en Tennessee, cerca de una región donde creció, y era una de las atracciones turísticas del estado, y también hizo industria editorial, entretenimiento, o sea, que además se dedicaba al mundo de los negocios.
3: Sí.
0: Muy creativa, así que bueno, en la despedida, a ver, la escuchamos un poquito.

0: estaba planeando hacer un musical en Broadway de su vida, así que en cualquier momento se viene el musical, recordando a Dolly Parton. Bueno, Carolita, que tiene mucha información hoy, por favor.
1: Sí, porque estamos en plena semana de los bodegones, Nori, comenzó ayer y es hasta este viernes 28 de agosto, más de 100 locales en toda la ciudad de Buenos Aires, o sea, en cualquier barrio en el cual estés, seguro alguno vas a encontrar con diferente tipo de promociones, ¿sí?
2: Yo sé lo que es un bodegón cuando entro, o sea, no necesito que me lo expliquen, pero no lo sé explicar.
1: Conceptualmente.
2: O sea, yo me doy cuenta
0: esto
2: cuando
0: es un bodegón.
2: Estoy en un bodegón. Pero no te sé explicar si es que tiene que tener los jamones colgados, si tiene que ofrecer...
3: Mantel de papel,
0: hay
2: si tiene que tener... Claro,
0: de ¿qué es? Claro. ¿Qué es un si hay... bodegón? Definición de bodegón para un extranjero.
1: Definición de bodegón, claro. No, y para mí es un todo. Es okay. Desde la ambientación, desde la decoración que muchos van eligiendo. O la pata de jamón, o las camisetas de fútbol de los cuadros de acá de la ciudad de Buenos Aires. O esta cosa de las mesas antiguas, muy vintage, muebles muy vintage... que se utilizaban y que quedan de la época de inauguración, y para mí lo primordial, la cocina. Esas recetas clásicas de la gastronomía, más que nada de la ciudad de Buenos Aires, ¿no? La gastronomía porteña. La milanesa, la tortilla, el matambre con rusa, por ejemplo, los buñuelos de acelga. Me parece que todo ese tipo de recetas tienen que estar, y en un formato, por supuesto,
0: milanesa
1: abundante.
0: Milanesa caballo, milanesa doble caballo,
2: tiene que
0: mucha
2: ser
0: papa frita.
1: El formato,
0: para además, tiene que ser grande,
2: claro.
0: Y abundante.
1: Exacto, sí, el formato eso. Abundante, ¿no? Que viene, o sea, la cocina de bodegón se deriva de la cultura que trajeron los inmigrantes,
0: claro.
1: Y que fueron adaptando sus recetas a toda la materia prima que había acá en Argentina en ese momento, y además estamos hablando de gente que huía de la guerra, que venía con hambre, entonces por eso es que el plato de bodegón es abundante, ¿no? Para saciar toda esa hambre y que quedes verdaderamente satisfecho.
0: Sí. La pasta, por ejemplo, también.
1: La
0: pasta de bodegón, nada, dormís una siesta de 5 días.
2: O postres tradicionales, no sé, un budín de pan, blanco,
3: abrieron uno acá cerquita.
0: ¿Acá?
1: ¿Ah, sí?
3: Sí.
1: Podemos ir a investigar.
2: Vamos en almíbar con crema, como
0: la cuadra, Charlotte, o sea,
1: el flan mixto, con más dulce de leche y crema que el propio flan.
0: Panqueque dulce de leche.
1: El
3: flan es crema con flan, no flan con crema.
1: No, mixto, querido, no me dejes. No me dejes.
3: Crema con flan.
1: No. Listo, chau, con vos no voy. Bueno, escucha una cosa. Entonces, más o menos ahí te respondí la pregunta.
2: Sí.
1: Y yo lo que estuve hablando también en días previos en el programa de Adrián Corol fue que también ahora está la categoría neobodegón.
2: A ver.
1: Que es como más o menos lo mismo, digamos, está originado justamente en este concepto
0: inspirado,
1: de bodegón.
0: Ahora que se llama,
1: que
0: yo explicaba, ¿viste?
1: Inspirado. Exacto, pero un nuevo bodegón ya no tiene que tener esa ambientación, sino que puede ser algo como más cuidado y como sería un restaurante más tradicional, digamos como más de esta época, más moderno. Y a su vez, los platos, si bien persiguen un poco a la receta clásica, ya no son porciones como tan abundantes, porque se busca un poco más de, entre comillas, calidad. Claro. O sea, se pone más foco en la materia prima, qué es lo que se está utilizando, que sea fresco, que sea de cercanía, bueno, todo esto lo que hablamos siempre de gastronomía de kilómetro cero, gastronomía de mercado, etcétera. Y en las técnicas, ¿no? Las técnicas gastronómicas que se le aplican a ese producto y mantener una vigilancia sobre el producto. Entonces, claro. Por ejemplo, una milanesa frita, sí, ese aceite en el neo bodegón no va a tener 40.000 millones de frituras.
3: Ah, pero es más rico.
1: Va a tener...
0: Pero viste que tiene algo de rico ese aceite que sabés que fueron 20
3: aceite,
0: millones de
3: claro,
0: milanesas.
3: Es más rica.
1: Yo la verdad...
0: Y no cae mal la comida de bodegón.
1: No, para mí...
0: ¿Sí?
1: Depende. Para mí
2: comes mucho por ahí.
1: Puede ser también, para mí depende del lugar, pero para mí no está mal, porque si vos dejás tanto que todo vaya así a la sanfazón, por decirlo así, en los bodegones, terminás yendo en contra del propio bodegón, porque eso se tiende luego a caracterizar esa comida como algo que te cae mal, pesado, pero porque en realidad no estás aplicando el control de calidad, por decirlo
0: claro,
1: necesitas aplicar. Entonces, por un lado, me parece como que está bueno esto, como que, bueno, está todo bien con la receta de bodegón, la receta clásica me encanta, no dejemos de revalorizarlas, porque son un patrimonio gastronómico de la ciudad de Buenos Aires, sobre todo, o del país, pero pongamos atención a lo que estamos haciendo y cómo lo estamos estamos haciendo, ¿no?
0: Está bien.
1: Para que...
2: No, y a veces nada. El bodegón más tradicional peca de, como tiene una carta tan grande, bueno, no puede hacer bien todo, no puede tener parrilla, pasta, milanesa,
4: ¿por qué tiene
2: pecado,
4: todo?
2: Tortilla,
0: exactamente. Entonces, ¿algo? Comes carnes en un lado. Claro.
1: Exactamente.
0: Sí, hoy
1: bueno,
0: estás más diverso.
1: Esa es otra cosa de lo que pasa con el neo bodegón o con algunos bodegones que empezaron a implementar este tipo de reformas, tal cual, en vez de ofrecerte la lista sábana de 40 mil millones de platos...
2: Es muy difícil que
1: no,
2: sea todo
1: te ofrecen
2: muy bueno.
0: Que el vacío,
1: 15
0: que el asado, que el ojo de vista, que el bife de chorizo te tiene.
1: No, y aparte de temporada.
0: Claro.
1: A veces no
0: ravioles,
1: es temporada lo que estás ofreciendo.
0: Claro.
1: Entonces es como...
3: Milanesa y pasta, claro. Viejo.
4: Una buena milanesa nunca falla.
3: Claro.
4: La napolitana,
2: por eso,
4: así con
2: cuando
4: mucho
2: yo
4: queso.
2: Voy a bodegón pido la milanesa, porque como digo, bueno...
0: No, claro. Yo bodegón es tortilla.
2: Bueno, sí, sí. Milanesa,
4: porque
2: tortilla.
4: La cortan de una manera...
3: Como entradita.
4: Que... Sí. No, sí. No, como un pedazo de tortilla, sí,
3: ah,
4: sí,
3: bien,
4: me parece tan rica.
1: A mí una tambre con rusa me parece una entrada gloriosa.
4: También,
1: pero
4: también.
1: Gloriosa.
4: Así que bueno, vamos a ir a bodegones esta semana, entonces.
1: Sí, calcula que bueno, te tenés que meter en la página Semana del Bodegón, ahí enseguida te van a aparecer todos los locales adheridos y el tipo de ofertas que tienen. Algunos te van a ofrecer un descuento del 15 al 20% aproximadamente en el final de la factura y otros te ofrecen ya menús armados. Ajá. 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Yo me estuve fijando y más o menos
4: acá me metí,
1: 27,
4: acá me
1: 28, 30, 35.
4: Ah, bien.
1: Estamos hablando de entrada, plato principal, postre y algunos una copa de vino y otros bebida no alcohólica.
4: Perfecto, me encantó. Gran planazo para esta semana.
1: Hasta el viernes, ¿eh?
4: Hasta el viernes, semana de bodegones. 4 de la tarde, 15 minutos. ¿Querés, Sara, contarme un poquito acerca de lo que está pasando con Colapinto, por ejemplo?
3: Bueno, a ver, todos vimos o nos enteramos de la sanción que recibió en la última carrera el fin de semana, donde venía bien en el comienzo y
4: sí.
3: Rápidamente sancionado y pierde, terminó último y después termina avanzando en la competencia, pero daba la sensación como que Colapinto estaba para sumar puntos y tener una buena carrera. En definitiva, cuando termina, llega una sanción de la FIA, donde le sacan puntos en la licencia también. Y a partir de ahí empezó también algo que ya había pasado hace un tiempo con un roce que había tenido con otro piloto, donde la gente en las redes empieza a descargar, a descargar, a descargar, y saca la FIA un comunicado hablando de esto y pidiendo
4: moderación, prudencia, bajen un
3: poco.
4: Porque
3: la gente estaba enloquecida, encontraron 5 mensajes de Valverde puteando
1: sí,
3: en diferentes
1: sí,
3: idiomas.
1: Sí, sí, está bien.
2: Eso la IA te lo permite.
3: Claro. Valverde metía traductor y metía en diferentes idiomas.
4: En ruso, pide. Romano,
3: claro.
4: Griego, latín
2: sí,
4: antiguo,
2: sí.
4: Todo.
2: No dejaba un idioma así.
3: Y a su vez, Alpine confirma que no va a apelar la sanción
4: claro.
3: De la FIA hacia Franco Colapinto, también generando malestar también a la gente, como diciendo, dale, vimos todos la imagen,
2: eso
3: después
2: no es
3: de
2: raro
3: verla,
2: que tu equipo
3: raro,
2: no apele,
3: es raro.
2: Por lo menos para que te la bajen, no sé.
3: Muy a raro. Ver, le decía Caro fuera del aire, una cosa por ahí es el momento en la carrera, donde, bueno, viste la imagen, tenías que tomar una decisión, que igual tuvieron tiempo porque la carrera se paró, un largo rato, o sea, tuvieron tiempo como para analizar la secuencia, pero bueno, vamos a suponer que en la vorágine de la carrera, pero después toma la decisión de sacarle puntos a la licencia de Colapinto como diciendo, sí, lo que hicimos está bien, y claramente en las imágenes se ve que está mal y que pudo haberse analizado de otra forma.
4: Claro.
3: No sé si hay alguna cuestión con Colapinto dentro del equipo, si esto va anticipando algo del futuro de Colapinto en Alpino o
4: sí.
3: No se sabe. Sí, es verdad que hay equipos que ya han confirmado, algunos pilotos y otros no. Colapinto es uno de los que no está confirmado para la temporada que viene. Pero bueno, veremos qué es lo que pasa. También está la discusión, que esto ya es lógico y es así, que después del parate de un mes que hubo en esta primera carrera, había unas modificaciones que iba a hacer Alpine a los autos que iban a ser para la próxima carrera.
4: Ajá.
3: Y como vieron que llegaban, decidieron ponerla por cuestiones de tiempo en el auto del piloto número uno, cosa que es lógica, y las tuvo Gasly y no las tuvo Colapinto.
4: Mira.
3: Y Franco hizo declaración durante la semana diciendo, che, el auto de Gasly está andando bien, la semana que viene cuando estemos a la par me ilusiona lo que estoy viendo de mi compañero. O sea, él se portó bien desde las declaraciones, pero bueno, ahora aparece esta sanción y la reacción de la gente y la respuesta de la FIA, que parece raro.
4: Parece raro, la verdad, sí. Nos suena muy, muy raro. Bueno, enseguida vamos a estar hablando con Nerina Álvarez, en un ratito nada más, pero antes me querías contar algo de esta conexión espacial de SpaceX.
2: Sí, es así. La empresa de Elon Musk, que provee Internet satelital, está preparando unos satélites especiales con los chips de inteligencia artificial que provee NVIDIA para directamente lanzar... proveer centros de datos, pero en el espacio.
4: Ajá.
2: Los iban a lanzar para el 2028, lo adelantaron para el principios del año que viene, y justamente la ventaja que te permite esto es tener un centro de datos móvil, digamos. Claro. O sea, en lugar de depender de la geografía del lugar, poder mandarlo sin depender de la geografía. Pero bueno, no deja de traer, como todo lo que anuncia generalmente Elon Musk, algunas críticas o algunas salvedades, porque bueno, es una tecnología que no está muy probada, digamos. Generalmente los centros de datos están todos en tierra firme, por decirlo de alguna manera, porque requiere mucha electricidad.
4: ¿Pero qué beneficio tendría que estén en el espacio, por ejemplo?
2: Básicamente, vos podés según la necesidad de la capacidad de procesamiento, ¡brum!, pones el centro de datos donde lo necesitas y te lo podés llevar para otro lado.
4: Claro.
2: Es el famoso hay que ver. Ya te digo, requiere mucha electricidad, algo que vos en el espacio es difícil de lograr, mucho volumen, y además mucha refrigeración, que bueno, ahí tenés a favor el tema del espacio.
4: Pero quizás pensaron que con la gravedad cero y con la temperatura del espacio, lo pueden llegar a... compensan todo lo que en la Tierra requeriría mucho más recursos.
2: También es cierto que cuando se empezaron a lanzar estas constelaciones de satélites de baja órbita, lo que es Starlink, también había muchas salvedades, iba a funcionar el sistema o no, y termina funcionando efectivamente. Claro. Con lo cual, generalmente, sobre todo en tecnología aeroespacial, la empresa SpaceX tiene como ese voto de confianza de, bueno, ya hicieron cosas que aparentemente no se podían hacer.
4: Sí.
2: Con lo cual, vamos a ver a principios del año que viene cómo funciona.
4: Pero me parece muy bien. Bueno, ya estamos en línea con Nerina Álvarez. Es coordinadora de LRA 12, Radio Nacional de Santo Tomé, y Radio Nacional General Madariaga de Paso de los Libres. Para que nos cuente un poquito acerca del caso Loan, que lo está siguiendo Nerina también, si hay algún tipo de avances o no en este momento, porque sabemos que ya vamos por la vigésima audiencia por la desaparición de Loan. Nerina, gracias por atendernos. Acá Nora Brioso, el equipo, te saludamos de Radio Nacional. ¿Cómo estás?
5: Hola, ¿cómo están todo el equipo? Un saludo especial a todo el equipo que se encuentra en el piso y a toda la audiencia nacional. Como bien dijiste, vigésima audiencia en el juicio por la presunta sustracción de Loan, Danilo Peña. Hoy declaró Cáceres, quien es uno de los oficiales que había advertido en su primera declaración en la instrucción, donde manifestaba que Maciel, el excomisario del 9 de julio, le había dado instrucciones específicas de modificar el libro de guardia. Hoy rectificó nuevamente sus dichos, aclaró que el libro de guardia lo tenía él a cargo, pero que Maciel específicamente le dijo, hacé lo que yo te digo, cuando él le reclamó el por qué tenía que cambiar el horario del recibimiento que tuvieron, o el primer aviso del llamado telefónico, que recordamos que no fue específicamente a Maciel, sino que Callaba le llamó a Duarte, y Duarte le comunicó a Torres, otro oficial de la policía, y que Torres fue quien se dirigió hasta el domicilio de Maciel para manifestarle o comunicarle en primera persona de que Loan estaba siendo buscado, que había desaparecido y que requerían de su presencia en la casa de la abuela Catalina. Es por esto que él le entrega el libro de guardia a Maciel, y Maciel se lo queda todo un día y lo devuelve recién a la comisaría, ya con los horarios modificados, el día 14. Esto complicaría aún más a Maciel, sabiendo de que hasta el momento los más mencionados, debido a las testimoniales y las pruebas aportadas, hablamos de las pruebas odoríficas, hablamos de los testimonios de los distintos testigos que van pasando a lo largo de las audiencias, los más complicados hasta el momento, y como que va encaminando todo hacia Pérez, Callaba y Maciel como principal.
4: Nerina, ¿cuál es el horario? ¿Cuál es la cantidad de tiempo? Vos decís que hay un cambio de horario en el primer momento que se hace la denuncia. Sí. ¿De cuánto tiempo esta ventana de diferencia horaria? ¿Sabemos claro, o todavía está bajo secreto?
5: Sí. Él afirma de que el llamado lo reciben a las 15:38, o sea que Duarte toma conocimiento de que había desaparecido el niño a las 15:38, sí. Pero Maciel lo hace cambiar a las 16:20, que tomaron conocimiento recién. Exactamente. Esta es la ventana que también tenemos que aclararle y comentarle nuevamente a la audiencia, en modo de refrescarle la memoria a los que van siguiendo el caso, que se comprobó gracias al perito y al investigador de la Policía Federal que declaró la semana pasada, en donde advertía que Pérez y Callaba no fueron directamente a su domicilio, sino que se comprobó debido a los datos que se extrajo de los celulares, que ellos fueron a la casa de Bertón, hijo, a la casa de Bertón, el hijo de Victoria Callaba, que no fueron directamente a su domicilio, como habían dicho en un primer momento, de que fueron a mirar el partido de fútbol, que sabemos que no había luz el 9 de julio en ese momento.
4: O sea que no era imposible que estuvieran viendo ningún partido de fútbol.
5: Exactamente, y además de eso, las antenas determinaron que Bertón, hijo, tomó conocimiento de que había desaparecido Loana a las 14:20 del mediodía. Pero ¿qué pasa? Él en su primera declaración dice que él no sabía que Loana estaba desaparecido. Ahí empiezan las primeras contradicciones de Bertón Hijo. Por eso la semana pasada se cuestionó el por qué Bertón Hijo no está dentro de los banquillos de los acusados, puesto que hay muchas contradicciones. Y no obstante eso, que también la noche a las 23 horas, cuando él dijo retirarse del Naranjal para ir a dormir, la información que se extrae de su celular, según el investigador de la Federal, es que él después, a las 12 de la noche, se lo registra al costado de la 123 y lo toma una cámara de seguridad de un corralón de la entrada del 9 de julio, en donde se lo ve perfectamente salir con su camioneta y detrás Pérez y Callaba. Esa es la segunda ventana en donde posiblemente pudieron haber sacado a Loan, quizás sin vida. Hasta el momento no se sabe realmente qué es lo que pasó con Loan, si está con vida, si lo sacaron sin vida, si realmente la hipótesis del accidente, que cada vez es más fuerte, realmente surgió o no.
4: Claro, porque vos pensás que sí, que puede haber sido un accidente finalmente, que hayan tratado de ocultar ese accidente, o por dónde van los jueces, ¿no? Según lo que van preguntando, o que en realidad hay alguien que en esta ventana de tiempo se acerca al lugar y saca de la escena a Loan.
5: La fiscalía mantiene, según su teoría, que a Loan lo trasladaron primeramente en la camioneta de Callaba, en la Ford Blanca, en el asiento de atrás, y que luego fue trasladado en el baúl del Ford Ka rojo, porque recordemos que el Ford Ka rojo no se encontraba en el Naranjal el día de la desaparición de Loan, pero hay rastros odoríficos en el auto del Ford Ka rojo de Pérez y Callaba, pero en el baúl. Así que claramente, como explicaba el perito y como explicaba el investigador forense, la única manera que quede el rastro odorífico de una persona es cuando esa persona toma contacto directo de la piel con la materia. Así claro, que es muy probable que lo hayan trasladado quizás ya sin vida, y esta hipótesis del accidente es como un poco más fuerte en base a estas pruebas que van surgiendo. Es doloroso decirlo, pero es en base a las pruebas y los testimonios que van surgiendo. Exacto. A lo largo de esa audiencia.
4: La verdad que sí, es muy doloroso. Todos hubiéramos querido otro final para Loan, entender qué pasó, pero bueno, se está buscando la verdad, ojalá que se llegue a alguna conclusión, pero es cierto que por lo que sabemos hasta ahora, la actitud del comisario es más que rara. Nerina, estamos también... Sí, ¿algo más que queramos agregar? Sí, sí.
5: Para cerrar, se pidió en la jornada de hoy, en base a la declaración de este policía Cáceres, sí, de la incorporación del testimonio de Fernando Burlando, que va a ser importante, sí, para los 10 imputados por presunto entorpecimiento en la búsqueda de Loan, en las primeras horas de la búsqueda de Loan, así que el magistrado tendrá que deliberar en el día de mañana si van a tomar la declaración y finalmente será citado el doctor Fernando Burlando en lo que respecta a las próximas audiencias.
4: Muy bien, ¿eso va a ser mañana, Burlando?
5: Mañana se va a deliberar, seguramente en el inicio de la audiencia, ya el magistrado, el presidente del tribunal, determinará si van a citar, si es conveniente que declare Fernando Burlando.
4: Perfecto. Nerina, muchísimas gracias. Un abrazo.
5: Gracias a ustedes. Hasta luego.
4: Hasta luego. A disposición para lo que necesiten con Nerina Álvarez, coordinadora de LRA 12, Radio Nacional Santo Tomé, y General Madariaga, Paso de los Libres en Corrientes, bueno, en esta vigésima audiencia que transcurrió en el día de hoy, ¿no? 4:29, la gente que se quiere comunicar con nosotros lo puede seguir haciendo.
2: Sí, al 1138707485, como por ejemplo hizo Juan de Dios del barrio Santa María 2, ahí en Tartagal, que nos manda un gran abrazo y dice que nos escucha siempre por la radio de Salta.
4: Muy bien, un besito, Juana Tartagal, a todo Tartagal. 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
7: 4:30 de la tarde en la República Argentina. Diego Santilli recibirá a los gobernadores de la región centro. El jefe de gabinete se reunirá con los mandatarios de Santa Fe, Maximiliano Puyaro, de Córdoba, Martín Yarlora y de Entre Ríos, Rogelio Frigerio. Será en el marco de las conversaciones que el oficialismo lleva adelante para analizar la agenda de reformas del gobierno nacional. Entre los temas centrales, dialogarán sobre las rutas nacionales, energía y el recorte al régimen de zona fría, que será alguno de los temas a abordar. Evacuación en el centro porteño por un escape de gas. En el lugar, Cristian Varela.
8: Las cuadrillas de Metrogas trabajan para solucionar la fuga de gas en la calle Hipólito Yrigoyen entre Santiago del Estero y Salta, donde 2 edificios tuvieron que ser evacuados y en la zona se cortó la electricidad a modo de precaución. En ese contexto, uno de los vecinos decía:
9: cortaron toda la calle, vinieron los bomberos, el olor sí, a gas fuerte. Y bueno, después se ve que donde hay el del gas hay alta tensión. Cortaron la luz. Ahora creo que evacuaron, no sé, está todo cortado. Yo le pregunté a los de Edesur y ellos me dijeron: no sabemos hasta que solucionen lo del gas, todavía no se sabe cuándo, porque ellos cortaron la luz.
7: Murió Dolly Parton, la cantante emblema de la música country, falleció a los 80 años. La actriz estadounidense había sufrido problemas de salud que la obligaron a suspender actividades públicas. El cielo se encuentra parcialmente nublado en la ciudad de Buenos Aires, temperatura 13 grados 9 décimas, humedad 63%.
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0: Ideal para estar en la ruta esta canción, sí. Para que no te duermas con el 180. Solcito que te viene. Subí un poquito, Pepe, dale. Vamos. Ve para ir en el auto.
1: El camionero, toque el claxon, vamos, mi viejo.
0: Y dice, Ibiza. Colapinto, porque tenemos el espíritu Colapinto nosotros.
1: Pasó volando.
0: Tenemos el espíritu Colapinto.
1: Doctor, tengo un complejo de perro. ¿Desde cuándo? ¿Desde que era cachorrito?
0: ¡No! Sí. Vamos, ¡Muy bien! ¡Vamos! Bueno, ¿quién se está comunicando por ahí?
2: Se comunicaron a nuestro WhatsApp al 11-3870-7485. Dice Bernardo García Hamilton de Tucumán que la hija de Sergio Denis está muy bien orientada y que la única posibilidad de tener justicia sería sacar el juicio de Tucumán.
0: Ah, claro, eso es lo que decía, porque si vos apelas a la corte del mismo, la misma provincia donde no te están dando justicia, es complejo, ¿no? Claramente.
2: También Alejandro de Flores dice buenas tardes a todos.
0: Hola.
2: Está regresando de la casa de sus padres en Tigre, nos manda abrazos y a todos y también nos escribió Atair de Sao Paulo, que nos manda una foto de la ciudad de Sao Paulo, que veo nublado el tiempo ahí en Sao Paulo y nos manda también un gran saludo, gracias por pasar el día en nuestra compañía, exactamente, y nos manda un hermoso día, un beso desde San Pablo, que ya te digo, por la foto por lo menos, acá que manda Tair, está nublado.
0: Está un poquito nublado, pero sí. Viste que en Brasil en general el tema es que hay nubes, lluvia, sale el sol, es como muy cambiante porque hace mucho calor.
2: Así es, y también Alejandro de Santa Cruz desde Pico Truncado nos manda un saludo.
0: Hola Alejandro.
2: También, así que ahí están todos los amigos y amigas de Radio Nacional.
0: Si se portan bien, quizás sale otra canción hoy, ¿eh? Atención, entre todos los que manden mensajes, estamos en Radio Nacional, en un YouTube.
2: Acá está lavando el auto, Alejandro.
0: A ver, Alejandro, ¿cómo lava el auto?
2: Mira.
0: Es un día para lavar el auto, porque el jueves...
2: Y ahí, mira, en Pico Truncado está nublado, pero está más despejado, y por lo menos en San Pablo está.
1: El jueves dejaron la calle, se lava solo.
0: No, pero está en Pico Truncado.
2: Claro,
0: te quedó perfecto. No, mira qué bien cómo se da mañana. Hay gente que sabe lavar el auto perfecto y no le gusta que te lo toque nadie.
2: No.
0: Porque cada uno tiene su mañana.
1: A mí me gustaba lavar el auto.
0: ¿Sí?
2: Puede ser terapéutico.
1: Hasta que dije basta.
0: No tengo más auto.
1: Basta.
0: No, a mí me encantaría, mi sueño es tener una hidrolavadora.
1: Para
0: mantener un auto así, así como película, ¿entendés? Sí, me encantaría.
3: Los pisos de la casa.
0: Con una hidro, con agua bien fuerte, el chorro, qué lindo. Estaría buenísimo.
2: Dice que le gusta lavarlo, acá me dice Alejandro.
0: Sí, ¿no? Sí, porque lo hizo, está hecho con amor.
2: Sí, se nota que está hecho con mucha dedicación.
0: Además, enceradito, es un auto rojo, no sé qué marca será, pero es un auto, se nota cuidado, no tiene una raya, tiene...
2: Parece un Gol.
0: Parece un Gol, sí. Que hay gente que le compra la cera para que quede brillante, las gomas, sí, con amor.
2: Mi
1: primer auto lo lavaba así, pero no tenía paciencia.
2: Y bueno.
1: Ya era,
0: pero tenías amor.
1: Llevo 2 horas en esto, tendría que haber terminado y todavía me faltaba medio auto.
2: No, te lleva un buen rato, porque sí, sobre todo entre que lo tenés que aspirar del lado adentro, enjuagarlo varias veces.
1: Claro, a partir de ahí fue el lavadero.
0: Y lavadero, sí, te lo lavan bien. Sí. Bueno, Cachi, ¿qué es este pueblito que puede ser el mejor pueblo de la Argentina?
3: Sí, Cachi en Salta es otro de los pueblos que están seleccionados por parte de la Argentina para lo que va a ser la entrega de ONU Turismo, de cuáles son los pueblos más lindos del mundo. Ya acá en Argentina el año pasado ganó Colonia Carlos Pellegrini, en Corrientes, que es uno de los portales por los cuales se accede a los esteros de Liberá, y el otro que estoy tratando de acordarme, que ya me voy a acordar, Maimará en Jujuy, dentro de la quebrada de Humahuaca, dos lugares hermosísimos, ellos ya ganaron, y bueno, Cachi es otro de los que está candidateado este año, y ahí en Cachi yo te digo, empanadas, tenés cabrito, tenés papines, tenés el pimentón de Cachi, que tiene denominación de origen para tratar de justamente salvaguardar de que ese pimentón es así, con esas características, porque es de esa zona, y porque se hace de cierta manera que es completamente artesanal, de hecho los pimientos se secan al sol desde hace años, entonces la verdad que es como uno de los lugares muy pero muy lindos para recorrer, visitar, para hacer turismo de bodegas, hay muchas bodegas ahí de altura y que de hecho están tratando de imponer en todo Salta esto de los vinos de altura, ¿no? Estamos hablando de vinos que a lo mejor tienen más de 2.800 metros de altura sobre el nivel del mar.
0: 2.280 metros sobre el nivel del mar. justamente.
3: Y que
0: es muy lindo, muy lindo. Es hermoso. Muy hermoso.
3: Es hermoso. Así que bueno, todo lo que sea comino, pimentón de cachi, las empanadas, los vinos y las recetas ancestrales de ese lugar, me parece como que vale la pena mucho conocer. Y además, para llegar a Cachi desde Salta, tenés que hacer un camino hermoso que se llama la Cuesta del Obispo, que es increíble. Aquel que lo haya podido hacer se va a recordar, ¿no?, de lo que yo estoy diciendo. La Cuesta del Obispo es un camino hermosísimo y es lo que el camino que tenés que hacer para llegar desde Salta Capital a Cachi.
0: Muy bien, bueno, Cachi, anota, agendemos,
2: Cachi. Así.
3: Próximo destino, exacto.
0: Tildado, Cachi, próximo destino. Estuvimos hablando ayer acerca de los dichos el fin de semana en PH de Martita Ford, que contó que tuvo un problema neurológico cuando nació, que tiene que irse a Michigan a hacerse una operación, que tuvo un tiempo en China por un mes aproximadamente cuando era más chica, que Ricardo Ford le había mandado a hacer una serie de tratamientos. Y ya estamos en línea con Alejandro Anderson, que es director médico del IMBA, el Instituto de Neurología Argentina, médico neurólogo con mucha experiencia, más de 35 años de experiencia sobre este tema, para que nos cuente un poco qué es esto que empezamos a hablar ahora a partir del relato de Martita Ford. Doctor Anderson, un placer saludarlo. Acá Nora Brioso, todo el equipo de Radio Nacional. ¿Cómo va? Buenas tardes.
4: Hola Nora, buenas tardes. Muchas gracias por invitarme a vos y todo tu equipo. Y la verdad es que cuando uno dice, en mi parecia, mirá, esto significa disminución de la fuerza y del control motor de una mitad del cuerpo. Emi quiere decir mitad, parecia quiere decir debilidad. Y eso en general te compromete el brazo, el miembro superior, y la pierna, el miembro inferior, de un lado. A veces incluso la mitad de la cara. Pero esto no quiere decir que tengas la mitad del cuerpo paralizada, ¿viste?
0: Claro.
4: En mi parecia, no quiere decir que no la podés mover, sino que tenés menos fuerza, menos destreza, menos control. Cuando es muy, muy severo, en general se le dice hemiplejía.
0: Claro, hemiplejía es, que en general puede ser cuando una persona tiene, por ejemplo, una CV, cuando una persona queda inmovilizada.
4: Claro, porque la primera pregunta que te surge es, ¿pero por qué tengo o por qué tal persona o tal familiar tiene hemiparesia o tiene hemiplejía?
0: Sí.
4: Bueno, miren, el hemisferio izquierdo del cerebro controla el lado derecho y el hemisferio derecho controla el lado izquierdo.
0: Exacto.
4: O sea, están cruzados. Eso quiere decir, si yo tengo una hemiparesia derecha, que tengo un problema en el hemisferio izquierdo, sobre todo en los circuitos motores. Ahora, ese problema, ¿por qué lo podés tener? Lo podés tener porque tuviste un daño en el cerebro durante el parto, por ejemplo, o porque tuviste un traumatismo de cráneo que justo te dañó ese lado de la cabeza, o porque tuviste una ACV, o porque tenés una metástasis de un tumor, o porque tenés alguna enfermedad, alguna parasitosis localizada allí. O sea, no es específica la hemiparesia de la enfermedad. La hemiparesia es un síntoma, es un signo, pero puede depender de diferentes enfermedades.
0: Uh-huh. Claro, entiendo, porque lo que ella relató es que tuvo un accidente cuando era chica, en donde se queda sin oxígeno la parte izquierda del cerebro. Quizás fue en el nacimiento, no lo aclaró, quizás se puede ser en el parto, por ejemplo, que esto pase.
4: Claro, por supuesto, puede ser en el momento del parto perfectamente o en lo inmediato posterior, que eso es lo que conocemos con el nombre de parálisis cerebral o de ECNE, encefalopatía crónica no evolutiva, que es un nombre mucho mejor, porque ¿sabés qué te dice este nombre? Que sufriste un daño, que te quedó una cicatriz y que se trata de algo que no es progresivo, quedó
0: claro,
4: allí.
0: Claro, claro.
4: Pero, claro, uno dice, ¿y por qué podés tener problemas 20 años después, por ejemplo?
0: Uh-huh.
4: No, o sea, tuviste un daño. La hemiparesia. ¿Y por qué 20 años después tenés que hacer tales o cuales cosas, operarte o lo que sea? Porque la lesión cerebral primaria, sí, puede ser estática, pero el cuerpo no es estático. Viste, un niño crece, da miles de pasos diarios y obviamente va a apoyar el pie derecho distinto del pie izquierdo, va a cargar más una pierna. Y te va a hacer cosas diferentes con una mitad del cuerpo y con la otra. Y eso tiene consecuencias en el esqueleto, en los músculos. ellos. Y es eso lo que en general hay que operar, porque es lo que se daña por esa simetría neurológica permanente durante años.
0: Claro, me imagino, ella contaba que, digo el caso de Martita porque quizás esto también pueda ayudar a otra gente que pueda empezar a ver qué pasó de un familiar, de su propia historia, consultar a un neurólogo, porque ella decía que apoyaba el lado derecho, justamente mal el talón, y que eso le produce una escoliosis. O sea, eso sería una desviación, entiendo, de la columna.
4: Claro, por supuesto, es una alteración de la curvatura de la columna que podría ser secundario a la diferente actividad motora que tenés en tu mitad derecha respecto de la mitad izquierda para las posturas, para los movimientos, para caminar. Claro. Y eso obviamente se traduce en cómo se va desarrollando y evolucionando el esqueleto. Claro. Y la musculatura que lo sostiene también.
0: Claro, o sea que quizás lo que va a hacer es arreglar por eso un poco la familia. Digo, en este caso a veces una persona puede decidir frente a una escoliosis ver qué hace, o sea, si hace kinesio, si hace alguna intervención. Eso ya depende, me imagino, de la consulta médica.
4: Claro, y aparte lo primero que te surge acá que es darte cuenta de que hay personas que tienen escoliosis porque tienen esa enfermedad como problema primario, sí, un problema básicamente traumatológico, pero hay otros pacientes que lo tienen de manera secundaria a un problema neurológico.
0: Claro,
4: así que
0: claro.
4: No son todos los casos iguales, por tanto las resoluciones, las opciones terapéuticas no son las mismas.
0: ¿En estos casos hay algún tipo de disminución del entendimiento? O sea, no es progresivo. Lo que sucedió, sucedió. Eso queda claro. No es que va a haber un deterioro, por ejemplo, cognitivo. Pero ¿puede haber algún sentido el hecho de esta no oxigenación del cerebro?
4: A ver, una no oxigenación del cerebro puede ser localizada al área motora, localizada al área motora sensitiva o la del equilibrio, puede comprometer el lenguaje, puede comprometer lo intelectual, pero digamos que vos tenés pacientes que tienen exclusivamente el problema motor y tienen un desarrollo cognitivo absolutamente normal,
0: claro,
4: y pueden hacer toda la, digamos, pueden hacer la escuela, el colegio, la universidad sin ningún tipo de inconveniente en cuanto a lo intelectual.
0: Claro, intelectualmente sí, bueno, la vemos igualmente a Martita, que la verdad que es un...
4: Y socialmente también se pueden manejar muy bien.
0: Sí,
4: o sea,
0: sí.
4: Todo eso no implica que vas a estar limitado.
0: Claro, claro.
4: Como en toda la medicina, siempre tenés casos leves, moderados, severos, más compensados, menos compensados, obviamente.
0: ¿Y eso en qué momento se detecta? Digo, en el momento del nacimiento, esto cuando el bebé va creciendo, ¿se detecta rápidamente cuando esto sucede o no? ¿Tarda un poquito en manifestarse?
4: Bueno, vos pensás que cuando nace un bebé, lo primero que se hace es medir la reactividad que tiene al primer minuto de vida, la reactividad que tiene en el minuto 5.
0: Ah.
4: Así que ya de entrada, vos prestás atención a ver si hay algo que está fuera de lo normal.
0: Porque claro,
4: siempre va a llamar la atención un bebé que no reacciona bien.
0: Claro.
4: Entonces, cuando tenés esas circunstancias que te pueden estar traduciendo que no se oxigenó bien, ¿verdad?, por diferentes motivos, se lo estudia, se lo evalúa y se lo sigue más de cerca. Pero también es importante ver las pautas motoras. O sea, todos sabemos que en determinado momento un bebé tiene que sostener la cabeza, se tiene que sentar, se tiene que parar, tiene que empezar a caminar, y todas esas pautas, esos tiempos de desarrollo psicomotriz, porque también está la parte cognitiva, si no se ajustan a los valores normales, requieren ser estudiados y
0: claro,
4: entender por qué, porque hay un retraso en la adquisición de las pautas psicomotrices o asimetrías.
0: Exactamente. Bueno, ahí nos quedó claro. Entendimos un poco más porque no es un término tan común y por eso dijimos, no, tenemos que hablar con una eminencia como el doctor Anderson para que nos explique un poquito qué es. Bueno, súper claro. Igualmente la vemos tan linda y tan resiliente a Martita. Ahora acaba de estrenar un programa más en Blender propio también, así que nada, nos pone contento verla bien.
4: Pero yo te decía, los pacientes que tienen estos cuadros,
0: sí,
4: con síntomas leves pueden compensarlo perfectamente y desarrollan una vida normal,
0: super normal
4: en,
0: claro,
4: en todos los campos, o sea, laboral, cognitivo, social, deportivo. ¿Sí?
2: Claro. Bueno, ella mencionaba que tiene, no sé si 20 años de kinesiología encima, que, sí, que eso le ha repercutido muy bien y que lo viene tratando desde que nació prácticamente.
4: De los tratamientos que existen, el que tiene más evidencia tipo A es todo lo que tiene que ver con la actividad física de diferente tipo. Acá te englobo la kinesiología, la rehabilitación,

0: Alejandro, el director médico del INBE, el Instituto de Neurología de Buenos Aires. Vamos, volvemos, que ya nos tenemos que ir. Qué loco, pero no, yo no me voy.
1: ¿En serio?
0: No,
1: quedate.

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3: Preparándonos, claramente falta poco, todavía nos faltan muchas cosas para ya seguir trabajando. 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
2: Totalmente.
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2: No perderemos las esperanzas.
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Acá estamos con la defensa de Miranda. Vos te perdiste el capítulo Miranda ayer. Hicimos. Sí, no, una polémica se armó. Que si cantan, que no cantan, que si desafinan, que si afinan. Así que bueno, fue precioso. Pero los bancamos a los Mirandas, lo queremos. Sí, primero quiero el chiste y después.

0: Puede que el chico de 12 años del ajedrez.
1: ¿Qué hace una computadora cuando tiene frío?
0: Pepe, ¿qué hace una computadora cuando tiene frío?
1: ¿Qué hace una computadora cuando tiene frío?
2: La abriga.
0: Pato, se formatea.
1: Dale, ¿qué hace una computadora cuando tiene frío?
0: Mundo, ¿qué hace una computadora cuando tiene frío?
1: ¿Qué hace una computadora cuando tiene frío? Cierra Windows.
0: Pero muy bien.
1: Cierra Windows.
0: Muy bien, cierra Windows. Maravilloso. Bueno, 12 años jugaba...
1: 12 años.
0: Sí.
1: Es argentino, Faustino Oro, juega al ajedrez desde muy chiquito, sigue siendo chiquito.
0: Sí, tiene 12.
1: 12 años, 6 meses. Hoy le ganó en ajedrez, en la partida Blitz 03, a el número uno del mundo.
0: ¡No!
1: Sí, Magnus Carlsen. Son 9 partidas, le ganó una de las 9. Pero ya ganarle al número uno, aunque sea una partida, en Blitz 3...
3: Yo le puedo jugar toda la vida y no llego a empatarle.
1: En Blitz 3-0. ¿Qué significa para usted, Valverde, que quiere jugar al ajedrez Blitz 3?
2: ¿Qué Blitz?
1: Es una partida que dura 6 minutos, 3 cada uno.
0: Ay,
1: entonces,
0: por favor, no.
1: Arranca la partida, vos tocás el reloj y tenés para mover. Cuando moves, lo frenás.
0: Ajá.
1: Le toca al otro... durante
0: como gambito de
1: claro,
0: dama.
1: Exactamente.
0: Okay.
1: Rápido. Si no llegó el jaque mate, el que pierde primero y llega a los 3 minutos es el que pierde la partida.
0: Mira, y ganó el de 12 años.
1: Y ganó el chico una de las 9 al número 1 del mundo.
0: ¿Y mañana no podemos hablar con él?
1: Intentamos.
0: Vamos a intentarlo.
1: ¿Intentamos?
0: Sí. Lo intentamos. Carolita, muchísimas gracias.
2: No,
0: Valverde,
2: por favor, mañana vuelvo,
0: Sí, te esperamos, por supuesto. Gracias a Buscamisa, gracias
3: mañana.
0: A
3: Arla,
0: te
3: adiós.
0: Queremos. Gracias Pepe, Hernán Mundo ya viene. Gracias Brañeiro, Clemen, Schulze. Y
1: doctor, cada vez que tomo café me duele el ojo.
0: Basta. ¿Por qué?
1: ¿Probó sacando la cucharita?
0: No,
2: pero no.
0: La cucharita ahí adentro.
3: Qué feo.
0: Pero, ¿cómo? Qué locura. Porque le sacás la cucharita y ahí tomás el café.
1: Me retiro.
0: Chao, Sarra.
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5: Las 5 de la tarde en la República Argentina. Finalizó la reunión de la mesa política, el informe de Liliana Arias desde Casa de Gobierno.
6: La agenda legislativa y la gestión del gobierno fueron los ejes de la reunión de mesa política en materia económica. Se informó que mañana el ministro Luis Caputo encabezará una conferencia de prensa para anunciar medidas económicas. Asimismo, y dado que la ministra de Capital Humano, Sandra Petovelo, participó del encuentro, se abordaron temas vinculados a educación, trabajo, niñez, familia y ANSES. Y en este sentido se anunció que se está preparando un paquete de proyectos y medidas en materia educativa que serán enviadas al Congreso y dadas a conocer próximamente.
5: Continúa cerrado el paso Cristo Redentor. El informe de Daniel Badano desde Radio Nacional Mendoza.
7: El sistema integrado Cristo Redentor permanece cerrado este martes 25 de agosto para todo tipo de vehículos debido a las fuertes nevadas que se registran en la alta cordillera mendocina. Por el momento no hay horario definido para su reapertura. La situación meteorológica de este martes mantiene complicada la transitabilidad en sectores cordilleranos, por lo que se prioriza la seguridad de quienes circulan por la ruta Nacional 7. La reapertura quedará supeditada a la evolución del tiempo y a la evaluación de las vialidades tanto de Argentina como de Chile.
5: La información deportiva ahora con Santiago Lucía.
8: Argentina anunció a los convocados para enfrentar a Turquía por la Copa Davis. Los elegidos del capitán Javier Frana para esa serie son Francisco Cerúndolo, Thiago Tirante, Guido Andreozzi, Mariano Navone y Andrés Molteni. La serie se disputará el 19 y el 20 de septiembre.
5: Alerta meteorológica rige una advertencia naranja para la cordillera de Mendoza, donde se esperan nevadas persistentes con vientos intensos. En la ciudad bonaerense de Bahía Blanca, donde nos podés escuchar por AM560 y FM99.3, temperatura 16 grados 5 décimas, humedad 58%, cielo mayormente nublado. En la ciudad de Buenos Aires, temperatura 13 grados 9 décimas, humedad 63%, cielo parcialmente nublado.
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2: Buenas tardes a todo el equipo y la audiencia de Radio Nacional. La Secretaría de Agricultura, Ganadería y Pesca del Ministerio de Economía de la Nación ha comunicado que se está fortaleciendo con las acciones de prevención y las estrategias de mitigación en el ámbito productivo a través del trabajo coordinado con la Agencia Federal de Emergencias y otros organismos nacionales y provinciales en el marco del cuarto encuentro de coordinación federal frente al fenómeno del Niño, con el objetivo de minimizar los posibles impactos asociados al fenómeno climático. La Agencia Federal de Emergencias, dependiente del Ministerio de Seguridad de la Nación y como organismo coordinador, ha reunido en la provincia de Entre Ríos, en la ciudad de Paraná, autoridades nacionales y provinciales. Durante este encuentro se ha presentado el Plan de Coordinación Federal ENOS 2026, a cargo del director ejecutivo de AFE, Santiago Jardi, y del subdirector ejecutivo, Ignacio Cabello. Asimismo, se analizaron las previsiones meteorológicas para el periodo 26-27. César Tapia, Radio Nacional.
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0: 6 minutos han pasado de las 5 de la tarde. ¿Cómo están? Muy buenas tardes. Nosotros hacemos segundo round hasta las 18:45. Campana de por medio, por supuesto, con toda la información. Bienvenidos, agradecidos por la presencia de ustedes, por supuesto, por acompañarnos. Y nosotros desde aquí, desde Maipú 555 para todo el país, con lo que hay que saber, con lo que está en desarrollo, con lo que se viene en materia informativa, hay mucho para contar, hay novedades también para ir reseñando, así que sin más, arrancamos el programa. Saludo a Fernando Farías en la locución. Fer, ¿cómo estamos? Buenas tardes.
1: ¿Qué tal, Hernán? ¿Cómo están todos?
0: ¿Estamos bien?
1: Aquí estamos listos para arrancar. Si querés, arranco ya mismo con los datos del tiempo.
0: Por favor.
1: En este momento tenemos 13 grados, 9 décimas, parece menos acá en el estudio, 63% la humedad, cielo parcialmente nublado, y atención que mañana no se esperan precipitaciones, pero sí hay pronóstico de chaparrones y tormentas para el jueves. Jueves se vendría con lluvias en el área metropolitana de Buenos Aires con mínima de 14 y máxima 18. Pero ahora 13 grados, 9 décimas.
0: Muy bien, eso es la ciudad de Buenos Aires. En un ratito más estaremos haciendo referencia a lo que señalaba el informativo, una serie de alertas que tienen que ver con presencia de nieve y con muy bajas temperaturas en zonas cordilleranas, particularmente en Neuquén, la provincia de Río Negro, también la provincia de Chubut, y qué es lo que va a ir desarrollándose a lo largo de las horas de aquí también a mañana. El señor Sergio Zarratea con todo el deporte. ¿Cómo estamos? Buenas tardes.
2: ¿Cómo le va, querido
0: mundo?
2: ¿Bien?
0: ¿Cómo
2: anda? Lo estaba esperando, ¿no?
0: ¿Qué noche,
2: la noche, ¿no?
0: Nochecita y todo lo que ha pasado de anoche, claro que sí. ¿Cómo andamos?
2: Por favor, muy bien, muy bien. Bueno, a ver, novedades pensando primero en River mañana,
0: sí,
2: que tiene un partido muy importante, no solo por lo que es la clasificación a la próxima ronda de la Copa Sudamericana, sino porque está la continuidad de Caudet o no en el medio de todo esto, y de avanzar River está a una rueda de un superclásico, de una llave semifinal de Copa de un superclásico, con el superclásico del torneo posiblemente metido en el medio. O sea, habría varios River y Boca muy seguidos si es que los dos llegan a semifinales. Así que bueno, mañana es un día clave porque el propio Caudet, en sus declaraciones ya hace un par de semanas, él como que se puso un plazo en lo que tenía que ver con el torneo internacional. Y después estaremos hablando también un poquitito de este hockey argentino que está metido en semifinales. Jueves y viernes son las semifinales, tanto los varones como las mujeres, en el Mundial de Hockey, y la verdad que uno celebra, más allá que estamos acostumbrados, principalmente las chicas, no tanto los chicos de hace
0: totalmente
2: un tiempo empezaron a crecer, pero en el último tiempo sí nos podemos encontrar a los dos seleccionados argentinos de hockey peleando torneos.
0: Lo charlábamos ayer con el señor Ernesto Arriaga, que nos sorprendía,
2: sí.
0: Él hizo un paso por el hockey y nos contaba, hablaba de su familia, y justamente iba en la misma dirección, por supuesto, con el análisis tuyo entendido, él lo, por supuesto, lo marcaba desde su afición al deporte, claro, acostumbradamente nosotros más próximos a lo que ha sido o han sido a lo largo de los años los éxitos de las mujeres en el hockey, por supuesto sin menospreciar a los varones, pero claro, esta instancia después del triunfo contra Inglaterra.
2: Claro, los varones sorprendieron cuando ganaron la medalla de oro en los Juegos Olímpicos,
0: claro,
2: que si bien venían teniendo un crecimiento, no eran protagonistas en los torneos y terminan ganando una medalla de oro, y a partir de ahí los varones se ponen en una instancia diferente a la que lo teníamos antes, y empiezan a tratar de pelear por torneos, cosa que las leonas están siempre entre las 4 o 5 mejores.
0: Totalmente, de esto y de mucho más en materia deportiva, hasta las 18:45 con mucha información. La novedad de última hora tiene que ver con que mañana habrá conferencia de prensa a cargo del ministro de Economía, Luis Caputo. Esto será en la sede del Palacio de Hacienda. No se ha detallado demasiado en qué sentido va la conferencia, pero sí medidas del gobierno que esperamos tener algún tipo de detalle a lo largo de la tarde. De cualquier manera, esto será comunicado mañana en la mañana, como decíamos, en el Palacio de Hacienda. Y también una novedad importante de último momento tiene que ver con la confirmación de que el día jueves el jefe de gabinete, Diego Santilli, estará recibiendo en un mismo encuentro en Casa Rosada a los gobernadores de Entre Ríos, Rogelio Frigerio, de Santa Fe, Maximiliano Puyaro, y al gobernador Yayora de la provincia de Córdoba. Según señalan fuentes oficiales, esta reunión tiene que ver con conversar sobre la agenda conjunta entre el Gobierno Nacional y las provincias, particularmente de estas tres provincias de la zona central del país. Ya están llegando diputados y senadores para formar parte de este encuentro que se lleva a cabo en Casa de Gobierno. El anfitrión es el presidente Javier Milei. Hablamos de diputados y senadores de La Libertad. Avanza de cara a lo que va a ser mañana la sesión en el ámbito de la Cámara de Diputados. El objetivo del gobierno es que se apruebe, o tenga media sanción, mejor dicho, el proyecto de inocencia fiscal 2, también la reforma de la Carta Orgánica del Banco Central y también este tratado de libre comercio con Singapur. Nosotros separamos y ya nos vamos al contacto con Casa de Gobierno para tener actualidad de lo que está sucediendo con la llegada de los legisladores.
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0: 17 y 14 minutos antes de ir a Casa de Gobierno, pide pista aquí el señor Fernando Farías.
1: Nos escriben los oyentes al WhatsApp 11-3-870-7485. Jorge, buenas iberdolagas tardes. Se sufrió y se disfrutó. Nada nuevo para los hinchas de Ferro acostumbrados a estas situaciones. Seguimos líderes más que nunca. Hernán, y ojo con los escalones de la Popular, dice este oyente Jorge del Talar de Pacheco. Zarratea, dice el mismo oyente, fue penal para Ferro, no se discute más con el señor Mundo, lo vimos claro.
2: Saludos. ¿Cuál, el Dolboy? Sí, fue penal.
0: El saludo para Jorge, al que no divisé cuando, claro, transitaba por la Popular y me dirigía a mi lugar, y Jorge me saludaba y yo no lo escuchaba, es por eso, y me vio raudamente y temió que me cayera.
2: Pero es una estrella.
0: Sí, claro, no, por supuesto que no. Nos vamos rápidamente a Casa de Gobierno. Liliana Arias trabaja allí en Casa Rosada. Llegan los diputados y senadores de La Libertad Avanza.
3: Así es, ese diputado tiene todavía quien está hablando. Lo vamos a escuchar un segundo.
4: Otra de 1.500, otra decía del 100, en la misma billetera. Entonces, eso me parece que no es la conversación. La conversación es más profunda. ¿Cómo recuperamos el crédito en la Argentina? ¿Cómo hacemos que haya más crédito en la Argentina?
5: ¿Pero qué le decimos a las familias que la velocidad de la economía y los cambios económicos están llegando con el tiempo que necesita la...
4: Bueno, como decía recién, siempre todos queremos que los cambios vengan más rápido, eso es normal, pero creo que claramente todos entendemos y nadie que no hable, digamos, que hable honestamente intelectual, no puede decir que este es el rumbo, que estos eran los cambios que eran necesarios y que poco a poco muchos de ellos se van viendo como el crecimiento de muchísimos sectores.
6: Arabia, brevemente, ¿para qué nos convocó y por qué?
7: Bueno, Damián Arabia, entonces ahí Hernán. Hernán, bancamos un chiquitín nada más que tuvo un percance. Un segundo nada más.
0: Sí, cómo no, claro que sí. Estamos trabajando en vivo allí en el ingreso a Casa de Gobierno con diputados y senadores libertarios que están ingresando. Esta convocatoria del presidente, claro, en horas previas a lo que es una sesión importante, por lo menos de acuerdo a lo que plantea el oficialismo, con proyectos que ha marcado el presidente, son de interés, particularmente la reforma de la Carta Orgánica del Banco Central y, como decíamos, el proyecto de Inocencia Fiscal 2. ¿Estamos, Lili?
7: Correcto, estamos preparados, mis disculpas, simplemente son esos imprevistos que tenemos cuando trabajamos, ¿sí? Fueron ingresando uno a uno, comenzaron a ingresar a eso de las 5:20, diputados y senadores, todos libertarios. ¿Quiénes van a encabezar esta reunión? Por un lado, Javier Milei, el presidente de la Nación, llegó hace media hora aproximadamente a Casa de Gobierno, y también la secretaria general de la Presidencia, Karina Milei. ¿Para qué? Esto que vos decías recién, son varios proyectos los que se tienen que debatir mañana en la Cámara de Diputados, por un lado, pero también el de la Cámara de Senadores tiene que decidir en labor parlamentaria qué temas van a tratar para el jueves. Justamente, hay algo, un denominador común que se dio a lo largo de estos ingresos a medida que podíamos ir hablando, que era justamente, ¿por qué lo citó el presidente? La respuesta fue, no sabemos, quiere hablar con nosotros. Esto es la respuesta en denominador común. Uno de los primeros en ingresar fue Elisandro Almirón, él es de Corrientes, y también hizo hincapié en el debate parlamentario de mañana en la Cámara de Diputados.
8: Vinimos con mucha expectativa, estamos a hora de la sesión, así que hoy tenemos puesto la cabeza en la sesión de bloque.
9: Para ahí entonces, inocencia fiscal y reforma carta orgánica lo principal.
8: No, probablemente, pero no tengo idea.
7: Ahí entonces, Alejandro Almirón, él no tengo idea, pero se repitió continuamente. También Alejandro Targosi fue uno de los que ingresó, de los más extensos, se refirió a la posibilidad de que se hable en estos días con distintos bloques que están presentando proyectos en la Cámara respectiva, en la Cámara de Diputados, básicamente relacionado con la morosidad. Fargosi, cuando ingresó, pudimos dialogar con él y también nos señaló.
10: Decidir temas muy importantes como son la reforma de la Carta Orgánica del Banco Central para que se elimine la sistemática utilización del banco a lo largo de, ¿cuántos? 60, 80 años, para financiar al Estado a costa de la inflación que pagamos todos, eso por un lado, y por el otro lado, la ley referida a un reposicionamiento de todos los individuos frente al fisco, con el principio de inocencia fiscal y no de culpabilidad fiscal.
11: Diputado, ¿usted coincide con el presidente en que baja la morosidad, baja el nivel de endeudamiento de la gente?
10: Eso es un tema que tendría que estudiar específicamente. No,
11: ¿los
10: no,
11: proyectos
10: yo...
11: del Congreso, de la oposición?
10: ¿Perdón?
11: ¿Proyectos de endeudamiento?
10: Se puede, eso tengo que leerlos, la verdad que tengo que leerlos.
12: ¿Tienes algún mensaje en particular del presidente hoy que viene ratificando
10: la verdad que no. Bueno, siempre la ratifica, con lo cual lo que supongo es que va a ratificarlo una vez más. Milei promete y cumple.
11: ¿Lo esperan como una bajada de línea del presidente de los temas que pretende avanzar?
10: Es una reunión de trabajo, es una reunión de trabajo. No, yo no le llamo bajada de línea, es una reunión de trabajo.
12: El oficialismo necesita aprobar...
7: El senador también, decíamos que el senador también, Pablo Servi, fue con quien pudimos dialogar. Muy centrado Pablo Servi en los temas que se están tratando en el Parlamento y también se refirió al tema de morosidad por un lado y el crecimiento económico de la gestión que produjo la gestión del presidente Javier Milei. ¿Quién señaló?
13: Básicamente siempre la verdad que es un placer poder escucharlo al presidente, sobre todo en la claridad que tiene para explicar y la docencia que hace, ¿no? Así que es importante poder escuchar el rumbo, lo que está viendo el presidente, creo que en eso ha sido muy claro y sobre todo que se ha cumplido con lo que se ha prometido tanto en campaña, que prometió él como...
11: ¿Hay un proyecto sobre endeudamiento en el Congreso? De la oposición.
13: En principio, ¿en dónde está?
11: Hay proyectos que busca la oposición impulsar para tratar el tema endeudamiento.
13: Y creo que, bueno, es parte de lo que hemos vivido, ¿no? Ya el año pasado hemos tenido ataques continuos al equilibrio fiscal, que es justamente una de las bases y lo que está llevando adelante este gobierno, que es el equilibrio fiscal como una política de Estado. Y hemos visto cómo continuamente ha habido ataques del kirchnerismo, sobre todo a ellos, sabiendo que lo importante que es y lo que la sociedad lo está ratificando, ¿no?
7: Ahí entonces también Pablo Servi, senador nacional, todos ellos de La Libertad Avanza van a dialogar, van a escuchar en principio al presidente Javier Milei y posteriormente prometieron más definiciones a la salida. Recordemos entonces, Hernán, Carta Orgánica del Banco Central, Inocencia Fiscal 2, Acuerdo de Libre Comercio Mercosur-Singapur, adhesión del Tratado de Cooperación en Materia de Patentes y la reducción del 21% a la mitad al 10.5% de IVA que grava justamente la fécula y harina de la mandioca es un pedido de legisladores del norte argentino. Vamos a ver qué se define, vamos a ver cuánto dura, porque ayer, recordemos, la reunión de gabinete duró casi 3 horas, ¿sí? Hoy también casi 3 horas la reunión de mesa política que encabeza Karina Milei y Diego Santilli, el jefe de gabinete. Vamos a ver entonces qué se define, porque todo es un misterio, tan misterio, que mañana hay conferencia de prensa del ministro de Economía, Luis Caputo, pero no sabemos la temática. Sabemos que son cuestiones relacionadas, obviamente, con la cartera de Hacienda.
0: Decimos Lili, eso de tan... ¿Sí? ¿Qué se sabe del formato del evento con la presencia del presidente? ¿Va a hablar el presidente? ¿Se espera, como en anteriores oportunidades, también que tome la palabra Karina Milei?
7: Se espera que sea el presidente el que sea el máximo expositor en el sentido de las explicaciones económicas que va a llegar a dar o que vaya a dar tanto a diputados como a senadores en torno a los proyectos ya ingresados para que los puedan defender en el recinto, pero también a aquellos que se van a venir por parte del Poder Ejecutivo. Digámoslo en términos libertarios, sería como una clase magistral, ¿sí?, del presidente hacia diputados y senadores libertarios.
0: Muy bien, quedamos a la expectativa de novedades con ya los diputados y senadores que han ingresado prácticamente todos.
7: Ya prácticamente ingresaron todos y no sabemos tampoco si es en el Salón Héroes de Malvinas.
0: Sí.
7: La mayoría ya ingresó y ni bien terminaban de ingresar comenzaba, digo, no sé si... Viste que Milei en el sentido de horarios no es muy... siempre empieza antes. Por eso, si bien está programada para 17:30, tal vez empiece unos minutos antes, dadas las características del presidente, por un lado, y también que ya llegaron todos.
0: Claro que sí. Bueno, quedamos a la espera de novedades cuando finalice justamente el encuentro y cuando se sepa efectivamente cómo fue y qué fue cursando el mensaje del presidente y cuáles son las repercusiones cuando salgan los diputados y senadores de La Libertad Avanza allí de Casa de Gobierno con el encuentro con Javier Milei. Lili, gracias, un abrazo, estamos comunicados.
7: Abrazo grandote.
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0: 17:27 minutos, segundo round por Radio Nacional. En un ratito más vamos a estar tomando contacto con la provincia de Corrientes. Hay novedades importantes en el caso Loan, así que esperamos, por supuesto, el reporte de Nerina Álvarez, que viene cubriendo el caso desde su inicio, por lo menos en lo que respecta también a esta instancia de juicio. Así que después de las noticias estaremos comunicándonos con la provincia de Corrientes. A lo largo del programa, otros temas que vamos a desarrollar. Lo que es, bueno, una seguidilla de hechos de inseguridad, por cierto, muy graves en La Matanza, particularmente allí en la zona de San Justo, también en Loma del Mirador, con la voz de los vecinos organizados también para reclamar por todos estos hechos y pedir respuestas de las autoridades del municipio y también de la provincia de Buenos Aires. Así que en un rato más estaremos hablando de ese tema. Y lo que hay que saber a esta hora importante, siguen trabajando los bomberos, tareas de enfriamiento en Rivadavia y Pueyrredón. Hablamos de Morón, provincia de Buenos Aires, allí se incendió un depósito, el trabajo de defensa civil, también de patrullas municipales, se evacuó una escuela cercana, si bien lo más importante en cuanto a la labor de los bomberos ha finalizado, de cualquier manera, como decíamos, trabajos de enfriamiento que continúan en esta zona del oeste del Gran Buenos Aires. Fernando Farías nos reitera los datos del tiempo. En la ciudad de Gran Buenos Aires.
1: En la ciudad de Buenos Aires y alrededores, en este momento la temperatura es de 13 grados 5 décimas, la humedad 64%. Para mañana, miércoles 26, espera una mínima de 10 y una máxima de 19, con cielo parcialmente nublado. Y el jueves, mínima de 14 y máxima de 18, pero con probabilidad de tormentas aisladas por la mañana y chaparrones por la tarde. Para más tarde, Hernán, si te parece, vamos a recorrer el país con las temperaturas mínimas y máximas. Pero también queremos recordarles, como lo hicimos ayer, que está cerrado Aeroparque. Está cerrado Aeroparque desde ayer y hasta las 4 de la tarde de mañana por unas tareas de renovación y de mantenimiento de la pista. La mayoría, no todos, los vuelos han sido reprogramados desde y hacia Ezeiza. Muchos vuelos han sido cancelados. Por eso, lo mejor es consultar directamente con las aerolíneas correspondientes.
0: Es así, a tenerlo en cuenta. Nosotros lo venimos comentando la semana pasada, lo informamos también ayer y lo recordamos hasta el día jueves, entonces, por la tarde, sin actividad en el Aeroparque Jorge Newbery. Nosotros nos vamos a las noticias, 5:30 de la tarde en la República Argentina.
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3: 5:30 de la tarde en la República Argentina. Mesa política, el informe de Liliana Arias.
4: En el Salón Héroes de Malvinas, el presidente Javier Milei, junto a la secretaria general de la presidencia, Karina Milei, encabeza una reunión con diputados y senadores nacionales. Se debe a que mañana se debatirá en la Cámara Baja distintas iniciativas que detalló el diputado Alejandro Fargosi.
5: Tenemos que decidir temas muy importantes como son la reforma de la Carta Orgánica del Banco Central para que se elimine la sistemática utilización del banco a lo largo de, ¿cuántos? 60, 80 años para financiar al Estado a costa de la inflación que pagamos todos. Y por el otro lado, ley referida a un reposicionamiento de todos los individuos frente al fisco con el principio de inocencia fiscal y no de culpabilidad fiscal.
3: Femicidio en Rosario, el informe de Diego Frisco.
6: Imputaron por tentativa de homicidio al joven que apuñaló brutalmente a su novia en Rosario. Según relató la fiscalía, citó a la víctima con la excusa de entregarle un regalo, le pidió que se volteara para sorprenderla y en ese momento la atacó a puñaladas por la espalda. Se trata de Luciano de Gaspari, de 19 años, quien luego de atacar a su novia también trató de atentar contra su vida. La fiscal Laura Ricardo lo acusó hoy formalmente por tentativa de homicidio triplemente calificado por haber sido cometido en una relación de pareja contra una mujer mediando violencia de género y alevosía. El ataque a su novia fue tan severo que requirió su inmediato traslado al Hospital de Emergencias Clemente Álvarez, donde permanece internada bajo pronóstico reservado.
3: Estados Unidos busca revocar miles de visas, así lo anunciaron funcionarios del gobierno de Donald Trump. El propósito apunta a negar visas de negocios y turismo de hasta 200.000 personas, lo que se convertiría en la mayor anulación de permisos para ingresar al país. En Buenos Aires la temperatura es de 13 grados y medio, humedad 63%, cielo algo nublado.
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0: 33 minutos han pasado de las 5 de la tarde, nos vamos ya a la ciudad de Corrientes con la cobertura del juicio por el caso de Loan, el niño desaparecido del que no se tienen noticias en la provincia de Corrientes y por supuesto con la expectativa de todo el país, también a partir de novedades de última hora que nos cuenta Nerina Álvarez, coordinadora del RA12 Radio Nacional Santo Tomé y también del ET12 Radio Nacional General Madariaga. Nerina, ¿cómo estamos? Buenas tardes.
1: Hola, buenas tardes a toda la audiencia, a todo el equipo que se encuentra ahí en la mesa. Bueno, información de último momento, esto es hace instantes, la resolución de la jueza Poserpenso se expidió en la jornada de hoy, en donde fueron sobreseídos en el expediente de trata con fines de explotación en la causa que investigaba también una de las líneas investigativas por la presunta desaparición de Loan Danilo Peña. 8 personas que estaban investigadas bajo esta hipótesis fueron sobreseídas. Hablamos de Antonio Benítez, Laudelina Peña, Guido Pérez, Victoria Callada, Daniel Ramírez, Mónica Villapi, el excomisario Maciel y también el ex-policía federal Méndez, Francisco Méndez, en donde fueron sobreseídos. Esto es ahora, último momento, que está saliendo en todos los medios, pero a su vez también ella descarta la hipótesis del accidente y así también continúa el juicio por la presunta sustracción de Loan Danilo Peña, que hasta el momento es la hipótesis más fuerte, que a Loan lo sustrajeron de Naranjal, lo trasladaron en la camioneta de Pérez, luego fue transportado en el baúl del Forca Rojo de Callada y, bueno, no sabemos el destino hasta el momento de Loan, pero esa es la hipótesis porque están siendo juzgados en la audiencia de juicio por la presunta sustracción de Loan en el Escuadrón 48 de la capital correntina.
0: O sea, el tribunal entiende que la causa va en la dirección del el de la sustracción y el ocultamiento, aquel 13 de junio de 2024 y los días posteriores.
1: Exactamente. Por los testimonios que van hasta el día de la fecha, en la vigésima audiencia, en la jornada de hoy, por los testimonios aportados hasta el día de hoy, Maciel cada vez más implicado, más comprometido, así también Pérez y Callada. Recordemos que la semana pasada una de las declaraciones importantísimas fue la del comisario de la federal, el investigador, que fue el encargado de armar el croquis de cada uno de los vecinos y tomar la testimonial a mano alzada de cada uno y sacar la información de los celulares, la información que arrojó resultados certeros en donde Pérez y Callada, como habían dicho en su declaración, que ellos se fueron a mirar un partido de fútbol a su casa desde el Naranjal y obviamente se comprobó que eso no era así porque primero que no había luz en el pueblo en ese horario y otra cosa que su celular los arrojó en cercanía o dentro del domicilio de Bertón hijo de Callada, que además, después de este dato y de las contradicciones que surgieron en torno a la declaración de Bertón hijo, se determina, o por lo menos pone en tela de juicio, por qué Bertón hijo no se encuentra dentro de los banquillos de los acusados y tampoco ha sido citado a declarar. Entonces, esto es uno de los cuestionamientos principales que arrojó la semana pasada. En la jornada de hoy declaró Cáceres, sí, quien fue el que declaró en la primera instancia, en la instrucción, que Maciel le había dado indicaciones determinantes donde tenía que haber cambiado el horario de que había recibido el llamado de la desaparición de Loan en el libro de guardia. Él era encargado del libro de guardia. Y efectivamente, hoy volvió a rectificar esto y dijo, a mí me dijo, poné lo que yo te digo. O sea, fue categórico. Uh-huh. Y además, luego de esta declaración de Cáceres, también fue importante el pedido de la defensa tanto de Elizabeth Cutaya, estamos hablando del doctor Baqué, y de Alan Cañete, doctor Martín Leiro, en donde solicitan que declare Fernando Burlando, porque consideran que después de la declaración de Cáceres determina que pueden aportar algún dato determinante en relación a los 10 imputados por encubrimiento o entorpecimiento de la causa.
0: Muy bien, ¿qué es lo que continúa en materia de declaraciones de cara a las próximas audiencias, Nerina?
1: Mañana 4 testimonios nuevamente, entre ellos Paula Bernini, también que es periodista, colega, y también determinante las declaraciones que pueda mencionar o los testimonios que pueda mencionar Paula, porque ella fue una de las periodistas que entrevistó a Macarena, que entrevistó a Camila y que luego ella había alertado distintas contradicciones en la declaración de la instrucción. Entonces es importante lo que pueda llegar a decir mañana Paula Bernini.
0: Muy bien, Nerina Álvarez, desde Corrientes, reiteramos la información de última hora para remarcar, y seguramente va a ocupar mañana primeras planas y el desarrollo también en portales, el sobreseimiento de imputados en lo que respecta a causa de trata de personas, en lo que refiere al caso Loan, este chico del que no se tiene noticias del 13 de junio del 2024, y ahora en la dirección entonces de seguir trabajando en lo que es la hipótesis del ocultamiento y la sustracción del menor. Nerina, un abrazo grande, gracias.
1: Muchísimas gracias a ustedes, muy importante mencionar también a la audiencia que sigue el caso de que efectivamente, finalmente, descartan totalmente la hipótesis del accidente, que hasta el momento las distintas audiencias también se había tomado como una de las alternativas o que iban caminando luego de la declaración del perito, de las pruebas odoríficas, del luminol, de la abolladura del lado derecho de la camioneta de Pérez. Era como que todo arrojaba hacia ese lugar, pero hoy se expidió la jueza y evidentemente todo gira en torno a que realmente a Loan lo sustrajeron, como lo dice la teoría de la fiscalía, sí. Lo sustrajeron, lo trasladaron a la camioneta de Pérez y luego en el Ford Ka rojo.
0: Nerina Álvarez, desde la ciudad de Corrientes, un abrazo grande.
1: Gracias a ustedes también.
0: Hasta luego.
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0: 17:44 minutos en la República Argentina. Seguimos haciendo segundo round en este 25 de agosto. Y si es 25 de agosto, hay que saludar a los peluqueros en su día, en honor a la historia de la profesión y a su reconocimiento social, así dicen. La fecha recuerda al rey Luis IX de Francia. Durante su gobierno en el siglo XIII, el monarca elevó el oficio de la peluquería, declaró a su peluquero personal como hombre libre y lo puso al mismo nivel que jueces, médicos y magistrados. Se eligió el 25 de agosto por ser el día de su santificación. Y recordemos que en 1877 se armó un gran baile en la República Argentina, en el Teatro Coliseo de Buenos Aires, donde asistieron más de 400 personas del rubro. Y ese día nació la Sociedad de Barberos y de Peluqueros. La fecha se oficializó en 1940 durante un congreso en la ciudad de Pergamino. Bueno, el saludo a todos los peluqueros, sí, peluqueros y peluqueras, por supuesto. En la República Argentina cada uno tendrá el suyo. No es el caso del señor Zarratea y el mío.
1: Menos mal que se incluyó usted, porque pensé que venía.
0: Hace tiempo que ya no los vemos, ¿no?
1: Ya me cargó Nora hoy, imagínate.
2: Yo estoy ahí,
1: ¿sí? Sí, por el día del peluquero.
0: ¿Pero
1: sí,
0: por
1: sí,
0: qué?
1: Porque dice que yo no...
0: Y bueno, pero...
1: No necesito.
0: Bueno, pobre los peluqueros si vivieran todo de situaciones como la nuestra, ¿no?
1: Pero una época iba.
0: Yo también.
1: Dije, ya
0: yo
1: está,
0: también.
1: Va, igual. ¿Para qué? Voy a igual, seguir gastando plata.
0: Totalmente.
1: Y compré la maquinita y...
0: Sí, claro, sí, totalmente. Sí. Bueno, saludo, por supuesto, para todos los peluqueros.
1: Deberían cobrarme más barato.
0: Bueno, es una opción. En algún caso sucede.
1: En alguna oportunidad me pasó.
0: Algún precio más módico en relación a que era un paso muy breve, en realidad, por la peluquería.
2: Claro,
0: en el último
2: hacerlo,
0: tiempo.
2: No, está bien, pero no es lo mismo.
0: Ya, pero no, es una cabellera fornida en donde el peluquero invierte más tiempo.
1: Bueno, en este equipo periodístico...
0: Y este equipo periodístico está complicado, ¿eh?
1: Está difícil.
0: Tiembla la actividad, ¿eh? Sí, claro, sí, sí.
2: Las cinco personas involucradas en el aire en este momento le desean feliz día a los peluqueros.
0: Exactamente, porque abunda
2: la... Entre los cinco
0: abunda la calvicie.
1: Se mueren de hambre, cierran la peluquería.
0: Fer, a esta hora, temperatura en la Ciudad de Buenos Aires y empezamos a recorrer la República Argentina.
2: Bueno, la temperatura en Buenos Aires en este momento, 13 grados 5 décimas, la humedad 64%, y el cielo está parcialmente nublado. Para mañana miércoles espera una jornada con mínima de 10, máxima de 19, cielo mayormente nublado. Y el jueves, atención, en el AMBA, que hay pronóstico de tormentas aisladas por la mañana y chaparrones por la tarde. Vamos a ver dónde se registraron las temperaturas máximas en la jornada de hoy.
0: Por favor.
2: Termas de Río Hondo, 27 grados 6 décimas la temperatura registrada hoy en esa localidad de Santiago del Estero. Le sigue San Fernando del Valle de Catamarca, en la capital provincial. Hoy 27 grados 4 décimas. Y en el otro extremo, las temperaturas más bajas fueron registradas en San Carlos de Bariloche, hoy 3 décimas de grado la térmica, 2 grados 4 décimas la temperatura. Y en Río Grande y Ushuaia, las siguientes temperaturas más bajas de este martes 25 de agosto, 5 grados 5 décimas en Río Grande y 5 grados 8 décimas en Ushuaia. Y también tenemos información, bueno, no de temperatura, pero sí de cielo, que nos llega de San Pablo, Brasil, cortesía de nuestro oyente Atair Soares, que nos escribió al WhatsApp de Nacional 113-870-7485, que nos envía unas fotos de una San Pablo cubierta de nubes, nubes de color ceniza oscuro, y nos dice, foto de hoy, nossa cidade, en portugués, y buenas tardes amigo, amiga. ¿Cuándo regresa Carla a nuestro programa? Pregunta Atair Soares.
0: No, por favor. Mañana, Carla está retornando mañana. Por favor, ¿cómo va a decir
1: ¿quién
0: eso?
1: ¿Quién toma la decisión acá?
0: No, por favor.
1: Sí, ya nos habíamos sacado.
0: Carlita está mañana y, por supuesto, mientras tanto, el muy buen reemplazo
1: del
0: señor Fernando Farías. No, usted, por favor.
1: Prefiero Farías. Es calvo.
0: Señor Zarratea, con la información del deporte, River recupera lesionados para el partido de mañana.
1: Sí, va a estar jugando Acuña seguramente en el lateral izquierdo. No sé si River necesita que vuelva Acuña, pero por el nivel de Ortega, ¿no? Pero me parece que va a ser la decisión del técnico. Va a jugar Driussi, que el otro día entró un ratito en el partido ante Vélez, que terminó empatando el Millonario 2-2. Y Coudet, como decíamos en el comienzo, se juega una parada importante porque él mismo, en alguna conferencia de prensa, planteó que si no se daban ciertos resultados, él mismo iba a dejar el cargo. No iba a esperar que la dirigencia tome la determinación. Y con un River que no anda bien en el campeonato y no puede ganar, después el otro día, el resultado con Vélez, si no estaba el partido de este miércoles, si no estaba el partido de mañana, el partido del fin de semana con Vélez, era para que llegue al vestuario y diga, hasta acá llegué, ¿eh?
0: En un River que además, lo charlábamos, futbolísticamente, se cayó en el segundo tiempo, pero además físicamente mostró algún quedo.
1: Sí, y a ver, juega un buen primer tiempo.
0: Muy buen primer, sí, totalmente.
1: Yo particularmente no entiendo de qué lo quiere poner Almada. Parece que Almada tiene que jugar de tres cuartos de cancha para adelante y lo pone casi como volante por izquierda yendo y viniendo y lo termina fusilando y por eso físicamente termina perdiendo la pelota en el primer gol de Vélez. Porque Almada está cansado, no tuvo vacaciones, vino en el Mundial, un montón de situaciones. Uh-huh. Y los que juegan de delantero, no quiero hacer un nombre puntual, lo tira a Freitas corriendo por derecha, que rápido, pero el pibe juega de otra cosa, y entonces se embarulla, pero genera porque es rápido. Pero el que juega de nueve, el otro día Beltrán, ahora lo hará seguramente Driussi mañana, siempre juega de espaldas al arco, nunca recibe la pelota para definir él, siempre de espaldas al arco aguantando para que entre algún volante y se termina desfigurando eso. En el segundo tiempo, cuando, como vos marcás, el equipo se va quedando sin piernas, Vélez empieza a reaccionar y Vélez tiene jugadores jóvenes que se pueden marcar los 90 minutos y que además tiene buenos jugadores y le termina empatando el partido y pudo haberlo ganado si quería.
0: Totalmente.
1: Entonces, creo que Coudet se tiene que dar cuenta de algunas cosas, tiene que cambiar otras, y lamentablemente no lo hace. Por eso digo, el del otro día con Vélez era un partido saca técnico. Creo que se salvó porque venía el partido de Copa. Veremos mañana.
0: Con la información en las calles de la ciudad de Buenos Aires, el señor Cristian Varela. ¿Cómo estamos, Cristian? Buenas tardes.
3: ¿Qué tal, Hernán? Muy buenas tardes. Estamos en Hipólito Yrigoyen, entre Santiago del Estero y Salta. Aquí, desde un poquito antes del mediodía, comenzaron los trabajos por parte de cuadrillas de Metrogas porque hay una fuga de gas que está afectando a la zona. Por este motivo, dos edificios que están en Yrigoyen al 1264 tuvieron que ser evacuados. En primer término se pensó que los vecinos pensaron que la fuga provenía justamente del interior de estos edificios. Posteriormente se detectó que la fuga es de un caño estructural de gas que pasa por abajo de la calle Yrigoyen, por eso los trabajos están demorando tanto. Los trabajadores de Metrogas están obturando justamente la fuga de gas para

0: ellos. Si te parece, escuchamos lo que decía.
1: Por favor.
2: Cortaron toda la calle, gritaron los bomberos, el olor, sí, acá, fuerte. Y bueno, después se ve que, viste, donde hay el gas, hay alta tensión, y cortaron la luz. Ahora creo que evacuaron, no sé, está todo cortado. Yo le pregunté a los de Edesur, y ellos me dijeron, no sabemos hasta que solucionen lo del gas, todavía no se sabe cuándo, porque ellos cortaron la luz.
0: La preocupación de este vecino es porque tiene un comercio y obviamente toda la mercadería que tiene, que es una carnicería, justamente corre peligro a medida que van pasando las horas.
1: Cristian, recordamos la zona, estamos muy próximos allí a la zona de la avenida 9 de Julio, bueno, en un momento donde hay tránsito, gente que circula, gente que va de alguna manera saliendo también de la zona céntrica, importante entonces recordarlo.
0: Sí, es Hipólito Yrigoyen al 1200, esto es entre Santiago del Estero y Salta, es una zona que está entre el Congreso de la Nación y la avenida 9 de Julio, claro. Y está cortada, obviamente, la calle Yrigoyen, Santiago del Estero y Salta.
1: Cristian Varela con toda la información, un abrazo grande y gracias.
0: Hasta luego.
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0: 17:56 minutos en la República Argentina. Seguimos haciendo segundo round. Nos aproximamos a las 6 de la tarde. Estamos esperando, por supuesto, por novedades. Mientras transcurre la reunión, recordamos, del presidente Javier Milei con diputados y senadores de La Libertad Avanza de cara a lo que va a ser la sesión de mañana en diputados, en donde el gobierno cree que cuenta con los votos, La Libertad Avanza, por supuesto, el oficialismo, para lograr la media sanción de inocencia fiscal 2 y también de la reforma de la Carta Orgánica del Banco Central de la República Argentina. Y como decíamos antes, la novedad también de última hora de que mañana hablará en conferencia de prensa, todavía con temas a precisar, el ministro de Economía de la Nación, Luis Caputo. A 3:03, recordamos los datos del tiempo. Fernando, las vías de comunicación con segundo round aquí en Radio Nacional.
1: 11-3-870-7485, 11-3-870-7485, es el WhatsApp de Nacional. También pueden usar la línea de oyentes, el contestador, que es el 0810-222-0870, para llamar por teléfono a la vieja usanza y dejar un mensaje en el contestador.
0: Un apunte del deporte a cargo del señor Sergio Zarratea.
2: Situación Julián Álvarez.
0: Sí.
2: Una de las grandes novelas que tenemos en este momento. El Atlético Madrid decidido a que si no ponen 150 millones de euros no se va, no se lo va a dar al Barcelona. El Barcelona no lo puede pagar. El fair play financiero no permite que el Barcelona haga esa operación. Pero empezaron a conocerse algunos detalles de una jugada media rara que le termina, para mí, saliendo mal al Atlético de Madrid, que es cuando el presidente del Real Madrid, Florentino Pérez, anuncia horas antes de las elecciones en el Real Madrid, previo a la Copa del Mundo: si me votan a mí y soy reelecto, el primer día de mi nueva presidencia hago una oferta por una de las figuras del mundo al valor de 150 millones de euros. Primer día, comunicado, acabamos de...

0: hacer la oferta por Julián Álvarez. Segundo día, el Atlético Madrid rechaza la oferta por Julián Álvarez. Se cuenta que fue un arreglo entre los dos clubes previo a la elección, diciendo, yo voy a hacer una oferta, pero no te lo voy a pagar. Pero de esa manera, como el Real Madrid sabía que el Barcelona lo quería, le subía la cotización a Julián Álvarez de una oferta real, que en realidad era imaginaria, y fue todo un circo junto al Atlético de Madrid. Terminó saliendo mal porque el Atlético de Madrid ahora tiene una cifra de la que no puede bajar y nadie quiere pagar esa cifra por Julián Álvarez. La cláusula de salida de 500 millones no la va a pagar nadie absolutamente. Claro, claro. Entonces quisieron ponerle un valor de mercado en una jugada entre Real Madrid y Atlético de Madrid. Quedó el valor establecido, pero nadie lo puede pagar. Y el Arsenal que está tratando de... Julián no se quiere ir a Inglaterra por cuestiones familiares y de visas y demás. Entonces queda en una situación con el Atlético de Madrid donde la gente está muy enojada. El otro día lo vimos, termina el partido y lo mandan al vestuario directamente porque tenían preparado peluches de ratón para tirarle a la cancha y iba a ser una imagen muy fuerte. El jefe de prensa le dice, andate para el vestuario. Entonces es una situación que no tiene, parece que no tiene retorno.
1: Claro, y en el medio queda el entrenador, ¿no? Que el otro día dijo, bueno, yo no acompaño este tipo de expresiones de parte de la gente, ¿no?
0: Pero bueno.
1: Sonó el top, momento de noticias, 6 de la tarde, nos informamos en Radio Nacional.
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3: Las 6 de la tarde en la República Argentina. El dólar oficial mayorista volvió a subir y el paralelo bajó su cotización. Por su parte, el oficial minorista no tuvo cambios y cerró en 1.480 pesos para la compra y 1.530 para la venta. El dólar blue se vendió en 1.560 pesos. Ciclo de crianza respetuosa en Concepción del Uruguay, el informe de Andrea Pacinelli.
4: En Concepción del Uruguay se dictará una charla sobre crianza respetuosa. Así lo adelanta el director de salud mental del municipio, el doctor Germán Berkovich.
5: Es en el Colegio del Uruguay, a las 18 horas, el 2 de septiembre, hay una inscripción previa. Ese formulario se solicita a direccionsaludmentalcdelu@gmail.com o a los Instagram respectivos de las instituciones que organizan.
3: La información deportiva con Santiago Lucía.
6: Boca confirmó en la jornada de hoy la salida de dos futbolistas que no son tenidos en cuenta por el entrenador Rodolfo Arruabarrena. Se trata de Marcelo Weigand y de Mauricio Benítez. El lateral jugará en la Liga Deportiva Universitaria de Quito a préstamo con una opción de compra obligatoria por objetivos, mientras que el mediocampista Mauricio Benítez continuará su carrera en el Royal Antwerp de Bélgica.
3: El tránsito con Ernesto Arriaga.
7: El paso Cristo Redentor continúa totalmente cerrado, ya más de 1.000 camiones están a la espera para ir a Chile, teniendo en cuenta que por 3 días va a nevar y va a haber viento blanco. El paso Zamoré cierra a las 19 horas del día de hoy. La General Paz con demora de 6 minutos y la autovía del Mercosur desde Zárate a Entre Ríos, 80 para camiones.
3: En Chosmalal, en donde nos escuchás por AM670, la temperatura es de 11 grados, con cielo despejado. Aquí en Buenos Aires, 13 grados y medio, humedad 63%, cielo algo nublado.
2: 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Inventos argentinos.
8: Un relato popular asegura que en el año 1829, una criada de Juan Manuel de Rosas lo inventó por accidente. La mujer se olvidó en el fuego una lechada, mezcla de azúcar y leche muy utilizada en el mate. Las crónicas dicen que la lechada se pasó de cocción y se transformó en una sustancia espesa y amarronada de exquisito sabor.
2: Inventos argentinos.
8: El dulce de leche es conocido en toda Latinoamérica con diversos nombres y muchos países se adjudican el invento.
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0: 18 horas, 4 minutos en todo el país. Aquí comenzamos con la última edición de los Mensajes al Poblador, aquí por Radio Nacional Chosmalal, AM670 92.3, transmitiendo desde aquí, por supuesto, desde la ciudad de Chosmalal, en el norte de la provincia del Neuquén, Alto Neuquén. Estamos ya en esta última edición de este día, ya 25 de agosto, martes 25 de agosto. Y estamos en estos momentos con una temperatura de 13 grados aquí en la ciudad de Chosmalal. Hoy la máxima va a llegar a los 15. Y atención, porque hay un aviso naranja por lluvias. Ya les cuento. Este aviso naranja por lluvia, esto para Chosmalal, para la ciudad, está vigente desde el miércoles a las 0 horas y hasta las 6 de la madrugada. O sea que sería esta noche. Comenzaría según el aviso naranja por lluvia. También continúa otro aviso amarillo por lluvia vigente hasta las 23:59. Y un aviso amarillo por lluvia vigente desde el miércoles, desde las 6 de la madrugada y hasta el mediodía, mañana. Otro aviso amarillo por viento, no lluvia sino viento, hasta las 23:59 el día de hoy. Hay que ver esto porque no se sintió mucho el viento, por momentos nada más. Y un aviso amarillo por viento vigente desde el miércoles al mediodía y hasta las 18 horas, que sería mañana. Así que todo indica que puede haber lluvia y algo de viento aquí en la ciudad de Chosmalal. En el departamento Ñorquín, zona del Cholar y el Huecú, por allí, hoy a la noche viento blanco, está pronosticado viento blanco hoy a la noche. Mañana, nevadas débiles durante el día y por la noche despejado, con un grado de mínima. Esto es para la zona de el departamento Ñorquín. El departamento Minas, zona de Andacoyo, Huingán con las Ovejas. Esta noche nevadas moderadas, está pronosticado, con una mínima de 5 grados. Mañana nevadas débiles durante el día y por la noche, mañana miércoles, despejado, con una mínima de 0 grados. Y el departamento Pehuenche, zona de Butarranquil, Barrancas, hoy a la noche nevadas débiles, una mínima de 4 grados. Mañana miércoles, viento blanco durante el día y por la noche despejado con 2 grados bajo cero de mínima. Así que, bueno, también parece que llegaría la nieve en la zona norte, la alta montaña, hoy y mañana, en algunos puntos de aquí, justamente de la zona norte. Bueno, aquí estamos junto a Azul Méndez en Puesta al Aire. Mi nombre es Jorge González y comenzamos a repasar los mensajes al poblador del día de hoy, martes 25 de agosto. Bueno, algunos números de teléfono para que tengan en cuenta en caso de emergencia, por si hay algún tipo de temporal. El Defensa Civil, 2948-411045. La policía, recuerden, el 101. Y el hospital 107. Bueno, mensaje para todos aquellos que deseen compartir el día de mañana miércoles 26 de agosto. Se estará finalizando con una caminata de la novena de Ceferino hacia la casa de José Elías Melinao. Se saldrá desde la capilla mañana miércoles a las 10 de la mañana. Quedan todos invitados. Salude y firma el señor Néstor Dinamarca este mensaje. Bueno, también hay una invitación para Colipigi, para la capilla de Colipigi. Están invitando a la comunidad y a sus alrededores a festejar el nacimiento de nuestro Peñi Lamunguén, Ceferino Namuncurá. Esto va a ser mañana 26 de agosto, donde hay varias actividades desde las 8:30, con desayuno, una misa, almuerzo también, guitarreada, y el cierre que se hará más o menos a las 16:30. Se está invitando y firma el comunicado Graciela Madoni. También para Taquimilán, actividades para mañana miércoles 26 de agosto, día del Beato Ceferino de la Muncurá. Mañana a las 16 horas, procesión desde la capilla del santuario. Al finalizar, compartiremos una merienda, dice aquí el comunicado. Esto es en Taquimilán, firma Graciela Madoni. Y vamos a realizar un repaso, por supuesto, de los mensajes de ayer. Para Elisa Milla de las Tricagüeras, avisarle que su nietita Samira fue dada de alta el sábado y se encuentra muy bien. Fue a hacerse control médico y está todo bien, que no se preocupe, le mandamos un fuerte abrazo y besos. Firma Ana Bioriza. Quizás es Veroiza. Nosotros pusimos Veroiza porque así llegó el mensaje. Puede ser que sea otro apellido. Por las dudas, lo dejamos así, ¿eh? A veces ponemos lo que llega en el mensaje ante la duda, ¿no? Estelina Dinamarca y familia de Uncal, se le comunica que llegamos bien a destino. Saludos a todos. Firma Matías Dinamarca. Antonio Melinao de la Tricagüera se le informa que deberá ir hasta Loncopué porque lo están esperando por lo hablado, firma Omar Roa. También hay una invitación para ejercicios espirituales salesianos, esto va a ser el 29 de agosto a las 15 horas. El lugar es el Salón del Divino Niño Jesús en el barrio Don Bosco. Este mensaje, invitación, lo firma Graciela Madoni. Jaime Tapia de Chigüiro Norte se le informa que deberá ir a retirar las vacas que están en el puesto y que su hijo Alejandro vaya a buscar la potranca que se encuentra con los caballos. Firma Beto Castro. Dagoberto Benavides del Piltren se le informa que el jueves 27 de agosto, durante el día, se va a realizar el trabajo de las terneras. Firma Belisario Castillo. Se les informa a los pobladores de Naunauco que el jueves 27 de agosto, en el lugar y horario habitual, se realizará visita médica y odontológica. Firma Fabricio Aravena. Y vamos a revisar aquí. Tenemos. Se invita a Peñi Lamguén, aquellos que desean participar de la procesión de San Ceferino, que se va a realizar el sábado 29 de agosto en el paraje Pichaihue. La misma comenzará a las 9:30 y al mediodía se compartirá la misa y finalizando con un almuerzo a la canasta. Desde ya, muchas gracias, firma Lucio Millaín. Bueno, un temita musical y después venimos con los clasificados de Nacional.
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9: Bueno, comenzamos con la carpeta de trabajo personal pedido ofrecido. Aquí hay un pedido que es para el día de hoy y a máximo mañana a la mañana. Si alguien tiene un espacio, un terreno para cuidado, me ofrezco a cuidarlo a cambio de poder armar mi carpa en el lugar. Ando buscando trabajo y no hay lugar para acampar. Ubicarme en el Rial, entre los dos puentes. Esto puede ser entre hoy a la tarde o mañana a la mañana, ya que va a tener que desocupar ese lugar allí en el Rial, que no se puede acampar. Así que estaba pidiendo este chico que si alguien tiene un espacio o un terreno para cuidado, se ofrece a cuidarlo a cambio de poder armar la carpa en el lugar. Ando buscando trabajo y no hay lugar para acampar. Ubicarlo entre los dos puentes en el Rial. Esto sería unos días seguramente. Así que bueno, teníamos ahí. Por otro lado, aquí se ofrece persona para trabajar en las pariciones. Comunicarse al 2942-543798 o al 2942-629864. Se ofrece persona para trabajar en el campo, albañilería y de pintura. Dirigirse a los alojos de los arrieros, ubicados entre los dos puentes, Curilebú, y preguntar por Olivares Denis Ezequiel. Bueno, vamos a ir repasando. Acá tenemos otro. Se ofrece persona para trabajar como peón de campo. Comunicarse al 2942-338523. Se ofrece persona para trabajar en el campo. Comunicarse al 2942-574699. Se ofrece persona con experiencia como peón rural. Comunicarse al 2942-573328. Se ofrece persona para trabajar en el campo. Tratar al 2942-574699. Vamos a repasar la carpeta de extravíos. En la calle 25 de mayo de Chosmalal se extravió una cajita envuelta al nombre de Susana Cárdenas. Por favor, si alguien la encontró, por favor devolverla o acercarla por Radio Nacional Chosmalal. Se les encarga a los pobladores de Cortadora, Los Chigüidos y alrededores un piño de chivas de alrededor de 50 con las siguientes señales: oreja derecha, punta de lanza abajo, muesca arriba, oreja izquierda, muesca arriba, zarcillo abajo, muesca arriba, cejo abajo, oreja derecha, zarcillo a la izquierda por abajo, dos muescas seguidas por arriba y cejo por abajo. Las mismas se extraviaron de Paso Manuel en el mes de julio. Cualquier información, comunicarse al 299-6064-763. Bueno, ahí hemos repasado todos los clasificados. Bueno, aquí estuvimos junto a Azul Méndez en Puesta al Aire. Mi nombre es Jorge González. Algo de música hasta el panorama informativo y luego continúa LRA 1. Nos encontramos mañana. Que tengan una linda tarde.
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0: importantes como son la reforma de la Carta Orgánica del Banco Central para que se elimine la sistemática utilización del banco a lo largo de, ¿cuántos? 60, 80 años.
1: El accionar del buque no viola ninguna ley. La ley provincial existente indica que los buques asociados a Inglaterra no pueden amarrar en puertos fueguinos si están trabajando desde la cuenca Malvinas.
2: Fuertes nevadas desde las primeras horas de la madrugada de hoy, teniendo en cuenta que este pronóstico nos va a acompañar hasta el domingo.
1: El objetivo es recuperar una red ferroviaria que hoy está deteriorada, pero que puede convertirse en un motor de crecimiento.
3: La instrucción que me había dado Bendaza era que tenía que ser de cerca de $1,000,000, entre $1,000,000 o $900,000. Y mal no recuerdo, más o menos se cumplió.
4: El presidente Javier Milei recibe a legisladores de La Libertad Avanza.
5: Informa Liliana Arias desde Casa de Gobierno.
6: Para ordenar la estrategia parlamentaria de cara a la labor que se está dando en el Congreso y en torno a los proyectos que envía el Poder Ejecutivo, es que el presidente Javier Milei convocó a diputados y senadores de La Libertad Avanza a una reunión de trabajo que se está desarrollando en el Salón Héroes de Malvinas de la Casa Rosada. Al ingresar el diputado y senadores de La Libertad Avanza a una reunión de trabajo que se está desarrollando en el Salón Héroes de Malvinas de la Casa Rosada, al ingresar el diputado libertario Damián Arabia coincidió en que el rumbo económico es el correcto y que hay que continuar con los cambios.
7: Está claro que el rumbo que ha establecido el gobierno es el rumbo correcto, que las transformaciones son las correctas, que son los cambios que todos sabemos que hacían falta en la Argentina. Después, por supuesto, todos queremos que esos cambios sean lo más rápidos posibles, los más veloces posibles. Nosotros estamos trabajando todos los días para generar una apertura al mundo, una economía más abierta, una desregulación más intensa y que poco a poco eso nos meta en el mercado.
4: El gobierno impulsa diversas obras viales, ferroviarias y de infraestructura.
5: Con la metodología de inversión privada, las obras se llevan adelante en todo el país.
4: El vocero presidencial Adrián Rabier confirmó el avance en la restauración de la red vial.
1: Estamos trabajando para que las rutas nacionales estén en buen estado. Hemos hablado de un cambio de paradigma y en este sentido hemos planteado 4 puntos, empezando por las concesiones de los 9.000 kilómetros de ruta, siguiendo con la licitación de otros 6.000 kilómetros de ruta que se van a agregar, sumado al acuerdo con algunas provincias que se están haciendo cargo de algunas rutas nacionales que pasan por sus jurisdicciones, y además el bacheo del cual se hace cargo hoy Vialidad Nacional.
5: Además, Javier sostuvo que el objetivo también es recuperar la red ferroviaria.
1: Esta convocatoria es un hito histórico y es el primer paso para recuperar una red ferroviaria de cargas a la altura de la Argentina que viene. La concesión transferirá al sector privado la operación, el mantenimiento y las inversiones de las líneas ferroviarias bajo un régimen de acceso abierto.
4: El gobierno reafirmó la posición sobre el Estrecho de Magallanes.
5: La Cancillería sostuvo en un comunicado que la posición argentina es la que establecen el Tratado de Límites de 1881 y el Tratado de Paz y Amistad de 1984.
4: Al respecto, remarcó que ambos instrumentos rigen plenamente y son considerados definitivos por la República Argentina.
5: Señaló que la relevancia estratégica del extremo austral del continente es una perspectiva de Estado que Argentina sostiene públicamente y en el marco de la defensa de sus derechos e intereses en relación con la cuestión Malvinas.
4: En el documento mencionó los espacios de creciente centralidad por sus recursos naturales estratégicos, por su rol de las rutas marítimas y las cadenas globales de suministro.
5: De esta forma, Argentina ratifica el valor estratégico de la cooperación con Chile y subrayó que ambos países reconocen mutuamente sus derechos antárticos, coadministran zonas especialmente protegidas.
4: Este comunicado se enmarca en una polémica luego de que el jefe de la Fuerza Aérea Argentina, Brigadier Gustavo Valverde, incluyera al Estrecho de Magallanes entre las zonas soberanas argentinas.
5: Por su parte, el canciller chileno Francisco Pérez Mackenna aseguró que la soberanía de Chile sobre la totalidad del Estrecho de Magallanes es indiscutible.
4: La Nación responsabilizó a Tierra del Fuego por el buque inglés que atracó en el puerto de Ushuaia.
5: El informe de María Eugenia Duré, desde Radio Nacional Río Grande.
8: El Gobierno Nacional desestimó la denuncia del gobernador de la provincia de Tierra del Fuego, Gustavo Melella, por la presencia del buque petrolero británico Vieux Promise en el puerto de la ciudad de Ushuaia. El vocero presidencial, Adrián Rabier, descartó que la operatoria implique un riesgo para la soberanía argentina.
1: El accionar del buque no viola ninguna ley. La ley provincial existente indica que los buques asociados a Inglaterra no pueden amarrar en puertos fueguinos si están trabajando desde la cuenca Malvinas. En este caso, esa ley no aplica. En tanto, la ley Gaucho Rivero no prohíbe indiscriminadamente el ingreso a puertos fueguinos de todo buque vinculado al Reino Unido.
8: Además, desde la Casa Rosada responsabilizaron al gobierno provincial por haber autorizado inicialmente el ingreso del buque en medio de las diferencias entre el gobierno nacional y la provincia por la administración del puerto de Ushuaia, actualmente bajo intervención federal.
4: Un ex directivo de Techint confirmó que entregó dinero a un ex funcionario kirchnerista.
5: Héctor Zabaleta, ex director de administración de esa compañía, admitió los hechos al declarar en la causa de los cuadernos de la corrupción.
3: 600.000 pesos, 700.000 pesos, el total de las entregas. La instrucción que me había dado Bernaza era que tenía que ser de cerca de $1,000,000, entre 1,000,000 o $900,000. Y mal no recuerdo, más o menos se cumplió.
4: Zabaleta además confirmó que le pedían que la entrega fuese en dólares billete.
3: Hasta que tal vez a uno le sale del momento, no sé si trató de hacer presión o no. Me dijo, no, me tenés que dar dólares. En cierta medida nos puteábamos desde ese momento, porque si no, le voy a cortar el gas en la planta de campana. Pero nada intimidatorio, sino quejoso y enojado porque yo no le daba dólares.
5: La fiscal Fabiana León ratificó que lo que se busca es conocer la verdad.
9: Nada importa más a esta fiscal que poder probar la verdad. Y hay que ser honestos. Nada importa más a otros participantes del debate que ocultar la verdad.
10: Deportes.
4: La información con Jorge Godoy. Buenas tardes, Jorge.
11: Hola, ¿qué tal? Buenas tardes, un saludo para todos. River prepara su partido revancha ante Independiente Santa Fe mañana por octavos de final de la Copa Sudamericana. La ida, recordamos, fue 0-0 en Colombia. Una derrota pondría en seria duda la continuidad de Eduardo Coudet como técnico millonario. Tres cambios prepara para mañana, para este compromiso. Regresarán Gonzalo Montiel, Marcos Acuña y Sebastián Drussi por Giovanni González, Francisco Ortega y Luca.

0: 25 de agosto para todo tipo de vehículos debido a las fuertes nevadas que se registran en la alta cordillera mendocina. Por el momento no hay horario definido para su reapertura. La situación meteorológica de este martes mantiene complicada la transitabilidad en sectores cordilleranos, por lo que se prioriza la seguridad de quienes circulan por la Ruta Nacional 7. La reapertura quedará supeditada a la evolución del tiempo y a la evaluación de las vialidades tanto de Argentina como de Chile.
1: Oscar Valle, vocero de Gendarmería Nacional en Alta Montaña, aseguró que las malas condiciones se extenderán hasta el próximo domingo.
2: Cerrado por nevadas hasta nuevo aviso. Fuertes nevadas desde las primeras horas de la madrugada de hoy, teniendo en cuenta que este pronóstico nos va a acompañar hasta el domingo.
3: Advierten que el fenómeno del Niño ya está presente.
1: La ciudad entrerriana de Paraná fue sede del encuentro del Plan Nacional de Coordinación Federal.
3: El informe de Edelmar Otman desde Radio Nacional Gualeguaychú.
4: Entre Ríos organizó el cuarto encuentro regional para enfrentar el impacto del fenómeno con referentes de las provincias del litoral. El director ejecutivo de la Agencia Federal de Emergencias, Santiago Ardie, puntualizó que se busca ordenar capacidades y fortalecer la respuesta ante el fenómeno climático.
5: Coordinando y anticipando escenarios conjuntamente con las provincias para poder dar una mejor respuesta a este fenómeno del Niño que ya estamos transitando. La parte más complicada seguramente va a ser a partir de la primavera y hasta fines del verano, que esta situación se encuentre con una lógica de comando unificado para poder, a partir de anticipar esos escenarios, dar una respuesta más eficiente.
1: En Santa Fe, en tanto, se profundizan las acciones por el inicio de la corriente del Niño.
3: El informe de Gabriela Bruno desde la emisora de Radio Nacional en la capital provincial.
6: La vocera provincial Virginia Caudanes manifestó que las obras que cada localidad ejecute tengan que ver con la prevención del fenómeno climático. Enfatizó además que hace 30 años que la provincia no adquiría maquinaria específica para enfrentar estos fenómenos con accesos y servicios. Por otra parte, los equipos de salud llevan adelante capacitaciones específicas y equipos territoriales de contingencia de enfermedades asociadas.
7: Pero también un protocolo puntual de contingencia con 4 etapas que tiene que ver con la preparación, el alerta, la respuesta y la recuperación, y cómo se viene trabajando en prevención y abordaje en contingencia de enfermedades asociadas.
1: Mejora en el consumo, nos informa Alejandra Gallo.
8: Según el relevamiento de consumo que realiza la Cámara Argentina de Comercio todos los meses, el consumo en bienes y servicios de hogares creció un 2% en julio comparado con el mismo mes del año pasado. Y respecto del mes anterior, ese mismo indicador creció un 0,9%.
3: Nueva reunión de la mesa política desde Casa Rosada. Nuevo contacto con Liliana Arias.
9: La agenda legislativa y la gestión del gobierno fueron los ejes de la reunión de mesa política. En materia económica, se informó que mañana el ministro Luis Caputo encabezará una conferencia de prensa para anunciar medidas económicas. Asimismo, y dado que la ministra de Capital Humano, Sandra Petovelo, participó del encuentro, se abordaron temas vinculados a educación, trabajo, niñez, familia y ANSES. Y en este sentido se anunció que se está preparando un paquete de proyectos y medidas en materia educativa que serán enviadas al Congreso y dadas a conocer próximamente. En materia parlamentaria se repasó la agenda de trabajo de la Cámara de Diputados, que debatirá mañana el proyecto de Inocencia Fiscal 2 y la reforma de la Carta Orgánica del Banco Central, entre otras iniciativas. Además, se repasó los encuentros que mantuvo el gobierno con el Episcopado para la organización de la visita del Papa León XIV.
1: Juicio por la desaparición de Loan Peña.
3: El informe de Nerina Álvarez desde Radio Nacional Santo Tomé.
10: Un nuevo giro se conoció este 25 de agosto en la causa por la desaparición de Loan Danilo Peña. La jueza federal, Cristina Poserpenzo, resolvió descartar la hipótesis del delito de trata de persona para los 8 principales imputados de la investigación, entre ellos Benítez, Carlos Pérez y María Victoria Callaba. La magistrada llegó a esta conclusión luego de analizar en profundidad los peritajes, las pruebas incorporadas al expediente y los distintos legajos que forman parte de la investigación. Según la resolución, no existen elementos suficientes que permiten sostener con respaldo probatorio la hipótesis de una red de trata. El fallo también ratificó el archivo definitivo de las denuncias por supuestas coacciones contra José Fernández Codazzi, al considerar que no se acreditaron presiones que pudieran constituir un delito. Mientras tanto, la investigación por la sustracción y desaparición de Loan continúa y avanza por otra vía judicial y la búsqueda de

0: niño permanece activa en un legajo paralelo.
1: Encontraron muerto al abogado condenado por el femicidio en Salta.
2: José Figueroa falleció en la cárcel de Villa Las Rosas.
1: El informe de Melina Sola desde la emisora de Radio Nacional en la capital provincial.
3: Se trata de un condenado a cadena perpetua por el femicidio de quien en vida fuera su esposa, Mercedes Quevedaras. El crimen de la mujer ocurrió el 4 de agosto del 2023 dentro del domicilio que compartían con sus tres hijos. Esta mañana el secretario de Justicia Provincial, Javier Mónico, brindó algunos detalles.
4: Alrededor de las 18 horas se realiza el conteo habitual. Minutos después de esto, uno de los internos que estaba alojado en el mismo pabellón que Figueroa da aviso de que Figueroa se encontraba ahí en una posición un poco extraña. No tenemos registros, o al menos así me lo hacen saber desde el servicio penitenciario, que mientras haya estado bajo la custodia del mismo, haya intentado atentar contra su vida.
2: Transiso. Cerrando el panorama, Ernesto Arriaga.
5: Demora de 6 a 8 minutos en la General Paz, mano a Liniers, a Puente Lanorio y la autopista Riccieri. La autopista Riccieri, el aeropuerto de Ezeiza, no presenta demoras. La Jorge Newbery, la de Ezeiza Cañuelas, velocidad promedio para camiones 80 kilómetros por hora. Aeroparque está cerrado por obras.
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0: Hola, hola, hola, ¿qué tal? Bienvenidos una vez más, un abrazo grande para todo el país que sintoniza la radio más grande de la República Argentina. Es Nacional, son las 7 de la tarde y 2 minutos con una temperatura de algo más de 12 grados en la capital federal de la República Argentina, 12.8, lo mismo que la sensación térmica en este invierno que no se va y que no da tregua aquí en este segmento de Pasión Nacional, que es el segundo tiempo del programa de la radio más grande del país, el programa deportivo que tantos años ya nos convoca y nos tiene enganchados en el aire. El segundo tiempo, porque el primer tiempo se juega desde las 13 cada día para saber vivir todo el acontecer del fútbol y del deporte en la República Argentina y a nivel internacional. No está Eladio Rey hoy, mi nombre es Jorge Godoy y junto a todo el equipo, con el Chelo Marín en la puesta en el aire, con Pato Jules y con Pato Brañeiro en la producción, ahí anda Zarratea, que ya se viene al micrófono, ahí anda Damián Zárate. Bueno, le voy a preguntar a Damián Zárate qué hace esta hora por acá, pero anda en la radio también, pero antes de hablar con los compañeros, el saludo muy grande también en la provincia de Córdoba, en el centro del país, para el negro José Luis Romero. José Luis, querido, bienvenido, un abrazo, ¿cómo va?
1: Hola, ¿qué tal, Jorge? Fuerte abrazo de distancia para vos, compañeros, así la audiencia en todo el país. A esta hora una linda tardecita en Córdoba, 21 grados la temperatura, 46% de humedad.
0: Negro, ¿qué pasa si pierde River mañana? Si River no avanza, porque por ahí empata y después la lotería de los penales lo deja marginado de la Copa Sudamericana. ¿Qué pasa con River? ¿Qué pasa con Coudet?
1: Y me cuesta decir que hay que echarlo. No sería lo último. Es decir, que bueno, si él se da cuenta que ya no hay más nada que hacer, que bueno, que él presente la renuncia y se vaya y sepan perdonarme, disculparme, te amo, River, pero bueno, no he podido, no le encontré la vuelta y bueno, creo, me parece que es así, porque si no, no le quedará otra al club que decir, bueno, che, ya no peleemos por Copa Argentina, estamos complicados con la clasificación para el año que viene a las copas, y bueno, nos queda el torneo local, y no es poca cosa, pero viste que un River apunta alto, allá arriba, una Libertadores, bueno, no se vio la Libertadores, y te queda la Sudamericana como plan B, tampoco lo logras, y me parece que se termina ya una relación.
0: Sí, coincido con lo que decís. De hecho, mira, tengo aquí todavía, me tocaba hacer hace minutos nada más el panorama, el machete que uno lee habitualmente, ¿viste?, para sentarse frente al micrófono, sí, para la información, y decía, River prepara su partido de revancha ante Independiente Santa Fe mañana por la vuelta de los octavos de final de la Sudamericana, la ida 0-0 en Colombia, una derrota pondría en seria duda la continuidad de Eduardo Coudet como técnico millonario. E invitamos a la gente al 113-870-7485 para que nos cuente, para que nos diga qué pasará si River deja mañana la clasificación en el camino para la continuidad o no de Coudet. Va a ser determinante seguramente lo que suceda desde lo que suceda en el Monumental, desde los resultados, desde la aprobación o reprobación de la gente, desde el ánimo del hincha de River. Pero te invito, José Luis, a saludarlo al señor River, a Seba Alianza del Fútbol Show Nacional. Siempre hablamos con Agustín Domper o con Seba Alianza, los dos consustanciados con el mundo River. Alianza tiene muchos años ahí adentro, ¿eh? ¿Cuántos años Alianza ya adentro del Monumental? ¿Cómo anda, Seba, querido? Un abrazo.
2: Hola, Jorge, querido. Saludo para José también. Mirá, esto arrancó desde muy chiquito, como hincha desde el 92-93. Y ya después como periodista, cronista, hace casi 20 años.
0: Uh-huh. ¿Has pasado por transmisiones partidarias?
2: He pasado por transmisiones partidarias, he sido conductor de un programa partidario durante casi 6 años. De alguna manera u otra uno siempre está vinculado a River, lo decía hace un ratito, un poco como hincha al principio, ahora ya, si bien sin dejar de lado lo que es la pasión, dándole mucha más importancia al rigor profesional que implica esta hermosa profesión que uno desempeña.
0: Obviamente sabía la respuesta, Seba, le hemos hablado muchísimas veces también, pero simplemente era para que el mundo de River y de la audiencia nacional sepa, y nosotros valoramos y mucho al periodismo partidario, José Luis, porque son los que viven en el día a día, los que saben, los que conocen a los pibes desde chicos, los que van conviviendo con las inferiores, con los técnicos de inferiores y saben cuál es el apuntado, cuál es el que va más arriba, con los dirigentes que van emergiendo hasta después convertirse en los conductores de los clubes. Así que estamos hablando con uno de los tipos que más sabe de River en el país. Y por eso, Seba Alianza, te pregunto lo mismo que le preguntaba recién al Negro Romero en Córdoba. ¿Qué pasa, qué pasará mañana en el Monumental? Vos le tenés el termómetro como nadie al hincha de River. Si River llegara a quedar en el camino, o es más, si quizás avanza, pero viste, por ahí por los penales, sin convencer, ¿qué pasará mañana después de lo que va a ser la revancha contra Independiente Santa Fe?
2: Bueno, Jorge, nosotros el domingo después del partido hablábamos, y en lo personal dije que este es el partido que va a dictaminar los destinos del Chacho Coudet. No porque los dirigentes de River vayan a tomar una decisión si es que River queda fuera, a lo que parece o parecería improbable, no por la actualidad de River, sino porque enfrenta un rival de menor valía que el equipo que hoy dirige Coudet, pero sí porque el propio entrenador sabe internamente que no podrá soportar una eliminación. Su continuidad pende directamente de lo que pase mañana. Y no quiere decir que si River pasa mañana, el Chacho pueda llegar a endurecer un poco esa coraza para, ante un nuevo tropezón, seguir siendo técnico de River. Lo de Coudet es día a día. Alguien me dijo el otro día, y me parece con cierto criterio, que el Chacho no vive siendo el técnico de River. El Chacho sobrevive. Pero mañana es, sin ningún lugar a duda, un partido determinante para la decisión personal del técnico de River, insisto. Los dirigentes no van a tomar la decisión de cesantearlo independientemente del resultado.
0: Negro, te escucha Seba Alianza con toda la información de River y la opinión, obviamente, también que va coincidiendo, aunque uno no quiere echar a nadie, como bien lo decías vos, no, pero es simplemente hacer una lectura de lo que va pasando, ¿no?
1: Claro que sí. Hola, Seba, te mando un fuerte abrazo aquí desde Córdoba. Obviamente uno cree, ¿no? Vos tenés voz autorizada porque sabés absolutamente todo. Nosotros lo seguimos a través de la radio, de la tele, lo evaluamos desde lo futbolístico. Pero vos más o menos ahí in situ palpás el ánimo, la atmósfera que hay. Yo creo que si River gana, aún con incertidumbres en lo futbolístico, por los penales, con un gol de chiripa, como sea, y, como bien subrayaste, seguirá sobreviviendo el Chacho Coudet. Obviamente que aún no sé si jugando bien o evidenciando una mejora en el rendimiento y queda afuera, y, viste, el resultado manda.
2: Sí, no, sin duda. El Chacho Coudet no admite mañana un revés del destino. River, para el técnico, para su supervivencia, tiene que pasar de ronda. ¿Cómo lo haga? Bueno, será mucho mejor, obviamente, para el paladar de hincha de River y para la opinión del técnico, que lo va jugando bien al fútbol. Tiene un plantel River para hacerlo, es cierto. River se está armando a medida que va compitiendo. Y tal vez en una especie de indulgencia que uno tiene para con el técnico de River, es entender que tuvo muchísimos partidos en muy poco tiempo y le fueron llegando a porciones los futbolistas que iban llegando al plantel. Apurado debutó Correa, apurado debutó Andrada, apurado debutó Almada. Y eso es, entre comillas, una especie de paliativo para la crítica para con el técnico de River. Lo que pasa es que hay otro montón de cosas que uno le puede achacar al Chacho, en los que me parece que ahí sí se puede observar que está siendo deficitario su trabajo. Es un técnico que, yo te digo la verdad, José, y lo comparto también con Jorge, hace mucho tiempo que no hablo con tanta gente de River que piense lo mismo acerca de un líder futbolístico del plantel. En River el Chacho no convence a nadie. Esa es la realidad. Y los dirigentes de River, que son aquellos que lo eligieron, me parece que tampoco están ya convencidos de sostenerlo, pero hay algo que está por encima de la opinión de los que toman decisiones en River, y es esa especie de cuidado de formas, ¿sí?, que implica la no interrupción rápida de un vínculo que arrancó hace menos de 6 meses, pero que tiene un montón de partidos en el que el Chacho al principio arrancó muy bien, por lo menos de los resultados, pero que nunca, ni cuando ganaba ni ahora cuando pierde, el Chacho pudo armar un equipo muchas veces por la coyuntura, y sobre todas las cosas, nunca, pero nunca, hizo jugar bien a River. Pero hoy, con todo el material que tiene, hay otras observaciones que se le hacen. La posición de Almada, que juega casi como volante por izquierda, lo decíamos el domingo en la previa del partido, con este armado geográfico de los futbolistas de River, Almada casi que juega al lado del 5 por izquierda, Freitas incómodo por derecha, situaciones que seguramente mañana se repitan. Bueno, desde lo futbolístico el Chacho está recontra observado y me parece que lo más importante es volver a subrayar que si mañana River no pasa, el Chacho por sí solo, se va a ir. De hecho, su cuerpo técnico medio que esto ya lo sabe, que el Chacho supedita a lo que pase mañana su continuidad en River.
0: Y para este partido entonces, Seba, la información es que hay cambios, ¿no? Montiel, sí. Acuña, Drussi, algunos de los que vuelven.
2: Sí, hay cambios, primero porque en la lista de la Sudamericana, de los nueve refuerzos, solo entraron 5, y los laterales que jugaron el domingo, que habitualmente son los suplentes, no están inscritos en la competición continental. Por eso va a haber 3 cambios en River, de lo que maneja Coudet a esta hora, independientemente de que estamos aguardando la lista de concentrados, porque ante una eventualidad puede haber alguna sorpresa. Pero River, para mí, será mañana Beltrán en el arco, la vuelta de Montiel, que estuvo en el banco frente a Vélez, pero llamativamente no ingresó ni un ratito, Martínez Cuarta también, y otro que vuelve, el Hugo Acuña, otro que estuvo en el banco y tampoco entró cuando River hizo solo 3 cambios de los 5 posibles. En la mitad de la cancha, llegando al límite de lo físico, Aníbal Moreno, que cada partido que pasa, uno lo ve físicamente mucho más desgastado, pero el Chacho le da toda la responsabilidad al ex Racing, al ex Newell y al ex Palmeiras de que sea su 5, hasta ahora de flojo nivel en lo que va del arranque de este semestre. Tobias Andrada, el pibe que llegó de Vélez, y que tal vez es de los refuerzos el más regular hasta ahora, obviamente esperando por la consagración de Almada, que va a jugar también. Freitas lo hará por derecha otra vez. Correa va a jugar sueltito en ataque y lo va a acompañar en su vuelta como titular, quien jugó un rato frente a Vélez el otro día y es el titular por rendimiento, y habrá que ver si el físico le permite jugar varios partidos consecutivos y de una vez por todas estar con frecuencia dentro del 11 titular. Hablo de Sebastián Drussi. Ese es el equipo con 3 cambios. Afuera los laterales González y Ortega, adentro Montiel y Acuña, y afuera Beltrán, adentro de Drussi, respecto a los que empataron con Vélez cuando River debió ganar.
0: Brillante como siempre. Seba, ¿usted le quiere decir algo? Porque veo que estaba hablando Leanza y se sacó los auriculares. No sé si estaba concentrado en otra cosa. ¿Qué pasó?
3: Mi amigo Sebastián Leanza. Ajá. Lo quiero saludar. Qué simplemente placer. Decirle que estoy orgulloso de compartir espacio con Leanza.
2: Lo mismo. Un placer la transmisión del domingo con el querido Zarra. Espero que vuelva pronto al Monumental. Tal vez desde la cabina, ¿por qué no? Un gran relator que he tenido el gusto de conocer, sí, como lo es Jorge Godoy, como es todo el grupo de la radio.
0: El negro también, aprovechemos para mandar un saludo a todos los relatores, porque ahí está el relator. Así que, negro querido, un abrazo grande, Zarrate, un abrazo grande, saludos.
1: Igualmente.
0: Feliz día para todos.
2: Un abrazo al amigo Romero, cordobés como mi madre, sí, seguramente ella escuchando, orgullosa de que esté compartiendo el espacio radial con un coterráneo de la vieja.
0: Bueno, pero Romero no es cordobés, no es cordobés, es... Ay, no sé cómo es el gentilicio de Santa Eufemia.
1: Santa Eufemiense.
0: Antes que
2: no conocía esa localidad, mire, che, mi vieja es de General Levalle, un pueblo de Córdoba, ¿sí?
1: Sí, hacer al sur.
2: Concurrir. Sí, señor.
0: Bueno, Seba, gracias como siempre, un abrazo grande, te escuchamos mañana, relata Perazo, el abrazo obviamente también para Martín en el Día del Relator, con Minotti, con Leanza, con Di Giovanni y con el señor Zarratea en estudios mañana, así que todo el equipo de Fútbol Show Nacional, un abrazo grande, Seba, gracias.
2: Jorge Zarra, José, abrazo para todos, hasta mañana.
1: Abrazo.
0: Sebastián Leanza, con toda la información de River. Bueno, está Zarate acá, otro que se quedó
3: acá.
0: Anda Zárate por ahí, ahora lo vamos a hacer entrar a Zárate.
3: ¿No se fue?
0: No sé qué hace, anda haciendo alguna cosa, rara, allá va a entrar Zárate.
3: Qué
0: barba,
3: Zárate, qué
0: barba. Pero, bueno, usted tiene cosas de San Lorenzo.
3: Sí, señor. Bueno, finalmente Orlando Gil viajó para Francia. Bien. No es más arquero de San Lorenzo de Almagro. Se va a cerrar lo de Facundo Farías, hombre que viene a préstamo de Estudiantes de La Plata. Hay informaciones cruzadas, hay algunos dicen que es préstamo sin cargo, otros dicen que es préstamo con cargo, con opción de compra, sin opción de compra. La información que yo tengo es préstamo sin cargo, con un cargo de $150,000, pero sin opción de compra, que vendría un año y medio a préstamo a Lorenzo Almagro por pedido de Pipo Gorosito. Ante el vaciamiento del plantel le dieron una va a pagar 60% del sueldo San Lorenzo, 40% del sueldo Estudiante de La Plata. Era un sueldo muy caro, recordemos que venía del Inter de Miami, también Farías, vino Estudiantes, problemas económicos, no se pudo dar que podía jugar en algún momento, Estudiantes inhibido, bueno, además lo contó Damián hoy al mediodía, bueno, en definitiva, poco rodaje en Estudiantes de La Plata, llega a San Lorenzo para intentar tener un poco más de fútbol. Eso es lo que se va a dar para reforzar el plantel. Pero en San Lorenzo tienen dos noticias que no son oficiales todavía.
0: Son buenas, son malas.
3: Son muy
0: una
3: malas.
0: Y una.
3: Si se dan, son muy malas.
0: Las dos malas.
3: Una es, en San Lorenzo tienen el rumor que desde Rusia va a llegar una oferta por Alexis Cuello. Perdería un hombre clave.
0: Bueno, está bien. Pero teniendo en cuenta el presente institucional de San Lorenzo, que necesita
3: sí.
0: Dinero como sea,
3: pero
0: no sé hasta qué punto. Sí, pierde desde lo futbolístico, claro.
3: Cuello
0: sí.
3: Y...
0: pero era vendible Cuello en
3: no,
0: el mercado.
3: Claro, era apuntado sí, sí. A vender. Bueno, pero ya vendiste a Gil, o sea, no era vender a. Tampoco va a vender a todo porque no juega con nada.
0: Sí.
3: El tema es que no tiene reemplazo hoy a la altura de Cuello dentro del plantel. Por ende, la venta afuera te permitiría ir a buscar uno, pero. Estamos sobre el cierre de los mercados de pases. No sé si hay tanto disponible hoy para ir a buscar, para reemplazar a Cuello. Y la otra es que a Ausmendi, que está a préstamo del Querétaro,
0: sí.
3: El Querétaro recibió un contacto, desde el fútbol de Alemania, preguntando cotización por Ausmendi. Ausmendi está a préstamo a San Lorenzo hasta fin de año. Por lo cual, deberían, si se lo quieren llevar ahora, pagarle al Querétaro la compra y pagarle una indemnización a San Lorenzo si le cortan el préstamo antes de tiempo.
0: Sí, pero acá San Lorenzo la puede ver pasar nada más.
3: Claro, San Lorenzo puede no decidir nada.
0: Claro.
3: Le dicen, tomá, acá está los 4 meses que te quedan de contrato, tomá, acá está, pero se va a jugar a Alemania. Esto sí pasó, que hubo un contacto del Eintracht Frankfurt, así se dice, mire cómo se lo digo. Eintracht Frankfurt.
0: ¿Cómo es?
3: Eintracht Frankfurt.
0: Bien,
3: de Alemania.
0: Sí.
3: Con el Querétaro de México. Veremos si avanza o no avanza. Pero hoy el jugador está a préstamo en San Lorenzo Almagro.
0: Bien.
3: Se le pueden ir los dos delanteros. Sería una muy mala noticia.
0: Y si se le van los dos delanteros y no trae a nadie... ¿Quiénes son los que asoman desde abajo para ocupar esos lugares en la cancha?
3: No, no tiene, porque juega, está este chico Matías Hernández, pero poquito y tampoco ha demostrado mucho los minutos que entró. No tiene demasiado, es salir a tirar pibes casi sin minutos a jugar en Primera División. Yo lo veo complicado.
0: Y meter por ahí a Farías también. Que
3: sí, pero no es 9.
0: Claro,
3: no,
0: que
3: Farías es
0: media punta sí,
3: o por
0: sí.
3: Afuera, pero no sí. Es un goleador. Perdería a dos nombres importantes.
0: Y en medio de todo esto vi que apareció el negro, no sé. Negro, ¿vos seguís sin redes o ya estás metido en el mundo mundo este del farmear aura y todo eso?
1: No, farmear aura sí, pero redes sociales no.
0: Bueno, te perdiste algo importante entonces, te quiero decir.
1: Sí, a ver, diga, cuente.
0: Tuiteó Moretti.
3: Ah, vive tuiteando.
1: Ah, sí, lo leí.
3: ¿Qué dijo Marce? Hay un rumor que Marce está metido en un club de ascenso.
0: No, ahí no lo sé.
3: De una
0: sé.
3: Categoría muy baja, llevando y trayendo jugadores.
0: No, sí. Pero se coló todos los galones de la venta de Gil. Que él lo trajo,
3: sí.
0: Que él lo fue a buscar.
3: A ver.
0: Que San Lorenzo recibió un montón de guita por él.
3: Vamos a contar cómo fue la llegada de Gil.
0: Sí.
3: Cuando asume Moretti trae, hay un mercado de pases, el primero de Moretti, donde trae, no sé si son 13 o 15, no me acuerdo el número exacto, de jugadores para la reserva.
0: Uh-huh.
3: Entre ellos viene Orlando Gil.
0: Gil.
3: Él atajaba en reserva. Es más, llegó y no estaba habilitado para jugar. Tuvo varios meses
0: sí,
3: entrenando
0: que tuvo mucho tiempo sin poder
3: jugar
0: habilitado.
3: Hasta que es habilitado y empieza a jugar en reserva. Cuando Russo era técnico de San Lorenzo, recordamos, dicen vamos a buscar un arquero y ofrecen a Keylor Navas, que después viene a Newell's.
0: A Newell's.
3: Pero Keylor Navas tenía todo cerrado con San Lorenzo, uh-huh. Moretti lo había cerrado a Navas, ya estaba Iker Muñain en San Lorenzo de Almagro, y el que lo baja es Russo, y le dice, tranquilo, voy a subir a este pibe y va a atajar Orlando Gil.
0: Bueno, entre paréntesis te digo que las cosas que dijo Moretti en su tuit, incluye que él le dijo a Miguel Russo que le diera la posibilidad a este pibe de reserva.
3: Y sí, que va a venir Russo a decir...
0: No, bueno, no, simplemente lo cuento, porque estás contando vos. una historia de cómo fue la cosa y que la otra historia la cuenta, obviamente, Moretti.
3: Habría que preguntarle a Moretti por qué entonces lo tenía cerrado a Keylor Navas.
0: Claro.
3: Que terminó viniendo, algunas semanas después, terminó firmando con Newell's Old Boys de Rosario. Uh-huh. Pero no hay que olvidarse que estaba cerrado Navas en San Lorenzo y que Russo le dice, guardemos la plata para otra cosa, vamos con Orlando Gil. Y Gil se termina transformando en el arquero titular de San Lorenzo Almagro.
0: Bueno, Zarratea, próximo partido de San Lorenzo
3: el lunes
0: Almagro,
3: que viene.
0: El próximo lunes, la semana que viene.
3: En Córdoba.
0: En Córdoba está Instituto.
3: Que se haga cargo Romero el lunes que viene. Sí. Esos son sus pagos, Romero. El lunes,
1: sí, no,
3: parada brava.
1: Yo, obviamente que sé que manejas buena información, Sergio, pero digo, te estaba por pelear y decir, che, ¿cuándo vas a decir Zarratea reconocerle una a Moretti? Una, aunque sea la de Gil.
3: Y pero le estoy diciendo, a ver, Gil viene en parte de negociado de jugadores que vinieron a reserva y pasaron sin pena ni gloria y se fueron sin jugar.
0: Hagamos una cosa, muchachos, hagamos una
3: cosa. Trajo 13 jugadores para la reserva.
0: Hagamos una cosa. Yo les voy a leer a ustedes y a la audiencia, les voy a leer lo que escribió Moretti.
3: Sí.
0: Hace un día. Orlando Gil, bandera de Paraguay, pelotita, corazones azules y rojos. Y sigue la escritura de Moretti. Nadie lo tenía visto. Lo trajimos de la B de Paraguay. Le pagamos el contrato 6 meses sin poder jugar por no estar inscrito por cupo de extranjeros. Después, 6 meses en reserva, formándolo. Le pedí a Miguel, Ángel Russo, le pedí a Miguel que le dé una chance. Se la ganó el pibe. La rompió en el Mundial. $5 millones por el 50% del pase le quedan a San Lorenzo. Otro negociado que vino para la reserva, me decían. El tiempo siempre pone las cosas en su lugar. Tiempo que a mí no me dieron porque me hicieron un golpe de Estado institucional. Esto es lo que dijo, bueno, el expresidente de San Lorenzo, Moretti, tirando su mensaje político y haciéndose cargo de la compra de Orlando Gil, de la guita que le queda a San Lorenzo por el 50% del pase, y diciendo que él fue el que le pidió a Russo que lo pusiera, que le diera la posibilidad, por lo menos.
3: Bueno,
0: que lo pusieran primero.
3: Repito, estaba cerrado Keylor Navas. O sea, no lo cierra Russo Keylor Navas, lo cierra él. Además, lo trae a Orlando Gil y no podía jugar porque no había cupo de extranjero, porque lo trae como un jugador profesional, juega en reserva, pero lo trae como un refuerzo del plantel,
0: claro.
3: O sea, de San Lorenzo Almagro, con 13 jugadores. Nunca visto que traigan incorporaciones, puede traer una, pasa, hemos visto.
0: Más de un equipo.
3: Pero armó un equipo titular con algunos suplentes para la reserva.
0: Bueno, ¿y por qué le querías pelear vos, Negro? Porque no le reconoció una a Moretti.
1: Claro, tantas malas, y con razón, y con justificación, bueno, digo, esta vez le creí a Moretti, esta vez me enroscó la víbora, digo, bueno, pobre guaso, una que pega que nadie se lo reconoce, bueno, pero ahí está contando la verdad como vino todo, ahí gracias a Ratea por transparentar todo.
0: Bueno, muchachos, vamos llegando a las 19:26 minutos ya, bueno, ¿algo más de San Lorenzo, Zarratea? ¿Algo del ascenso que quiere decir?
3: Ya
0: porque
3: están jugando,
0: vi que peleó mucho con Mundo hoy. ¿Qué pasó, Ferro?
3: Ferro
0: con el Boys, ¿qué pasó?
3: El baile de los cinco dedos.
0: Bueno, pero el árbitro era este Zamora, ¿no?
3: Sí.
0: Bueno, el historial de Zamora.
3: Sí, pero bueno, sí, obviamente, ¿no? Pero bueno, cobró todo. No digo que lo hizo a propósito, pero terminaron todas, o casi todas, yo creo que todas, para un lado y no para el otro. Pero bueno, Ferro es el puntero, por algo es el puntero, no digo.
0: Sí, y el Boys por algo está peleando abajo también.
3: Eso, bueno. Y están jugando Deportivo Madryn y Godoy Cruz, partido pendiente, empatan 0-0.
0: Lástima que el Negro no tiene redes, porque si no se pierde. Negro, cada video, cada producción de Zarratea en las redes sociales. Pero está muy bueno eso que hace, ¿eh? Muy bueno el ranking de los goles y todo eso, está muy bueno.
3: Estoy preparando uno, le contaba hoy a Lucía, pero se me fue muy largo, me dura 10 minutos.
0: Perfecto, se nos queda arpan esos.
3: Pero
0: para YouTube pagan.
3: Sí, pero yo lo preparé para Instagram, así que voy a tener que armar. Que es la historia, voy a ver si mañana lo puedo terminar de editar, porque es largo. Uh-huh. La historia del jugador de fútbol argentino que salía a la cancha con la cara pintada.
0: Claro,
3: ¿lo
0: sí,
3: tiene?
0: Sí, lo tengo.
3: y que, entre tantas anécdotas, lamentablemente lo balean y termina muriendo de una hemorragia interna, saliendo de ser sonidista de Ataque 77.
0: Buena, muy buena historia esa, muy buena historia.
3: Así que, bueno, si la termino mañana, mañana estará en la
0: red. Y también sé a quién le tomaba prestado el maquillaje para pintarse
3: sí,
0: la cara.
3: Sí, lo cuento, está en el informe, sí, sí.
0: Perfecto, imperdible.
3: Sí, sí, la respuesta es extraordinaria.
0: Bueno, gracias, Arratea, ¿eh? Hacemos la pausa, negro, ¿te parece? Hacemos la pausa acá en Buenos Aires, negro. 12.8, sí. La temperatura, misma sensación térmica, llegando ya casi a las 7:30 de la tarde. ¿Cómo está Córdoba?
1: No, está hermoso, 20 grados. 20 grados, y te digo, mañana va a andar rozando los 30 grados, ¿viste? El tiempo tan inestable, tan indescifrable, y después vuelve a bajar la temperatura de manera exponencial, pero mañana ya todo el mundo, ¿viste? De short, de remera, este, mañana día de verano.
0: Bien, la pausa, está entrando Damián Zárate al estudio, pero hagamos una cosa.
3: Sácate ese gorro.
0: No, tremendo. La pausa y seguimos en Pasión Nacional, 7 de la tarde y 28 minutos.
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0: La continuidad de Pasión Nacional, 11-3-870-7485, los mensajes de todo el país, ya estamos de vuelta con el WhatsApp, pero ahora la información es la de Boca, con el querido Damián Zárate, que decía recién, Damián, que estabas en zona, estás en estudio, qué bueno tenerte acá, ¿cómo va?
11: ¿Cómo anda, Jorge?
0: Bien, bien, todo bien, ¿vos?
11: Bueno, bien, tiempo? Bien, con...
0: ¿Desde el mediodía le estás pegando derecho?
11: Desde el mediodía, desde el primer tiempo con Santiago Lucía, de 13 a 15, y ahí contábamos algunas situaciones de Boca que con el correr de las horas se fueron confirmando. En realidad falta la oficialización, pero Barinaga,
0: sí,
11: que jugó en Belgrano, que hace un tiempo estaba en Boca, se va a Racing.
0: Muy poca gente se acuerda de que Barinaga todavía estaba en Boca.
11: No.
0: Muchos ya lo hacían afuera.
11: Y porque se habló mucho del container de River, claro, pero Boca también tuvo su propio container, con el Chelo Weigand, con Barinaga. No te digo que está ahí, porque ahora vamos a hablar un ratito del changuito Ezequiel Ceballos, pero casi. Y Barinaga se va a Racing por la salida también de Martirena.
0: Claro.
11: Vinculamos una cosa con la otra. Y hoy charlábamos algo de esto también con Pomelo Codevila. Se va a préstamo, pero si juega una cantidad, no lo sé, no tengo la precisión, pero si juega una cantidad de partidos, hay una obligación de compra de Racing. Así que termina siendo una transacción favorable, porque ya se desprendió también del Chelo Weigand, que se va a jugar a Ecuador. Y los 2-4 que tenía con la llegada de Lozano, había superpoblación en ese puesto. Lo que te decía también del changuito Ezequiel Ceballos. Se termina el contrato el 31 de diciembre, ahora. Estamos medio en cuenta regresiva. La oferta de Boca sigue estando en pie para renovar y, en todo caso, para después negociar con algún club que llegue de Europa o de cualquier otro lugar del mundo. No hay ninguna oferta formal del Napoli. Todo el mercado de pases lo vinculamos con el Napoli. Y todavía no hay ninguna oferta formal. Tal vez se cristalice en las próximas horas. Y también del mercado de pases. Ayer, después del partido de Argentinos Juniors, le consultaron a Francisco Álvarez, porque Boca, Jorge, necesita... Vos hiciste algunos partidos de Boca este semestre. Necesita algún futbolista en la saga central. Porque Di Lolo viene con alguna molestia. Figal habitualmente está lesionado. La habitualidad de Figal es que está lesionado. Bueno, ahora Ayrton Costa está lesionado. Y Pellegrino también.
12: Claro, es un tanto un contrasentido, ¿no? Porque Boca tiene en la plantilla, cuando vos lees la letra fría de la plantilla de Boca, tiene varios nombres allí y de jugadores de calidad, evidentemente, para vestir la camiseta de Boca. Pero tan claro es que necesita reforzarse porque las lesiones están a la orden del día y hay jugadores que, evidentemente, llegaron con esa mochila de, bueno, si este es un tipo que tiene la calidad para vestir la camiseta de Boca y que después muchos no dieron la talla definitivamente.
11: Y también está ahí Jager Herrera.
12: Claro.
11: Que jugó algunos minutos, pero lo que vos decías coincido 100%, que tiene jugadores de, entre comillas, supuesta jerarquía, que en Boca lo han demostrado en cuentagota. Vos decís, Figal, ¿qué partido te acordás de un rendimiento imperial, de dos cabezazos, de cortar y salir jugando en cuentagotas? Hace mucho que está Figal en Boca, ¿eh?
12: Sí, mucho.
11: Di Lolo, que cuando levanta, siempre una lesión lo deja al margen, y Pellegrino, que nunca se terminó de afianzar, igual que Ayrton Costa.
12: Pero Pellegrino es un caso... A ver...
11: Bueno, no vos lo tuviste en Independiente.
12: No le fue para nada bien en Independiente, jugó poco y nada, pasó a Huracán, y ahí parecía que, bueno, en Independiente se agarraban la cabeza diciendo, che, mirá qué marcador central nos perdimos, pasó a Boca, y volvió a ser aquel que originalmente se mostraba en Independiente. Entonces tampoco es que fue dando al unísono los pasos de equipo a equipo con la calidad que vaya levantando, o con el rendimiento en todo caso que vaya levantando, sino que se volvió hacia atrás cuando llegó a Boca a volver a ser aquel jugador de Independiente y no el de Huracán.
11: Sí. Bueno, le preguntaban a Francisco Álvarez después del partido y él dijo, la verdad, no sé nada, por supuesto que es un honor que un club como Boca piense en mí, si es que se puede llegar a dar, pero que no hay nada certificado. En el horizonte próximo de Boca, el viernes juega en la Bombonera contra Lanús, porque el miércoles próximo, dentro de un poco más de una semana, va a jugar en Córdoba, octavo de final de Copa Argentina contra Vélez. Ayrton Costa está lesionado, no juega los próximos dos partidos. Milton Delgado no tiene lesión, salió por un golpe el otro día. Yo no sé si lo va a arriesgar el próximo viernes o piensa directamente en el partido del próximo viernes, o si piensa directamente contra Vélez. Y habrá que ver si le da minutos, por lo menos desde estar concentrados, a Paredes, yo creo que va a concentrar, pensando en Lanús, y a Di Lolo y a Lozano. Hay que ver si por lo menos están en el banco de suplentes y, dependiendo de cómo vaya el partido, si suman o no minutos.
12: Ya no estamos en streaming, lamentablemente, ¿no? Pero vos decís, sos testigo de lo que tengo en la mano. La lapicera.
11: Y la anotador. A la vieja usanza.
12: A la vieja usanza. Entonces, yo voy a proceder ahora a anotar.
11: El equipo no me lo
12: puede. A anotar. No, porque el viernes toca hacer el partido. ¿Lo frente a Lanús? Exactamente.
11: No, pero es imposible.
12: Entonces, yo voy a anotar.
11: Puedo errar 5 o 6, ¿eh?
12: Montero.
11: Montero seguro.
12: Montero, dale.
11: Gorosito.
12: Dylan. ¿Sí?
11: Para mí puede jugar Di Lolo si tiene algunos minutos.
12: Bien.
11: Ay, segundo
12: no, más. No está Figal. No está...
11: No está Ayrton Costa, no está Pellegrino.
12: No me digas que va a jugar Jager de entrada.
11: No, deja un lugar ahí. Deja un lugar,
12: porque lugar en blanco. Y
11: por ejemplo, tiene que jugar Lautaro Blanco.
12: Lautaro Blanco, bien.
11: Ascacíbar. ¿Quién más jugará? ¿Jugará Delgado?
12: Paredes, ¿no?
11: Yo no lo veo iniciando a Paredes.
12: No lo ves en el arranque.
11: Yo no lo veo iniciando a Paredes.
12: Entonces vamos con Ascacíbar, con... ¿Delgado?
11: Sí, Delgado, que no tiene lesión y tal vez lo... Porque hoy lo charlábamos también en la tira del primer tiempo. Hay que mirar más la tabla anual.
12: Sí.
11: Ahí hay un título. Hoy lo charlábamos con Santiago y con el resto de los compañeros. ¿Sabés, si mirás la tabla anual, el primero que ganó de los que pelean por la tabla anual? fue el duodécimo, Tigre. Los 11 primeros de la tabla no ganaron.
12: Sí, sí.
11: Ni Independiente Rivadavia, ni Argentino Junior, ni Estudiante, ni Gimnasia, ni ninguno. Ninguno ganó. Yo creo que puede tener algunos minutos. Si yo, Velasco jugará, iniciará. El otro día ingresó, puede poner a Villa. Yo no veo un equipo completamente alternativo, ¿eh? Ener Valencia, tiene variantes.
12: Entonces, pará, entonces, medio campo, Casíbar, Delgado.
11: Sí.
12: Dejo un lugar para Paredes. Vos decís
11: deja
12: que
11: lugar.
12: No va a arrancar, pero bueno. Lo pongo a Villa.
11: Yo creo que puede jugar Flores, que no viene jugando. Flores.
12: ¿Y Merentiel?
11: Merentiel viene de convertir, yo creo que va a jugar Merentiel también.
12: Bueno, Villa y Merentiel arriba, seguros. Flores ahí.
11: Flores.
12: También.
11: Y habrá que ver si tiene algunos minutos Aranda, Velasco.
12: Bueno, me quedan dos lugares libres. En la saga y en el medio campo. ¿Te quedas un ratito más?
11: Sí, me quedo uno más.
12: Y lo
11: podemos ver cerca del final.
12: Dale.
11: Perfecto. Ya seguimos.
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3: Me dejó con la lapicera en la mano, negro, sin poder anotar lo que va a hacer el equipo. Porque viste que los que relatamos,
1: sí,
3: tenemos esa manía de tratar de llegar a la cancha, directamente al estadio, con el equipo ya armado en la planilla y todo eso, para meterle todos los datos de que uno le pueda poner, de dónde son, la edad, la altura. Pero hoy por hoy es muy difícil eso, porque todos los técnicos que tienen el equipo en la, ya no se puede ir a la práctica, ya no se puede ver cómo se va vislumbrando la formación, y todos te lo dan un ratito antes del partido.
1: Sí, justo mirá vos, en el día del relator, digo, en otros tiempos, todo ha cambiado naturalmente, pero en otros tiempos, por ahí el jueves, el viernes, el técnico, cuando vos charlabas, porque podías entrar a la práctica y hablabas con todos los jugadores, el técnico incluido, y muchas veces ya te daba la formación para el domingo.
3: Claro.
1: Entonces, viste, para un relator, por más que uno tenga muchos años en esto, pero no deja de generarte ansiedad, nerviosismo, el hecho de no tener el equipo confirmado. Viste, es como que te tranquiliza el hecho de que vos una hora antes ya te preparás, vas viendo cómo vas a arrancar la transmisión. Digo, qué sé yo, por ahí el oyente dice, che, es así más o menos el trabajo que realizamos quienes relatamos partidos de fútbol. Pero bueno, que ahí sobre la marcha te dice, bueno, ahí está, este es el equipo. Y estamos hablando de equipos grandes donde medianamente, porque tienen exposición mediática, uno los conoce, a los muchachos de River, de Boca, de Independiente, de Racing, los conoce, son caras conocidas. Pero hay otros equipos que de pronto no los conocés a los futbolistas.
3: Claro,
1: entonces,
3: sí.
1: Vos más o menos tenés que ir ya más o menos sabiendo para no equivocarte tanto en el relato.
3: Claro, además es una cuestión también, al menos desde lo personal, lo tomo como algo de seguridad. Ya tenés, bueno, obviamente que después van a venir los cambios, porque además no te cuento esto de los 5 cambios por equipo, son 10 tachaduras en la planilla que uno va incorporando a la memoria, pero que siempre la memoria te traiciona, te falla, tenés que bajar la vista y tenés un lío de tachaduras en la planilla para ver quién es el que entró, el que salió y todo eso, ¿no? Pero bueno, son los gajes del oficio. Además, en la previa, si vos estás concentrado haciendo la previa, esto se lo contamos a la gente porque son intimidades nuestras, haciendo la previa de un partido, pero tenés que frenarte en la concentración que requiere manejar una previa para ponerte a anotar nombre por nombre el equipo que te lo confirmaron recién, es también una cuestión que te saca de eje, te fastidia un poco y todo eso que te saca de la concentración que tenés que tener para un relato, ¿no?
1: Sí, y además en otros tiempos, digo, perdón que me ponga tan nostálgico, ¿no? Pero bueno, vos más o menos lo identificabas al jugador, tenía el pelo largo, el otro tenía bigote, era rubio, porque hay estadios, viste, que los ves cerquita a los jugadores, y hay otros estadios que te quedan lejos, viste, la visibilidad no es la óptima. Hoy en día todos los muchachos tienen el mismo corte de pelo, tienen el mismo calzado multicolor.
3: Claro.
1: Y viste, uno no quiere equivocarse, pero más allá que por una cuestión de ego personal, para el oyente, viste, porque a lo mejor decís tal y es otro, decís este y es otro, y el que hace el gol y decís este y es otro, y uno se queda mal, se queda frustrado, y además, viste, los números, Antes vos tenías del 1 al 11. Ahora tenés el 77, 72. Y viste, me digo jodido.
0: Tal cual, tal cual, tal cual. Pasaron ya 42 minutos. Uy, todo lo que tenemos, no sé cómo va a entrar. A ver, Lucas de Jesús, la información de Racing. Antes, déjame mandar un gran saludo a Miguel Gauna, que anda por allí también dando vueltas y mirando todo que esté bajo control, y a Jorge Falcone también. ¿Con qué anda Falcone, Gauna? Anda, claro, perfecto, anda ya por agarrar también el control que va a dejar el Cherito. Bueno, los amigos operadores de nuestra casa, de nuestra radio, Negro querido, escuchamos a Lucas de Jesús con la información de la Academia del Racing Club de Avellaneda.
14: Hola Jorge, hola amigos de Pasión Nacional, un placer saludarlos en la radio más grande de la República Argentina. Un día con novedades en Racing, porque se confirmó la salida de Gastón Martirena, que finalmente, después de un mercado de pases donde su nombre y apellido sonó en el fútbol ruso, en el fútbol brasileño, el lateral derecho, hoy suplente de Racing, se marcha a su Uruguay natal. Va a jugar en Nacional de ese país a préstamo por una temporada, con una opción de compra cercana a los 4 millones de dólares. Veremos si el bolso, después de un año, la hace efectiva o no. En su lugar, ya hay reemplazante, como veníamos contando hace algunos días. Se trata del ex Belgrano y actual jugador de Boca Juniors, Juan Barinaga, que también va a sumarse a la defensa académica en condición de préstamo, con una opción de compra de 2,5 millones de dólares. Con respecto al equipo de Juan Pablo Boivoda, que viene de empatar como local ante el Ceneice, que ya piensa en el duelo del próximo domingo, 21:30, contra Independiente de Rivadavia. En Mendoza habrá que seguir la semana de trabajo de Marcos Rojo, que terminó con una molestia muscular. Veremos si lo arriesgan y si va a estar disponible o no. En ese aspecto, bueno, veremos si se termina de sumar Pérez, el marcador central formado en Lanús, con un paso por el fútbol ruso, actualmente en Cerro Porteño, que solamente falta la firma y la oficialización para que sea nuevo defensor central de la Academia, aunque en principio llegaría con alguna complicación muscular, alguna complicación física, por lo tanto estaría descartado para sumarse de inmediato a las órdenes de Juan Pablo Boivoda. No va a estar Maravilla Martínez, que va a cumplir la última fecha de suspensión en el torneo doméstico. Tampoco seguramente llegue Lautaro Díaz, quien se sigue recuperando de su desgarro. Por lo tanto, seguramente se mantenga Elías Torres y Tomás Conegni arriba en la delantera del equipo académico, que buscará un triunfo para reacomodarse en el torneo clausura del fútbol argentino.
0: Gracias, Lucas, querido. Ya volvemos con más Racing si lo requerís, pero nos quedamos en Avellaneda porque está la información de Independiente con Rubén Santos. Hola, Rubén, bienvenido.
15: Jorge, querido, un fuerte abrazo y saludo. Aquí con la información de Independiente. Lo primero que hay que contar es que se complicó la salida de Luciano Barrios Ayala a Plaza Colonia y Facundo Valdés a Boston River. Ha surgido algún inconveniente. ¿Y esto qué significa? Que Chimi Ávila todavía no pudo ser habilitado para ser inscrito como nuevo jugador de Independiente. En cuanto a salidas, Rodrigo Nadés, presidente de Olimpia Paraguay, insiste con que su equipo, la institución que él preside, quiera Gabriel Ábalos. Recordemos que ya hace bastante tiempo se venía hablando de esta posibilidad, pero que la pelota la tiene Independiente. Deberán negociar con el club de Avellaneda para ver de qué manera Gabriel Ábalos puede salir de Independiente para definitivamente jugar en Olimpia de Paraguay. Estas son las novedades más importantes en este martes. Te mando un abrazo grande, Jorge. La seguimos.
0: La seguimos en cualquier momento con las novedades de los equipos de Avellaneda, Lucas de Jesús y ahora Rubén Santos. Negro, querido, vos lo tenés a diario, así que me parece lo más pertinente, más allá del abrazo que le damos a la distancia, como siempre, que a Gerardo Murúa lo tenés que presentar vos.
1: Qué grande, Gerardo Murúa, con toda la información de los equipos de Córdoba. Ahí, Jorge, Gerardo.
16: Buenas tardes, Jorge. Gran abrazo para vos, los compañeros y toda la audiencia de Pasión Nacional. Segundo tiempo, arrancamos el repaso con el saldo del empate ayer entre Talleres y Rosario Central 2-2. En conferencia de prensa, Jorge Sampaoli confirmó que va a continuar y que tiene las fuerzas para sacar adelante este proyecto en Talleres, que lleva apenas 4 puntos en 6 fechas. El conjunto cordobés estaba 2-0 arriba y Rosario Central lo empató con una gran actuación de Ángel Di María. Lo cierto que el DT recibió el repudio total del público antes, durante y después del partido. Talleres ganaba 2-0, Sampaoli no supo cuidar el resultado y en el final se llevó la reprobación de todos los hinchas, al igual que la dirigencia de Andrés Fassi. El público cordobés, el de Talleres, considera que el plantel no está bien reforzado y se ha quedado corto en cuanto a la capacidad de recambio. Talleres recibirá Central Córdoba de Santiago del Estero el sábado 21:30. Parece que será la última oportunidad para Jorge Sampaoli de ganar y continuar. De no ser así, seguramente deberá dejar su cargo. Nos cambiamos de barrio. Por el lado de Belgrano, la novedad más importante es la lesión en el menisco de su rodilla derecha, Agustín Falcón, el lateral derecho que justo regresó en las últimas 2 jornadas. Tuvo una mala acción en el partido con Defensa y Justicia y cuando cayó, todo el estadio tuvo la sensación de una lesión grave. Va a ser operado de esa situación. En los próximos días el club informará en qué momento va a ir a la intervención quirúrgica y cuánto tiempo demorará su recuperación. Otro que entrena diferenciado es Lucas Elarrayán, que hoy se movió en el gimnasio y caminó un poco en el estadio cubierto del Pirata. Se espera que esté ausente por los próximos 2 partidos. En el caso de Instituto, prepara el duelo por Copa Argentina del jueves ante Platense en cancha de Newell's Old Boys de Rosario. Se espera por Alex Luna, que viene tocado después del último partido en Tucumán. Si está en condiciones va a ser titular, si no podría ingresar el uruguayo San Severo en su lugar. En el caso de la defensa, debe reemplazar a Fernando Larcón, que en el duelo anterior por Copa Argentina fue expulsado ante Lanús. Agustín Masaches y seguramente va a ocupar su lugar en la línea de 3 defensores centrales.
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11: Último tramo de Pasión Nacional, estamos ya cerca del cierre. Zárate, que se quedó durante toda la jornada de hoy con diferentes cosas. Obviamente hemos hablado ya de la formación de Boca. No me olvido que quedaron 2 nombres allí latentes, esperando, expectantes. Se pueda llegar a dar o no la presencia de Paredes de vuelta en la mitad de la cancha.
17: Sí, te sumo un nombre propio que puede ser citado por el Vasco Robarrena, porque no tiene ahí jugadores naturales por lesión. Matías Satas, que es un marcador central.
11: Sí.
17: 2008, y si el Vasco lo considera, puede estar citado, no sé si para iniciar, pero que pueda estar pensando en Lanús.
11: Bien,
17: entre los concentrados.
11: Habíamos quedado entonces anteriormente con Montero, Gorosito de Lolo, espacio, y Lautaro Blanco, Azcacíbar, Delgado, espacio, quizás algunos dicen que ya va a estar para jugar Paredes, Damián Zara te dice no, le ponga
17: Yo creo que puede estar citado, no lo voy iniciando. También es cierto que cuando este tipo de jugadores está, es complejo sentarlos en el banco de suplentes. Si le dice estoy, puede jugar. Puede jugar. Ponelo, ponelo ahí.
11: No pongo Paredes. No noto.
17: Y si juegan los tres, es el mejor mediocampo de la Argentina.
11: A Casíbar Delgado, Paredes, Flores.
17: Y es el mejor mediocampo de Argentina.
11: ¿A Flores cómo lo pongo? ¿Lo pongo
17: no, por la derecha?
11: ¿En mitad de cancha o lo pongo arriba?
17: En un 4-3-3, ponelo por la derecha.
11: Lo pongo por la derecha,
17: sí, a Flores entonces. Ponelo por la derecha.
11: Listo.
17: ¿Quién te comenta el partido el viernes?
11: Estamos con Juan y Minotti.
17: Ah, con Juan y Minotti, aparte analiza bien. Sí, ponelo a Flores Merentiel Villa.
11: Perfecto, ahí está. Me queda solamente el espacio en blanco, justamente al lado de Lautaro Blanco, en la defensa como segundo marcador central. La tabla anual, y esto es lo que hablábamos en el bloque anterior cuando estábamos junto a Damián Zárate hablando específicamente de Boca, pero esto ya tiene que ver con todo el fútbol argentino. ¿Por qué? Porque la tabla anual, hasta ahora, se han jugado 22 partidos de la tabla anual, los del campeonato anterior y estos que ya se llevan jugados 6 de este torneo clausura. La sigue encabezando Independiente Rivadavia, ahora acompañado por Argentinos con 42 puntos. Vélez tiene 40, Central tiene 39. 37 para Estudiantes y para Boca, 36 para Belgrano, 35 para Gimnasia,
12: mirá el Lobo, se metió ahí, y 34 para Independiente, hasta ahí el corte de los clasificados, más allá de que también tiene 34 Instituto, y abajo vienen River, Tigre, Lanús, Sarmiento y el resto, muy abajo Racing y muy abajo San Lorenzo en los puestos 22 y 20 respectivamente. Entonces digo, los grandes deberán obviamente mirar mucho más de cerca esta tabla, porque es la que clasifica las copas, la que da un campeonato, la que da un título y demás. Pero los grandes, evidentemente, y vos fijate, ya no yendo solamente a la tabla anual, Dami, sino mirando la tabla de estas seis fechas del torneo clausura en las dos zonas.
17: El único que está clasificando de los cinco grandes es Independiente.
12: Y estamos hablando de uno de los que peor está, sí. De uno de los que peor la está pasando entre los grandes. Entonces te quiero preguntar, extender la pregunta que veníamos haciendo ya desde la semana pasada, porque la pregunta, claro, se cae de maduro, ¿qué les pasa a los grandes? Pero yo voy un poquito más allá y digo, tanto pesa cuando desde lo dirigencial, por diferentes motivos, por lo que vos quieras, pero las cosas no están bien. No están bien en River, no están bien en Boca, y más atrás, y con bastante distancia, están peor en Independiente, en San Lorenzo, y ahora también se está sumando Racing, porque evidentemente tiene un frente no pensado, Diego Milito, por parte de la gente, por parte del hincha de la academia, y también del arco opositor. Entonces, cuando las cosas no están bien desde lo dirigencial, ¿tanto se puede llegar a notar, sobre todo en los grandes, en la cancha?
17: Y sí, es evidente, por lo menos con esta fotografía que vos le sacás, sí, la diferencia entre el grupo A y el grupo B, para hacer un recorte de este tiempo, es que Boca y San Lorenzo no están clasificando por diferencia de gol. Los dos tienen 7 puntos y el octavo también tiene 7. Sí. Lo que pasa es que ahí tenés a Riestra, Lanús, Unión, Boca y San Lorenzo con 7 puntos. Y aparte Boca está jugando Copa Sudamericana al mismo tiempo, si querés. Sí. Yo de los cinco grandes, mirá lo que voy a decir, fotografía de

0: En todo caso, y se van a caer.
1: No, y aparte, por eso te marcaba la diferencia entre el grupo B y el grupo A y el grupo B, porque River tiene 4 puntos solamente. Está a 5 de Gimnasia, que vos decís 5 puntos, no es tanto, pero con lo mal que viene jugando River, son 2 partidos.
0: 2 partidos, sí.
1: ¿Qué grado de certidumbre te puede brindar River que va a ganar el próximo fin de semana? Porque además tiene un partido de riesgo mañana. O sea, puede
0: no tenemos ni siquiera la certeza de que Coudet va a ser el técnico el fin de semana.
1: Por supuesto.
0: Si mañana pierde, muy probable que se vaya.
1: Es que es un partido de no hay mañana. Mañana, si River no clasifica en la Copa Sudamericana, estalla por el aire otra vez el proyecto Coudet. Uh-huh. Porque sí, no hay posibilidad de pensar en el fin de semana sin cruzar el Rubicón de mañana. Mañana puede cruzar el Rubicón si clasifica, ¿eh?
0: Sí, mañana es un partido de los famosos partidos bisagra,
1: sí.
0: Este es uno de los clásicos partidos bisagra, para un lado, para otro se va a cerrar o abrir la puerta.
1: Y porque si mañana clasifica y ya estás otra vez ahí, che, bueno, cuarto de final, y podés encauzar. Porque además, yo imagino la cabeza de Coudet, que se lo ve apesadumbrado, hasta en el color de voz está como caído un tipo que es chispeante y vivaz habitualmente, dice, che, en algún momento... No me quiero perder de dirigir a Correa, a Tiaguito Almada, a Borré, a Beltrán, a los dos Beltrán. Sí. El equipo no fluye, pero dice, che, con este material en algún momento tiene que empezar.
0: Bueno,
1: y no empieza.
0: Por ahora no arranca. Estamos sobre el cierre. Te puedo aprovechar para preguntarte cosas del Lobo y del León, porque, bueno, el Lobo está, si bien viene de una seguidilla.
1: No, una seguidilla que lo deja, no quiero ser tan contundente, pero está complicado. Cambió todo en una semana.
0: Está bien, pero está clasificando.
1: Está entre los 8.
0: Está entre los 8.
1: Sí. Y está clasificando a Sudamericana.
0: Y está por eso digo, está entre los 8 y está clasificando en Sudamericana. Están las dos tablas.
1: Yo creo que se viene...
0: grupo y la de... Pero, evidentemente, después de lo que ha dejado como herida el Clásico, una herida muy profunda...
1: ¿Lo hiciste vos el partido ese?
0: No. El partido del Clásico...
1: El 4-0.
0: Lo hice yo.
1: Por eso, sí.
0: Este...
1: Sí, sí, que charlamos bastante.
0: Y, bueno, una herida difícil de cicatrizar. Sumado a la eliminación por la Copa Argentina.
1: Con los suplentes de Riestra.
0: Con los suplentes
1: de Riestra. Ese dato es determinante. ¿Eh? Y ahora perdió de local con Gimnasia de Mendoza.
0: Sí.
1: En ese marco, yo creo que Pereira...
0: Atendible los reclamos arbitrales.
1: Atendibles.
0: Sí, pero perdió.
1: Pero que no justifica, sí, la derrota final.
0: Claro, perdió, sí, sí.
1: Perdió. Por eso, no sé si hará cirugía mayor, pero tiene que empezar algunas variantes. Juega el sábado a las 5 de la tarde, recibiendo a Central. Tiene un partido de riesgo. Y Estudiantes, que está entre los 8 mejores del continente, y el lunes tiene que recibir a Newell's en el Gilche.
0: Qué certero que sos.
1: A Newell's, sí.
0: Es que es certero. Está, porque está... Está entre los 8 mejores del continente. O sea, el que está es el mejor. Si no, no. Si hubiese perdido, no está entre los mejores.
1: ¿Y no?
0: Por ahí perdía por penales, por ahí perdía por una casualidad del fútbol.
1: De hecho, le tocó perder por penales contra Flamengo.
0: Y quedas afuera de los mejores. Puedes ser mejor incluso. O sea, no puedes ser mejor que tu rival y perder por penales, por ejemplo.
1: Sí, claro. Pero acá estamos en cuarto de final de la Copa Libertadores de América. ¿Cuáles son los 8 mejores hoy, si le sacas una foto?
0: ¿Los 8 clasificados?
1: Estudiantes
0: están entre los 8 clasificados.
1: Perfecto. Yo creo que está entre los 8 mejores, ¿eh? Porque además...
0: eso es otra cosa. Puede ser
1: una linda charla para, sí, si querés, en la semana.
0: Dale.
1: Para mí, Estudiantes, después de River, mirá lo que te voy a decir, ¿eh? Tiene el mejor plantel de la Argentina. Después de River. Carrillo, Joaquín Correa, Muslera, Thiago Palacio lesionado, C3. Te puedo seguir.
0: Sí,
1: ahora se fue Farías, que se fue a San Lorenzo.
0: Un C3 que cualquier equipo lo quisiera tener para ser parte del equipo titular y es suplente en Estudiantes.
1: Suplente en Estudiantes y a veces no entra porque juegan Fabricio Pérez y Joaquín Tobio Burgos, que son dos canteranos,
0: sí,
1: que le sacaron el puesto a C3.
0: Canteranos que cuando nacían, el Principito Sosa ya estaba jugando en primera.
1: Bueno, el Principito Sosa, Estudiantes tiene 3 9s. Sí. Tiene a Carrillo, a Alario y a Gaich, que a veces algunos no juegan.
0: Bueno, nos come el reloj. Le agradezco muchísimo porque
1: nos come el león
0: de
1: Villa de
0: Lina. Sí, gracias, Dami. Gracias a todos ustedes también. Hemos llegado al final. Gracias al Negro Romero en Córdoba, a todo el equipo que ha participado, como siempre, en esta edición de Pasión Nacional. La seguimos mañana desde las 7 de la tarde, ya con la conducción de Eladio Rey. Muchas gracias.

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2: Las 8 de la noche en la República Argentina. Concluyó la reunión en Casa Rosada entre el presidente y legisladores libertarios, en informe de Liliana Arias.
3: Ante diputados y senadores nacionales de la Libertad Avanza, el presidente Javier Milei expuso en Casa Rosada las razones y fundamentos que impulsa el Poder Ejecutivo para ser debatidos en el Parlamento. Pero uno de estos temas también fue la morosidad, y al respecto la diputada Patricia Vázquez señaló.
4: Hay mucho de un relato populista que está con el pochoclo desde el primer día, queriendo voltear al gobierno y todas las ideas del gobierno y las reformas que propone el Javier Milei. Y en realidad hay una realidad que nos pone en un paradigma totalmente distinto a los argentinos. Claramente estábamos acostumbrados a vivir con inflación, y justamente lo que el presidente quiere terminar es con esa inflación, que es el impuesto más grave para los pobres.
5: ¿La situación económica de la gente cómo la ve en general?
4: No, la economía está creciendo, y esos son datos empíricos, no es una opinión. La economía está creciendo.
2: Alerta naranja para Mendoza para esta noche y mañana miércoles. Espera en Malargüe nevadas persistentes acompañadas por fuertes vientos, por lo que puede generarse reducción de visibilidad y gran acumulación de nieve. El tránsito con Ernesto Arriaga.
6: Reiteramos que hasta el día de mañana a 16 horas todos los vuelos que operan en el Aeroparque Jorge Newbery están llegando y despejando en Ezeiza, porque está cerrado el Aeroparque Jorge Newbery por obras. Por otra parte, continúa totalmente cerrado el Cristo Redentor en la Ruta 7 Mendoza, al igual que el Paso Pehuenche. El Paso Cardenal Zamorí abre mañana a las 9 de la mañana a Chile.
2: En Bahía Blanca, en donde nos escuchás por AM560, la temperatura es de 16 grados, el cielo está nublado. Aquí en Buenos Aires, 12 grados 8 décimas, humedad 75%, cielo algo nublado.
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0: Bienvenidos a una nueva emisión de Vocación Nacional. Este programa que habla sobre las profesiones, sobre el estilo de vida, sobre cómo elegiste ser lo que sos o cómo te involucras desde tu profesión y la haces parte tuya. Soy Sheila Lial, conductora de este programa. Soy licenciada en comunicación, periodista, pero además soy mayor de la Fuerza Aérea Argentina. Esa es mi pasión, es una de mis pasiones. Y es un estilo de vida, sí. Sí, es un estilo de vida ser una oficial de la Fuerza Aérea. No estoy sola, por supuesto. Siempre hay un equipo detrás de Vocación Nacional que acompaña. Y en este caso lo tenemos al señor Leo Sangari en la operación técnica y edición de este formato, y la productora general ejecutiva brillante, divina, que la queremos mucho, la señora Silvana Avellaneda. A Leito también lo queremos, por supuesto. Vocación Nacional conversa con personas destacadas que hablan de su profesión. Vocación Nacional te cuenta cómo elegís una profesión. Vocación Nacional te dice, ¿por este lado puedes ir? Por este lado, te despiertan las historias que conocemos, alguna inquietud y alguna idea sobre qué profesiones, qué oficios, qué trabajos son los que hacen a las personas brillar, ¿no? Desde ese campo que elijan.
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0: Y el programa de hoy es súper especial porque acá comparto un poco el ámbito de desempeño con el invitado que tenemos hoy en piso. Estoy muy contenta de recibir al doctor Raúl Marán. Él es médico y ha sido médico y es médico en zonas de guerra. Estudió medicina y se especializó en ortopedia y traumatología. Trabajó en los hospitales más importantes del país. Al mismo tiempo estudió y practicó buceo hasta convertirse en instructor. Es un viajero incansable. Anda en moto desde que es muy joven. Luego de viajar a distintos puntos del planeta para organizaciones como Médicos Sin Fronteras y Cruz Roja Internacional, escribió un libro que lo tengo en la mano, que gentilmente me lo trajo, Código Rojo, relatos de un cirujano de guerra. Y sinceramente, Raúl, no veo la hora de dar vuelta a la primera página y ver de qué se tratan estos relatos de un médico de guerra, porque aparte, digo, de cada una de las vivencias también sos documentalista fotográfico, porque te voy a tutear, con tu permiso. Bienvenido.
2: Me encantaría, gracias. Sí, porque además que no figura en el currículum, pero además hice fotografía muchos años. Entonces aproveché todos los viajes y estos en particular para registrarlos en fotos, que algunas de las cuales están en el libro.
0: Médico traumatólogo.
2: Médico traumatólogo, exactamente.
0: ¿Dónde estudiaste?
2: Estudié en la UBA, trabajé en el hospital de clínicas.
0: Sí, el hospital escuela, por excelencia, ¿no?
2: Exacto. Después estuve unos años en el Ramón Mejía. Y finalmente estuve en el Hospital Tornú cuando se hizo de agudos. El Hospital Tornú sí. Era un hospital crónico de tuberculosos y por el año 87, si no me equivoco, se declaró de agudos. Entonces ahí fuimos algunos del Hospital Ramón Mejía a hacer el equipo de traumatología del Tornú.
0: ¿Siempre te gustó la medicina?
2: No.
0: ¿No? ¿Y cómo nació el médico?
2: Bueno, mi padre era traumatólogo. Sí. Supongo que eso tiene mucho que ver.
0: Sí.
2: Así que lo viví desde chico y diría que casi fue un camino natural, digamos.
0: Claro, ¿como un mandato lo sentiste?
2: No, porque de hecho ya estudié otras cosas antes.
0: ¿Qué estudiaste?
2: Estudié matemáticas. Licenciatura en matemáticas.
0: Sí.
2: Después estudié técnico ortopédico.
0: Sí.
2: Y un poco ahí me me dieron las ganas de pegar el salto y ser médico.
0: Ahí fue como el punto de quiebre, digamos.
2: Sí, sí. Tuve el privilegio de llegar a operar con mi padre. Y ahí sí, ya una vez que me metí en medicina me di cuenta que era por ahí.
0: Y contame cómo llegaste, ¿cuál fue tu primera misión? ¿Cómo llegaste a ser médico de guerra? Porque aparte un traumatólogo es muy importante en un conflicto.
2: Sí, sí, claro.
0: Te diría que es una especialidad clave para un conflicto o un escenario de guerra.
2: Indispensable. ¿Cómo llegué? Yo trabajé muchos años en los sanatorios, trabajé en Medicus, en el sanatorio Tamendi.
0: Sí.
2: En el diagnóstico, etcétera. Y lentamente empezó, casi casualmente, conocí a un muchacho que trabajaba en Médicos Sin Fronteras. Sus relatos me apasionaron y me dio como una envidia que dije, yo también.
0: Yo también quiero eso. ¿Qué edad tenías cuando apareció ese llamado? Porque por lo que relataste recién, ya había una experiencia transitada en el campo de la medicina y con una actividad de médico, digamos, no eras un médico recientemente recibido, ya tenías una trayectoria.
2: No, llevaba 25 años.
0: Ah, un montón.
2: Sí, sí, me podría decir que... No es la palabra que me estaba aburriendo, pero...
0: No, como que era muy rutinario, era monótono, era muy rutinario, se te hacía un poco, no aburrido, pero quizás un poco tedioso, un poco como que era lo mismo siempre.
2: Tal cual, poco sorprendente.
0: Claro, no aparecía esa chispa de...
2: Y charlando con este chico empezó como una fantasía, primero presenté el currículum, después... Al mes me llamaron para una entrevista, sí. Después para una entrevista en inglés, después para un test psicológico y mientras tanto yo seguía haciendo mi vida normal hasta que un día me llamaron y me dijeron, bueno, estás adentro, cuando alguien te necesite te llaman y al poco tiempo me llamaron y me dijeron, listo, primera misión, ¿aceptás? Sí, dije antes de preguntar a dónde era y entonces... Me mandaron a Afganistán como primera misión.
0: Sí, ¿eso en qué año fue?
2: Eso fue en el 2013.
0: Ah, no hace tanto.
2: No hace tanto, no, ya de grande.
0: Sí.
2: Y estuve 3 meses ahí.
0: ¿Cómo es que te manden a una misión de ese tipo? ¿Cómo vas? O sea, vos te dicen, destinado en Afganistán. Uh-huh. ¿Qué te dicen? ¿Presentate en tal lugar? ¿Andá a embarcar en este avión? ¿O cómo es?
2: Mira, lo primero que es...
0: ¿Tenés que hacer trámites administrativos para pertenecer a la asociación, ya sea Médicos Sin Fronteras, Cruz Roja?
2: Todos esos que te explicaba. La presentación de currículum, entrevistas varias, el examen de inglés, después de francés, y el psicológico. Después, todo lo que sea... burocracia, digamos, excepto el pedido de visa, que hay que hacerlo personalmente.
0: Claro.
2: Pero que uno va con una carta de ellos. Todo lo demás está organizado. O sea, me llegó por
0: mail. Está todo resuelto, sí.
2: El pasaje, primero fui a Bélgica.
0: Sí.
2: En Bélgica hice una preparación para la primera misión. Me mandaron a Roma. En Roma estuve... una semana haciendo cursos de todo tipo acerca de con lo que me iba a encontrar.
0: Claro.
2: Yo y un montón de gente que era...
0: Como casos testigo que suelen tener en este tipo de conflictos, digamos.
2: Sí, lo que hacen es prepararte con gente con experiencia.
0: Claro.
2: Te van contando con qué te podés encontrar, cuál es el estrés que podés tener, cómo manejarlo, con quién hablar, con quién...
0: Y vos, al ser un médico con ya una trayectoria y una experiencia, cuando recibiste esa capacitación, ¿qué te sorprendió? Que dijiste, esto no lo tenía dentro de mí.
2: No mucho, porque ni siquiera es el tema médico, porque es con médicos, con administrativos, con todo el cuerpo de gente que va a ir a trabajar a las distintas misiones.
0: Sí, es más un contexto cultural, si se quiere.
2: Claro, hablan poco, del contexto claro. cultural, hablan mucho del estrés,
0: de las cosas que afectan propiamente al lugar donde vos tenés que prestar servicio.
2: Y vas a estar en un contexto completamente nuevo.
0: Sí, tal cual.
2: Que nunca viviste parecido. Sí. A mí me parece muy para resaltar el hecho de que insiste mucho, y después lo comprobé, que vos te vas cuando querés.
0: Ah, mira.
2: Independientemente del contrato que hayas firmado,
0: sí.
2: Me parece sumamente inteligente. Independientemente de eso, si vos no estás cómodo, le avisas al jefe de misión.
0: ¿Qué te querés ir?
2: ¿Qué te querés ir? Y si se lo confirmás, a las 24 horas estás afuera.
0: Es muy raro que pase, ¿no?
2: Bueno, sí. Es más, eso no te inhabilita para otra misión.
0: ¿Ah, no?
2: No. Entienden perfectamente que vos puedas, por ejemplo, en Siria, yo estuve con colegas que estuvieron con Siria en el momento del bombardeo, que ellos fueron.
0: Que puede ser por ese contexto particular. A lo mejor vos tenés tu emocionalidad lo suficientemente fuerte para soportar, qué sé yo, una situación de hambruna y no otra de heridas.
2: Tal cual, o problema personal. Claro. O en el caso de Siria, que explotaba todo por todos lados todo el tiempo, y gente con mucha experiencia se fue.
0: Se fueron.
2: Y después los encontré en otras misiones, y eso es lo extraordinario que tiene, porque
0: sí.
2: Yo estuve dos veces en Afganistán. La primera, que estuve 3 meses, también es el desafío frente a vos.
0: Claro. O sea,
2: vos sabés que te puedo ir cuando quieras.
0: ¿Te acordás el primer día que llegaste a tu destino de misión?
2: Sí, perfectamente.
0: ¿Y qué pensaste ese día cuando llegaste?
2: Básicamente que es estar en un contexto, en una realidad que nunca viviste nada parecido.
0: Claro.
2: Nada de lo que vos conozcas te sirve para estar ahí adentro. Describo ahí exactamente lo que vos me preguntás. Llegué.
0: ¿Vos estabas en un puesto de campaña?
2: Yo estaba en un hospital.
0: ¿En un hospital militar?
2: No, en un hospital
0: reubicable.
2: Que hace Médicos Sin Fronteras.
0: Ah, ok.
2: Que hace, paga, construye. Sí. De material, no era un transitorio, digamos.
0: No, son instalaciones que las edifica la Asociación Médicos Sin Fronteras.
2: Exactamente.
0: Está bien.
2: Tuve, yo creo, la suerte de ir con un colega también traumatólogo cordobés.
0: Sí.
2: Con lo cual se me hizo
0: más llevadero.
2: Y más llevadero hablar de todo esto que te parece una locura.
0: Claro.
2: Con alguien que tiene que ver con vos. Él estuvo un mes y yo me quedé más. ¿Cómo fue el primer día? Llegamos al hospital, él ya estaba hacía unos días, llegamos al hospital y lo primero que me llamó la atención fue que había silencio en el hospital. Había varios heridos de bala y ninguno lloraba ni gritaba.
0: Nada.
2: Me estaban rezando.
0: Qué fuerte, qué impactante.
2: Me pareció incluso niños heridos, niños.
0: Claro, niños.
2: Y ahí empecé a ver una cultura diferente.
0: Sí.
2: La cultura, se podría decir, del dolor, o la cultura del aguante.
0: Sí, pueblos absolutamente abnegados, con una, digamos.
2: Es parte de ellos.
0: Claro, está dentro de su ADN el horror, totalmente.
2: Absolutamente.
0: Totalmente.
2: Sí, y bueno, ahí empezamos a trabajar, no tenés horario. Yo, mi primera misión en Afganistán, en algún momento hice las cuentas y tuve un promedio de casi 10 cirugías por día.
0: Ah, no, un montón.
2: Y ninguna fácil, digamos.
0: Claro, todas difíciles.
2: Explosiones, bombas, apuñalamientos, digamos. Todo urgencia y emergencia.
0: ¿Tu familia cómo está integrada?
2: Yo tengo un hijo, estoy separado hace muchísimos años, un hijo que vivió conmigo, ahora está casado.
0: Sí.
2: Pero vivió conmigo muchos años, que fue el que me animó cuando yo estaba en duda si ir o no ir por mi madre, que cumple dentro de unos días 96 años.
0: Ay, no, qué divina.
2: Y los dos me dijeron, andate.
0: Bien.
2: Es lo que querés hacer, andate. Mi hijo me dijo, quédate tranquilo, que yo de la abuela me encargo yo.
0: Claro.
2: Y allá fui.
0: Por eso, porque digo, ¿cómo enfrentar un panorama de ese tipo y un sueño, en realidad un desafío personal? Más que un sueño, un
2: Un desafío.
0: desafío, porque me parece que por lo que vos relatás hasta ahora se te presentó y te llamó, sentiste esa llama,
2: Y la aventura
0: la aventura
2: siempre me tiró.
0: y como que bueno, si una familia no acompaña o uno tiene otras preocupaciones como para vivir eso, es como difícil, ¿no?
2: Supongo que se me hubiera hecho más difícil. Realmente, esa frase de mi hijo me ayudó mucho y efectivamente se hizo cargo
0: Y
2: de
0: se
2: la
0: hizo cargo de la
2: abuela y él
0: abuela
2: se.
0: y claro, y la mamá que también dijo, ve,
2: Y
0: anda.
2: mi mamá que también me dijo, andate tranquilo, anda a vivir eso que tenés ganas.
0: ¿Y cómo se empieza, desde la primera misión se empieza a escribir Código Rojo, relatos de un cirujano en guerra?
2: Mi libro empieza con mails. En ese momento no había
0: Sí.
2: WhatsApp, no había nada, empieza con mails a amigos. Después de dos o tres misiones,
0: Sí.
2: estos amigos, por lados separados, me dicen, che, tengo guardados tus mails, tomalos, ese es lo que quieras, pero valen la pena, son muy descriptivos, son muy interesantes. Y ahí lo empecé a ordenar y empecé a jugar con la idea de cómo,
0: Sí.
2: primero cómo, tenía un formato de mails que iban y venían, después terminó o derivó en un diario de viaje, digamos.
0: Claro, un diario, nunca mejor dicho, un diario de viaje, un diario de guerra, porque es
2: Sí,
0: eso.
2: es eso, es como te decía al principio, es una crónica de algo que es lo mismo que si te hubieran mandado a Mercurio, ¿no? Quiero
0: Claro.
2: decir, otra comida, otro idioma, otra ropa, otras creencias, otra religión, otra manera de entender la vida.
0: Y ahí, bueno, hablaste que lo primero que te llamó la atención fue el tema del silencio, y cuando fuiste a ver era el rezo de esa gente que estaba.
2: Estaban esperando en la guardia su turno.
0: Sí.
2: Uno con una bala en una pierna, el nene con una luxación del codo,
0: Sí.
2: y todos esperando pacientemente que uno los atendiera.
0: Y ahí empezaste a conocer gente. Aparte de este médico cordobés con el que compartías por ahí, tenías un poco más de afinidad.
2: Sí, ahí empecé a conocer al equipo. Yo
0: Claro.
2: viví 3 meses en una casa que supongo que en algún momento debe haber sido la residencia de alguien importante porque tenía todo el aspecto de un palacio
0: Sí.
2: adaptado para 25 personas, cada uno tenía su
0: Su
2: habitación
0: habitación, claro.
2: y teníamos el lugar común, la cocina,
0: Claro.
2: dos baños por piso, y entonces desayunás junto. Con algunos no te ves tan seguido porque el traumatólogo no tiene horarios, el traumatólogo y el anestesista.
0: Tienen que
2: Bueno,
0: estar todo el tiempo. Son profesiones como muy requeridas.
2: a demanda. Y en ese lugar, cuando te digo
0: Claro.
2: 10 cirugías por día, hay veces que no coincidí ni con el desayuno, ni con el almuerzo, ni con la
0: ¿Cómo
2: cena.
0: se organizaban? O sea, ¿era un régimen tipo hotel o ustedes tenían que prepararse sus cosas? ¿Cómo
2: No,
0: era?
2: había un matrimonio que cocinaba,
0: Sí.
2: excepto los fines de semana, donde cada uno de nosotros cocinaba para los demás. Y el lugar de reunión era ese
0: Era
2: comedor.
0: ese.
2: Donde alguien decía yo cocino, otro ponía música, otro qué sé yo.
0: Y con el tema de la comida, ¿cómo era? O sea, cada uno sabían de dónde venían y no comían lo que comían en sus países respectivos.
2: Y cada uno cocinaba lo que sabía de sus países respectivos, entonces.
0: Claro, bueno, pero eso cuando hacían en la camaradería de que una vez cada uno
2: Ah,
0: cocinaba el fin de semana,
2: no,
0: pero en el diario este matrimonio, ¿cómo resolvía esas cuestiones? Nada.
2: comida árabe.
0: Era árabe.
2: Sí,
0: Ok.
2: excepto que por supuesto no tocan el cerdo ni cocinan el cerdo y no lo tocan, digamos, si alguna vez a alguien se le ocurre hacer cerdo, ellos no tocan ni los cubiertos,
0: Nada,
2: nada.
0: nada, wow.
2: Ni lavan, no,
0: Nada.
2: nada, ningún contacto.
0: Y ellos se ocupaban de esa parte.
2: Ellos se ocupaban de esa parte, muy bien provisto, porque además todo el tiempo está viajando alguien a Europa, entonces uno pone en la lista lo que quiere,
0: O sea,
2: digamos.
0: ustedes les proveen, o sea, a ustedes les dan el lugar y reciben un
2: ¿Comida?
0: sueldo por eso.
2: Sí.
0: Hay un arancel.
2: Ahí,
0: Por
2: sí.
0: eso, porque Médicos Sin Fronteras se entiende como algo, como una asociación
2: una sensación
0: súper importante.
2: Lo
0: y,
2: es.
0: Y no como algo, no como una cosa empresarial, digo. Es algo que se nutre de los aportes de todo el mundo.
2: Exclusivamente.
0: Exclusivamente. O sea, el financiamiento es de las donaciones del mundo.
2: Exacto.
0: Bien.
2: Con algunas excepciones. Médicos Sin Fronteras no acepta donaciones ni de países, ni de laboratorios,
0: sí,
2: por supuesto, ni de fábrica de armas. Es bastante cuidadoso en de quién acepta la donación, y principalmente de individuos, digamos. Y, por supuesto, no tiene ningún fin de lucro. Los sueldos, casi te diría que son simbólicos.
0: Sí, es como un
2: viático.
0: Claro, un viático, algo para que vos tengas para moverte ahí. Empezaste con tu primera misión en Afganistán, y después, ¿cuántas misiones más tuviste?
2: Y después, cuando volví al poco tiempo...
0: ¿Volviste ahí la primera experiencia satisfactoria 100%?
2: Fascinante.
0: ¿Volviste enloquecido?
2: Para que te des una idea, creo que había... A la vuelta yo me quedé en Europa, tengo amigos en España.
0: Sí.
2: Me quedé ahí, no sé, 2 o 3 semanas... cuando llegué acá me llegó un mail diciendo que mi reemplazante no podía ir porque había tenido un accidente, si era capaz de volver, y a la semana estaba en Afganistán.
0: ¿Otra vez?
2: Sí,
0: ¿3 meses más?
2: 2 meses, no llegaron a 3 meses.
0: O sea que en total metiste 5 meses.
2: Uh-huh.
0: No llegaste a venir a Argentina y metiste 5 meses.
2: Exacto.
0: Bien, y después sí, ¿volviste a Argentina?
2: Después volví a Argentina, al año siguiente me ofrecieron ir al Congo, estuve 3 meses en el Congo.
0: Sí.
2: Después fui 2 veces a Yemen del Sur, que estaba en guerra. Y después, en Yemen, conocí a alguna gente que trabajaba con Cruz Roja.
0: Sí.
2: Cruz Roja me ofreció ir como jefe de cirugía reconstructiva al Líbano, y ahí estuve 6 meses.
0: Wow. No quedó lugar de eso. Sí, por
2: lugar raro por visitar.
0: No, bueno, se me ocurre, no sé, quizás más para este lado Haití, pero no sé si ya la habían levantado la misión de Haití, me parece.
2: No, en Haití sigue, no es tanto traumatológico.
0: No es más, claro, es más otra cosa.
2: Es más humanitario.
0: Es más humanitario, es eso, son otras complejidades las de Haití. ¿Qué es lo que más te llamó la atención en cada lugar? ¿En Afganistán?
2: Yo me enamoré de Afganistán.
0: Sí, de todos, Afganistán es tu favorito.
2: Creo que sí, sí. Y fue el que más conocí también, estuve más tiempo.
0: ¿Y por qué?
2: Probablemente porque haya sido la primera de las experiencias raras, porque conocí un pueblo absolutamente adorable.
0: Sí.
2: Que no solo soportan el dolor, digamos, que son sumamente acogedores, amables, creyentes. Conocía yo algo del mundo árabe, pero literalmente creyentes. Me parece que estamos acostumbrados a un mundo un poco más hipócrita.
0: Claro.
2: Que dicen una cosa y hacen otra, y tengo 1000 ejemplos, pero... pensá que un afgano debe ganar $30 por mes.
0: Nada.
2: Y a mí se me cayó la billetera, y cuando salí de operarme estaba esperando uno con la billetera, con toda la plata para devolvérmela. ¿Por qué? Y porque Alá castiga a los que se quedan con lo ajeno, por ejemplo.
0: Claro, claro. ¿Qué cultura, con qué valores fuertísimos, arraigados, de los que ya no.
2: Por supuesto, estoy hablando de la...
0: Fíjate que eso, que es algo que en algún momento fue algo significativo, hoy es una rareza.
2: Y a ellos, incluso yo le pregunté si no había pensado en quedarse con lo ajeno, y me miró con la billetera y me miró muy raro y me dijo: Alá castiga
0: a los... Alá castiga a los... Ah, claro, castiga a los que se quedan con lo ajeno.
2: No beben alcohol. El mundo árabe, sacando a los que están más en contacto con Occidente, como Egipto, no beben alcohol. Con lo cual, por supuesto, antes que alguien me diga el contexto... Es uno de los... Son lugares muy seguros.
0: Claro.
2: Porque no hay borrachos.
0: No hay, claro.
2: Vos
0: no
2: podés
0: hay...
2: ir a las 3 de la mañana, que no hay... entre que no te roban, sí, te puede tocar un terrorista, que es otra cosa, pero no el pueblo. El pueblo, uno bebe, los festejos, estuve
0: sí.
2: en decenas de festejos y toman gaseosa y son fanáticos de lo dulce, así que tortas y gaseosa.
0: Claro, el azúcar.
2: Sí, sí, el azúcar tiene un valor muy importante para ellos.
0: ¿Y qué es lo que te enamoró tanto de Afganistán, aparte de eso, el pueblo, la cultura?
2: Yo seguramente tengo desde chico, por los cuentos que me contaba mi abuelito de Simbad el Marino y de
0: sí.
2: ese tipo de cosas, una debilidad por el mundo árabe. He viajado varias veces a Egipto, conozco el mundo árabe. Y probablemente lo exótico, la ropa, los objetos. Son
0: todo lo misterioso. Es el todo misterio bonito, que. Claro, es todo. Todo bonito, claro, es todo milenario, es todo. Uh-huh. Es todo con una gran carga cultural. Es apasionante todo lo que nos está contando Raúl Marán, que él es médico traumatólogo, especialista en ortopedia y es un médico de guerra, un médico que se ha embarcado en misiones humanitarias, pero. Vamos a escuchar un poquito de música.
2: Adelante.
0: Para que la gente se quede ahí prendida al dial de Radio Nacional, a este programa, por supuesto, Vocación Nacional. Conmigo, los espero.

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1: Nuestros padres nos trajeron para conocer el obelisco. Ah, sí. Me da vergüenza. Recién inaugurado. Hace muy poco tiempo. Y nos ubicamos, me acuerdo, en un hotel muy lindo en la avenida, en la 9 de julio. Y ahí lo veíamos todo el tiempo, porque muchas fue gracias. Una revolución. Yo le cuento al público joven que fue algo maravilloso con la inauguración del obelisco famoso.
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2: Sí, esto es Vocación Nacional conmigo, con Sheila Leal, que soy la conductora de este programa. Espero inspirar con estas entrevistas, sobre todo con la de Raúl hoy, Raúl Marán, que nos visita, médico especialista en ortopedia, traumatología, y que un día dijo, necesito una aventura y me voy a ser médico de guerra. Y así se embarcó a Afganistán, a República del Congo, a Yemen, y nos está contando su apasionante estilo de vida vinculado con ser médico en un conflicto, ¿no? Pero también aparece la moto.
3: Sí.
2: ¿El apasionado de las motos? ¿O de la moto? ¿O del viaje en moto?
3: De las motos desde los 18 años, sí.
2: ¿Siempre tuviste moto?
3: Siempre tuve moto. Algunas veces tuve auto, a veces no las tuve, pero sí. Moto nunca dejé de tener.
2: ¿Qué es lo más lejos que viajaste en moto?
3: Río de Janeiro.
2: ¿Te fuiste hasta Río de Janeiro en moto?
3: Exacto.
2: ¿Cuántos días tardaste?
3: Ni me acuerdo porque tenía 20 y pico de años, pero el año pasado me fui a Cataratas del Iguazú, que ya no tengo 25 años.
2: ¿En moto?
3: En moto, claro, claro.
2: ¿Y ahora? ¿Esa es tu pasión?
3: Sí, sí. Preferentemente cuando encuentro con quién, si no lo hago solo, sí. Pero digamos, Cataratas del Iguazú o Puerto Madryn o Bariloche, donde tengo amigos.
2: ¿De una punta a la otra?
3: De una punta a la otra, sí, en Mendoza, Córdoba, yo.
2: Un aventurero total.
3: Sí, sí, me gusta, me gusta.
2: Pero también estos relatos de las experiencias como médico de guerra que se convirtieron en el Código Rojo, en este libro, están ilustrados y hay fotos.
3: Hay muchas fotos seleccionadas.
2: Porque también te encanta la fotografía.
3: Sí, sí, me encanta lo... Llegué a tener mi laboratorio, mi casa.
2: Ah, no, muy genial.
3: De niño hasta que llegó la fotografía digital, que me perdí en el camino, digamos, pero...
2: ¿No te atrae tanto como la fotografía física?
3: La verdad que no hice el examen. En algún momento tenía buenas cámaras y tenía sí. laboratorio y no sé si mi vida me llevó por otro lado, pero cuando me volví a interesar la fotografía... Ya era todo digital, se me escapa, digamos.
2: Claro, no.
3: De hecho, todas estas fotos están sacadas con el teléfono.
2: Porque requiere la fotografía digital hoy requiere otra postproducción que también con conocimientos, con aplicaciones.
3: Pero otros conocimientos.
2: Claro, otros conocimientos. ¿Y qué viene para vos ahora? ¿Te gustaría volver a una misión?
3: Sí, me gustaría. En algún momento se comunicaron conmigo para volver a Yemen. Tampoco hay tantas misiones de guerra, digamos.
2: Claro.
3: Es volver a Afganistán o volver a Yemen o...
2: Volver a lo que ya conoces.
3: Volver a lo que ya conozco. Sí. Volvería con mucho gusto. Estoy un poco más grande, entonces... A ver, yo siempre dije que el día...
2: No, bueno, siempre que tengas salud y aspiraciones, la edad es un número circunstancial.
3: Sí, estoy de acuerdo, pero si tengo que ser absolutamente honesto, yo desde que me recibí de médico y hice básicamente siempre guardias y emergencias, me peleé con colegas que maldecían porque se tenían que levantar a las 3 de la mañana.
2: Sí.
3: Diciéndole, mirá, es nuestro trabajo.
2: Es el estilo de vida.
3: La gente no viene a las 3 de la mañana porque tiene insomnio, sino más bien porque tiene un balazo.
2: Porque tiene un dolor, tal cual.
3: Pero debo reconocer que en las últimas misiones, por ejemplo en Yemen, que también fueron 8 o 10 cirugías por día, al pasar 3 noches, te diría sin dormir, decís, bueno, yo ya necesito descansar.
2: Necesito bajar, claro.
3: No tengo 25, ¿viste? Termino realmente palmado. Antes de decir maldición.
2: Claro.
3: Digo, qué sé yo, tal vez por menos tiempo.
2: Claro, hacer como algo más. Y si tuvieras que a un médico de las jóvenes, de las nuevas generaciones, recomendarle la experiencia y darle un consejo al respecto, ¿qué le dirías?
3: De hecho lo hice, yo he dado con Médicos Sin Fronteras un montón de charlas en hospitales.
2: Sí.
3: Me han pedido que vaya, tengo colegas y amigos en casi todos los hospitales, así que tengo las puertas abiertas, he ido al Hospital de Clínicas, al Fernández, al Tornú. Los más apasionados son los chicos, los residentes,
2: claro.
3: No los únicos. Los adultos también les ve brillar un poquito,
2: sí,
3: la envidia.
2: Bueno, pero los residentes tienen como ese hambre de...
3: ¿Y qué les digo? Que no lo duden.
2: Que no lo duden, claro, que se lancen.
3: Porque además, el momento ideal es cuando vos cuando terminás la residencia o como yo cuando te estás retirando.
2: Claro.
3: En el medio no podés irte 3 meses, nadie se puede ir 3 meses.
2: Entonces, no.
3: Antes de que vos encuentres el primer trabajo interesante,
2: sí,
3: o bien redituado.
2: Sí, no, nadie se puede ir antes,
3: O que tenga 2 hijos, o qué sé yo. El momento de irse es en el momento que termina la residencia. ¿Y por qué lo recomiendo calurosamente? Porque todo lo que no vas a ver, o todo lo que te da miedo,
2: sí,
3: de tu especialidad...
2: Ahí no te da miedo.
3: Se te va a ir rápidamente, por ejemplo.
2: Como que es una práctica profesional, no de avanzada, sino de recontra avanzada.
3: E hiper intensiva.
2: Claro.
3: Te doy un ejemplo. Yo acá, por el medio en el que me moví, había tratado muy pocos niños con una fractura muy peligrosa en los chicos, que es la fractura supracondilia, o sea, la fractura del codo, por arriba,
2: sí,
3: del codo, porque puede enganchar la arteria y entonces es una de las emergencias absolutas de traumatología. Muy pocas, porque yo me he manejado en un medio donde hay un traumatólogo infantil, entonces, uh-huh, levanto el teléfono y le digo, vení porque hay una fractura supracondilia de un niño de 4 años. Bueno, allá no.
2: Claro. Entonces, allá no hay especialistas.
3: Pero allá atendía 2 por día.
2: Claro.
3: Entonces, en una semana atendí más que en el resto de mi vida profesional. Una cosa que son los tutores externos, que es lo que se ponen las fracturas expuestas,
2: sí,
3: también, perdón, y además apareció en un momento que yo ya estaba en sanatorio y no hacía tanta guardia, habré puesto 4.
2: ¿Vos sos, haces cirugía o hacías cirugía de traumatológica?
3: Claro, yo... Sí.
2: Porque no, ojo, no es lo mismo que ser, o sea, médico traumatólogo no es, o sea, fusionaste las 2 cosas, porque tenés que ser aparte cirujano, ¿o no? No entiendo muy, a ver, de esas nanos.
3: Casi sin excepción el traumatólogo es cirujano.
2: ¿Ah, sí? Sí. No sabía eso.
3: No es indispensable,
2: sí,
3: tengo colegas que no operan.
2: Claro, por eso.
3: Porque se desmayan cuando ven sangre, pero son traumatólogos.
2: Claro.
3: Entonces se ocupan más de la ortopedia que de la traumatología.
2: Tal cual.
3: Y no hacen cirugía. Yo yo hice cirugía, hago cirugía, y tampoco me subespecialicé. O sea, yo hice, o hago, reemplazo de cadera, reemplazo de rodilla, pero también fractura de pierna o juanete.
2: Sí, sos diverso, no tenés una, no sos especialista en pie o en cadera,
3: exacto,
2: claro.
3: Exacto.
2: Mira, no sabía que tenía que ser casi prácticamente...
3: Y cuando haces la residencia vas a cirugía, después si no te gusta no lo haces.
2: Claro.
3: Pero forma parte de la formación.
2: No, bueno, pero además muchas de las lesiones tienen una magnitud tal que no es solamente con un yeso, con una bota, con un...
3: No, claro.
2: Son de impacto alto, digo, y más en esos lugares donde...
3: Bueno, en estos lugares adquirí una nueva especialidad que es parecida, pero no es la misma, que es la de cirujano de guerra. No es lo mismo traumatólogo que cirujano de guerra.
2: ¿Qué diferencia un cirujano de guerra? A ver...
3: un ataque suicida. Estuve en dos ataques suicidas donde, pues, lo habrás visto en películas, sí, o leído, donde alguien
2: se inmola.
3: Se inmola y hace explotar su chaleco con granadas, tornillos y todo lo que haga daño.
2: Sí.
3: Y te traen 25 personas, 25 víctimas de esa explosión.
2: De esa explosión. ¡Ay, Dios mío! No, terrible, muy fuerte.
3: Con la variante que quieras, porque una cosa.
2: Con la variante que quieras, y que los 25 capaz que tienen complejidades en tu especialidad.
3: Y además vamos con el anestesiólogo, con el cirujano general. Y no es solo, yo toco nada más que huesos, ¿sí?
2: Sí, es todo para salvar la vida, digamos.
3: Intestino.
2: Claro,
3: corazón,
2: es todo.
3: Pulmón,
2: es tremendo, terrible.
3: Lo que haya que hacer.
2: ¿Tenés algún sueño que no hayas cumplido y que te gustaría cumplir?
3: Uy, qué feo decir que lo que no. Fuera de la medicina, me quedan un par de lugares interesantes para bucear.
2: Buceo. El buceo era otra de las cositas que tenía acá en el currículum.
3: Sí, eso también.
2: Eso también.
3: Desde los 18 años.
2: Por ejemplo, ¿dónde, un lugar que te haya encantado que haya sido?
3: El Caribe, depende de dónde, es muy lindo. El Mar
2: sí,
3: Rojo.
2: Sí, el Mar Rojo.
3: Mar Rojo en Egipto, en Israel, es de los mejores.
2: ¿Se puede bucear ahí?
3: Sí, claro.
2: ¿Y qué ves? ¿Todo rojo? No.
3: No, el Mar Rojo es es una gran pileta donde a Dios se le dio por crear cosas raras.
2: Sí.
3: Y bichos de todo tipo, color y forma.
2: ¡Ay, qué fantástico!
3: Yo le recomiendo, no lo he logrado con mi madre y creo que ahora que cumple 96 no lo voy a lograr. Pero intento convencer a todo el mundo que bucee. De nuevo, es otro mundo.
2: Ay,
3: es
2: no sé si me gustaría bucear.
3: Te gustaría.
2: ¿Vos decís? Sí. No me gusta la pileta. El mar sí me gusta, pero no sé nadar tampoco. Ay, no sé si podría bucear.
3: Tenés que ir con un buen instructor. Es inolvidable. Sí.
2: ¿En serio?
3: Es entrar en otro planeta absolutamente diferente donde el raro sos vos.
2: Mira.
3: Sí, fascinante.
2: Pero, a ver, acá decía que vos eras instructor también. Sí, instructor.
3: Sí, porque empecé el buceo a los 18 años, viajé mucho, y como acá no es fácil bucear, o bucear una pileta es bastante aburrido.
2: Ay, sí.
3: Para seguir en forma, seguir haciendo cursos. De hecho, yo soy de la época donde se buceaba sin carnet, sin brevet. Después hice los cursos para tener...
2: Cuando habilitación o eso.
3: Cuando ya sabía bucear, empecé a hacer los cursos porque si no, hoy no te los alquilan, etcétera, etcétera. Pero cuando yo empecé a bucear en México...
2: Sí.
3: Alquilabas los tanques y te ibas
2: y
3: a bucear.
2: Y te ibas a bucear, claro.
3: Si sobrevivías, ya habías aprendido algo.
2: Ya habías ganado algo.
3: El primer curso ya se daba por hecho.
2: O sea que podría ser algún destino para bucear.
3: Sí, creo que sí. Conocer algún... No conozco mucho de Oriente.
2: Sí.
3: Me gustaría conocer Tailandia, por ejemplo, también para bucear. Pero en general he tratado de darme todos los gustos posibles.
2: ¿Qué piensa tu hijo? Tu hijo es grande, decía que está casado.
3: Mi hijo es grande, está casado, tiene 37.
2: ¿Sos abuelo?
3: Soy abuelo nuevo.
2: ¿Abuelo nuevo?
3: Soy abuelo nuevo. ¿Qué piensa mi hijo? Y mi hijo salió bastante a mí. Digamos.
2: Claro. ¿Le encanta la aventura?
3: Le encanta la aventura. Yo he buceado con él desde que tenía 6 años.
2: Claro.
3: Él lo he llevado a lugares que la madre me ha tenido una paciencia extraordinaria.
2: Sí.
3: Porque lo hice bucear a los 6 años.
2: ¿Él a qué se dedica? ¿Es médico también?
3: No, él es biólogo.
2: Es biólogo. Y bueno, sí, claro.
3: Pero... También le enseñé a manejar moto a los 12 años, cada tanto se lo roba la mujer y nos vamos a Brasil.
2: Y se van a algún lado, claro.
3: Ahora que acaba de ser abuelo, acaba no, me hizo abuelo hace exactamente 2 años. No sé si lo podré robar de nuevo.
2: No, claro, que es un bebito o una bebita.
3: Eloísa.
2: Eloísa, no, claro, ahí está difícil robarse.
3: Va a estar difícil.
2: La bebita va a traer toda la atención.
3: Lo aproveché todo lo que pude.
2: Qué bueno. Bueno, la verdad que este ha sido un programa súper, súper... Ay, acá me estoy viendo una fotito de Eloísa. Es un bombón, tan... Es un angelito para describirle a nuestros oyentes. Una cosita rubiecita tiene... Parece un querubín, sí, un angelito.
3: Totalmente.
2: Te felicito, es hermosa y a toda la familia. Es muy linda, Eloísa.
3: De hecho, la dejé para venir.
2: No, en serio. Bueno, le vamos a mandar un beso entonces a la familia, a Eloísa. La verdad que este programa ha sido apasionante.
3: Me alegro.
2: Se me fue como agua. Espero que a nuestros oyentes también. Y yo te quiero agradecer. Te quiero agradecer profundamente el haber venido a visitarnos. La verdad que nos has honrado con tu presencia.
3: No es para tanto, pero me gusta mucho hablar de esto.
2: Y la verdad que es súper interesante, ¿no? Todo estas experiencias de vida, conocer las vocaciones y cómo de repente en algún lugar aparece algo que no nos esperamos y que nos permite reinventarnos dentro de nuestra profesión, ¿no?
3: Alcanza con estar disponible a que pasen cosas.
2: Eso, estamos disponibles a que nos pasen cosas.
3: Y entonces pasan.
2: Y pasan. Gracias, Raúl.

terminó este programa. ¡Qué rápido! ¡Qué rápido! Me hacen así señas que sí. Leito Sangari, que es nuestro operador y está en la edición técnica y es el mago de los controles de nuestro programa. La señora Silvana Avellaneda también. Le quiero mandar un besito, que es nuestra productora general. Y quiero pasar un pequeño avisito, ¿sí? Porque la Fuerza Aérea Argentina, y hablando de profesionales, abre sus inscripciones para el ingreso de los profesionales en el Cuerpo de los Servicios Profesionales. Las inscripciones están abiertas. ¿Qué tenés que hacer? Tenés que ingresar a la página de la Fuerza Aérea Argentina en la parte de educación y ahí encontrás todas las condiciones para si sos profesional, si sos licenciado en comunicación, si sos ingeniero, si sos, no sé, médico, tenés una ahí todo el listado de profesiones en las que podés ingresar, te podés inscribir, podés ser oficial, como soy yo, de la Fuerza Aérea, y desempeñarte dentro del ámbito de tu profesión. Es una pasión, sí, y bueno, los invito a incorporarse, no solo en la Fuerza Aérea, la Armada también tiene y el Ejército también tiene, ya les vamos a pedir a ellos la información para poder pasarla y ya así yo no pierdo el contacto con mis queridas otras fuerzas, pese a estar en la Fuerza Aérea como destinada, ¿no? Soy Sheila Lial, conductora de este programa, esto es Vocación Nacional. Y nada, los espero en el próximo programa. Gracias por acompañarnos.

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1: Las 9 de la noche en la República Argentina. Nuevos anuncios económicos. El ministro de Economía, Luis Caputo, brindará mañana miércoles una conferencia de prensa en el Palacio de Hacienda. Será antes de que el Congreso trate la reforma de la Carta Orgánica del Banco Central y una nueva versión de la Ley de Inocencia Fiscal. Más sobre la reunión de legisladores oficialistas con el presidente, escuchamos al senador Bartolomé Abdala.